0: Buena información, feliz domingo.
1: Gracias a ti, igualmente, buen día.
0: Lucía Saavedra está a os mandos técnicos, Falelles Félix Jorquera. 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Tempo agora para analizar os asuntos de portada de La Voz de Galicia deste domingo, como non, Día das Letras Galegas, que é o galego para ti, Canxogueiras, Abrán Cupeiro, Xurxo Mariño, Carolina 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fraudulentas. 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Son tan solo algunas das informacións que aparecen a esta hora en La Voz de Galicia Digital. Primeira pausa, primeiros consellos antes de saudar o presidente da Real Academia Galega, Enrique Monteagudo. Isto é con outra voz na sintonía de Radio Voz. Principiamos.
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0: Uxía, musicando a Manuel María, a Fala, oxe, o día do noso idioma, o día das letras galegas. Facemos un mínimo alto, despois duns consellos, recuperamos o noso tempo, o noso espazo de Crónica Negra, sempre o carón do noso amigo colaborador Luis Alamancos. Despois estaremos xa en tempo de psicoloxía coa nosa psicóloga amiga Teresa López Cobo para falar hoxe do impacto psicolóxico das crisis económicas, sanitarias, ambientais. Todo isto aquí en Con Outra Voz, na sintonía de Radio Voz.
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0: E ese domingo recuperamos o noso tempo de Crónica Negra, como sempre, o canón de Luis Alamancos, criminólogo, psicoterapeuta, director do portal psicoterapeutas.net. Luis, que tal? Bo día.
1: Hola, que tal? Bo día, Félix, como estades?
0: Oxe un nome propio que vai nos levar ata Colombia, non?
1: Efectivamente, sí. Imos falar dun dos maiores asesinos en serie da historia, de Luis Alfredo Garavito, e, bueno, tamén un pouco das circunstancias do país, ¿no? Porque, bueno, evidentemente, unha cousa vai ligada a outra. Estamos falando de que Colombia, na década dos 90, pois era un país que estaba atravesado por varias violencias simultáneas, por unha banda o narcotráfico, por outra banda a guerrilla, por outra dos grupos paramilitares. Eso o que facía pois era xerar tamén desplazamentos masivos e tamén pobreza, ¿no? 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As víctimas eran nenos pobres, nenos que vendían doces, que buscaban unhas moedas, que se afastaban de casa por necesidade e que podían pasar horas sin que un adulto pois xovese con esa actitude onde estamos, onde estaban. Temos que tener en conta tamén pois a época, non era a época tecnolóxica que vivimos hoxe en día, ¿no? Son nenos que na práctica pois era moi doado facelos desaparecer. 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A cifra de víctimas asociadas a este nome é realmente estremecedora. De feito, foi condenado polo asesinato de 189 nenos e confesou preto de 200. Este individuo morreu en prisión en outubro de 2023, aos 66 anos. Pero, dende logo, se reducimos a súa historia a unha suma de cifras, equivocámonos desde o principio, porque o caso Garavito non é só unha historia de cantidade. Estamos falando dunha historia de método, de oportunidade, de desprotección, de silencio social, de investigación tardía e dunha sociedade obrigada a mirar de fronte ante unha pregunta incómoda, que é como poido un só home percorrer tantos lugares durante tantos anos asesinando a nenos vulnerables sin que o país detectase a magnitude do que estaba ocorrendo. 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O crime real non necesita adornos, o que necesita é precisión, humanidade e memoria. 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Garavito, Luis Alfredo Garavito, naceu no 25 de xaneiro de 1957. A súa infancia, segundo múltiples reconstrucción biográficas, porque foi un individuo moi estudiado, estuvo marcada polos malos tratos físicos e por experiencias de abuso sexual. Él mesmo relataría anos despois episodios de violencia temprá. 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Que sería injusto, falso e perigoso soster algo así, porque hai, desgraciadamente, moitas persoas que padecen violencia na súa nenez e, ao final, pois, non xeneran dano a ninguén. 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De feito, de adulto, pois Garavito levou unha vida errante, desplazouse por moitos departamentos de Colombia e a súa movilidade, pois, dende logo, non é un detalle secundario, porque foi unha das grandes claves tamén da súa impunidade temporal, porque unha resor que actúa sempre no mesmo barrio, pois deixa un rastro máis compacto. 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Numa época con sistemas de información moito menos integrados que os actuais, con fiscalías e corpos de investigación pois sobrecargados pola situación que vivía o país, pois esa dispersión territorial xogou moito a favor do asesino. 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E así foi durante moito tempo, o patrón xeral fixo que permanecese oculto. Garavito non actuaba ao azar, eso temos que telo moi en conta. Unha das primeiras claves criminolóxicas do caso. 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Garavito comprendeu rapidamente que para chegarse a un neno pobre nunha rúa transitada non necesitaba parecer poderoso, resultaba moito máis útil parecer débil, amable ou necesitado. Nese investimento de papel, dende logo, estaba unha gran parte da súa eficacia criminal. O que veo despois pertence á zona máis dolorosa do caso. Bueno, dende logo, pois, debemos relatarlo co respeto que merece, porque o modus operandi de Garavito era captar os menores, afastaros cada lugares apartados, arredilos sexualmente e despois asesinalos. Esta repetición do patrón ao longo dos anos evidencia claramente unha dinámica serial estable. Non estamos falando de arrebatos illados, sino de unha conducta recorrente que se reorganiza, adáptase tamén a circunstancias e manténse no tempo. Neste caso, o número de víctimas, a extensión xeográfica e a persistencia do método mostra o agresor que tamén aprendía da experiencia, que detectaba oportunidades e que explotaba ao máximo todo o seu contorno. Incluso, el adaptábase con moitísima facilidad o medio, ¿no? Este caso nos obriga a reflexionar sobre a impunidade que teñen moitas veces este tipo de criminais, porque neste caso non estamos falando dunha intelixencia extraordinaria, senón dunha desprotección extraordinaria das víctimas, ¿no? Que este é o núcleo central da historia de Garavito, ¿no? Cando se falaba da besta, do peor asesino serial, do monstro de Xénova, que foi o seu lugar de nacemento, pois corremos o risco moitas veces de consolidar, eso pasa moito en criminoloxía, unha narrativa centrada no verdugo. 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Eso supuso que Garavito fora detido en abril de 1999, inicialmente por un intento de agresión contra un menor, pero bueno, esta captura abriu unha porta inesperada, porque a partir de entón, despois de ser interrogado por investigacións, investigadores especialistas en delincuencia serial e fiscais, pois empezou a confesar. En outubro de ese mesmo ano recoñeceu múltiples asesinatos e axudou a situar os restos das víctimas. Isto, dende logo, que fixo que o país pois quedara conmocionado, quedou en shock. Estamos falando de que a magnitude de este caso pois resultaba casi imposible de procesar emocionalmente. 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Nos grandes casos seriais, ás veces o propio agresor convírtese en fonte principal de información, porque tamén vanaglóriase hasta certo punto de todo o que fixo, ¿no? 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Dende logo, o dereito penal necesita traducir a atrocidade a categorías normativas, pero bueno, hai casos como estos en que calquer cifra resulta insuficiente. O de Garavito, dende logo, é un deles, ¿no? 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
0: Y aquí deixamos, dentro de un par de semanas abriremos este tempo de Crónica Negra, farémolo con Luis Alamancos, criminólogo, psicoterapeuta, director do portal psicoterapeutas.net. Luis, grazas, ata entón.
1: Grazas a vos, Félix. Chao, chao.
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0: Un domingo máis abrimos este tempo de psicoloxía con nosa psicóloga amiga Teresa López Cobo. Teresa, que tal? Bo día.
7: Hola, moi buenos días, Félix.
0: Bueno, vaya racha levamos, Crisis bélicas, crisis sanitarias, económicas. Abordaremos nos vindeiros minutos pois o impacto psicolóxico destas pois en moitos de nós, porque realmente pasa factura, verdade?
7: Bueno, pues sí, porque sí que es cierto lo que estás diciendo, todos nos hacemos ecos de todas estas noticias que están saliendo, porque vivimos rodeados de crisis. Primero fue el miedo a enfermarnos, después el miedo a que no llegábamos a fin de mes, el que los apagones, la guerra, todo, el miedo al antivirus, todo. Entonces, es como miedo al futuro de este planeta, ¿no? Ah, bueno, también la crisis medioambiental. Y todo esto, todas estas noticias, vienen ya desde la pandemia del COVID-19. Parece que nos han cambiado el mundo en el que vivimos a millones de personas, porque esto no solo afecta a los españoles, ¿no? Es a nivel mundial. Entonces, ¿qué impacto psicológico hace este tipo de noticias? Además, a nivel mundial, bueno, pues generan mucha ansiedad, insomnio, estrés, un sentimiento de que la gente pues ya lo vive emocionalmente mal, queda como agotado, ¿no? Acabas cogiendo, impactándote y teniendo miedo y peligro, ves peligro en todo lo que antes pues vivías pues feliz, tranquilo y no tenías miedo a los contagios, miedo a las pérdidas familiares, miedo a viajar, dificultades para dormir. Entonces, sí, es un poco caos esto de las crisis de la economía, de la salud, dejan bastante huella profunda mental en las personas y en la sociedad en general.
0: Uh-huh. Bueno, ¿y qué hacemos al respecto? Porque claro, tampoco podemos irnos a vivir a una isla deserta y hallarnos de todo, no ser conscientes pues de lo que nos rodea, ¿no? Bueno, que si virus en un barco, que si guerras, que si, en fin, todo lo que está a suceder.
7: Claro, claro. A ver, esto no puede ser, ¿no? Porque sí que es verdad que todas estas noticias afectan de todo, ¿no? De todo tipo. También la crisis económica, que si nos vamos a quedar sin gasolina, bueno, todo esto. Todo esto sí que impacta mucho en las personas, en unas más que otras. Claro, las que viven aisladas de los medios de comunicación y que son muy optimistas y que están ocupadas en otro tema, en otro asunto, pues no sufren estos impactos psicológicos, ¿no? Pero es lo que dices tú, vivimos en una sociedad que te enteras de todo, pero es que el futuro es este. Tanto que estamos globalizados en todo, sobre todo en los medios de comunicación, que la mayoría pues son muy alarmistas, muy tremendistas, ya lo hacen para generar pues mucho enganche, ¿no? Mucha angustia, mucha tristeza, no se rodean a veces de profesionales sensatos para que nos puedan transmitir esa información de primera mano, al contrario, prevalece el sensacionalismo. Pues, ¿qué debemos de hacer? Bueno, proteger nuestra salud mental, ¿no? Claves importantes. Yo creo que lo más importante hoy, y que no lo hacemos casi nadie, porque es un poco complicado, es limitar la sobreexposición a noticias negativas. Ojo, que no estoy diciendo que limitemos nuestra sabiduría en noticias. No, debemos de estar informados. Las noticias son sanas. Lo que tenemos que hacer es limitar esa sobreexposición a las noticias insanas, a las noticias negativas y alarmistas. Eso es fundamental. Yo creo que eso es prioritario, es lo que deberíamos de hacer. Las crisis existen, van a existir siempre, hasta hay crisis en la edad. Vamos creciendo y vamos pasando crisis vitales. Pero esas crisis pasan y se transforman. Pero las emociones son muy importantes cuando hay crisis, porque las tenemos que saber escuchar, atender y manejar. Entonces, lo primero, yo lo que aconsejaría sería limitar mucho esas noticias negativas, sobre todo en la gente joven o la gente que a partir de los 70 y pico, que a lo mejor pues están un poco más desconectadas en un ambiente y están en otro ambiente, que son mucho más de obsesionarse con las cosas, ¿no? De no tener manera de entretenerse y estar demasiado ansioso y angustiado pendiente de esas crisis tremendas que hay en el planeta y que nos van a hacer perder la humanidad. Bueno, pues todo eso no existe. Sí que existen enfermedades, sí que existe una guerra, sí que existen, bueno, muchas situaciones, pero que todo tiene un límite, todo tenemos que saber tamizarlo y buscar información en fuentes fiables. Hay que aprender a construir nuestra vida sin esas heridas emocionales que nos dejan estas meganoticias tan impactantes, tan alarmistas, tan poco realistas muchas veces. Y aprender a resistirlo psicológicamente, como por ejemplo aceptar que existe una realidad, porque la guerra, bueno, pues ahora estamos en la guerra de Ucrania, determinadas guerras que son muy mediáticas, pero es que recordemos que a lo mejor debe haber en el mundo 40,
0: bueno, Ucrania, 50 de Ucrania conflictos. Se está quedando de ella, de Ucrania, sí, de Irán, sí. De Líbano, de
7: en Qatar, de
0: Palestina,
7: sí.
0: En fin, no, claro, por guerras no vais,
7: claro,
0: a ser, ¿no?
7: Pero es que en el planeta Tierra tenemos muchas más guerras que esas, a las que, como no son mediáticas, como no salen en los medios de comunicación, parece que no existe la guerra. Pero es que tenemos muchos más frentes abiertos y siempre hemos vivido con guerras en el mundo, y como no había esta inmediatez en la información o no se transmitía porque eran países que no consideraban de primera línea, pues la gente no nos informábamos y no nos parecía importante o no existía. Recordemos siempre que estar constantemente con noticias negativas aumenta muchísimo la ansiedad y el agotamiento emocional. Y no podemos vivir siempre dominados por el miedo, ¿eh? Porque a partir de ya que fue el COVID, esto va a ir en aumento. Todo va a ser noticias muy demoledoras, muy de crisis, muy de desequilibrio. Entonces tendremos que hacer ese ejercicio para que nuestra mente no esté continuamente conectada a ese tipo de noticias. Después, hay personas que sufren en silencio. Entonces, yo pienso que compartir estas preocupaciones con amigos, con familia o con personas que nos puedan informar realmente, que sean profesionales, pues nos va a reducir muchísimo esa ansiedad y tenemos también ese poder descargar emocionalmente todas esas angustias de que se va a acabar el mundo, de que se va a caer el avión, de que no vamos a tener gasolina, de que nos va a invadir no sé quién, de que nos vamos a contagiar simplemente por entrar en un supermercado.
0: Que van a llegar ratas nadando contagiadas a las nuestras playas. En fin, sí, tenemos un catálogo interesante. Sí.
7: Bueno, y por no hablar de la crisis climática, que también parece que no, pero hay muchas personas que han entrado en una ansiedad muy peculiar, que también han sido víctimas patologizadas de ese miedo a que se va a acabar el mundo, que se van a derretir los polos, que estamos gastando todos los recursos naturales. Entonces, eso, ojo, no perder el aislamiento con las personas, para que nos den, las personas que están informadas, nuestros amigos, nuestros seres queridos, para que nos protejan un poco psicológicamente, nos den apoyo social y nos devuelvan una sensación un poco de estabilidad. Vamos, que no se va a acabar el mundo, que no nos vamos a contagiar todos, que no hay por qué hacer búnkers. Porque si tú ahora, estos días, entras en Instagram, por ejemplo, o en TikTok, verás un montón de gurús de hacer pues todo tipo de acrobacias porque viene una crisis peor, no solo la sanitaria, es que va, bueno, un montón de animaladas. Entonces, vamos a pensar que no hay que perder la esperanza. Desde que el mundo es mundo, pues se ha demostrado que en las sociedades siempre se han superado las guerras, siempre se han superado las pandemias, siempre se han superado las crisis económicas, que la capacidad del ser humano se adapta realmente muy bien a las pequeñas crisis o cambios, que a veces exageramos y parece que son múltiples. Entonces, salud mental, cuando vemos estas noticias no hay que sufrir. Hay que tener herramientas para levantarse incluso en los momentos difíciles, porque todo tiene solución. Las crisis a veces pues golpean fuerte a las personas, pues los que están viviendo en Ucrania, pero los que estamos en España, no es, aunque nos duela, pues ellos sí necesitan nuestro apoyo. Nosotros no tenemos esa guerra y podemos dar fortaleza psicológica o la que sea cuando vienen a nuestro país. Pero estas crisis, yo diría que intentemos hacer un esfuerzo porque no tengan esa presión emocional en nosotros. Los médicos, los médicos, los profesionales de la medicina, los que salen en los medios de comunicación, que es la única manera que tenemos de informarnos, a no ser que vayas a tu médico de familia, los periodistas, los docentes, los policías, etcétera, etcétera, etcétera, necesitamos bajar un poco de cómo vivimos ese estrés constante, ese miedo, ese agotamiento mental de todo lo que va a venir o de todo lo que está sucediendo. Entender que no es debilidad el asustarse, o sea, es normal tener miedo, pero hay que normalizar que las personas tenemos que seguir viviendo y no darle importancia a esas noticias tan deformadas, tan poco profesionales o tan sensacionalistas. Y que sí, por supuesto, están dentro de una base real, pero no tan exagerada. Hay que fomentar el descanso, hay que evitar la sobrecarga de todo este tipo de noticias, hay que mejorar la comunicación en nosotros, hay que a veces hacer apoyos psicológicos necesarios desde los medios de comunicación, poner personas

0: el asustarse, o sea, es normal tener miedo, pero hay que normalizar que las personas tenemos que seguir viviendo y no darle importancia a esas noticias tan deformadas, tan poco profesionales o tan sensacionalistas. Y que sí, por supuesto, están dentro de una base real, pero no tan exagerada. Hay que fomentar el descanso, hay que evitar la sobrecarga de todo este tipo de noticias, hay que mejorar la comunicación en nosotros, hay que a veces hacer apoyos psicológicos necesarios desde los medios de comunicación, poner personas profesionales que no sean tan sensacionalistas y que sean muchísimo más sensatas y que den veracidad e información fiable. Muchas veces también debemos de hacer un poco de detox, tan famosa que es esta palabra ahora para las dietas y para la alimentación, pues
1: utilizámoslo, una imagen, bueno, sí. una corporativa de Andanos a Casa utilizamos eso de detox,
0: Sí, bueno, pues hay que hacer detox un poco de estas noticias tan sensacionalistas y que todos vivimos hiperconectadísimos y respondiendo a mensajes, mirando TikToks, Instagram, las noticias cada vez son más breves y más sensacionalistas. El cerebro necesita muchas veces descanso, recuperarse emocionalmente, vivir un poquito más en la pausa, en el ahora y encontrar un propósito en lo que hacemos, porque las personas soportamos siempre mejor nuestras dificultades personales del día a día, que también tenemos nuestras crisis, las personas, cuando sentimos que tenemos un trabajo al que le damos sentido, valor y tenemos una red social de apoyo que es bonita, necesaria, sensata y que no afecta a nuestra autoestima. Por supuesto que hay crisis profesionales que nos afectan a todos, no solo en la productividad, es que también existe el paro, cierran empresas. Todo esto afecta a la autoestima, a la sobrecarga de determinadas familias económicas que tienen que sostener a algún miembro o a todos que están en una situación precaria. Pero tenemos que abogar por una calidad de vida mucho mejor, que sea cuidar nuestra salud mental, no solo en casa, en el trabajo, en los medios de comunicación, porque eso es un lujo, eso ahora mismo no existe. Yo creo que el lujo moderno va a ser esa necesidad de tener una sociedad emocionalmente sana, menos recargada, parece una sociedad barroca en estrés, en sobrecarga, en ansiedad, en acumular cada noticia más impactante, a ver la siguiente, a ver si la mejoro. Entonces, eso para mí vale muchísimo, trabajar muchísimo en el significado de vivir mucho más gestionando el estrés, evitando este tipo de sobrecargas, de animaladas, de noticias que lo único que nos hacen es entrar en pánico, en ansiedad y es que no es bueno. O sea, limitar esas noticias negativas, tener cada vez, cuidar muchísimo el descanso. Cuando una persona duerme bien, cuando una persona tiene hábitos saludables, cuando una persona sabe hablar de sus emociones y sabe que no todo va a estar bajo su control, y sabe que a veces hay estrés, a veces hay fatiga, a veces hay miedo, pero que se puede superar, estas crisis pasan. Y es más, la crisis de los aeropuertos y de los aviones y de que pasamos hace un tiempo, la crisis del hantavirus también va a pasar, va a desaparecer, pero esa emoción, esa sensación de miedo necesita la persona que lo está padeciendo, viendo en su casa, encerrado esas noticias, necesita ser atendida, ser escuchada y necesita aprender que tiene que cuidar esa salud mental porque es una forma buena de vivir. Sin embargo, si esa persona se cree esas noticias, deja de tener hábitos saludables, empieza a tener ansiedad, empieza a tener estrés continuo, fatiga mental, sensación de que va a perder el control, que ya no puede viajar en un barco, que ya no puede ir a las Canarias, que ya no puede ir a Argentina, a todos esos países que nos están nombrando como que son, ya los asocia la persona

0: a esa angustia de que nos vamos a contagiar en esos países. A ver, vamos a ser sensatos, vamos a medir mucho más las cosas que decimos, la información que damos, porque el cambio climático, aunque exista, y los desastres naturales han existido siempre, no podemos mezclar las cosas y crear en las personas eso que se llama la ecoansiedad, esa preocupación excesiva por la contaminación, por los fenómenos extremos. No, tenemos que ser unas personas estables y tenemos que aprender a sentir un poquito de seguridad en el día a día, porque si no, es el sanse acabose, vamos.
1: 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Díxome que era hipocondríaco. ¿Ves como teña algo?
0: es bueno, es muy bueno, sí.
1: Sentido humor también nos sirve para ponderar, sí, y no sacar las cosas de sitio. Teresa, deixámolo aquí, vindeiro domingo, mesma hora, mesmo sitio, en Radio Voz, con esa audiencia y con este tempo de psicología. ¿Parece, che?
0: Nada, me parece genial. Con un poquito de sentido de humor. Hasta entonces.

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Muy buenas noches. Noches de domingo 17 de mayo de 2026 y edición 4934 de La Noche con Esther en Radio Voz. Escribe Julie Thompson que quienes disfrutan haciendo repostería aprovechan cualquier ocasión para encender el horno. Si alguien cumple años, hay que hacerle un pastel. Si llega una festividad, hay que hacer galletas. Y de paso unos brownies, porque a todo el mundo le gusta el chocolate. Pero resulta que significa mucho más que hacer una comida dulce. Hacer repostería, sobre todo si es para otras personas, puede resultar tremendamente beneficioso. Tiene la ventaja de que permite que las personas se expresen. Dice a la edición estadounidense del Huffington Post, Donna Pincus, que es profesora asociada de Ciencias Psicológicas y del Cerebro en la Universidad de Boston. Ella dice que se ha escrito mucho sobre la relación entre la expresión creativa y el bienestar general. Ya sea pintar, componer música o hacer repostería, favorece una liberación de estrés, ya que supone una especie de vía de escape y un modo de expresarse. El estrés guarda relación con un conjunto de problemas físicos y mentales, de modo que encontrar formas de abordar ese estrés es importante para lograr una vida sana. Hacer repostería para otras personas también puede ser beneficioso para uno mismo a la hora de conocer y comunicar sus sentimientos. Susan Whitburn, profesora de Ciencias Psicológicas y del Cerebro en la Universidad de Massachusetts, menciona también la costumbre social estadounidense de llevar comida a alguien cuando muere un ser querido, por ejemplo. A veces las palabras no salen y solo la comida es capaz de comunicar lo que intentas decir. Tal y como señala, a las personas a las que les cuesta expresar sus sentimientos puede serles útil la repostería para mostrar gratitud, aprecio o simpatía. Julia O'Hanna, que es trabajadora social y terapeuta culinaria artística, dice que en muchas culturas y muchos países la comida es una verdadera expresión de amor. Y la verdad es que es algo bonito porque todos estamos vinculados a ella. Dice que podría ser contraproducente si reemplazara la comunicación en el sentido tradicional de la palabra, pero si es un complemento, es algo totalmente positivo y maravilloso. Todo el mundo, por cierto, ha oído hablar de los beneficios que aporta la meditación o el mindfulness, por aquello de aumentar la felicidad, reducir el estrés, etcétera. Pero hacer repostería puede provocar también alguno de esos beneficios. Hacer repostería requiere toda tu atención, explican. Hay que medir las cantidades y concentrarse físicamente en extender la masa. Si te concentras en el olor y en el sabor, totalmente dedicado a lo que estás haciendo, ese preciso acto de mindfulness también provoca una reducción de estrés, dice la profesora Pincus. Esta creencia es uno de los motivos por los que la terapia culinaria artística es tan frecuente, a la par que la terapia artística. Es uno de los tipos de terapia también de activación conductual. Julie O'Hanna asegura que hay cada vez más profesionales que se ponen en contacto con ella mostrando interés en recrear su modelo en sus respectivas terapias. Ella dice que hacer repostería implica pensar paso a paso y seguir el aquí y el ahora, pero también consiste en pensar en las recetas como un conjunto, el plato como un conjunto, el uso que le queremos dar, para quién va a ser, a qué hora lo vas a compartir. Así que hacer repostería es una muy buena manera de desarrollar ese equilibrio entre la hora y el panorama completo. La doctora Pincus señala que al mantener la mente ocupada, como sucede cuando haces repostería, pasas menos tiempo rumiando tus pensamientos. Darle demasiadas vueltas a algo lleva a los pensamientos negativos y a la depresión. Otro aspecto positivo de la repostería es que al final del proceso logras una recompensa muy real y palpable que puede resultar muy beneficiosa para otras personas. Dice también que hacer repostería para otros puede incrementar esa sensación de bienestar, ayudarte a reducir el estrés y hacerte sentir que has aportado tu granito de arena al mundo, algo que quizás incluso también pueda llegar a aportar más sentido a tu vida y mejore tu vínculo con otras personas. Apunta también a que hay un valor simbólico en el hecho de hacer repostería para otras personas porque la comida tiene una importancia física y emocional. La mayor parte de los beneficios se dan cuando no lo haces en busca de atención ni para quedar bien, sino simplemente porque quieres compartirlo con gente que piensas que lo va a valorar, siempre y cuando se te dé bien, dicen estas expertas también. Si hacer repostería, por cierto, es una actividad estresante para ti, no esperes a que todos esos beneficios te funcionen, ya que para empezar se supone que debe ser una actividad antiestresante. Si alguien le tiene fobia a los fogones y a la repostería, no es para ellos. Es recomendable que quien empieza lo haga sintiéndose más o menos cómodo en la cocina, dice también Julie O'Hanna. Bueno, una idea curiosa para comenzar, y es que hoy en La Noche con Esther y en Radio Voz vamos a celebrar el Día de las Letras Galegas, claro, y el Día Mundial de la Repostería, con argumentos dulces. Sí. ¿Te gusta hacer postres? ¿Te gusta hornear tartas y pasteles? ¿Cuáles son los motivos por los que dedicas tiempo a la pastelería? ¿Cuáles son, aunque no cocines, tus tartas y pasteles preferidos? ¿Qué suele gustarte tomar cuando tienes alguna celebración o como forma de festejar a la hora del postre? ¿Has hecho turismo pastelero? ¿Qué postres vas a buscar también a otros lugares? ¿Qué tartas y pasteles, y vamos a hacer una lista, añadirías a nuestra agenda de favoritos de la audiencia? Si te lo pregunto, ¿qué te parece? ¿Cuáles son los beneficios de hacer y de recibir pasteles?

Bueno, a medida que vaya avanzando el programa en este Día Mundial de la Repostería, vamos a repasar algunos de los pasteles y dulces, pasteles y tartas, que serán hoy nuestros protagonistas más famosos a nivel internacional. Y repasaremos también postres gallegos, dulces gallegos, que posiblemente conozcas o que quizás no. Vamos a detenernos en el asunto de hacer repostería y de recibirla también como regalo o festejar alrededor de algún ejemplo de repostería. Por cierto, desde agencianova.com hablaban de las tendencias que marcarán el negocio de la pastelería en 2026. Dicen que el mundo de la pastelería está en constante evolución y creen que la adopción de inteligencia artificial eleva la vara de la industria, porque tiene el potencial de transformar el sector y ofrecer nuevas oportunidades para la creatividad, la personalización, la salud, el bienestar y la sostenibilidad. Bueno, al parecer, según Puratos, en su estudio Taste Tomorrow, estas serían las tendencias pasteleras de 2026. Por una parte, la porción perfecta. El bienestar y la indulgencia ya no son opuestos. En 2026 los consumidores buscan equilibrio, disfrutar de un postre sin excesos. La clave está en ofrecer porciones más pequeñas y de mayor calidad, que permiten satisfacer el antojo sin comprometer la conciencia saludable. Bueno, se llevan los postres personalizados, se elige, se toman postres más sofisticados pero más pequeños, porciones más pequeñas, incluso hay tartas individuales. También se habla del tangy twist, un giro ácido. Los sabores vibrantes y ácidos se consolidan como protagonistas este año. Limón, frambuesa y maracuyá lideran la categoría, pero también emergen nuevas estrellas. Tamarindo, lima macrut o fiori di Sicilia. Bueno, solo en el segundo trimestre de 2025 las conversaciones online sobre el tamarindo crecían un 35% y en Europa el interés por la lima macrut creció un 44% también el año pasado. Se van sumando frutas a la pastelería, cada vez hay más, de hecho, cítricos, bayas, frutas tropicales, que hacen que las tartas y los pasteles sean más ligeros, frescos y naturales. Luego también se habla de fusión de texturas. La indulgencia se redefine a través de la combinación de crocantez, masticabilidad y cremosidad. Qué palabras, por cierto, tan agradables. Para el 71% de los consumidores, las texturas contrastantes son fuente de auténtica alegría. Bueno, esto impulsa la indulgencia multisensorial, la innovación en tartas, en postres y en pastelería fina. Lo que realmente hace que un postre sea indulgente para los consumidores es la combinación de texturas en contraste, suave, masticable, crujiente o crocante. Los rellenos pueden ser una estrategia muy efectiva en este caso para elevar la pastelería a un nivel superior. Y por último, la inteligencia artificial como inspiración. El rápido auge de la IA está dejando huella en todas las industrias, incluso en el campo artesanal de la pastelería. Consumidores de todo el mundo están entusiasmados con las posibilidades creativas que la inteligencia artificial ofrece al mundo de los dulces, la pastelería y la repostería. Hay un repentino interés de los consumidores por la innovación tecnológica. En países como China, por ejemplo, se proyecta que el número de conversaciones y búsquedas online de innovación tecnológica en el sector de la panadería y la pastelería aumentará más de un 40%. Nuevas tecnologías como la IA, impresión 3D, automatización llegan cada vez más al mundo gastronómico. De manera que la pastelería en este 2026 está marcada por la innovación y la conciencia. Las tendencias como porciones más pequeñas, sabores ácidos, fusiones de texturas y el aporte de la IA reflejan un cambio profundo en los hábitos de consumo. Bueno, nos vamos a financialfood.es. Claves que marcarán el rumbo de la panadería, la pastelería y el chocolate en los próximos años. Bueno, al parecer, las prioridades de compra siguen siendo el sabor y la frescura de los productos. Bueno, jengibre y churro son los sabores que más han crecido a nivel de búsquedas en España, hablando, como decimos, de pastelería y de confitería. La indulgencia juega un papel muy importante y no solo una sensación, es una tendencia clara. El 69% de consumidores están dispuestos a darse un capricho dulce. Decíamos que la textura tiene actualmente una gran importancia para el consumidor. 72% de consumidores creen que es clave. En relación con la apariencia visual, también 73% de consumidores encuestados por Taste Tomorrow afirman que cuando un producto tiene buena apariencia, creen que va a tener mejor sabor. Y en la pastelería se cuida también mucho el aspecto de los pasteles. Sobre la frescura, el 59% de los consumidores está de acuerdo en que los productos precocidos para hornear en casa ofrecen frescura y conveniencia en cualquier momento. Un 74% elige alimentos e ingredientes específicos basados, por cierto, en los beneficios para la salud. Y eso que estamos hablando de algo que muchas personas consideran no saludable. Bueno, habría que debatir mucho sobre eso. Por último, casi un 80% de consumidores prefiere también productos locales, auténticos y de calidad, también en el mundo de la pastelería y la repostería. En diariodegastronomía.com hablan también de la indulgencia, la textura, la frescura y la salud en esas tendencias pasteleras. Nos vamos a InfoHoreca. Bueno, Ecole Ducal
señalaba tres ejes para el nuevo año gastronómico: postres con menos azúcar, consolidación de la cocina vegetal y enfoque integral del huerto al plato. Se habla de un nuevo equilibrio hacia sabores y que los dulces van a llevar menos dulce. Bueno, los chefs trabajan con amargor, acidez y texturas para potenciar la complejidad aromática de frutas, cereales y chocolates. Luego se habla de las fermentaciones, cocciones suaves, extracciones vegetales, elaboración de caldos concentrados y tostados de semillas y cereales. Desde esta escuela de hostelería, el chef ejecutivo, Julia Mercé, dice que la cocina vegetal no es una alternativa, es un campo de expresión por derecho propio y que requiere tanta habilidad técnica, precisión y creatividad como la cocina tradicional. Y hablan también del huerto al plato. Hierbas frescas, flores comestibles, microvegetales, productos de cultivo local se consolidan también como elementos distintivos. En excelenciasgourmet.com hablan de la masa madre que consolida su reinado en panadería y que da el salto también a la pastelería, los postres mini y también los chocolates rellenos, como algunas de las tendencias también de este año. Bueno, hace 4 años concretamente nos llamaba la atención alguna serie de artículos que hablaban de una moda en internet se planteaba como una tendencia también para aquellos que hacen repostería en casa. La tendencia era los llamados ugly cakes, los pasteles feos o las tartas feas, desafiando la estética cuidada y apostando por decoraciones cursis y grotescas. Y además, cuanto más sorteras, mejor. Hablaban de la rebelión de los pasteles feos y, bueno, la verdad es que llamaba la atención algunos de los contenidos que se veían también en internet, bastante simpáticos. Claro, para algunas personas significaba un escondite con respecto a la pastelería súper elaborada y que además queda visualmente muy bien. Porque a todo esto, en el mundo de internet y de las redes sociales hay un montón de ejemplos de personas a las que les gusta hacer pasteles, hacer tartas y además colgar sus resultados, cada vez más vistosos, cada vez más sofisticados y cada vez más originales. Bueno, pues en el Día Mundial de la Pastelería queremos hablar de todo esto aquí en Radio Voz.

Bueno, recientemente nos encontrábamos también un artículo en La Vanguardia que hablaba de los 10 dulces de la repostería tradicional gallega que desconocías. Bueno, es posible, claro, dependiendo de la zona de Galicia en la que estés, pues que te sepas alguno de estos postres o quizás no. Bueno, y escribe Jorge Guitián y además con unas cuantas fotografías muy interesantes y muy, muy sabrosas. Habla de algunos de los dulces, de los pasteles más representativos, la punta del iceberg, conformado por cientos de recetas que, dice, se convierte en el motivo perfecto para acercarse a Galicia, dejando los tópicos a un lado. Hablando de la repostería gallega, dice que muchos casos son dulces que han sobrevivido gracias a confiterías y a hornos centenarios. Y en otros casos se ven reducidos al ámbito familiar. Bueno, para empezar habla de la rosca. Sí, rosca que evidentemente podemos encontrar en muchísimos lugares de Galicia. Cita pues zonas como las Rías Baixas o la Costa da Morte. Bueno, y habla de las fiestas patronales, de la Pascua, la masa abriochada, enriquecida con grasa y huevos, que suele presentarse en forma trenzada, etcétera. Bueno, ya sabemos lo que es el roscón típico en Galicia. Bueno, todo esto cita el pan de ovos y las roscas y langostas de yema de Aguarda. Bueno, que si no has probado, efectivamente, pues sería una buenísima idea. Está buenísima. La rosca de yema de Aguarda. También habla de las mantecadas de Aspontes. Bueno, conocida la zona de Aspontes por sus panaderías y dulces de horno. Y habla de estas mantecadas que se elaboran con manteca o manteiga cocida, mantequilla de vaca, que se hornea durante horas hasta clarificarla. También son populares los polvorones, igualmente en esa localidad. También habla de la larpeira. La familia de la bola larpeira, el bollo goloso, es una de las más interesantes también de la repostería gallega, característica de Ferrolterra, aunque también se elabora en Monforte de Lemos. Y, bueno, habla de que tiene su origen en especialidades como la bola de patrón, que se elabora en Neda. Habla también de la bola de nata, de la comarca del Eume. Estoy viendo la fotografía y la verdad es que tiene un aspecto delicioso, absolutamente. También habla de la bica, bueno, la bica que también conocemos en Galicia, muchísimas zonas, y bueno, que sabemos que desde las terras de Verín, zonas de Ribeira Sacra, Laza, etcétera, bueno, es uno de esos dulces absolutamente espectacular. Qué rica está la bica, por cierto, una bica en condiciones. Bueno, también habla de Casto Caldelas, de Pobla de Trives, Viana do Bolo, Pobla do Brollón, en fin. También tenemos empanadas dulces, las grandes desconocidas en muchos casos también, con masa de la popular, de las empanadas que tomamos habitualmente y, bueno, que la más conocida puede ser la de manzana, pero también las hay con cabello de ángel, peras, nueces, manzanas con moras, etcétera. ¡Uf, qué rico! De la misma familia son las cocas, dulces característicos también de la comarca de Noia, que se elaboran de manzana y de nata. Habla también de los ricos de Melide, con sus almendrados, que también son populares en el recetario gallego, los melindres, almendrados en Allariz, en esta zona, la tarta de Mondoñedo también y familia, no confundir con la torta real, o la de Allariz, o la de Viveiro, etcétera. Bueno, cada una tiene sus características. Y habla también del calleiro, un dulce que fue popular en casi toda Galicia y que sobrevive en zonas aisladas. Calleiro en Noia o Muros, Pantullo en Boiro Ribeira, Bandullo en Caldas de Reis o en Porto Novo, Tripón en Ribeira Sacra, Morcilla 12 en Carnota, De Ventre en Amarilla, en Amariña, Vincha, Buxo, un pudín de huevos, pan y diversos ingredientes que tenía la particularidad de embutirse en un estómago o una vejiga de cerdo antes de cocerse al horno. Yo, la verdad, desconocía esta receta, que, bueno, también enlaza en este mismo artículo. Bueno, la verdad es que es posible que conozcamos algunos de ellos y los hayamos probado, y todavía falten muchos más, evidentemente. ¿Qué os parece? Bueno, vamos a hablar de todo esto hoy en la noche con Esther aquí en Radio Voz. Te vamos a preguntar, si te gusta hacer postres, hornear tartas y pasteles, ¿cuáles son los motivos por los que dedicas tiempo, además, a la pastelería? Hay auténticos aficionados a esto. ¿Cuáles son tus tartas y pasteles preferidos? ¿Qué suele gustarte tomar cuando tienes alguna celebración o como forma de festejar a la hora del postre? ¿Has hecho turismo pastelero? ¿Qué postres vas a buscar también a otros lugares? ¿Qué tartas y pasteles añadirías a nuestra agenda de favoritos de la audiencia? Vamos a hacer una pequeña agenda dulce. ¿Cuáles son además los beneficios de hacer y de recibir pasteles? Es muy habitual, ¿verdad?, llegar a casa de alguien a comer, a merendar, a cenar y llevar pasteles. El tópico de la bandeja de pasteles, el tópico de la tarta que podemos compartir, el tópico de la tarta de cumpleaños también que podemos hacer, el tópico de aquel o aquella a quien le gusta la repostería y que, bueno, obsequia
con alguna de sus obras preferidas a quienes están a su alrededor. De todo esto queremos hablar hoy. Le preguntaremos sobre el tema a nuestros habituales en Coffee Party, que nos consta son gente dulcera, larpeira, ¿eh? Pues estarán Aurora Maestre, Ana Cácamo y Carlos Llones una vez más con nosotros. Tomaremos algo dulce siempre y a ver qué nos cuentan, porque bueno, nos consta que les encantan los dulces. No tengo muy claro lo que nos va a decir hoy en ON Gente el comunicador Juan Ramón Junqueras Vitas, porque sabemos que le gusta cocinar, pero que no cocina dulces. Y me dijo que hoy iba a hacer una especial oda a los vegetales y eso que es una persona dulcera. Bueno, a ver qué nos lía en su edición de ON Gente y a ver por dónde lleva también la conversación. Hoy vamos a tener música dedicada, por cierto, a los croissant, que son, bueno, pues un ejemplo de esa repostería y de esa pastelería absolutamente esencial. Qué rico está un buen croissant, ¿verdad? Qué rico está. Bueno, hay quienes los cocinan también en casa y es todo un mundo. Y todas las masas hojaldradas y masas de croissant, pues son un auténtico mundo y la verdad es que delicioso. Bueno, le dedicaremos música a los croissants y al chocolate, un auténtico básico del mundo del dulce. Esperamos que nos llames al 981 13 44 33, que nos escribas a la noche con Esther @radiovoz.es y te sumes también a la noche con Esther en Facebook. Disfrutemos esta noche que nos va a llevar una vez más hasta las 2 de la madrugada. Bienvenida, bienvenido. Está Marcos Villar al frente del control técnico de sonido. Soy Esther López. Comencemos.

Por cierto, si queréis que se os haga la boca agua, si solo pensando y viendo las fotografías en estos pasteles tan ricos, acercaos por la noche con Esther en Facebook, porque tenemos unos cuantos artículos de lovefood.com con rankings de los pasteles y de las tartas bueno, que consideran las más ricas. Claro, es muy difícil elaborar un listado de tartas ricas o de pasteles ricos en todo el mundo y también en Europa. Y bueno, ¿cuáles serían, según Infobae, también los mejores postres del mundo? Me temo que no voy a estar especialmente de acuerdo. Algunos de ellos quizás sí, pero otros me parece que aquí faltan muchos además, que están francamente ricos. Pero bueno, todo es cuestión de hacer un ranking y que nos pongamos a inventar, a recordar también y a destacar aquellos que nos gustan especialmente. Bueno, como decíamos, vamos a dedicarle música al croissant. ¿Qué te parece? Bueno, nuestro primer invitado musical es el grupo Kota Soulworks.

0: etcétera, todo bien. Pero resulta que no habíamos hablado del Día Mundial de la Repostería y dijimos, pues vamos a dedicarle un coffee party también al Día Mundial de la Repostería, edición 1398. Repostería, pastelería. Bueno, dicen que este año el bienestar y la indulgencia ya no son opuestos. Sí, porque claro, ahora se hacen las tartas en las porciones perfectas. Ahora se lleva la tarta individual. Es decir, que tú te vayas a un sitio y en vez de comprarte una tarta y la repartas, te hagan la tartita a tu tamaño. Se habla también de un giro ácido. Bueno, de que ahora las tartas no sepan necesariamente a lo que sabían habitualmente, sino que te puedes encontrar la sorpresa de que tiene sabores más peculiares. Por ejemplo, se lleva mucho la lima y algunos otros sabores que le dan un toque así como ácido. También la fusión de texturas, suave, masticable, crujiente, crocante, todo mezclado. De manera que la tarta siempre es una sorpresa o se llevan los postres así como muy diversos, ¿no? Que de repente te dé una sorpresa. Y también el tema de la inteligencia artificial como inspiración.
1: Ay, no.
0: Claro,
1: no.
0: ¿Por qué? Pues porque con la inteligencia artificial te puedes inventar e imaginar un montón de cosas y luego la gente lo que quiere es que le reproduzcas esa tarta que se le ha ocurrido poniéndole ella cosas a ChatGPT. Pero bueno, pastelería, panadería y todo ese mundo sigue en auge y se consumen un montón de tartas, un montón de pasteles, hay un montón de pastelerías abiertas y hay tendencias también, se lleva la pastelería francesa en forma de fruta, vuelven a llevarse también todos los preparados que tienen la base de hojaldre como base, etcétera. Pero luego cada uno, cada una, tiene los suyos y además estamos en lugares como Galicia en los que tenemos también pastelería y repostería propia,
2: y
0: típica,
2: variada,
0: que también nos gusta. Bueno, y tenemos a Portugal aquí al lado con sus lindas pastelarias y con estas cosas tan ricas que también vamos a comentar. Así que, queridas, queridos, esta noche vamos de repostería y vamos de pastelería
1: y vamos
0: a ser indulgentes con esto. Elena Cácamo ya empieza protestando. Buenas noches.
1: Hola.
0: ¿Qué te pasa? ¿Qué tienes?
1: No voy de repostería.
0: ¿Cómo que no vas de repostería?
1: Porque no.
0: ¿No te gustan los pasteles, las tartas, todo eso?
1: Sí, de vez en cuando una tartita mojar bien.
0: Entonces, ¿por qué no quieres hoy, aprovechando que estamos de repostería?
1: Aprovechando
0: hoy no. ¿No te apetece?
1: No.
0: Pero si tenemos un bizcocho ahí.
1: Lo traje yo.
0: ¿Qué nos has traído tú?
1: Sí.
0: ¿Y no quieres bizcocho?
1: Bizcocho sí, igual me llevo tú.
0: Por llevar la contraria. En fin, ahora hablaremos de lo que sí te gusta, que nos consta que te gusta el postre. Aurora Maestre, ya no le digo nada porque sé que es la arpeira también, como decimos en Galicia.
3: Sí, yo sí.
0: Muy buenas noches, ¿qué tal?
3: Buenas noches.
1: ¿Qué se pasa con el postre?
3: Yo cuando vamos a comer así varios, no lo digo porque me da vergüenza, pero me encantaría decirle al maître, al camarero, al jefe, ¿puedo empezar por el final?
0: Ya. No, tú lo que querrías es pasar del primero y del segundo y tomar tres postres.
1: Eso es una parvada, decir eso.
3: Empezaría por el postre.
0: Claro, porque luego el resto de la comida te la dejas. Pero bueno, ya veremos cómo solucionamos ese asunto.
1: No se puede hacer eso.
0: Es verdad, es verdad. Carlos Enes, buenas noches.
2: Hola, Esther, buenas noches.
0: Tú, así del arpeiro, ¿qué te consideras del 1 al 10?
2: Más fui que soy.
0: Sí.
2: Más fui que soy. Uh-huh. Todo va en función de...
0: Del tipo, bueno, a lo mejor, de pastel.
2: Sí, y de la edad.
0: Y de la edad.
2: Y sobre todo de...
0: Y del control de glucosa que tenemos que tener.
2: Control de glucosa, sí.
0: Es verdad.
2: Algo trabajé en un hospital.
0: Claro. Vamos a partir de la priori de que, evidentemente, esto lo tenemos que hacer con cuidado y uno tiene que saber también los límites de su organismo y no se trata de comer pasteles y tartas todos los días. Pero en el Día Mundial de la Repostería vamos a hablar un poco de pasteles, de pasteles de los que tenemos por aquí, de pasteles de los que hemos probado en otros sitios e incluso del turismo repostero. Hay personas que se hacen unos kilómetros para ir a la pastelería tal y a comprar aquello que se hace en tal zona. Bueno, yo les comentaba antes a los compañeros de Coffee Party que, bueno, cuando voy a Portugal siempre cae una pastelaria, siempre, para tomar un maravilloso café de los que hacen, como en Portugal, maravillosos, y siempre cae un pastelillo, que puede ser una nata, que ahora están de súper moda, las natas de Portugal, pero también puede ser alguno de esos maravillosos pasteles de hojaldre, los follados, que llaman ellos,
2: follados,
0: de masa follada, que son una delicia. Sí. Me encantan este tipo de pasteles. Pero bueno, vamos a hablar de ello. ¿Por dónde empezarías tú, Aurora Maestre?
3: Pues
0: ¿qué pasteles te gustan y qué tipo de repostería te gusta?
3: Yo he ido precisamente... Lo que decías hace un momento, a Portugal, pues he ido casi todas las semanas.
0: Sí.
3: Y siempre íbamos al mismo...
0: Al mismo sitio, a la pastelaria.
3: Sí, pero vamos, no digo su nombre.
0: Sí, pero un sitio concreto.
3: Sí.
0: ¿Y qué tomabais allí?
3: Tomábamos. Yo me pegaba delante
0: de esos separadores, esas vitrinas maravillosas.
3: Se tenían así.
0: Sí.
3: Mira, uno de ahí, otro de allí. Yo toda ya.
0: Sí.
3: Emilio, mi marido.
0: Sí.
3: Bueno, pues sí, yo también. Yo le daba. Pero yo me iba a esa
0: pastelería. Sí.
3: Porque me encantaba.
0: ¿Qué tipo de pasteles? Por ejemplo, ¿qué recuerdas? ¿Qué pasteles recuerdas?
3: Mira.
0: Por ejemplo.
3: Me gustaba mucho uno que había de pastel de zanahoria.
1: ¡Ay, no!
0: O bolo de cenoura. Sí.
3: Me gustaba mucho.
0: Sí.
3: Me gustaban después... Muchos de los que tenían
0: sí,
3: allí.
0: Sí.
3: Casi siempre pedía lo mismo. pero no sé cómo se llamaba. Sí. Sé que ese de zanahoria me gustaba mucho.
0: Yo conozco a alguien que siempre que va a ese tipo de pastelería se pide el pastel este que le llaman bispo, que tiene coco.
2: Tiene
0: coco, yema y tal, y le encanta el famoso bispo, y siempre se pide el bispo. Yo voy variando. Últimamente, claro, he descubierto un sitio que tiene mucha, mucha variedad. Tiene una de esas vitrinas que te paras un rato porque te cuesta escoger, ¿no? Y últimamente he descubierto dos, que son, uno, es con una pasta de éclair, la famosa pasta de éclair francés, y dentro le ponen nata, chantilly, como dicen ellos, y encima le ponen huevo hilado y toffee. Madre mía del amor hermoso. Está tan rico, además, como lo ves. Es decir, visualmente es precioso, pero es que está igual de rico de lo que parece.
1: Eso se come.
0: Y luego tienen otro que a mí me rechifla. Claro, es de masa follada. Es un hojaldre, es como una especie como de caracola, de hojaldre. Dentro lleva crema, que además la crema que hacen ellos tiene bastante más huevo. Sabe un poquito más a yema que la nuestra. Y por encima le ponen una base de estas, o sea, por encima yema también. Y al horno. O sea, que queda así como cristalizada. Mira, de verdad, es algo absolutamente increíble.
1: ¿No?
0: Y luego tiene unos pasteles como de masa quebrada y con crema y fruta, unos con fresa y luego le pone una especie de gelatina
1: me
0: de fresa.
1: Me gusta más.
0: En fin, bueno, se nota, ¿no?, que nos gusta.
1: La masa seca.
0: La pastelaria. Mira, de Portugal.
1: La masa seca.
0: Carlos, cuéntanos.
2: Cuando yo empecé mi vida laboral, y el jefe me decía, vaya a tal sitio a hacer esto y tal y cuatro. Bueno, yo tenía un recorrido por todas las pastelerías. ¿Y qué me comía? Las cristinas rellenas de nata.
0: Un clásico.
2: Era una tras otra, tras otra.
0: ¿Con chocolate por encima o sin chocolate?
2: No, así tal cual.
0: Tal cual, la Cristina.
2: Llevaban azúcar glass.
0: Azúcar glass, porque ahora las hacen con chocolate también por encima.
2: Y de niño recuerdo que se compraba en una pastelería en la calle del Príncipe, y a mí el que más me gustaba era un barquito que tenía la vela, que era un trozo de oblea.
0: ¡Ah! Anda, qué chulada, sí.
2: Y si, yo siempre quería
0: nunca
2: aquellos.
0: Nunca he visto ese pastel. Anda.
2: Nos tocaban a tantos por cabeza, mis padres y mis hermanos y tal. Tantos por cabeza. Bueno, pues los míos eran todos iguales.
1: Anda. Yo también compraba allí, en las colonias antiguas.
2: Y luego había unas cestitas.
0: ¡Ay, qué gracia!
2: Con tres frutitas. Podían ser tres fresas.
0: ¡Qué rico, ¿no? Qué rico.
2: Y algo glaseado por encima.
1: Uf. A mí esas cosas ya no me...
0: Sí. Yo recuerdo de Coruña, seguro. Besos y saludos a los coruñeses. A mí me encantaba, me los compraba mi abuela y luego las comprábamos en casa también. Unos pasteles que eran unas ranitas de chocolate, que son muy típicas de Coruña. Es una especie como... Es bizcocho con nata, así capitas de nata. Tiene forma como de cubo y luego tiene una especie de semiesfera, los ojos y la boquita, y le llamaban ranitas. Sí, y entonces están cubiertas de chocolate y eran ranitas de chocolate y por dentro era bizcocho con nata.
2: Aquí,
0: a mí me chiflaba de pequeña. De hecho, me encantan esas ranitas.
2: Aquí funcionaba lo que se llamaba la torta holandesa.
0: Ah,
2: que la torta holandesa también con azúcar glas por encima, y a veces le pintaban los ojos, la nariz, la boca y tal. Y me gustaba si la boca estaba sonriente, si estaba de mal humor, no.
0: Era un pastel así amable, qué chulada.
2: Y de Francia recuerdo los pasteles de arándano.
0: Qué bueno.
2: Funciona el arándano, la frambuesa, la mora.
0: Sí.
2: Eran cestitas también, sí, muy ricos.
0: Qué ricos.
2: Luego, pastelería seca, es que ya no recuerdo, pero sí, pastelería seca. Igual que era buena pastelería en Sicilia.
0: Sí. Los italianos hacen también unos pasteles muy ricos, ¿no?
2: Sí.
0: Qué buenos.
2: Somos larpeiros.
0: Sí, son larpeiros. Somos larpeiros. Uh-huh. Bueno, hoy vamos a hablar con la audiencia de Radio Voz. Estamos en el Día Mundial de la Repostería. De esos pasteles que son típicos también de cada zona y aquellos que tomamos, por ejemplo, hay pastelería típica gallega que también está muy rica. Vamos a comentarlo ahora. Uh-huh. Y vamos a hablar de los pasteles que hemos descubierto yendo a otros sitios. A lo mejor nos hemos encontrado, no sé, en alguna pastelería en Toledo, algún pastel que nos ha vuelto locos y hemos probado algún postre en algún sitio yendo y hemos pedido una tarta que estaba absolutamente inolvidable. Por cierto, tenemos buenos reposteros y reposteras también, seguro, amigos. Sí. Yo tengo amigos a las que les encanta la repostería y que de vez en cuando te obsequian con algo riquísimo. Y hay gente que es un artista, ¿eh? También. Entonces vamos a intentar recordar así cosas ricas.
2: Hay un pastel típico en Alcalá de Henares que se llaman pañuelos.
0: ¿Pañuelos?
2: ¿Y ¿Cómo son? Creo que eran unos cuadrados.
1: Cualquiera
2: rellenos, normalmente con este... iban rellenos. Uh-huh. Y... el nombre era ese, eran pañuelos.
1: Madre mía, ¿y los mocos?
0: ¿Qué recordáis? ¿Qué recordáis?
1: Yo me gustan los croissants al desayuno.
3: Mira,
1: los
3: yo me acuerdo.
0: Croissants están muy ricos, croissants.
3: Ya me acuerdo.
1: No te acuerdas, dilo ahora, porque te acuerdas ahora. Si me estás con yo me acuerdo, dilo ahora. Yo ya, voy
3: ya. Ya no me acuerdo.
0: Claro, pero lo trae del recuerdo. Se acuerda, recuerda algunas cosas del pasado.
3: No, no.
0: Claro.
3: Yo no me acuerdo.
0: ¿Qué recuerdas? ¿Qué recuerdas?
1: Los compro muchas veces. Cuando íbamos.
3: Yo iba todos los años a Extremadura en septiembre.
1: Sí.
3: Bueno, pues fuimos a la boda de la madre, uh-huh, de la que hoy, que es mi ahijada, uh-huh, que tiene 300 años. Bueno, íbamos de la misma edad, uh-huh, mi prima que vivía en Navalmoral, uh-huh, la que vivía en Salamanca, la que vivía en Madrid y yo.
0: Era reunión de amigas.
3: Las cuatro.
0: Uh-huh.
3: Pero dos, la de Salamanca, uh-huh, y Madrid eran las dos de la misma edad, uh-huh, pero nos llevaban 2 años a las siguientes. Y recuerdo estar en un corral, uh-huh, porque no se llamaban patio, en un corral que había unas escaleritas que te llevaban a la troje.
0: Ajá.
3: Troje, que era la... Allí la troje es como aquí sería la...
2: Uh-huh. El fallado.
0: El fallado, el algo así.
3: Sí, algo por el estilo.
0: Uh-huh.
3: Bueno, y recuerdo que íbamos a una boda.
0: Uh-huh.
3: Y en aquella tarde, las dos mayores, que nos llevaban un año y pico,
0: sí,
3: dos, nos dijeron, bueno, iros a dar una vuelta, uh-huh, que nosotros nos quedamos. Se quedaron, había una escalera de mano que llevaba a una ventanita, uh-huh, que entrabas en la troje,
0: sí,
3: o el desván o lo que sea.
0: Ajá.
3: Y nos fuimos. Y al día siguiente había una boda.
0: Uh-huh.
3: Y cuando empezó la boda, cuando quisieron llevar los postres,
0: uh-huh,
3: no había postres.
0: Anda.
3: Las dos mayores habían subido por las escaleras de mano, se habían metido en la troje o el eso, y se habían puesto de unos pasteles que hacían allí,
0: ¡Alá!,
3: eran muy ricos, con miel y todo, que yo no me acuerdo cómo se llaman.
0: Y los dejaron allí y se los comieron.
3: Y se los comieron.
0: Se comieron los pasteles de la boda, entre dos.
3: Y cuando fueron a ver, pues que había, no había pasteles ni para 10 comensales.
1: Ni troje, ni trisis, ni nada.
0: ¿Y no tuvieron así, tuvieron problemas de estómago después o no?
3: No, que
0: no. No, en principio, nada, le sentó fenomenal encima.
3: No, porque
0: ¿no te
3: además
0: digo?
3: Éramos, sí, sí, yo era una niña.
0: Qué aventuras.
3: La que tenía mi edad.
0: Le sentaba estupendamente, no hay
3: y
0: problema.
3: Y las otras que podían tener.
1: Desde el siglo pasado.
0: Una buena enchenta, sí,
3: 12,
0: sí.
3: 13 años. 20
1: años, 1000
0: sí,
1: años.
0: Qué gamberrada.
3: O sea, nada.
0: Qué gamberrada.
3: Pero cogieron en la escalerita de mano,
0: uh-huh,
3: se metieron por la ventana,
0: ya,
3: y se pusieron finas.
0: Hombre, hay muchos estropicios también, en eso sería otro tema, ¿eh? Pero esto de las tartas de boda también tiene su mundo y hay bastantes estropicios, ¿eh? Tartas que se caen, gente que también se tropieza, sí, y se pega un golpe con ellas y tira todo, bueno, un desastre.
2: Sí, al partirlas.
0: Al partirlas también, sí, sí, también, mira, que se cae todo por los lados.
2: Os voy a contar un postre muy típico.
0: Qué rico.
2: Que en Bagan está en Birmania.
0: Ajá.
2: El postre era piña natural.
0: ¡Ojo!
2: Piña natural.
1: Como la vida mía.
2: Pero, ojo, llegado el momento del postre, teníamos que salir fuera porque un señor trepaba a coger la piña.
3: A la palmera.
2: A la palmera.
0: Recién cogida.
2: Y bajaba con la piña y la partía en el momento. Y, bueno, no cogía una, cogía varias.
0: Madre mía de mi vida. Caramba, caramba. Eso tenía que estar riquísimo.
1: Como la vida misma.
0: Uf, madre mía. Bueno, hoy vamos
2: luego,
0: a... Sí, sí, cuéntanos.
2: Francia, por ejemplo, el croissant no es francés.
1: Ay, el croissant.
2: El croissant es árabe.
1: Hmm. Porque, diría, francés.
2: Representa la media luna.
0: Sí, sí.
2: Y la media luna está en muchas banderas de estas nacionalidades, ¿no?
1: Ah.
2: Por eso digo, y el croissant en Francia era porque viene de croissant,
0: sí,
2: que es fruta.
0: Sí.
2: Y también se rellenaba. Yo nunca había comido el croissant tostado. Ahí lo partías,
0: sí,
2: lo partían así y se rellenaba, se untaba de mantequilla y se tostaba. Nunca lo había comido.
0: Qué rico.
2: Nunca
0: yo así lo probé y está muy bueno. Es sorprendente. Sí, bueno, a mí me encanta, me encanta el hojaldre. Me encanta
2: os voy a contar otra que me pasó mucho con respecto a los
3: yo
2: postres.
3: Yo tostada, uh-huh, el croissant tostado,
0: sí,
3: lo he tomado mucho.
0: Está muy rico, está muy rico.
2: Uh-huh.
1: Qué listo
2: estuve
1: sois.
2: En un restaurante en Puerto del Carmen, en México,
0: sí,
2: donde la comida era comida sorpresa. El sitio donde comíamos era como si fuera un rancho de los vaqueros.
1: Ah.
2: Y había arriba, como dice señora, un sitio que era la cárcel, donde estaba Lupita.
0: Anda.
2: Y la cosa consistía en que en la servilleta de la mesa te podían poner una cucaracha de mentira.
0: Anda.
2: Como te asustaras, entonces ibas preso.
0: Ah.
2: Y no tenías derecho al postre. Luego todo se arreglaba, todo el día. Pero era muy curioso, porque claro, normalmente las señoras eran las que más
0: se asustaban.
3: Si me pasa a mí, subo por la sala.
0: sin escalera.
2: Y Lupita estaba arriba cantando con un señor a la guitarra, tal, tal, tal. Y tú subías y luego dices, no tienes tiempo, que subes obligatorio.
0: Sí, sí. Anda, qué bueno. Sí. ¿Y qué póster ponían allí, por ejemplo? Si te ganabas
2: no recuerdo.
0: Ya, ya. Bueno, el mundo de la repostería es muy diverso. De hecho, hay ratios, hay rankings. Luego lo comentaré con la audiencia. Hemos encontrado por ahí unos artículos de los rankings de cuáles son las tartas preferidas, los bizcochos preferidos, los postres preferidos. Pero todos los países tienen postres típicos, tienen tartas típicas. Y el mundo de la pastelería es muy cultural, es muy caro. Hay muchísima gente, hombres, mujeres, a los que les encanta la repostería. Recordamos que en pandemia muchísima gente se puso a hacer bizcochos en casa, ¿recordáis? Aquella época en la que las harinas volaban de los lineales de los supermercados. Y de hecho hay gente a la que le encanta hacer postres. Yo conozco a alguien a quien le encanta la repostería, es una pasada. En mis últimos cumples me hace lemon pie, que es una de mis tartas preferidas. Me encanta el lemon pie. Limón, crema de limón, merengue, todo esto quemado con la masa quebrada. Bueno, me rechifla ese pastel. Hace unas tartas de profiteroles que alucinas y además es muy creativa, ¿no? Entonces, una querida amiga. Y bueno, pues hace un montón de postres deliciosos. Tiene una mano para esto y además visualmente los decora súper bonito. Hace unas tartas de fresa impresionantes y bueno, la verdad es que es una delicia. Pero es verdad que son de esos sitios que cuando vas por ahí de viaje, entras y pruebas el pastel del sitio, ¿no? Y te gusta comprar un pastel o te llevas por la calle puesto el pastel.
2: Hay pastelerías que tienen una exposición que es...
0: Sí, lees esas vitrinas.
2: Y dices, bueno, ¿por dónde empiezo?
0: ¿Por dónde empiezo? Es que no sabes qué hacer. Y qué bonito es todo.
2: Y todo te entra por los ojos.
0: Y qué bonito es todo, ¿verdad? Es una maravilla. Hay pasteles típicos también gallegos, es decir, repostería gallega que os guste. Tarta de Mondoñedo.
1: Los bombones.
2: Yo recuerdo que mi abuela me la compraba siempre.
1: Cena carísimos.
2: Me la compraba siempre. Tenía una amiga en Mondoñedo, iba allí y siempre me traía para Carlitos. La tarta de Mondoñedo.
0: También, también. ¿Y las cañitas de crema?
2: También.
0: ¿Un clásico? ¿A quién no le gustan las cañitas de crema, no? Por ejemplo.
2: Mi padre se las compraba a mi madre de novios cuando de Pontevedra las aquellas cañitas que eran el señal de cariño
0: qué ricos.
1: Yo le tengo compradas a una amiga. Si
0: a
1: no
0: ti
1: sé
0: te
1: si
0: gustan
1: las compre, pero pues desaparecen.
0: Te gustan las cañitas de crema también, eso está buenísimo. ¿Y qué pasteles soléis comprar?
1: No, te las llevo,
2: rosquillas de anís.
0: Caramba, qué bueno.
3: Y Diego también me trae.
1: No estoy hablando de Diego, estoy hablando de mí, que yo te las llevo yo.
3: Y Diego también.
1: Ay, a mí no me importa.
3: Pero me importa a mí que las lleves tú y las lleve él, porque las como yo.
0: Claro, efectivamente.
1: A mí me importa que las comas tú.
0: ¿Tú qué pasteles te compras para comértelos tú, Elena, por ejemplo?
1: Los croissants nada más.
0: ¿Te gustan los croissants? A mí un buen croissant me parece una delicia. También hay una diferencia entre un buen croissant y un mal croissant, pero hay croissants muy ricos por ahí, ¿no?
1: Sí.
0: ¿Te gustan croissants? ¿Y qué pasteles o qué tarta?
1: ¿Qué tal? ¿Cómo hablan francés?
0: ¿Qué tarta te gusta o qué pastel te gusta?
1: No, soy muy pastelera. Yo hago la tarta de
2: la San Marcos.
0: Sí, la San Marcos está muy rica.
2: La Selva Negra.
0: Sí, también.
2: Selva Negra es otra, sí. Y el tiempo que viví en Madrid, en el tiempo de descanso por la mañana, íbamos a un sitio, a una cafetería cercana, a comer las porras, que son churros inmensos.
0: Sí, sí.
1: Las porras.
2: Y claro, no valía una tacita, sino tenía que ser un buen cuco.
3: Las porras,
2: para poder mojar aquello.
0: Qué rico.
3: Las porras son...
2: No, las porras son así, alargadas.
0: Son alargadas.
3: Bueno, las otras...
0: Las hay un poco más curvas, pero en general son alargadas y son mucho más anchas que el churro y no tiene surcos.
2: Y os voy a
0: confesar, son un poco más grasas.
2: Os voy a confesar un secreto de juventud. De niño. ¿Sabéis lo que me encantaba? Las migas de los churros.
1: ¡Ay, sí!
0: Anda.
2: Las migas con 50 céntimos, que claro...
1: Están chupadas.
2: Estamos hablando de...
0: O sea, con media peseta.
2: Sí, con media peseta. Te las guardaba el churrero y comías migas de churro.
3: Y
2: a mí me entusiasmaba.
0: Claro, los trozos que quedaban a lo mejor de hacer el churro...
2: No,
0: y
2: los
0: quedaban
2: vas
0: las...
2: haciendo y se van...
0: Y se van cayendo esas
2: migas. Es como ir poniendo el pan, va cayendo migas.
0: Correcto, correcto.
2: Pues eso, con 50 céntimos te pegabas una merienda... Genial.
0: Eso suena muy bien a todo esto.
2: Claro,
0: yo eso me lo comería con cuchara ya directamente. O sea, cuchara ras.
2: Con las manos porque te lo daba en un cucurucho.
0: ¡Oh, caramba!
1: Yo que comer primero el churrero.
0: Wow.
2: Los helados, por ejemplo, también me gustan.
0: También, también. Sí, de vez en cuando nos tenemos un heladito y nos lo tomamos también aquí en Coffee Party. Es verdad. Pero hay un montón de tartas y seguro que todos cuando nos pongamos a recordar, vamos a recordar postres concretos y cosas ricas que hemos tomado. Yo recuerdo algún milhojas inolvidable.
2: Oh, milhojas,
0: por ejemplo, para mí milhojas, además... Si tiene nata y crema, mejor todavía.
1: No,
0: pero recuerdo la última vez que me comí, porque me dio un ataque, pero porque visualmente me entró, ¿no? Pasé por una pastelería y tenían unas milhojas de merengue tan bonitos, pero tan, tan bonito es esto, porque tiene un aspecto como muy apetecible, muy apetitoso, ¿no? Dije, yo quiero eso. Me lo llevé, ¿sabes cuando? Claro, el problema es que cuando metes la primera cuchara de merengue en la boca te arrepientes, porque es dulcísimo, pero luego me lo comí tranquilamente con café y tal. ¡Ay, qué bien me supo! Estaba en la masa, además de hojaldre delicioso y tal, qué cosa.
1: Nos estamos pasando, ¿eh?
0: Una milhoja está muy rica, ¿eh?
2: Un postre delicioso.
0: Somos muy larpeiros.
2: El Sturm del alemán.
0: Oh, también.
2: Que es, el otro día, ¿os acordáis que hablábamos que yo a la tortilla le ponía trozos
0: de manzana
2: picada?
0: Sí,
2: bueno,
0: sí.
2: Pues mucho viene del buen sabor que dejaba el strudel, que es un pastel a base de manzana.
0: Sí, sí. El strudel está muy rico.
1: De manzana,
2: se come en Alemania y se come en Austria.
0: Sí. Yo, de hecho, recuerdo en algún viaje a Alemania que te ponían de postre, cortaban unas manzanas muy grandes, como si fuera un donut, de hecho, ¿no? Te lo cortaba así con un agujerito en el medio, las rebozaban y las freían. Ay, y te lo traían con canela y tal, y con un poquito de nata. Sí. Y me encantaba, lo tomé varias veces, he hecho en varios restaurantes a los que fui, siempre pedía esto de postre. Y ahora en casa, a veces, cuando tengo manzanas, a lo mejor se están madurando un poquito, no las rebozo, pero sería hacerle pues como una harina de tempura. Pero resulta que me encantan como guarnición de algo. Entonces, en vez de hacer patata, frío, ¿sabes? Y le da el saborcito ese caliente a la manzana. Está riquísimo eso. Hay unos postres de manzana también. Una tarta de manzana en condiciones es una delicia.
1: Yo hice tarta de manzana mucho.
0: Qué rico. Está muy rica la tarta de manzana.
2: Una compota que me gusta mucho. Fruta que me gusta mucho, la compota.
0: Sí,
2: La compota de manzana.
0: Eso está muy rico.
2: La compota de manzana y con un poquito de canela por encima.
0: Sí, sí. La tartita de manzana.
1: Uf, a mí un buen caldo.
0: Caldo dulce.
1: También.
0: Claro.
1: Me gusta.
0: Luego te cuento algo que tomé yo dulce. Sí, parecido a dulce. Sí.
3: Mira, yo me acuerdo cuando iba tanto a Santiago, que por la calle principal aquella te dan una almendra rebozada de chocolate.
0: Qué rico.
2: Una
0: garrapiñada. Sí, una almendrita garrapiñada.
1: No lo hacen.
3: Y está riquísimo.
0: Uf.
3: Bueno, yo pasaba y cogía una.
1: ¿Cuántos años hace de eso? Uf. Madre mía.
3: Y un día yo...
0: Las garrapiñadas son un escándalo.
3: Y me comí esa. Y al poco rato volví a pasar y me comí.
1: Habías vomitado.
3: Y al poco rato volví a pasar y me dice la chica, ¿le gustan, no?
0: Sí.
3: ¿Le gustan? Digo, sí. Y dice, no, ya se nota. O sea que me había visto ya,
0: claro,
3: que había pasado.
0: Veces.
1: ¿Y pagaste cada vez que fuiste? ¿Pagaste?
0: No, porque esas eran de prueba, eran de esas que se pueden probar. Claro.
3: Era un detalle que te daban.
0: Claro.
3: Y yo...
0: Claro, aprovechaste para pasear varias veces por la zona.
3: Pero
0: claro.
3: La chica me...
0: Ya, se había dado cuenta de que te gustaban, efectivamente. Es normal.
2: Otra cosa riquísima, los besitos de coco.
1: Ay, también. Todo el coco
0: es que
1: no me gusta.
0: El coco me gusta de otra manera, pero bueno, un pastel rico de coco está muy bueno, sí. Está bueno.
2: Y la leche de coco, por ejemplo. La leche de coco, en vez de leche de vaca normal, leche... Sí. Está muy rico.
3: ¿Sabes? Pero es que ordeñar el coco da mucho trabajo. Mucho trabajo.
0: Pues mira, me acabas de recordar un postre maravilloso, que es un postre de Thai y asiático en general, pero lo hacen en Tailandia, que es ese arroz con leche de coco y con mango.
3: Claro.
0: Hacen el sticky rice, el arroz glutinoso, el arroz pegajoso, ¿no? Que es más pegajoso que el nuestro, lo dejan así pegajosito. Con leche de coco le mezclan mango y es una auténtica delicia.
3: Bueno,
0: eso es delicioso.
3: Es muy difícil ordeñar el coco.
0: Sí, pero se deja, ¿eh? Se deja amablemente.
3: No te creas.
0: No, se deja.
3: Además, si es el coco que asusta a los niños, peor todavía.
0: Este se porta súper bien.
3: Se viene el coco. A ver cómo haces un postre con ese coco.
1: Yo estuve el otro día con él y no me asustó nada.
0: Bueno, pues ya estáis curadas, espanto.
1: Coco, no.
3: ¿Y tú viste al coco?
0: Estamos en Coffee Party.
3: Pues es muy majo, ¿eh?
1: Es majo.
0: Déjalas a ellas con el coco, con sus cosas.
1: Bajo.
0: ¿Qué nos decías, Carlos?
3: En realidad, lo que tiene es un poco grande la nariz. Pero es
1: un poco bajo.
2: Antes de irme a dormir, suelo
3: porque
2: tomar
3: tú tienes
2: café.
3: Muy buen tipo.
0: ¿Qué sueles tomarte?
2: Antes de irme a dormir, suelo tomar una taza.
3: Mira,
2: un vasito
3: mejor hablamos tú y yo, que estos no nos saben.
0: No, porque estábamos intentando hablar de pasteles y de postres, que casi terminamos. Sí, dinos, Carlos.
2: Digo que antes de irme a dormir, suelo tomarme un vasito de leche fría y le mojo galletas, pero hechas de avena integral.
0: ¡Ah, qué ricas!
3: Mira,
0: hay cosas muy ricas, ¿eh?
2: Son muy ricas.
1: Sabes, es como un rey.
3: A mí,
0: hombre,
3: hay un compañero.
2: Es lo que procuro.
3: Sí. Un compañero.
0: Hay que vivir bien.
1: Yo no.
3: Que era de doblaje, que todavía me debe un tiramisú.
0: Ay, qué rico.
2: Ay, tiramisú.
0: Un tiramisú en condiciones es algo muy rico, ¿eh?
3: Yo te lo haré, no te preocupes.
0: Qué rico.
1: Pues ya existe el señor ese.
3: Estoy esperando Sí.
0: Oye, aprovechando que estamos en Coffee Party, uno de los postres caseros más celebrados y que también se suele tomar cuando vas por ahí es la famosa tarta de la abuela.
1: Ah, ese sí.
0: ¿Verdad? Que si está rica, también está muy rica. Eso es una chulada, la tarta de la abuela.
3: Nosotros tenemos una amiga que íbamos todas las semanas a su casa y nos hacía la tarta.
0: La tarta de la abuela es un clásico. Aparte, yo creo que no hay casi nadie a quien no le guste una tarta de la abuela. ¿Verdad? Es una tarta que suele tener éxito.
2: El típico cake casero.
0: También.
2: Yo tenía un trabajo que era cuando la lechera venía a casa, mi madre me ponía la leche a hervir y yo vigilando para que la nata no saliera por fuera.
3: ¡Ay, qué bien!
0: ¡Qué rico!
2: Porque luego había que dejarlo enfriar. Sí. Y una vez enfriada la leche, se recogía la nata, se echaba en un cuenco y eso era con lo que mi madre hacía los coches del fin de semana.
0: ¡Ay, qué rico!
3: Ay, qué rico
0: bueno, ¿no? Sí. Caramba,
3: buenísimo.
0: Eso está buenísimo.
3: La nata me encanta.
2: Los fritos de seso.
1: Ay, no.
2: Con azúcar.
0: ¿Sí? No. Anda, vaya.
1: A mí el seso ya no me lo echas, ¿no?
0: Bueno,
2: solo se comían en mi casa.
0: Fíjate.
3: Yo se los he
0: hay un montón de postres por ahí muy curiosos.
3: Yo se los he hecho a mis hijos de pequeño.
0: También.
3: Anda.
0: Pues fíjate que vamos a descubrir, estamos en el Día de las Letras Galegas además, y esperamos que la audiencia larpeira nos llame también y nos cuente cuáles son sus especialidades, ¿no? Porque hay gente que tiene su bizcocho especial o su tarta especial o su postre que todo el mundo se lo pide. Hazme la tarta de piña o hazme la tarta de limón o hazme la tarta de... A mí me encantan los sabores cítricos, me encantan los lemon pies, me encantan lo que lleva así mousse de limón y todas estas cosas. Me gusta mucho ese tipo de tarta, la tarta de lima, todo esto. Hay gente más chocolatera, hay gente más bizcochera, hay gente a la que le gusta la nata, hay gente que le gusta la crema, pero tenemos opciones.
3: Yo es que no me acuerdo cómo se llamaba el postre que ponían en Extremadura, que es el que se comieron mis primas, que lo hacían, además ya tenían el hierro, cuando estaba la masa muy caliente, hundían el hierro en el aceite, y entonces ya salía, claro, lógicamente, el postre frito y bien, pero que no me acuerdo. Pero era riquísimo, porque era un postre muy finito, además con miel y todo eso.
0: ¡Qué rico!
3: Así se
0: Me acabas de recordar algo que también hace mucha gente que lo hace muy rico y también es un postrazo, la leche frita.
2: Por ejemplo,
0: la leche frita, hay gente que le tiene una mano así para la mezcla, eso está buenísimo, ¿eh?
2: Está muy bueno.
0: Imaginaos, es que hay un montón de cosas muy ricas por ahí, ¿eh?
2: Y, por ejemplo, un componente como es la canela que lo admite, que se admite en casi todo.
0: Y que le va riquísimo, además.
2: Le va genial.
0: Le va muy rico, da un sabor, un toque súper rico.
2: En India, creo que la canela no estaba en polvo. Tenías que rallarla tú.
0: Anda.
2: Te daban la canela, que es como una rama, que yo recuerde, y un rallador, y tú lo rallabas.
0: Qué bueno.
2: Lo recuerdo,
0: pues fíjate, hoy vamos a efectivamente buscar ahí en el baúl de nuestros recuerdos. Últimamente se hablaba de que hay locales, tengo que visitar algún local del que, he leído por ahí, por ejemplo, porque también hay, y están llegando a nosotros, no solo los dulces típicos gallegos y de otros lugares de España, también dulces de otros países que se están haciendo cada vez más populares. A mí me encantan los... es una pastelería muy diferente a la nuestra. Me gusta mucho la pastelería asiática también. Y en concreto, pastelería japonesa, que hay cosas súper ricas. Hacen esos pancakes que son así como muy esponjosos y tal, que están buenísimos. Tienen unas tartas de queso buenísimas y tienen así una mano para ciertos postres muy curioso. Y a mí me encantan los mochis, por ejemplo, que no son para todos los paladares porque tienen una textura que es un poco gomosa, es de arroz glutinoso, entonces tiene una textura que no todo el mundo le gusta. A mí me gustan mucho y, por lo visto, hay algún sitio ya en Galicia donde los hacen artesanalmente, con lo cual tiene una pinta estupenda. Suelen ir rellenos o bien... En el original, pues suelen llevar matcha, suelen llevar estas pequeñas, estos tipo frijoles que tienen ellos dulces también, esta masa dulce, y lo tienen también de otros sabores. Y luego aquí, cuando se hacen aquí, lo suelen hacer con helado también y con otras cosas. Pero también es un postre muy interesante y hay cada vez más aficionados también a ese tipo de dulces.
2: Y mira, por ejemplo,
0: es un postre muy rico.
2: Algo que se le puede añadir a casi todos los postres, los piñones.
0: Ah, también.
2: La almendra.
0: Sí,
3: los piñones son carísimos.
0: Qué ricos. Sí.
2: Caros, sí,
0: y hay pastelería con... De vez en cuando nos trae Carlos algunos pasteles que llevan piñones, que tienen un sabor
2: muy rico. Tienen frutas, sí, me gustan mucho.
0: Sí, los de frutas son una delicia también. Imaginaos una tarta así de nata con fresas, por ejemplo. En fin, qué rico todo.
2: Pena no volver marcha atrás en los años para poder comer
0: aquellas cosas. Sí. Y alguno de esos dulces inolvidables que hemos tomado en algún sitio.
2: Os voy a contar un secreto, muy secreto. ¿Sabéis cuánto costaba una Cristina rellena de nata?
0: No. En aquella época.
1: 2 euros.
2: 3 pesetas.
0: ¿Qué dices?
3: Sí. Yo no sé lo que cuestan ahora.
0: Y hoy un pastel cuesta 2 euros, 3 euros.
2: Sí, sí,
0: o sea, multiplicado por 100.
2: Y recuerdo... Madre mía. Esto es fuera de contexto.
0: No, no.
2: Sellar una carta costaba 10 céntimos de peseta.
0: Sí, sí.
2: Con la cara del jefe del Estado.
0: Qué carísimo. Entonces, todo, ¿no? Sí, sí. Se ha multiplicado todo mucho, ¿eh? Es una locura. Sí. Cuando empiezas a comparar los precios...
2: Poner una carta ahora creo que son casi el euro, el
0: sí,
2: sellar una
0: sí,
2: carta.
0: Sí, mínimo, mínimo. Empiezas por un euro y sigues. O sea, dices tú, madre mía, ¿cómo estamos? ¡Puf! Pongámonos a multiplicar. Bueno, querida audiencia, aproximadamente estamos en 300 de glucosa, ¿de acuerdo? Después de todo esto que hemos comentado y subiendo. Pero bueno, bromas aparte y teniendo en cuenta, efectivamente, por cierto, ahora hay pastelería con otro tipo de aditivos, con menos azúcar, también se están pues buscando, es una de las tendencias de este año, pastelería con menos azúcar o con, bueno, pues alternativas también al azúcar, precisamente pensando. Por cierto, hay pastelería también sin gluten para personas que tienen intolerancias, bueno, y se está intentando trabajar para ampliar, ¿verdad?, el foco y para que todo el mundo pueda al menos tomarse un pastelito o una tarta de vez en cuando. Así que vamos a preguntarle a la audiencia qué recuerdos le trae esto. ¿Qué sabores quiere compartir? Vamos a celebrar juntos el Día Mundial de la Repostería y vamos a preguntar a la audiencia qué nos invitaría también esta noche. Oye, pues mira, yo te invitaría al bizcocho que hago de tal forma, de tal manera, y vamos a recordar un poco a esos reposteros y reposteras maravillosos que nos hacen la vida feliz, a los que trabajan profesionalmente, pero también a la familia, a los amigos, que de vez en cuando nos obsequian con un dulce riquísimo.
2: ¿Mm? Y algo que no hemos nombrado.
0: Sí.
2: Un flan.
0: Claro.
1: Soy exclusiva, ¿eh?
0: Caramba, uf. Un flan en condiciones también es una cosa.
1: Soy exclusiva.
0: También es una cosa.
2: Con el caramelo.
0: ¡Oh, madre mía! Eso está muy bueno. Eso está muy bueno. Y todo lo que lleva así flan y natilla y todo esto y tal, muy en fin. Bueno, y si ya empezamos con las muses y con las cremas y con este tipo de historias, en fin, quedábamos en que estábamos en 300, pero después de esto ya son 350, así que vamos poco a poco.
1: Yo ya nada.
0: Terminando la edición 1398, deliciosa, de Coffee Party. A ver, porque la audiencia seguro hoy nos va a regalar también muchos sabores muy ricos. Elena Cácamo, gracias por acompañarnos.
1: No hay nada, por Dios. No.
0: Venga, pasa buena noche, nos encontramos en el próximo Coffee Party. Aurora Maestre, buenas noches también.
3: Buenas noches.
0: Venga, a disfrutarlo y hasta el próximo Coffee Party. Carlos Llorens, bienvenido de nuevo.
2: Recordad, radio oyentes, que para los postres no hay una segunda oportunidad para una primera impresión.
1: Madre mía, qué difícil.
0: Qué rico. Bueno, seguro que está súper rico después de haberlo visto al menos una vez. Ay, qué rico todo. Hasta el próximo Coffee Party.
2: Hasta buenas el próximo noche. Día.
0: Chao, chao.

Feliz domingo, Esther, dice Marisol, vía La Noche con Esther en Facebook. Igualmente, feliz domingo. Trives, esta noche durante el coffee party tomaré una taza de chocolate negro bien espeso con algunas galletas de coco. Saludos a todas y todos. Pues igualmente, buen provecho. Rosa, buenas noches a los cuatro. Mientras os escucho me tomaré un arroz con leche y canela. Besos. Mmm, qué bueno, buen provecho también. También nos dice Sofía, buenas noches a los Coffee Party y feliz día de las letras galegas. Voy a celebrar con vosotros el día de la repostería con mi infusión de frutos rojos, hoy con una cucharadita de miel, que tengo la garganta algo espesa, y también me voy a tomar un trocito de pastel de limón que trajo mi hermana. Besos. Mmm, qué bien suena, ¿no? Pastel de limón, así un lemon pie, qué rico. Pues buen provecho también, y a mejorarse de esa garganta. Bueno, si te estás tomando algo con nosotros, buen provecho también, bienvenida, bienvenido a Coffee Party.

Ay, mi madre, ¿en qué lío nos vamos a meter? Sobre todo para las personas que tienen problemas con esto de la glucosa. Pero es que, bueno, de vez en cuando hay que hablar de estos temas. Estamos en el Día Mundial de la Repostería, además de muchas otras cosas, Día de las Letras Galegas, Día Mundial de Internet, etc.

0: Saludos, señores, las 7 de la mañana, bienvenidos a una nueva edición de Despierta Galicia aquí en la sintonía de Radio Voz. En este día, este lunes 18 de mayo del 2026, en el que tenemos muchas cosas que contarles, empezando por el sur de España, por Andalucía, donde ayer se celebraron las elecciones autonómicas andaluzas. El Partido Popular finalmente ganó las elecciones, eso sí, sin lograr la mayoría absoluta. El PSOE, por su parte, cae a un mínimo histórico en una comunidad en la que solía presumir de ser un feudo socialista. Moreno, por lo tanto, se queda a 2 escaños y de la mayoría absoluta, por lo que va a tener que pactar con Vox para ser investido, o al menos Vox tendrá que facilitar su investidura. Ya veremos si formando parte del gobierno o facilitando simplemente esa investidura. Los socialistas, por su parte, han visto cómo sus votos se han ido a la izquierda andalucista. Hay que destacar los 6 escaños que ha sumado Adelante Andalucía. Una formación que tenía 2 escaños en el pasado mandato y que ahora cuenta con 8. Ha cuadruplicado su presencia en el Parlamento andaluz. Por lo tanto, así quedan las cosas en Andalucía después de esa jornada electoral que se celebraba ayer sin incidencias, con el Partido Popular con 53 escaños y una bajada de 5 escaños, a pesar de que recibió más votos que en las pasadas elecciones, donde alcanzó la mayoría absoluta. Un máximo histórico en cuanto a apoyos, pero la ley DON funciona de este modo y se ve perjudicado en cuanto al número de escaños con 5 menos. Se quedan 53, necesitando 55 para tener la mayoría absoluta, a 2 de la mayoría absoluta. El Partido Socialista, por su parte, cae 2 escaños más después de la debacle de las pasadas elecciones autonómicas en Andalucía. Sigue cayendo, sigue en caída libre el Partido Socialista con 2 escaños menos, quedándose así en 28. Vox suma 1, se queda lejos de esos 20 con los que decían soñar los de Vox en Andalucía y se queda bastante lejos, aún así consigue 1 más situándose en 15 escaños. Adelante Andalucía, pega ese sorpaso a por Andalucía, se coloca en 8 escaños, cuadruplicando los dos que tenía las pasadas elecciones, y por Andalucía, el otro partido de la izquierda andalucista, se queda igual que estaba, con 5 escaños. No le da a la izquierda para echar a la derecha del gobierno andaluz. Tampoco le da al Partido Popular para gobernar en solitario o para al menos tener mayoría absoluta. Eso por una parte. Por otra parte, también les vamos a hablar de otros temas, como el hecho de que Raquel Arias va a sustituir a Elena Candia como vicepresidenta del Parlamento. El exconsejero de Sanidad, Julio García Comesaña, va a seguir, mientras tanto, como secretario. Son novedades que hay respecto a la política gallega. Y después estamos pendientes también de una alerta lanzada por la Organización Mundial de la Salud, una alerta que muchos han calificado como exagerada o al menos que no se entiende, porque si está concentrado ese brote de ébola en el África Central, dice que empieza a extenderse. La Organización Mundial de la Salud, por si acaso, ha lanzado una alerta que ha puesto los pelos de punta. Venimos de donde venimos y sabemos que desde la pandemia cualquier noticia de este calado pues a todos nos suscita cierto nerviosismo. También ya hablaremos do Día das Letras, que se celebró onte, los Días das Letras Galegas, dedicado a Begoña Caamaño. Miles de personas exixiron en Santiago un cambio de rumbo para o galego na manifestación do Día das Letras Galegas. E, por suposto, falaremos tamén de deportes, porque el Depor se coloca a un paso de primera, remontando el tanto de Andorra con 2 golazos de Soriano y Zaka, y con una afición que empujó como nunca con el récord de asistencia de la temporada, casi 30.000 espectadores en Riazor. ¿Qué le queda por delante? Bueno, pues una victoria en Valladolid le daría al equipo el acceso a la élite 8 años después de haberlo conseguido por última vez. Así estarían las cosas. Y por su parte, el Celta empata ante el Athletic. Ese sufrido punto en San Mamés ante el Athletic Club le confirma la plaza de la Conference y deja un punto de repetirle en la Europa League. Así que abraza su continuidad en Europa también el Celta de Vigo. Buen fin de semana para los equipos gallegos. 6 minutos que pasan ya de las 7 de la mañana. Jesús Villares está en el control técnico de sonido y antes que nada vamos con la información de servicios. Vamos, antes que nada, a hablarles de tráfico para ver cómo se circula por las distintas carreteras gallegas a estas horas de la mañana. Conectamos para eso con la Dirección General de Tráfico. Marta Míguez, ¿qué tal? Buenos días.
1: Buenos días, muy buenos días. En estos momentos tan solo van a encontrar algunas complicaciones. Tráfico lento en Ourense, la A52, a su paso por Cualedro, en sentido a la capital urensana. En el resto de carreteras y provincias, por el momento, se circula con mucha tranquilidad. No registramos mayores incidencias, pero les pedimos, como siempre, que tengan mucha prudencia al volante, especialmente durante la mañana.
0: Pues muchas gracias, Marta. Continuamos también hablándoles del tiempo, porque vaya semana no se espera. Arrancamos hoy con nubes generalizadas e incluso lluvias por toda la comunidad. Lluvias que van a tardar, es decir, que llegarán a medida que vaya avanzando el día. Pero que a partir de mediodía pueden generalizarse en toda Galicia, podríamos decir, quizás más en costa y en el interior menos en la montaña, pero lluvias que habrá a lo largo de la jornada de hoy. Temperaturas no demasiado elevadas, incluso con mínimas bastante frescas, mínimas por debajo de los 10 grados en bastantes puntos de Galicia. En A Coruña nos quedaremos con 9, en Vigo nos quedaremos con 8, en Santiago con 6 grados de mínima, y ya hacia el interior, si nos vamos hacia zonas como Piedrafita, como Verín o como Xinzo, vamos a alcanzar los 3-4 grados de mínima. Temperaturas más dignas, desde luego, de un mes de noviembre que de un mes de mayo. El caso es que las máximas después sí que van a repuntar y alcanzar o a rozar al menos los 19-20 grados en buena parte de la comunidad autónoma. Pero digo que esta semana va a ser bastante compleja en este sentido, ya que arranca así con lluvias y mínimas muy frías para ir dando la bienvenida, si no al verano, si al menos a una primavera, tal y como lo entienden los poetas. Es decir, más sol y temperaturas más altas. Se habla incluso de terminar la semana con días de playa, lo cual sería ya de justicia si estamos hablando de los últimos días de mayo. Se lo iremos contando aquí, desde luego. Pero por si acaso, hoy salgan abrigados y con paraguas.
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1: Trece minutos que pasan de las 7 de la mañana, les hablamos de... precisamente de lo que ha sido pues esa jornada electoral en Andalucía, una jornada electoral que ha dejado unos resultados que dan al Partido Popular una mayoría, pero no suficiente, no absoluta, no suficiente para gobernar en solitario. Se frena de esta manera el Partido Popular en Andalucía, en sus terceras elecciones autonómicas. Juanma Moreno repetirá al frente de la Junta, pero sin revalidar su mayoría absoluta, y supera así a toda la izquierda junta en voto, convirtiendo a la Comunidad del Sur en la cuarta en menos de un año que tendrá que sentarse a negociar con Vox, que crece ligeramente, con un escaño más. El tablero político evidencia también que María Jesús Montero, la gran apuesta de Pedro Sánchez, entierra al partido electoralmente con el peor resultado de su historia, mientras que las izquierdas andalucistas, tanto Adelante Andalucía, que supera por Andalucía y multiplica por cuatro sus escaños, siendo el partido que más crece en todo el escenario político, con un 64,8% de participación, 4 puntos más que los anteriores comicios. Juanma Moreno se llevó ayer la victoria, pero no la mayoría absoluta, una victoria agridulce ayer por la noche, tanto por inaugurar un tercer mandato sin revalidar mayoría absoluta, como por el impacto nacional que provoca su victoria, ya que el líder del PP andaluz se unió a la lista de los representantes territoriales de los últimos comicios regionales que no cumplieron con el mandato de Núñez Feijóo, el de gobernar sin depender de Vox. De los 58 diputados que obtuvo en las elecciones del 2022, conserva 53, con el 41,6% de los votos, casi el doble que su rival más directo, el Partido Socialista. Se queda así a 3 de la mayoría y tendrá que negociar con los de Abascal, un escenario que ha sido complicado ya en otras comunidades, como Extremadura, como Aragón, como Castilla-León. El caso es que la de Juanma Moreno es una trayectoria de altibajos. Prácticamente el presidente andaluz ha pasado por todos los escenarios políticos, de gobernar sin ser el partido más votado, después con mayoría, y ahora va a inaugurar su etapa como presidenciable, que ganando los comicios tendrá que sentarse a negociar con Vox para gobernar. Juanma Moreno hablaba de 4 años más de estabilidad en la noche de ayer, después de conocerse los resultados electorales, y eso sí, decía que no se ha alcanzado la matrícula de honor para el Partido Popular en Andalucía, pero que se dan de nota un sobresaliente.
2: Muy cerquita de ello. No hemos quedado a 2 escaños de esa mayoría suficiente. Es verdad que lo dijimos, que era complicado, y advertimos que la horquilla iba a estar en torno a esos 53, 56, 57, que iba a depender de los restos, y la ley DON a veces nos favorece y a veces nos perjudica. Por tanto, no hemos quedado a esos 2 escaños. Hemos sacado, es verdad, no hemos sacado matrícula de honor, que era lo que estábamos aspirando, pero tengo que decir que hemos sacado un sobresaliente. Los andaluces nos han dado un mandato claro, y yo creo que claro y definitivo. Y el mandato es que sigamos transformando Andalucía, sigamos cambiando Andalucía, sigamos en ese proyecto que iniciamos a comienzo del 19 de transformar nuestra tierra para hacer una tierra mucho más próspera, con mayor bienestar, y una tierra que tiene que ser líder en España. Y ese mandato, puedo decir con absoluta naturalidad, que lo vamos a cumplir. Que si ellos quieren 4 años más, como así quieren la mayoría de los andaluces, de una manera clara y abrumadora, que sepan que este candidato aspira a dar 4 años más de reforma, de impulso y de proyecto y de estabilidad a Andalucía.
1: Pues sean las palabras del líder popular, de Juanma Moreno. La otra cara de la moneda, en el Partido Socialista, que se estanca en Andalucía, con María Jesús Montero a la cabeza, empeoró los 30 escaños que consiguió el anterior candidato, Juan Espadas. Sus 28 asientos en el Parlamento andaluz, aunque solo por 2 escaños, suponen rebajar el suelo histórico de una formación que, recordamos, gobernó durante casi 4 décadas en esta comunidad. El PSOE repite así resultados en todas las provincias, excepto en 2. Los socialistas se dejaron un parlamentario en Granada y otro en Huelva. En tierras onubenses recuperó representación precisamente Adelante Andalucía. La propia María Jesús Montero lamentaba estos resultados, decía que no son buenos resultados y que el partido va a tomar nota de lo que le han dicho los votantes.
3: No son para nosotros unos buenos resultados. El Partido Socialista, siempre que concurre a unas elecciones autonómicas, sale a ganar. Representa a la mayoría social y quiere obtener la confianza de esa mayoría social. Por tanto, tomamos nota de lo que los andaluces nos expresan a través de las urnas. Analizaremos con detalle todos esos indicadores y todo lo que se desprende del voto emitido por parte de los andaluces. Y, como siempre, este es un partido que aprende. Es un partido que está permanentemente en el ámbito de la mejora, intentando captar todas aquellas cuestiones que los ciudadanos crean que tenemos que mejorar para ponerlas en práctica y para estar en mejores condiciones siempre para obtener lo que anhelamos, que es volver a la Junta de Andalucía, volver a gobernar esta tierra, convencidos y convencidas de que somos la garantía de la igualdad de oportunidades y, por tanto, de la de los servicios públicos, de su calidad y de su respuesta ante la.
1: Por otro lado, en Vox las caras ayer eran de celebración. El partido de Santiago Abascal buscaba ser decisivo a la hora de componer la Junta de Andalucía y lo ha conseguido. Lo va a ser más por demérito del Partido Popular que por mérito propio, ya que creció tan solo un escaño, el conseguido extra por Huelva, y 4 décimas en porcentaje de voto. Se aspiraba, decían los de Vox en los días previos a las elecciones, a 20 escaños y se han quedado finalmente bastante lejos de los mismos, con 15 escaños, uno más de los que tenían. Su candidato, Manuel Gavira, felicitó a Juanma Moreno por ganar las elecciones, pero los cánticos de sus compañeros era ¿dónde está la mayoría? Es más, volvió a insistir en el lema con el que han ido todas estas elecciones de prioridad nacional y sentido común. Escuchamos a Manuel Gavira.
2: Andaluces han hablado claro y le han dicho al gobierno de Andalucía qué es lo que quiere. Y le han dicho, y no solo votantes del propio Partido Popular o votantes de Vox, sino hay muchos votantes de otros partidos que se han presentado a estas elecciones, que han dejado claro qué es lo que quieren. Y lo que quieren es prioridad nacional. Quieren prioridad nacional. Quieren más campo. Prioridad nacional. Va a haber también más campo, más agricultura, más ganadería, más pesca. Y tendremos más y devolveremos a los barrios y las calles de Andalucía más seguridad y más prosperidad.
1: Por su parte, en la izquierda andalucista están de enhorabuena, o al menos la mitad de la misma, ya que Adelante Andalucía, la candidatura de la izquierda autonomista de José Ignacio García, ha dado el mayor campanazo de las elecciones. Aunque la mayoría del PP y Vox les deja sin margen en el Parlamento, el partido consiguió pasar de 2 a 8 parlamentarios en la Cámara Autonómica. Esta formación, que es heredera del proyecto de Teresa Rodríguez, superó en porcentaje de voto y en escaños a su principal competidor por espacio ideológico, la candidatura de Antonio Maillo por Andalucía. José Ignacio García dice que le han quitado la mayoría absoluta al Partido Popular.
4: Aún no lo hemos conseguido, pero hoy sí podemos decir que Adelante Andalucía le ha quitado la mayoría absoluta al Partido Popular. Aún remarco, aún no lo hemos conseguido. Pero hoy también podemos decir que una fuerza de izquierda alternativa y soberanista ha superado a los fascistas en dos provincias. Entonces, tiempo al tiempo, porque os vamos a superar en todas las provincias. En todas.
1: Y la candidatura de Antonio Maillo por Andalucía logró incorporar, recordamos, a Podemos en la ecuación. Se mantiene, sin embargo, con grupo parlamentario, pero no crece en escaños. Consiguió de

0: aún, remarco, aún no lo hemos conseguido. Pero hoy también podemos decir que una fuerza de izquierda alternativa y soberanista ha superado a los fascistas en dos provincias. Tiempo al tiempo, porque os vamos a superar en todas las provincias. En todas.
1: Y la candidatura de Antonio Maillo por Andalucía logró incorporar, recordamos, a Podemos en la ecuación. Se mantiene, sin embargo, con grupo parlamentario, pero no crece en escaños. Consiguió de nuevo 5, aunque con menos porcentaje de voto, un 6,3, un punto menos y una merma de 28.000 papeletas en esta ocasión. Lamentaba los resultados el propio Antonio Maillo.
2: El estado electoral no cumple con nuestra expectativa de crecimiento. El resultado electoral de la coalición por Andalucía no cumple con nuestras expectativas de crecimiento, ni con el objetivo de echar a Moreno Bonilla y al Partido Popular de la Junta de Andalucía. Lo tenemos que decir porque es, creo, que la principal conclusión que sacamos en este momento. Pero debe haber también una certeza. Es verdad que no hemos conseguido echar a Moreno Bonilla y al Partido Popular y, por tanto, queremos trasladar nuestra preocupación sobre el continuado deterioro de los servicios públicos que va a haber, sobre una sanidad colapsada que va a seguir su deterioro para ponerlo en manos de grandes empresas y poderosas para que atiendan la sanidad como un negocio, a la apertura de la privatización de la educación, que es uno de los frentes de batalla que vamos a tener para garantizar la educación pública. No hay que perder de vista una cosa: la derecha ha retrocedido.
1: ¿Y las reacciones en las direcciones de los grandes partidos? Bueno, pues ya se puede imaginar cuáles son. Por parte del secretario general del Partido Popular, Miguel Tellado, hablaba de récord histórico de apoyos, pero también reconoció que no es un triunfo completo.
3: Récord histórico de apoyos al Partido Popular de Andalucía. Hemos vuelto a ganarle al Partido Socialista y ahora con 20 puntos de ventaja con respecto a la segunda fuerza política. Somos primera fuerza, lo decía ahora Juanma Moreno, en las 8 provincias y además lo somos con un margen enorme. El PP ha obtenido casi el doble de votos que el segundo, el Partido Socialista. Insisto, en una tierra donde el socialismo arrasó electoralmente durante 40 años. El PP tiene en Andalucía más votos y más escaños que el segundo y el tercer partido político juntos.
1: Y desde Vox, el líder de la fuerza ultraderecha, Santiago Abascal, aseguraba que Gavira es el gran triunfador de la noche electoral en Andalucía.
4: Yo quiero esta noche, en primer lugar, dar las gracias al más de 500.000 de andaluces que han confiado a Vox en estas elecciones regionales. Pero antes de nada, quiero también dar la enhorabuena, en primer lugar, al candidato del primer partido de Andalucía, al señor Juan Manuel Moreno, pero en segundo lugar, y creo que aún más importante, al gran triunfador de estas elecciones, a Manolo Gavira, que ha obtenido un éxito sin precedentes.
1: Desde el PSOE, perdón, lo que hubo fue lamentos. La secretaria de organización, Rebeca Torró, asegura que el resultado no ha sido bueno.
5: En primer lugar, felicitar a Moreno Bonilla por encabezar la lista más votada, aunque el Partido Popular pierde 5 escaños y la mayoría absoluta. En total, el bloque de las derechas pierde 4 escaños. En cuanto al resultado del Partido Socialista, no es el resultado que nos hubiera gustado, pero como bien ha dicho María Jesús Montero, desde hoy vamos a redoblar los esfuerzos para recuperar la confianza de los andaluces y andaluzas.
1: Con las elecciones de Andalucía se pone fin al carrusel de comicios y se puede hacer la siguiente reflexión. El Partido Popular tendrá que pactar con Vox en otra comunidad más, pero los socialistas registran ya 3 suelos históricos, de manera que Feijóo acaba este ciclo electoral con resultados sólidos frente a una tendencia a la baja clara del PSOE. 7:27, vamos a hacer una pequeña pausa. Enseguida regresamos con más noticias y más titulares aquí en la sintonía de Radio Voz.
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0: 7:32 de la mañana. Saludos a todos aquellos que acaben de incorporarse a la sintonía de Radio Voz en este lunes 18 de mayo del 2026, día en el que tenemos que hablarles de temas como, por ejemplo, las elecciones autonómicas andaluzas, que ha ganado el Partido Popular, eso sí, sin conseguir esa mayoría absoluta que tenía en el anterior mandato. Por su parte, el PSOE cae a su mínimo histórico en una región que precisamente había estado gobernada por el Partido Socialista durante casi cuatro décadas. Moreno se queda, por lo tanto, a dos escaños, por lo que va a tener que pactar con Vox para ser investido, para conseguir la investidura del líder popular. Y los socialistas han visto cómo sus votos se van a la izquierda andalucista. De hecho, Adelante Andalucía ha conseguido ocho escaños. Tenía dos, es decir, ha multiplicado por cuatro su presencia en el Parlamento andaluz. Por otro lado, por Andalucía, se queda con los cinco que tenía después de haber incorporado a Podemos en sus filas. Y Vox, el que va a ser el partido llave para la gobernabilidad de Andalucía, de la mano del Partido Popular, pues sube un escaño. Lejos se queda de los 20 que pretendían y se queda con 15 escaños. Al final, ¿cómo queda el Parlamento andaluz? Pues el Partido Popular baja 5 escaños, quedándose en 53. Tenía que haber conseguido más de 55 para conseguir la mayoría absoluta. PSOE baja también 2 escaños, quedándose en 28 escaños. Los peores resultados de la historia del Parlamento andaluz para el Partido Socialista. Vox sube un escaño, alcanza los 15, lejos de esos 20 que pretendía. Adelante Andalucía, los que dieron la gran sorpresa, multiplicando por 4 los 2 que tenían y se colocan con 8 escaños, pasan por encima incluso del otro grupo de la izquierda andalucista, por Andalucía, que se queda con los 5 que ya tenía previamente. Bueno, pues este es el resumen que podemos hacerles de estos comicios en los que el Partido Popular suma más porcentaje de voto y escaños que toda la izquierda junta. Y son unos comicios que forman parte, por así decirlo, de un ciclo, de un carrusel que se termina ahora y que plantean algo a nivel nacional. Por ejemplo, el líder popular Alberto Núñez Feijóo puede presumir de resultados sólidos frente a la tendencia a la baja del PSOE, pero eso sí, va a tener que pactar con Vox en otra comunidad más. Y ya suman unas cuantas. Es decir, triunfos absolutos, ninguno en lo que podemos ver el panorama político estatal después de lo que se desprende de los comicios autonómicos de Andalucía del día de ayer. Más allá de esto, también tenemos que hablarles de otros temas. El grupo del Partido Popular va a proponer esta semana a Raquel Arias para ocupar el puesto de vicepresidenta del Parlamento de Galicia, cargo en el que va a sustituir a Elena Candia, la nueva alcaldesa de Lugo, tras esa moción de censura que despojó a los socialistas del bastón de mando. Y tengan en cuenta también que los médicos empiezan hoy otra semana más de huelga contra el Estatuto Marco. En el apartado sucesos les contaremos la desgraciada muerte de un joven de 24 años en Boiro. Fue un accidente de tráfico, se salió su coche de la carretera y fue a chocar violentamente contra un árbol. El conductor y único ocupante del vehículo no sobrevivió a este accidente. Por supuesto, también ya hablaremos do Día das Letras Galegas, das miles de persoas que se manifestaron en Santiago para reclamar un cambio de rumbo para o galego. Pois de eso e de todo o que dixeron ao redor do Día das Letras Galegas, tamén ya falaremos a continuación. Y, por supuesto, también de deportes en un fin de semana de lujo para los equipos gallegos. Por un lado, el Deportivo supo remontar ayer ese gol del Andorra y se comió al equipo de Andorra con dos golazos. En una espectacular segunda parte, las dianas de Mario Soriano y Zacarías sellaron un triunfo clave para que el equipo coruñés pueda, por fin, ascender directamente el próximo domingo. en un lleno absoluto en Riazor, el mejor, la mejor taquilla de toda la temporada, 30.000 personas abarrotando de blanquiazul el estadio, pues sirvieron también para jugar o para ser el jugador número 12, esa afición que no descansa, pues, y para colocar al Depor eso a las puertas de la primera división. Eso sí, los blanquiazules serán de primera ganando el próximo domingo, pero también le valdrían otras combinaciones. Por ejemplo, resultados que dependen del Racing de Santander, del Almería. Bueno, el caso es que empatando podría también subir a primera, dependiendo de otros resultados. Incluso perdiendo en la penúltima jornada tendría oportunidades también. Bueno, pues ya veremos lo que ocurre después de ese gran partido que jugó ayer el Depor y que le deja a las puertas de primera división. Y no fue la última celebración, ya que el Celta abraza su continuidad en Europa. Ese sufrido punto que consiguió en San Mamés al empatar con el Athletic Club le confirma la plaza de la Conference y le deja a un punto de repetir en la Europa League. Así que pisa Europa ya, abraza su continuidad en Europa el Celta tras este partido en el que consiguió un punto en San Mamés. Bueno, pues fin de semana bueno, fin de semana positivo y fin de semana de celebración, aunque todavía queda mucho que hacer y mucho que decir en cuanto al fútbol en nuestra comunidad. 7:38, continuamos, vamos a desarrollarles ahora las principales noticias de la jornada aquí en la sintonía de Radio Voz en Despierta Galicia.
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1: Ocho de la mañana, saludos a todos aquellos que acaban de incorporarse a la sintonía de Radio Voz en este lunes 18 de mayo del 2026, aquí en Despierta Galicia. Les comentamos todas las noticias que marca la actualidad de esta jornada, que viene encabezada, por supuesto, por esas elecciones autonómicas andaluzas y también por los éxitos deportivos de nuestros equipos, tanto el Depor, que está a un paso de primera, como del Celta, que abraza ya Europa. También el EIMA en A Coruña, que también está a un paso del triunfo. Y por otro lado, también queremos hablarles de la información de servicio, ya que a estas horas de la mañana queremos saber cómo se circula en las distintas carreteras de Galicia. Vamos a conectar para ello con la Dirección General de Tráfico. Marta Míguez, ¿qué tal? Buenos días.
2: Buenos días, muy buenos días. En estos momentos tan solo van a encontrar algunas complicaciones. Tráfico lento en Ourense, la A52, a su paso por Cualedro, en sentido a la capital ourensana. En el resto de carreteras y provincias, por el momento, se circula con mucha tranquilidad. No registramos mayores incidencias, pero les pedimos, como siempre, que tengan mucha prudencia al volante, especialmente durante la mañana.
1: Pues muchas gracias, precaución desde luego al volante, y también queremos saber cómo va a ser la jornada de hoy en lo meteorológico. ¿Qué podemos esperar de nuestro cielo? Se lo preguntamos ahora a Carlos Otero en Meteo Galicia. ¿Qué tal, Carlos? Buenos días.
3: Muy buen día. Os ha chegado os restos dunha fronte, xera circulación do suroeste, que se irá intensificando. Unha situación que trae unha mañá de ceos con máis nubes canto máis oeste, algunhas néboas en puntos de interior, pero que se irán desfacendo e pola tarde. Aumento da nubosidade en xeral e chuvias máis probables nas provincias atlánticas. As temperaturas en grandes cambios con respecto a onte, e todo isto cun vento do suroeste que sopra frouxo con intervalos moderados en terra, terá intervalos fortes no litoral noroeste.
1: Pues muchas gracias, Carlos, ténganlo en cuenta. Hoy va a ser una semana compleja en lo meteorológico. Arrancamos en un día con mínimas muy frías, con lluvias, con vientos, y terminaremos, dicen las predicciones, en la playa la semana. Bueno, ya lo iremos contando poco a poco aquí en Despierta Galicia. Pero antes, por supuesto, nos vamos a ir hasta Sabón, hasta la redacción central de La Voz de Galicia, para hablar con nuestra compañera Olga Suárez. Olga, ¿qué tal? Muy buenos días.
4: Hola, Fernando, buenos días.
1: Vamos a repasar esos temas que están marcando la actualidad y a los que le estáis tomando el pulso en La Voz de Galicia, empezando, como ya venimos comentando a lo largo de esta mañana, esa noticia de las últimas horas, que son las elecciones andaluzas.
4: Sí, tiene varios titulares claros. El PP gana en Andalucía sin lograr la mayoría absoluta, el PSOE cae a su mínimo histórico, Vox gana un escaño y Adelante Andalucía dobla sus escaños, supera a la coalición de izquierdas de Maillo y es el partido que más crece en todo el escenario político. Juanma Moreno no logra su objetivo de gobernar en solitario y tendrá que sentarse a negociar con Vox. Andalucía se suma así a Extremadura, Aragón y Castilla y León como autonomías donde Feijóo tendrá que contar con Abascal. De momento, el líder del PP ha convocado para hoy una reunión de la Junta Directiva Nacional para analizar los últimos resultados electorales.
1: Y cambiamos de asunto. Vamos a irnos hasta Madrid porque allí siguen en cuarentena esos viajeros del crucero con antivirus.
4: Las autoridades sanitarias realizarán este lunes otra PCR a los 13 pacientes aislados en el Hospital Gómez Ulla y si la evolución sigue siendo favorable podrán relajar las medidas preventivas, incluso recibir la visita de sus familiares. Recordamos que entre el grupo se encuentra el ornitólogo de cariño Ricardo Evia.
1: Y hay también en la actualidad del día un titular llamativo respecto a demografía.
4: Sí, Galicia estaría entre los tres lugares del planeta con longevidad extrema. La comunidad arrancó el 2026 con 1.700 personas con más de 100 años, pero un minucioso estudio de la Universidad de Vigo identifica una zona enormemente prometedora en la que la longevidad de sus ciudadanos es muy elevada. Lo explica José María Failde, profesor al frente de este proyecto, en una entrevista en La Voz.
1: Bueno, cosas que celebrar, desde luego. Y, por cierto, que el fin de semana, como ya comentamos también, nos ha dejado buenos titulares en lo deportivo en Galicia.
4: Sí, empezando por lo más reciente, el EIMA Coruña logró anoche un titánico esfuerzo para vencer al Menorca y seguir adelante en su lucha por alcanzar la ACB. El Celta empató en San Mamés y volverá a jugar en Europa la próxima temporada, y el Depor ganó en Riazor y empuja por su duodécimo ascenso a primera de su historia.
1: Y antes de terminar, Olga, cuéntanos cuáles son las noticias que se están leyendo más a esta hora de la mañana.
4: Pues mira, destaca un informe del FMI que confirma que el poder adquisitivo de los polacos ya es 500 euros mayor que el de los españoles. La información del tiempo, semana de contrastes en Galicia, donde se pasará del paraguas a la playa con altas temperaturas, y una noticia de tribunales. Una mujer consigue que le reconozcan la paternidad a los 88 años.
1: Caramba, no fuese tiempo. Olga Suárez, desde la redacción central de La Voz de Galicia en Sabón. Muchísimas gracias.
4: Hasta mañana.
1: Un saludo. 8:05.
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0: Continuamos aquí la sintonía de Radio Voz, saludando a continuación a Ernesto Pascual. Ernesto, ¿qué tal? Muy buenos días.
1: Muy buenos días, Fernando.
0: Pues como cada lunes vamos a pegar una revisión a, bueno, al mundo en general, que viene marcado, por supuesto, por esa visita. Y llamarle visita, yo no sé, cumbre tampoco, fue un pulso casi, ¿no? Podríamos hablar de qué hizo Trump en China. Es decir, la tensión era algo latente y no sé hasta qué punto puede calificarse como un éxito esta reunión, esta visita, o no, porque en blanco tampoco han sacado demasiadas cosas. ¿Qué valoración haces de esa visita de Trump a China?
1: Te veo escéptico, Fernando, con la propaganda de Trump, ¿no?
0: Hombre, porque un poquito.
1: Trump le ha dicho a los americanos que son 17.000 millones de dólares anuales los que comprará China en productos agrícolas y un pedido de 200 aviones de Boeing y sí, que se han creado mecanismos de diálogo y todo esto, ¿eh? Bueno,
0: sí, y en papel, lo que, o sea, tampoco.
1: Es decir, como siempre Trump, todo esto existe, pero también es verdad que se llevó toda una corte de empresarios cuyos resultados han quedado muy por y muchos de estos ejecutivos han regresado más con una foto que con un negocio real, ¿no? Debajo del brazo. Y fue una cumbre, desde mi punto de vista, como una liturgia del giro histórico que se está produciendo y de un rendimiento bastante bajo en lo que es económico o burocrático, ¿no? Yo creo que esto es la lectura básica. A partir de aquí, si quieres, profundizamos un poco más en los temas.
0: Pues vamos a profundizar. De entrada, una pregunta que te quiero hacer. Daba la impresión, en un primer momento, de que Trump iba allí a, bueno, un poco como a imponer, es decir, aquí vengo yo a demostrar que la potencia de Estados Unidos, mientras que en China, pues Xi Jinping tenía una posición de mantenimiento, ¿no? De decir, no, aquí estamos en una reunión entre iguales, ¿no? Y con eso es un triunfo. Esa es la impresión que daba en un primer momento, ¿no? En cuanto a actitudes y demás. ¿Quién crees al final que logró imponer sus pretensiones en cuanto a imagen? Digo, nada más, ¿eh?
1: Ya.
0: Solo en cuanto a imagen.
1: Te entiendo. Yo creo que China en esta reunión no ha conquistado el mundo, eso es así, pero sí ha obligado a Estados Unidos a aceptar una cosa que le cuesta mucho después de ser un imperio dominante, que ya no puede ordenar el mundo solo a base de presión, de aranceles, porque recordemos que si a nosotros nos ha puesto aranceles, con China es al 1000%, etcétera, etcétera, ¿eh? O sea, con aranceles y gestos de fuerza, ¿no? Esto, Trump fue a demostrar jerarquía, como tú dices, ese dominio y tal, y yo creo que volvió con una lección de la paciencia china, ¿no?
0: Sí.
1: Y te explico un poco más allá. China es un rival enorme, muy serio para Estados Unidos, pero no un imperio inevitable, en el sentido de que ha recuperado esa centralidad histórica porque nos olvidamos de que China ya fue un imperio, y Asia en general fue un imperio, ¿no? Pero a la vez arrastra debilidades estructurales importantes. Está perdiendo población desde hace 4 años y eso es interesante, ¿no? Y además envejece muy deprisa, es decir, se van a encontrar con los problemas que nosotros nos estamos encontrando sin ir más lejos en España. Por supuesto en Europa, pero en España muy concretamente. Su renta per cápita está muy por debajo de la estadounidense, del bienestar estadounidense. Y su gasto militar, si fuera a conquistar el mundo, aunque está creciendo, todavía está muy lejos de Estados Unidos. Entonces, ¿qué nos dice esto? Y además, si esto lo unimos a que el régimen es muy personalista, el de Xi, ¿no? Bastante autocrático y rígido, es eficaz, porque si recuerdas, Fernando, mucha gente mira hacia China en la pandemia y tal, por la eficacia de un régimen autocrático, pero luego es menos flexible en la crisis, y cuando lleguen esas crisis, y llegarán crisis económicas, se producirá una desaceleración y veremos cómo responde la población. Eso es lo que quiero decir, ¿no? Por eso, es lo que te decía, el viaje de Trump a Pekín no debe leerse tanto en un pulso, aunque te entiendo, ¿eh?, en este aspecto y a los oyentes, porque esta es la imagen que se da entre Estados Unidos todopoderoso y una China ya que empieza a ser hegemónica, sino entre el encuentro entre dos potencias que van a necesitar en el futuro colaborar. Claro. Y a la vez que se van a incomodar, sin duda alguna. Y Trump vuelve en este aspecto con menos tensión, con algunos acuerdos que ha vendido, que yo en tono irónico te he relatado antes, pero en realidad sin avances decisivos en los grandes asuntos. ¿Y cuáles son los grandes asuntos, Fernando? Es el comercio, sí, del cual no se ha cerrado realmente nada. Un tema que nos preocupa a todos, que nos debe preocupar a todos, que es el Estrecho de Hormuz, Irán, sí, donde China tiene mando y poder, y Taiwán también ha quedado sin resolver. Claro. Yo creo que más que una victoria en ese aspecto de uno o de otro, ha sido una tregua administrada, ¿no? Una, en términos de rugby, sería una patada a seguir, por decirlo así, ¿vale?
0: Entonces, de lo poco que se ha sacado entonces son esas, bueno, esa especie de tregua comercial, por así decirlo, ¿no?
1: Efectivamente.
0: Una tregua, sí, sí, comercial de la que, sin embargo, Trump ha sacado pecho al llegar a Estados Unidos, a la salida, lo que ha venido a hablar son de esos Boeings que se van a vender, etcétera. China, sin embargo, está como con la pluma en la mano y diciendo, aquí no hemos firmado mucho, ¿no? Es decir, ¿qué hay de ese acuerdo comercial? ¿Va a dar para algo o simplemente ha sido eso, una tregua de quedémonos como estamos para no pelearnos?
1: Sí, es una manera de ver, fíjate, esto describe muy bien las dos maneras de entender la política de ambos líderes, ¿no? La política internacional. Trump, yo creo que hace política exterior, no lo creo, es evidente que hace política exterior como si cada tema, cada conflicto, fuera una final de un campeonato del mundo. Y entonces pone máxima tensión, hace grandes frases y promete desenlaces espectaculares. Lo estamos viendo en cada una de las cosas que en las que Trump pone su mirada, ¿no? Y Xi, por eso te decía lo de la paciencia, yo creo que juega a otra cosa. Deja que el rival se desgaste en varios frentes a la vez, está clarísimo esto, y se presenta como la potencia que no necesita la guerra, ni necesita sobreactuar. Es decir, si tuviera que decirte algo, Trump viaja para demostrar fuerza y Xi lo que hace es demostrar que él tiene tiempo, que está pensando a largo plazo. Y sinceramente, en política internacional, el tiempo suele ser más efectivo que la testosterona, ¿no? Uh-huh. Y lo estamos viendo en Irán, por ejemplo.
0: A pesar de todo, como bien decías, apenas se tocó el tema de Irán y se obvió total y absolutamente el tema de Taiwán. Algo uh-huh. que era quizás el, bueno, vamos a hablar de el elefante en la habitación, ¿no? Oye, mira, tenemos aquí esto pendiente y ni se toca el tema, casi, por así decirlo.
1: Muy interesante esto, y es verdad. O sea, yo a lo largo de mis intervenciones aquí y en general mi pensamiento siempre ha sido el mismo. Puede haber dos focos de controversia real en el mundo. Quiero decir, donde las grandes potencias se enfrenten de verdad, una clarísimamente, una es el Ártico, y porque está Rusia, está Estados Unidos, está la propia China, etcétera, y otra, la más candente, es Taiwán, ¿no? Y como tú has dicho, se ha dejado sin resolver. Y enseguida el gobierno de Taipei le ha vuelto a pedir a China que cese su presión militar, ¿no? Y aquí es lo que decía, lo que enlazaba Fernando con el tema de el autoritarismo. Mira, cuando el autoritarismo chino, en este caso el de Xi, que es que, atención, que ha hecho purgas, sobre todo en el ejército, como en su momento hemos conocido las purgas de los regímenes estalinistas o maoístas, ¿eh? O sea, es que es eso. Entonces,
0: sí, no hay que olvidar de con quién estamos hablando, ¿no?
1: Efectivamente, eso es lo que te quiero expresar. Entonces, y tú imagínate que ahora China deja de crecer y comienza a ir mal, en ciertos aspectos, o tiene problemas sociales internos porque se piden mejoras salariales, que ya ha pasado, pero ha habido capacidad de respuesta y tal. Y en ese momento no hay capacidad de respuesta porque estamos en una crisis económica. ¿Cuál es la respuesta inmediata de un gobierno autoritario? Buscar un enemigo exterior. Claro. O buscar una conquista. Y no hace falta, o sea, nos acordamos de Argentina y las Malvinas, nos acordamos de, o sea, también nos podemos acordar de Trump y Venezuela y Cuba y todo, ¿eh? Pero de tal, pero entonces, ¿qué es lo más fácil? Que en un régimen autoritario, de repente, lo nacional, el nacionalismo, se convierta en la base de todo. Y aquí es donde está el problema real de Taiwán, ¿no? Que mientras las cosas vayan bien, va a haber equilibrio. Aunque, porque China confía en que poco a poco irá conquistando el terreno, por decirlo así, a nivel internacional. Y en ese poco a poco, te explico, Fernando, que una de las cosas que está haciendo China es extender sus costas. ¿Cómo lo hace? A base de, está construyendo directamente en el mar de China islas artificiales que le permiten tener más agua territorial, ¿vale? Extender sus aguas territoriales. Y su idea finalmente es llegar a Taipei. O sea, es que es así. Entonces, para poder tener el control. Con lo cual, vuelve a jugar la paciencia. Eso sí, ¿qué podría acelerar el proceso? Pues que en un momento determinado la economía fuera mal y que entonces Xi tuviera que recurrir a el discurso nacionalista que también conocemos en otras partes del mundo y lanzarse a la conquista de Taiwán, y eso sí que produciría un caos internacional.
0: Claro. Quería preguntarte por otra cosa, Ernesto, que venga, es hablar un poco de lo mismo, pero desde otra perspectiva, porque hay visitas incómodas y hay visitas que trascienden ya lo que es la simple incomodidad. El director de la CIA ha estado en Cuba. Se ha reunido con el nieto de Raúl Castro. Uh-huh. Y si hablábamos de tensión en China, aquí ya no te quiero ni contar. Esto es casi uh-huh. de película y de película de hace unos cuantos años. Te quería preguntar también por una valoración por esta visita del director de la CIA a Cuba.
1: Uh-huh. Bueno, lo primero de todo, para que nuestros oyentes se hagan una idea, como tú has dicho, otros tiempos totalmente diferentes, donde Cuba era, lo que demuestra esto básicamente, retomo el discurso, Cuba era la punta de lanza del comunismo, ¿no? Y entonces lo que demuestra esto es precisamente el desinterés que ahora mismo, ojo, desinterés, también la imposibilidad básicamente de Rusia de atender a varios frentes, ha dejado a Cuba desatendida, y el poco interés de China en confrontar directamente con Estados Unidos en este aspecto, y te lo enlazo con lo otro. ¿Cuba qué es? Una isla. Sí. ¿Próxima a qué? A Estados Unidos. Es más, fue parte del imperio, estuvo bajo dominio tutelada por Norteamérica durante la época de Batista y todas estas cosas. Sí, ¿verdad? O sea, ¿sería una extensión de la soberanía? ¿No te hace un paralelismo con lo que acabábamos de hablar?
0: Total, sí,
1: de
0: sí,
1: Taiwán?
0: Sí,
1: vale,
0: sí,
1: pues sí. Es eso. A China dice, bueno, si tú vas a hacer eso al lado de tus costas, luego no me vas a decir a mí lo que tengo que decir, lo que tengo que hacer al lado de mis costas. Por eso Cuba ha quedado huérfana de sus anteriores patrocinadores, por decirlo así. ¿Y qué estamos viendo en Cuba? Pues una crisis energética brutal, es decir, apagones que, si siempre ha habido apagones en la isla, ahora ya son durísimos. Es más, se han acabado las reservas de combustible, hay protestas en La Habana, hay todo el bloqueo que sigue habiendo de Estados Unidos. Es decir, lo que ha hecho Estados Unidos es estrangular a Cuba, modelo venezolano, ¿no? Sin llegar a extraer a nadie, pero modelo venezolano. ¿Y qué quiere Washington ahí? Pues, a ver, para los nostálgicos de la democracia, como hemos visto en Venezuela, no va a haber un cambio de régimen, sino lo que busca es otra cosa, forzar cambios económicos y políticos, pero que permitan una especie de post-castrismo, igual que el post-madurismo, ¿no? Es decir, un post-castrismo tutelado, un cambio tutelado. Una transformación que se controle desde el propio Estados Unidos. Y básicamente, en segundo lugar, lo otro que está claro es que no quiere que sea un refugio o plataforma de actores hostiles, como han sido, por ejemplo, y esto parece que suena a ciencia ficción o a películas de espionaje, pero no lo es, sino que realmente es una base donde se entrenan y sienten y padecen y estudian diversos servicios de inteligencia de otros países, ¿no? Uh-huh. Y básicamente el tercer mensaje que ya se envió con Venezuela es que en el Caribe y en el hemisferio occidental sigue siendo el backyard, como dirían los americanos, o sea, el patio trasero de los americanos, ¿no? Y que ellos no van a permitir ninguna injerencia allí. Y esta vez no hay paciencia ni más advertencias. Hemos ido a por Venezuela, ahora vamos a por Cuba, y entonces esto tiene que hacer pensar a México, ojo, porque aquí Trump está construyendo

0: donde se entrenan y sienten y padecen y estudian diversos servicios de inteligencia de otros países, ¿no? Uh-huh. Y básicamente el tercer mensaje que ya se envió con Venezuela es que en el Caribe y en el hemisferio occidental sigue siendo el backyard, como dirían los americanos, o sea, el patio trasero de los americanos, ¿no? Y que ellos no van a permitir ninguna injerencia allí. Y esta vez no hay paciencia ni más advertencias. Hemos ido a por Venezuela, ahora vamos a por Cuba, y entonces esto tiene que hacer pensar a México, ojo, porque aquí Trump está construyendo toda esta red, sí, clarísimamente. Argentina ya la tiene cooptada a través, sí, de Milei, ¿no? O sea, quiero decir, es esta idea, para que nuestros oyentes lo entiendan, de decir, aquí el control y el poder sigue siendo mío, ¿no?
1: ¿Crees, ya para terminar, crees que podría llegar Estados Unidos a formular de modo firme esa acusación contra el expresidente Raúl Castro? Es decir,
0: es
1: esa acusación
0: que
1: tiene, claro, hay ahí esa, recordamos, una pesquisa que había trascendido en relación al derribo de aviones de la organización humanitaria Brothers to the Rescue en los años 90, etcétera, y que eso está ahí detrás. ¿Crees que eso podría retomarse y utilizarse como medida de presión también? Imagínate que le hagan un Maduro a Raúl Castro, ¿no?
0: O algo sí, sí, ese, bueno, claro, y aquí tú acabas de decir, ¿no?, que estaban negociando con el nieto.
1: Sí.
0: Y a la vez está este caso, efectivamente, y además se ha añadido que Washington estaba, en las últimas noticias en los periódicos norteamericanos, en los medios de comunicación, es que se estudiaba una supuesta amenaza de drones militares desde Cuba, ¿sabes? Sí. O sea, una justificación, vamos. O sea, de hecho, La Habana ha dicho que es un caso fabricado para justificar o sanciones o una posible intervención, ¿no? Clarísimamente. Yo creo que, sinceramente, Cuba en estos momentos no tendría ni para alimentar a los drones, eléctricamente hablando. ¿Qué pasa? Hay diálogo, sí, pero está acompañado de amenazas. O sea, esta visita es diálogo, de acuerdo. Pero es un diálogo que amenaza judicialmente, amenaza económicamente y habla de una creciente narrativa sobre la seguridad en el Caribe, etcétera. O sea, es algo que ya, Fernando, que ya conocemos, ¿no? Hablo contigo, pero a la vez tengo la mano en tu cuello, porque te estoy presionando en todo. Y eso, sinceramente, si antes, por poner ejemplos, eso le funciona a Trump, eso no es diplomacia, ¿vale? Eso le funciona a Trump con países que están muy por debajo de su nivel.
1: Claro.
0: Pero no le funciona con países que o bien están a su nivel, como China, o son capaces de resistir la presión como Irán, ¿no?
1: Uh-huh.
0: Es que yo, para que nuestros oyentes lo entiendan, es como si el gobierno cubano estaba negociando bajo la luz del interrogatorio, ¿no?, con una bombilla allí.
1: Uh-huh.
0: Esto para Cuba es un problema porque su margen de maniobra es muy, muy pequeño, como te acabo de explicar, ¿no? Puede intentar ganar tiempo, puede enviar al exilio a Raúl y así evitar una intervención, puede, movilizar un poco la soberanía, pero claro, sin reservas de combustible, todo esto, el margen de maniobra es muy pequeño, ¿no?
1: Sí.
0: Y para Trump, Cuba ofrece algo que China no le puede ofrecer, ¿no? Que es la sensación de que aún puede imponer una narrativa de dominio y controla un escenario cercano, simbólico, útil, porque en el ideario americano, pues Cuba es muy importante. ¿Y sabes dónde es importante?
1: Uh-huh.
0: En su bastión, en Florida.
1: Claro.
0: Y para su secretario de Estado,
1: sí,
0: que es cubano, ¿no? Entonces, todo esto es lo que se une, ¿vale?
1: Pues Ernesto Pascual, qué un placer, como siempre, volver a hablar un lunes más contigo. Y eso, te emplazamos para el lunes que viene.
0: Pues así será. Buena semana, Fernando.
1: Igualmente, Ernesto, muchas gracias. 8:28 minutos.

0: Y nos vamos ya con el comentario de José Luis Barreiro Rivas, que hace un análisis de los resultados de las elecciones en Andalucía, marcándolo en las consecutivas victorias del Partido Popular. Adelante, José Luis.
1: Buenos días, Fernando. Desde comienzos de 2023 se han celebrado en España 23 elecciones. Unas generales, 20 autonómicas y 2 en ciudades autónomas. De esas 23 elecciones, el PSOE ganó 3, en Asturias, Cataluña y Castilla-La Mancha. El PNV, 1, en Euskadi. Coalición Canaria, 1, en la Comunidad Canaria. Unión del Pueblo Navarro, 1, en Navarra. Y el PP ganó 17, incluyendo entre ellas las generales de julio de 2023. Y dado que las elecciones celebradas ayer en Andalucía también las ganó el PP, deberíamos centrar los análisis en quiénes son los que ganan y los que pierden, para preguntarnos después si el panorama político general responde a las preferencias del electorado o no. Pero como quiera que el peso del gobierno central es muy grande y está en manos del partido que las perdió, no nos queda más remedio que decir o repetir por enésima vez que el mapa del poder español no se corresponde con la voluntad expresada por los ciudadanos en las urnas. Que esto no debería suceder en una democracia que presume de ser avanzada y que el hecho de que la marginación de las victorias populares se haga por procedimientos estrictamente legales y constitucionales no acierta a borrar la anomalía electoral que venimos padeciendo. Por eso creo que las elecciones de Andalucía se celebraron en un marco político en el que me niego a entrar. Porque siendo evidente que estas elecciones iban a coronar la espléndida racha de victorias del Partido Popular, tanto el PSOE como las izquierdas de la izquierda, como los medios de comunicación en su gran mayoría, se unieron a la extraña tarea de, en vez de contar las sobradas victorias del PP obtenidas en un marco pluripartidista de compleja ordenación, que debería ser el hecho que influyese en el mapa del poder, nos hemos dedicado a definir falsas victorias y falsas derrotas, que en absoluto nos permiten ver y entender lo que en realidad está pasando. Porque el PSOE consideraba presuntas victorias suyas el hecho de que al PP le faltase un escaño para la mayoría absoluta, o que la señora Montero empatase en resultados la desastrosa derrota de las elecciones andaluzas anteriores. Para las izquierdas, la victoria se fijaba en el hecho de crecer, con resultados de miseria, aunque solo fuesen unas décimas más que el PSOE, que los triplica a todos juntos. A Vox también le valía subir una décima en votos, aunque no lo hiciesen escaños, para decir que siguen creciendo y que van a por el PP. La victoria del PP, en cambio, solo se iba a poder cantar si se obtenían 55 escaños o más, porque cualquier otro resultado se interpretaría como un desastre, si no para Juanma Moreno, que ya era evidente que podría gobernar sin mayores problemas, sí, en cambio, para Feijóo, que a pesar de haber ganado todos los comicios que dirigió a nivel nacional, sigue siendo eclipsado por el brillo del sanchismo que desde que compite con Feijóo perdió todas las elecciones. Esta manera de ver la política que los medios de comunicación comparten para generar espectáculo no va conmigo. Y por eso resumo mi análisis de ayer diciendo que Juanma Moreno obtuvo ayer una gran victoria para el PP y que debe gobernar. Que tengan un feliz día.
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0: Ocho y 34 minutos, vamos a arrancar nuestra ronda de información local por las distintas emisoras de Radio Voz. Una situación un poco extraña, ante a día de unos días.
7: ¿Qué tal? Buenos días.
0: Desde Ferrol, pero sí, cuéntanos.
7: Os cuento. Bueno, tenemos una mañana fresquita en Ferrol. Este lunes se pueden alcanzar, eso sí, los 18 grados con nubes y claros, aunque por la tarde-noche hay posibilidad de algún chubasco. Un par de incidentes. Ayer a la una y media un accidente bastante aparatoso en Narón, en la carretera de Castilla, con tres coches involucrados. En el barrio de Freixeiro, además, a la altura de una zona pues con muchos bares, con mucha animación a esa hora. La colisión principal fue entre dos vehículos, pero impactó un tercer coche. De todos modos, solo se registraron daños materiales, eso sí, algunas retenciones de tráfico. Y además, Guardacostas de Galicia ha llevado a cabo un nuevo golpe al furtivismo en aguas de Ferrol y Cedeira, aunque el operativo también se desarrolló en varios puntos de Rías Baixas. En total fueron decomisados 142 kilos de pulpo, rape y raya, y se incautaron también más de 11 kilómetros de trasmayos. Y la parte negativa, pues lo del fútbol, el Racing, que ayer se despedía después de una triste temporada en casa. De hecho, los ferrolanos solo han ganado dos partidos en Amalata y ayer empataron ante los Asuna 0-0. Los navarros necesitaban una victoria y el Racing parecía por algún momento que estaba ya de vacaciones. La afición, de hecho, pitó al equipo al final del partido, al que solo le queda ya un compromiso, que es el encuentro en Salamanca.
0: Pues muchas gracias, Antía. Nos vamos de Ferrol hasta Lugo. Raquel González, muy buenos días.
8: Buenos días, Fernando. Niebla tenemos ahora en la capital, 6 grados solo de temperatura en Lugo y máximas que hoy rondarán entre los 19 de Foz y los 22 en Monforte. Y todavía con la resaca de la celebración del Día de las Letras Galegas, os contamos hoy que Lugo es la provincia en la que más gallego se habla entre vecinos. Los concellos de la zona oriental de la provincia tienen un porcentaje de galegofalantes mayor al 80%, según datos del Instituto Galego de Estadística. En el resto de la provincia el porcentaje se sitúa en torno al 66%. Y hoy a las 12 se celebra el funeral del joven ribadense fallecido este fin de semana en un accidente con un quad. El joven de 23 años se precipitaba por un acantilado en Piñeira, en Ribadeo, cayendo al mar. La localidad está conmocionada por este trágico suceso. Y en las últimas horas también conocíamos el fallecimiento de Tarsi Carballas, una de las grandes referentes en la historia de la investigación en Galicia y natural de Taboada. Tenía 91 años, estaba a solo unos días de cumplir los 92. Era un referente internacional en el estudio del suelo y su recuperación tras un incendio, además de pionera en romper el techo de cristal a las mujeres investigadoras. Fernando.
0: Pues muchas gracias, Raquel. Nos vamos ahora hasta Carballo. Fran Rodríguez, ¿qué tal? Muy buenos días.
9: Buenos días, Fernando. Buenos días, compañeros y compañeras. Feos entre nubes y claros a esta hora, con previsión de choiva, eso sí, para a segunda parte de esta xornada. 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
0: Igualmente, Fran, gracias. E continuamos ahora en Santiago. Alberto González, moi buenos días.
10: Buenos días, mañana de nubes y claros, con 8 grados de temperatura en Santiago, 12 en Ribeira, y arrancamos la semana contando el fallecimiento de un joven de 24 años de Apobra en un accidente de tráfico en Boiro. Fue ayer por la mañana en las curvas de Goyans. El vehículo que conducía se salió de la calzada, sobrepasó el quitamiedos y se empotró contra un árbol. El conductor era el único ocupante, ese joven de 24 años que fallecía en el acto a consecuencia del impacto. En Santiago se despide la ascensión con un homenaje a Begoña Camaño, coincidiendo co Día das Letras Galegas, pero todavía esta semana estarán funcionando en la Alameda las atracciones hasta el próximo domingo, día 24 de mayo. Y en el Barbanza, el lunes, obras de humanización de la carretera comarcal AC-305. Se va a retomar precisamente ese trabajo paralizado en los últimos meses. Van a entrar otra vez las máquinas el próximo lunes en Palmeira, tras el traspaso de la remodelación de esa vía a otra constructora.
0: Muchas gracias, Alberto. Vamos ahora a saludar a Javier Moro en Ourense. Javier, muy buenos días.
11: Buenos días, Fernando, compañeros y compañeras. Aquí en Ourense, cielos despejados y 21 grados podremos alcanzar en esta jornada de lunes, en la que podíamos hablar de ese plenos interruptus, el que estaba convocado para hoy, pero que se desconvocó a última hora de la pasada semana para aprobar ni más ni menos que los presupuestos de la ciudad. Podríamos hablar también de los acuerdos entre la Diputación y la Federación Gallega de Caza para, bueno, pues seguir vigilando nuestros montes, evitar incendios y sobre todo accidentes con animales salvajes en nuestras carreteras. Podríamos hablar que el premio de relato corto en gallego lo ganó un sevillano en Parada de Cid, o podríamos hablar de la gran fiesta de Raigame, esa de exaltación del galego en esta provincia y en toda Galicia. Pero de lo que tenemos que hablar, ni más ni menos que la Unión Deportiva Ourense, un paso más para subir a primera, un paso más después de esa victoria frente ao Reus 2-1. Agora Garda o Atlético Balear o o Sanse, calqueira dos dous, o último escollo para subir a primera. Ollo, que en primera pode descender tamén o Ourense, que empataba esta fin de semana co Talavera.
0: Gracias, Javier. Y desde Vigo, Viviana Villaverde, ¿qué tal? Muy buenos días.
12: Muy buenos días. Seguimos con temperaturas frescas para la época del año. Tendremos máximas de 18 grados. El Celta empata en San Mamés, lo que certifica la presencia europea de momento en la Conference y están a un punto de la Europa League. En la jornada de ayer domingo, empate frente al Athletic 1-1. Los vigueses marcaron muy pronto con un gol de Swedberg y resistieron con Radu en la portería, pero no pudo hacer nada el portero para atajar un disparo de Iñaki Williams. En lo que no tiene que ver con el fútbol, Carmen García Mateo va a ser la nueva rectora de la Universidad de Vigo, lo sabíamos el viernes a última hora, hoy vamos a hablar con ella en el programa. Su primera decisión es hacer una auditoría de la salud financiera de la Universidad de Vigo. Le preguntaremos por esta cuestión y por otras medidas. Vamos a analizar además el preacuerdo en el metal. Comisiones Obreras y UGT han pactado un 15% a 4 años después de varias semanas de conflicto con 3 días de huelga. Un mes de trabajo de jornada intensiva en verano es otro de los puntos del acuerdo para astilleros, varaderos y centros de reparación naval. En julio va a ser la jornada intensiva para hacer frente al estrés térmico. Vamos a analizar los detalles del acuerdo y vamos a hablar también de la huelga de médicos a nivel nacional. Empieza hoy durante toda la semana. Habrá movilizaciones y paros en los hospitales, concretamente hoy en Vigo a las 11, concentración frente al Álvaro Cunqueiro.
0: Gracias, Viviana. Y terminamos en A Coruña. Silvia Panelas, buenos días.
13: ¿Qué tal, Fernando? Muy buenos días. En A Coruña estamos pendientes del 3, de esos 3 puntos que nos quedan para poder ascender a Primera División después de la victoria del Deportivo este fin de semana en casa frente a la Andorra. Esos 2 goles de Soriano y de Zaka que nos han dado la oportunidad de depender de nosotros mismos para poder ascender. Si este fin de semana logramos ganar esos 3 puntos, estaríamos en Primera División 8 años después. Este fin de semana se ha desatado la locura en Riazor, una asistencia récord en lo que va de temporada y además también con fanzón y con fiesta al terminar el partido para celebrar el hito. Así que todos pendientes de este fin de semana. En caso de que empatemos o perdamos, todavía tendríamos otra oportunidad frente a Las Palmas, en este caso en casa, pero tanto el deportivismo como también el equipo, estoy segura que lo que quieren es cerrar cuanto antes esta victoria y este ascenso que nos devolvería, como digo, después de 8 años a Primera División. También este fin de semana ha sido noticia la victoria del Básquet Coruña y además de todo esto una agenda cultural muy cargada en la ciudad porque hemos tenido doblete de Dani Martín en el Coliseum de Coruña con lleno total los 2 días, también actuación de Marta Sánchez en el Palacio de la Ópera y además de todo esto una programación cultural muy rica por el Día de las Letras Galegas. Así que hoy, más allá de recuperarnos de la resaca emocional, estaremos pendientes también de esa huelga de médicos y de alguna otra previsión.
0: Pues muchas gracias, Silvia. Hasta aquí la ronda de información local. Y ahora vamos a escuchar una entrevista a nuestra compañera Antía Díaz, que ha tenido la oportunidad de hablar con la escritora Maricé Santiago, que estuvo la semana pasada en La Coruña en el encuentro de alcaldesas, hablando del papel de las mujeres en la creación cultural.
7: Ha estado en Galicia estos días Maricé Santiago, es escritora, doctora en filosofía y además patrona de la Fundación María Zambrano, vicepresidenta de Clásicas y Modernas, la Asociación para la Igualdad entre Mujeres y Hombres en la Cultura, nombrada además el pasado año comisaria de la Comisión Nacional para la Conmemoración del Centenario de la Generación del 27. Ha participado en A Coruña en el segundo encuentro de alcaldesas en esta ciudad, ha habido alcaldesas de varios municipios de toda España, pero además en una de las mesas se hablaba precisamente del protagonismo de las mujeres en la construcción de la cultura y la memoria. Ahí estaba participando Maricé Santiago, con quien vamos a hablar en esta mañana aquí en Radio Voz. ¿Qué tal, Maricé? ¿Cómo está? Muy buenos días.
14: Bueno, pues encantada de hablar con vosotras, con un gusto todavía puesto en el corazón, porque he podido estar en Galicia, aunque haya sido un ratito, y ahora, pues bueno, pues nada, ya en Madrid y deseando escucharte para poderte contar lo que tú consideres.
7: Bueno, antes de nada, precisamente lo que se ha aportado en esa mesa es un encuentro de alcaldesas, evidentemente se habla del peso de las mujeres en el poder municipal, en este caso en nuestro país y aquí en Galicia también, pero me resulta curioso el que se haya decidido también cómo hablar de cómo hay que reivindicar y buscar ese papel protagonista de las mujeres en esa construcción de la cultura y la memoria. Aquí está ese trabajo que llevan a cabo precisamente en la comisión también del centenario de la generación del 27, pero es importante reivindicarlo porque además tengo la sensación de que muchas ocasiones se dice, se va como rebuscando a ver qué mujeres había, pero no, esas mujeres estaban ahí, simplemente hay que quitar el velo que las tapaba, no se trata de una prospección que se esté haciendo.
14: Sí, sí, yo creo que es exactamente lo que acabas de decir, ¿no? La idea es que no se puede construir ciudadanía, no se puede construir un espacio de lo común cuando hay una parte de la población que no participa en esa construcción. De una manera general, la historia ha creído que hay un relato compartido, que era único, con una sola voz. Teníamos esta sensación aséptica de que la razón, tanto la razón instrumental como la razón política que crea comunidad, pues en fin, era abstracta, voy a llamarlo así, no tenía ni cuerpo, ni historia, ni circunstancia. Y eso hacía que, evidentemente, quienes han tenido en la historia de la humanidad la capacidad de estar en los lugares donde se crea ese relato, pues lo hicieran, dando por hecho, insisto, que era un relato unívoco y que, por lo tanto, no requería mirar otros puntos de vista. Y eso hacía que las individualidades, que las diferencias, que lo que tradicionalmente había estado, digamos, que escondido, si no escondido, bueno, pues jugando un papel, no voy a decir escondido en el espacio de lo común, en el sentido de que jugaba un papel más íntimo, más personal, lo afectivo, las mujeres representando todo eso, pues no estuvieran en ese relato. Y bueno, es muy, muy bonito ver cómo precisamente la incorporación de una manera, voy a decirlo primero, legal y por lo tanto naturalizando también lo que la legalidad da, que ha hecho que las mujeres estemos en el espacio de lo común, también está cambiando la manera de relacionarnos y la manera de crearlo. Entonces ha sido muy, muy bonito encontrarte pues con alcaldesas que participan precisamente de esta manera de mirar el mundo, sabiendo que una parte de la población no tenía la voz para decir y por lo tanto la voz para opinar y por lo tanto la voz para construir otros mundos posibles, pues era muy difícil evidentemente que un sistema democrático lo fuera realmente, ¿no? Entonces bueno, es muy hermoso ver cómo han transformado ciudades, han transformado comunidades, han encontrado que precisamente en lo más pequeño, en lo que aparentemente era más pequeño, lo más íntimo, lo más personal, estaba precisamente la grandeza que permitía crear lazos que hasta ese momento no se habían creado, ¿no?
7: No sé si considera, Maricé, que se ha normalizado esa presencia de las mujeres también en cargos de poder o todavía no.
14: Vamos a ver, utilizamos la palabra normalizar en el sentido de que ya no nos extraña. O sea, ya no nos extraña el que haya alcaldesas, ya no nos extraña el que haya directoras de bancos, ya no nos extraña el que haya pues médicas, no nos extraña que haya abogadas o que haya científicas. En ese sentido se ha normalizado. Se ha normalizado porque ya es normal encontrar figuras femeninas, mujeres, en esos puestos. Eso no significa que hayamos alcanzado, evidentemente, una igualdad real, porque hay todo un obstáculo histórico que no tiene que ver ya tanto con las leyes, que son el primer paso, es decir, la forma de naturalizar en el espacio de lo común es que las leyes amparen todo esto, pero eso no significa que nos hayamos quitado todavía rémoras, que son rémoras históricas, que son rémoras muchas veces inconscientes, que son también hábitos sociales que impiden que muchas mujeres tomen la decisión que querrían tomar si la vida les daba la oportunidad de tomarla, ¿no? Como por ejemplo, pues yo que sé, dirigir una empresa o, como digo, pues carreras científicas, investigadoras, que siempre tienen una complicación añadida. Todavía tenemos toda una herencia y esto es muy muy complejo, ¿no? Muy complejo de explicar, pero muy fácil de demostrar. Tenemos toda una herencia que nos hace creernos que ese espacio de lo común, que ese espacio público no es nuestro. Y eso no tiene que ver ya, insisto, con las leyes, que son el fundamento para que esto se normalice, se naturalice, como comentaba antes. Esto tiene que ver también con un arrastrar, una manera de estar en el mundo que ya no depende solo de las mujeres, sino que depende de la construcción compartida. Es decir, hay muchas mujeres que se rinden cuando ven que el camino de la investigación, ya no me voy a poner en territorios que parece que son muy complicados, yo qué sé, ¿no? El de la investigación. O sea, voy a pensar, por ejemplo, una profesión en la que hay muchísimas mujeres, como puede ser la educación o como puede ser la investigación, por ejemplo, en humanidades, estoy pensando, ¿no? Que es mi territorio más próximo y del que puedo hablar mejor. Bueno, pues parecería raro el considerar que la carrera de humanidades, por ejemplo, pues es una carrera que es complicada para las mujeres. No lo es en el sentido de que hay muchas, pero sí lo es en el sentido de que cuando ya hay que ejercer puestos de responsabilidad y de poder, eso demanda una manera de estar que a lo mejor las mujeres pues no queremos. Yo ya empiezo a pensar, y te lo digo de verdad, que no es suficiente con decir es que nos ponemos obstáculos, qué difícil solventarlos, es que a lo mejor nuestra manera de mirar la vida es otra, y en esa manera de mirar la vida otra requerimos también estructuras otras, donde la competitividad horrible, salvaje, que tenemos en todas partes, que os voy a decir a las mujeres que estáis en el ámbito de la comunicación, pues a lo mejor es que consideramos que las relaciones tienen que ser más colaborativas que competitivas, a lo mejor es que consideramos que tener tiempo privado, ya no digo libre porque parece que es una palabra extraña, ¿no? Pero tiempo privado no es nada malo, y eso no te hace peor directiva o peor investigadora, sino que nos parece que las relaciones que hay que crear tienen que ser otras. O sea, a mí me parece importantísimo que empecemos a ver que esta naturalización del estar las mujeres también trae consigo una manera diferente de vincularnos los unos con los otros y, por lo tanto, también un grandísimo derecho a la libertad personal de construir cada cual su propio relato. Y es lo que te digo, o sea, a lo mejor ya no es tan complicado llegar a y ser tal, quiero decir, ¿no? No es tan complicado en ese sentido, pero al mismo tiempo las circunstancias que rodean todo eso, las maneras y el imaginario que rodean todo eso, no han cambiado. Entonces no han cambiado, eres una directiva, pero no ha cambiado lo que se espera, digamos, en el hacia afuera imaginario de ti. Y por lo tanto, esto, todo aquello, que es que ese es el gran problema, ¿no?
7: Tenemos que cambiar el modelo. No se trata de adaptarnos nosotras con nuestra forma de ser, sino de cambiar el modelo.
14: De cambiar el modelo, porque cambiando ese modelo estamos también beneficiando, como siempre que ocurre un derecho que se logra en el ámbito que sea, y por supuesto el grandísimo derecho que significó el que las mujeres estemos en el espacio público, en el espacio de lo común, donde se crean relatos otros, digamos, el siguiente paso no es suficiente con estar, el siguiente paso es que también aportemos otra manera de estar. Cuando hablamos, por ejemplo, de cuidados, ¿no?, que esto es tan típico y tan feminizado, ¿no? Tan feminizado, los cuidados no solamente son cambiar pañales y yo qué sé, y ayudar a los mayores. Cuidados es tener respeto hacia otras miradas, es tener también una escucha atenta y por lo tanto una escucha constructiva en el espacio público, y eso significa que hay mucha gente que está fuera de todo eso, que ni se la mira ni se la escucha, y aunque esté en puestos de responsabilidad ni se la mira ni se la escucha, y eso es cambiar el modelo. Para mí eso es cambiar el modelo, y cada vez que hay un nuevo derecho, decía antes, se consigue derechos para la humanidad entera. O sea, los derechos son la única actitud y el único resultado de las acciones humanas que no quitan nada, todo lo contrario, que añaden y mejoran el espacio público, el espacio de lo común. Y ahí es donde estamos. O sea, yo creo que el gran paso que hay que dar ahora es ese, el que sabemos que podemos estar, pero que podemos estar además cambiando modelos que han impedido...
7: Que son beneficiosos para todo el mundo, no, claro, se trata de que sean beneficiosos solo para nosotras, son beneficiosos para todo el sistema. Claro.
14: Exactamente, para todo el sistema, porque el sistema es un sistema que atrapa, es un sistema que machaca, es sí. un sistema que hace daño, es un sistema que crea depresión, es un sistema que lo estamos viendo... Que crea malestar, pero que crea malestar en la gente más joven, en la gente mayor, es decir, que no se ha hecho cargo en absoluto, digamos, del propio discurrir del tiempo. Y entonces me parece que esto es el gran paso que ahora nos toca compartir, y desde luego que las mujeres estamos muy hechas a todo eso, ¿no? Con lo cual nuestro modelo, evidentemente, pues es un modelo de vida de otra manera. No generalicemos, pero sí traigamos aquello que ha sido, digamos, nuestro territorio, para que el espacio común general mejore en todos los aspectos.
7: En el poder y en todos los ámbitos.
14: Todo,
7: en la cultura,
14: en todos los aspectos, claro. Efectivamente.
7: Claro. Bueno, decíamos antes, Marifé, que el año pasado se anunciaba la creación de esa Comisión Nacional para la Conmemoración uh-huh. del Centenario de la Generación del 27, de la que usted es comisaria, junto con otro equipo, en el que están también Raquel Lancero, Sánchez Gregori y Andrés Soria. Me gustaría saber en qué se está trabajando precisamente para celebrar ese centenario del que conocemos tantos nombres masculinos, la mayoría de ellos también. Imagino que aquí hay una labor importante también para redescubrir a las mujeres del 27.
14: Bueno, mi labor en concreto es esa, o sea, digamos que mi parte del comisariado está centrado en las mujeres de la generación del 27, y he de decir que desde hace ya décadas, y también es un buen momento para agradecerlo, ¿no? Pues desde hace décadas grupos de investigación, escritoras, en fin, instituciones, están reivindicando no solamente el nombre, que sería lo cuantitativo y que obviamente tenemos que reivindicar y es el primer paso, ¿no? Parece que medir, ¿no?, la estadística en general y la medición en general es el primer paso también para demostrar con datos, ¿no?, las ausencias también y lo que hay que hacer. Desde hace ya un tiempo, desde hace unas cuantas décadas, se está trabajando, y me incluyo, estamos trabajando desde diferentes ámbitos en el rescate, en la recuperación, no solamente de los nombres, sino de todo aquello que aportaron en una sombra muy, muy pequeñita, incluso como sombra, porque había una gran luminosidad puesta sobre los nombres masculinos y en concreto pues sobre esa tríada, ¿no?, gloriosa, como siempre decimos, del 27, que podrían configurar pues un Federico García Lorca, un Salvador Dalí, un Buñuel, por ejemplo, por vincularlos también a lo que significó su estancia y su comunidad, los tres juntos y tres ámbitos distintos, pues en la residencia de estudiantes, ¿no? Y entonces, bueno, desde hace décadas esto está ya, digamos que abriéndose. Hace unos años la exposición que comisarió Tania Bayó, que en fin, ¿no?, le puso ese nombre divertido y bonito y también, digamos que muy simbólico, de la Sin Sombrero, ¿no?, sí. Aquella exposición y la película, pues, o sea, el documental, pues ha hecho que evidentemente estemos ya empezando no solo a conocerlas, sino a entender lo que ellas aportaban, ¿no? Para mí lo importante y la gran revolución de la generación del 27 fue que las mujeres empezaron a ser mucho más que una anécdota. O sea, si hablamos de otras grandes generaciones culturales de nuestro país, estoy pensando en el 98, por ejemplo, ¿no?, por tener así la referencia más clara, las mujeres siempre son una anécdota. Hay una, hay dos, que son las mujeres del 98, pero en el 27 eso no era así, ni muchísimo menos. O sea, fue un momento también en el que en Europa y España, formando parte de esa Europa que cambiaba también y que tenía la obligación de que la cultura se hiciera cargo de lo que eran las heridas que se estaban produciendo a lo largo y a lo ancho de todo ese continente que casi es una idea, ¿no?, que se llama Europa, las mujeres entraron a formar parte de lo que estaba ocurriendo. No solamente el sufragismo trajo consigo, evidentemente, que fuera un tema común, el tema tema del voto, sino que eso acarreaba un montón de otros temas que, como decíamos antes, iban a aportar una grandeza a la convivencia, ¿no? Bueno, pues en el caso de España es la primera vez también que hay una generación de mujeres que entra en la universidad sin tenerse que disfrazar, sin ser una minoría a la que miran, estaban en los cafés, en sus tertulias, escribían en prensa, empezaron, digamos, que a formar parte de aquella construcción de un nuevo mundo que, como digo, era necesario también primero como resistencia ante el que se estaba cayendo y que era un horror, y también como amanecer, como nueva aurora, como diría María Zambrano, ¿no? O sea, como algo que empieza de nuevo y que se queda con las mejores semillas y trata de que las que no han sido buenas, porque lo único que han traído es dolor y miseria y violencia, pues bueno, pues desaparezcan de alguna manera, ¿no? Entonces es importantísimo que tengamos en cuenta lo que ellas aportaron y, lo que es más bonito todavía, lo que ellas dejaron sembrado, y sin saberlo y sin conocerlas y sin saber que ellas eran las sembradoras, digamos que somos depositarias, o sea, no somos pioneras nunca, lo decía en Coruña, ¿no? Somos herederas, y ellas sabían que también eran herederas de toda una genealogía de mujeres desde el principio de los tiempos que no habían tenido lugar para ejercer su palabra en libertad y para expresarla y compartirla, pero eso no significa que no estuvieran, ¿no? Entonces me parece que es fundamental que esta celebración tenga en cuenta que ya hay otros modos de enfrentarse a la vida, y que el enfrentarse a la vida pasa evidentemente por leer otros puntos de vista, por entender otros puntos de vista y por tratar entre todos de trenzar ese espacio que queremos, ¿no? Entonces, bueno, me parece importantísimo, y creo que es también una declaración de principios de paz hacia el futuro inmediato, que ya siempre es el presente, el que tengamos una especificidad dentro de lo que significaron las mujeres en la generación del 27, sin duda alguna, la gran revolución política del siglo XX, la incorporación de las mujeres al espacio de lo común, ¿no?
15: Pues el año que viene estaremos muy pendientes de todo el trabajo que realicen. Marifé nos ha dejado muchas cuestiones para reflexionar. Le agradecemos mucho que nos haya permitido robarle estos minutos, que sabemos que tiene el tiempo muy justo. Y muchísimas gracias por estar con nosotros. Esperamos verla pronto de nuevo en Galicia.
14: Muchísimas gracias a vosotras, de verdad. Muchísimas gracias. Que tengáis un día estupendo.
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0: Pues aquí estamos a las 9 de la mañana. Muy buenos días, abriendo este café que va a estar hasta las 12, como es habitual, y hablándoles de todo un poco, hasta de la construcción sostenible como eje de futuro de la edificación. Es un debate, es un foro, Galicia Construye Sostenible, del que hablaremos porque el primer encuentro se celebra el 20 de mayo en la Fundación RIA en Santiago de Compostela. Nos vamos a meter de lleno en ese encuentro, vamos a conocer cuáles son esos pormenores, pero antes muchísimas más citas, porque se va a llevar a cabo una carrera de obstáculos a Revolta Irmandiña. Encara su recta final superando las cifras de la primera edición. Programación deportiva, gastronómica y turística para atraer a visitantes a la comarca de Verín durante todo el fin de semana que corresponde al 14 de junio. Lo anunciamos con la suficiente antelación para que ustedes se inscriban, para que se preparen y para que pongan todos los medios necesarios para participar en este evento que sin duda es divertido y que nos va a encantar. Bueno, todavía con la resaca del fin de semana dedicado a las letras galegas, hoy Día Internacional de los Museos y mucho que contar hasta las 12 en punto. Con A Banda Loba, ya saben, este grupo integrado por 5 mujeres que mezclan pop, blues, folk, rock y que presentaban relacionado con este Día de Letras Galegas a Merlín. Nos vamos a meter de lleno en esta banda y en lo que significa ese Merlín. Bueno, con Yago Bastos, decíamos, hablando de la cita que tenemos en la Fundación RIA, tendremos la carta y la canción de Pablo, nos iremos hasta Mariña, hoy con un día bastante bonito, aunque pueden tener niebla a esta hora de la mañana, y a lo mejor en algún núcleo concreto de la comunidad, e incluso pues a lo mejor abrir un paraguas así por chubascos aislados, pero en términos generales, ya me decía Darío Varela, desde la dirección técnica, que también hace un día estupendo en donde está él, así que nada, vamos a ir repartiendo el sol por toda Galicia para abrir la semana como corresponde. Hablaremos también, por supuesto, con Gonzalo Alonso Abella y con su recreo, que como todos los lunes nos acerca una bonita historia relacionada, por supuesto, con las redes sociales. Es para meternos de lleno en el Día de las Letras Galegas, pero para hablar sobre todo de la lectura. Vamos a ver si realmente somos buenos lectores y lo que se puede transmitir a través de las redes sociales. Con Gonzalo Alonso Abella, decíamos, estaremos con él a las 11 en punto. Y muchas cosas más, decíamos, con Darío Varela en la dirección técnica, Sonia Rodríguez acompañando ese apartado del programa, Antía Díaz desde la redacción, a las 10 y a las 11 nos va a contar cómo van las cosas y, por supuesto, todos los profesionales de Meteo Galicia, allí nos vamos a conocer el pronóstico del tiempo.
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0: Decíamos que abrimos la semana, bueno, no tan mal como nos podríamos imaginar, a lo mejor, ¿verdad? Vamos hasta Meteo Galicia. Carlos Otero, ¿qué tal? Muy buenos días.
1: Hola, ¿qué tal? Buenos días.
0: ¿Cómo están las cosas hasta ahora de la mañana, Carlos?
1: Bueno, pues hoy es un día de estos en los que nos hacemos a la idea de una situación meteorológica, pero va a cambiar. Comienza la semana con circulación del suroeste, amanecimos con cielos muy despejados en general, o pocas nubes, algunas nieblas, eso sí, en puntos del interior, pero se aproxima por el Atlántico los restos de un frente lo suficientemente activo para dejar esta tarde ambiente más nublado y lluvias en las provincias atlánticas, sobre todo lluvias en general de carácter débil. Y bueno, pues un cambio radical, ¿no?, de la situación que estamos teniendo a esta hora. Esto trae temperaturas similares a las de ayer, valores en general entre los 17 y los 21 grados. Y bueno, pues una situación de cierta inestabilidad que se mantendrá también durante mañana por la mañana. Un segundo frente, también poco activo, vuelve a tener muchas nubes y alguna llovizna, unas lluvias que se retiran. Y ya a partir de mañana por la tarde entramos en un periodo de tiempo seco y de temperaturas en claro ascenso. Esta circulación del suroeste va aproximando hacia la península una masa de aire muy cálida y notaremos con el avance de la semana temperaturas ya de calor. A partir del miércoles un gran claro ascenso en las temperaturas, pero jueves y viernes temperaturas elevadas para la época del año.
0: Bueno, jueves y viernes con el termómetro que se dispara, tenemos que esperar todavía las temperaturas estos días, cómo se van a reflejar, sobre todo, pues eso, con ese frente, suben, bajan.
1: Bueno, pues tuvimos un descenso de las mínimas esta pasada madrugada, notamos fresco a primera hora del día y bueno, pues esta tarde alcanzaremos valores similares a los de ayer, como decía, entre 18 y 22, 23 grados. Entre bueno, pues los 18 previstos para Compostela, los 22-23 para Ourense. Pocos cambios mañana y a partir del miércoles ascensos significativos. Las máximas en gran parte de Galicia superarán los 25, estaremos en torno a los 30 e incluso superando los 30 en el Valle del Miño de Ourense a partir del jueves.
0: Bueno, pues cada día iremos poco a poco y paso a paso. Desde luego es una semana en la que va a cambiar absolutamente todo el panorama de cara a esos últimos días, sol radiante y posiblemente pues ya tiempo más que veraniego. Gracias, Carlos, y que sea un
1: Gracias.
0: Buen día.
1: Igualmente.
0: Hasta luego.
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Pues sí, la verdad es que cualquier disculpa es buena para poner a Sam Cooke, ¿verdad?, en el programa y acercarnos a la historia de muchas de las canciones. Este es un temazo, una preciosidad de, bueno, con muchos años, en blanco y negro, pero que en la voz de Sam Cooke, ¿verdad?, que suena muy bien. Pues es Wonderful World, evidentemente ya lo conocen, ya saben que es una historia preciosa, peculiar, no se puede confundir con la de Louis Armstrong, ni mucho menos, porque además no tiene ningún tipo de parecido, al menos en la banda sonora. Dice que no sabe mucho sobre historia, que no sabe mucho sobre libros de ciencia, pero sí que sabe de amor. Hombre, que te quiero, dice, y que si me quieres también, qué maravilloso mundo podría ser. Bueno, pues es la versión de Sam Cooke. Les contamos más cosas de este hombre, que es conocido por este nombre artístico, Sam Cooke, Samuel, un cantante estadounidense. Empezó en esto de la música gospel, como tantos y tantas, con el rhythm and blues, con el soul y el pop, con el compositor y empresario musical, o como compositor y empresario musical, ya empezó ahí a producir y a cosechar muchos éxitos, y de hecho es uno de los pioneros de la música soul y una de las grandes influencias del pop. Por eso esta canción, esta historia y este propio Sam Cooke nos encanta. La versión es la que está sonando, pues ya se lo pueden ustedes imaginar, número uno durante mucho tiempo, pero también tenemos la de Music Travel Love.

pues una preciosa versión también, ¿verdad?, de Music Travel, que ya en algún momento les hablamos de ellos. Claro, Music Travel Love, como no, pues versiona muchos temas relacionados justamente con esta temática, y es un dúo musical canadiense. Está formado por dos hermanos y, bueno, realmente son trillizos, los tres músicos, y alcanzaron la fama en la década de los 90 como miembros de otro grupo musical, de Moffats. Así que versionan, cantan sus propios temas, pero este pues lo bordan prácticamente. Vamos a escuchar otra de las versiones en este lunes para abrir semana. Ha sido una manera muy tranquilita, y nos vamos con el grupo solo a ver cómo interpretan estos cuatro este tema.

Pues ahí están esas voces, desde luego, también nos llevan pues a esos inicios del gospel, ¿verdad? Les dan ese aire, esa maravilla a este grupo de hip hop. Pero en cualquier caso, tenemos más versiones, hay muchas, no vamos a poner todas, pero fíjense, con este tema, es de finales de los años 50, por el pionero Sam Cooke, también le ayudaban ahí Lou Adler y Herb Alpert, una melodía que destaca por su letra sobre el desinterés, justamente por las materias tradicionales frente a lo que pueden considerarse como el amor verdadero. Cooke coescribió la canción bajo el nombre de Barbara Campbell, que era el nombre de soltera de su madre. Fue grabada en 1959, publicada en 1960, después de cambiar de discográfica, y lanzó el tema al mercado estadounidense, alcanzando el puesto 12 en las mejores listas de referencia. Decíamos que no puede confundirse o no debe confundirse con otra famosa balada orquestal, What a Wonderful World, popularizada años después por Louis Armstrong. La canción de Cooke es más alegre, más rítmica, está centrada en el optimismo y, ojo, en la vida estudiantil, pues ha trascendido generaciones gracias a su uso en el cine y en la televisión. Se pueden escuchar en películas y series clásicas como Desmadre la Americana, el tema principal que abre la comedia romántica Hitch, y otras muchas historias curiosas de este tema que también versionó Sandy Lee.

Pues Sandy Lam Jiglin, más conocida como Sandy Lam, es una actriz, cantante, bailarina y productora discográfica de Hong Kong, intérprete de temas musicales cantados en cantonés, mandarín, inglés y japonés. Una auténtica preciosidad, desde luego, la versión de Sandy. Nos encanta ese toque que le da y esa historia que hay detrás, como también la versión que ya les citábamos, pero que se la recordamos, la de The Moffats.

Pues ahí está esta cantante, bailarina y productora discográfica. Volvemos otra vez a la que nos abría el espacio, la de Sean Cooke, y recibimos enseguida a pues otra invitada que se viene a tomar café con nosotros en Radio Voz.

Pues con esta banda les contamos otras historias de esta jornada. Fíjense que estamos con el Día Internacional de los Museos, con un lema muy curioso para este 2026. El lema es Museos uniendo un mundo dividido. Bueno, ahí se destaca el papel como espacios de encuentro, de diálogo, de entendimiento, en una sociedad marcada por las divisiones culturales, sociales y geopolíticas. Se celebra cada 18 de mayo por el Consejo Internacional de Museos. El evento del 2026, pues eso, pone en valor la capacidad para conectar comunidades y fomentar la inclusión. Más allá de preservar el patrimonio, que es lo primero que se nos viene a la cabeza, ¿verdad? Pues actúan como lugares de aprendizaje y reflexión que ayudan a construir sociedades más pacíficas e inclusivas. También este año coincide con el 80 aniversario del ICOM y se relaciona con varios objetivos del desarrollo sostenible. ¿Qué podemos encontrar en un museo? Pues ya lo ven, un poco de todo: historia, presente, pasado, futuro. Aquí tenemos en Galicia una auténtica maravilla que incluso pues sirve de guía por si les apetece ir a alguno de ellos, que tienen que ver, por ejemplo, fíjense, tenemos el Museo del Juego, el Museo del Mar, el Museo Etnológico de Rivadavia, el Museo Pedagógico de Galicia, el Museo del Vino, el Centro Gallego de Artes Contemporáneas, el Museo del Castro de Viladonga, el Museo Masó, el Museo do Pobo Galego, de todo tipo, con todos los contenidos, y no estaría nada mal pues acercarse a alguno de los museos y colecciones para disfrutar en este día, que es una preciosidad. Además, hay mucho, se puede ver el barco Museo Boniteiro, Reina del Carmen, se puede visitar la Casa Museo Valle Inclán, se puede ver la Casa de Navegación en Baiona, la Casa de las Ciencias, ya lo saben, en A Coruña, el Museo Asoleina de Piloño, en Vila de Cruces, la de la Fundación, la Casa Museo de la Fundación Camilo José Cela, la Casa Museo de Emilia Pardo Bazán, la de Rosalía de Castro, la de Valle Inclán, el Centro Arqueológico do Barbanza. Bueno, que podemos estar así porque tenemos mucho patrimonio cultural y natural, y es, como decíamos hoy, un día especial en donde toda Galicia pues se vuelca para que las puertas de los museos estén abiertas y sea efectivamente ese lugar de encuentro, esa unión de un mundo dividido. Podemos encontrar pues eso, con la cultura de lo que fuimos y de lo que seguramente seremos. No solo es proteger el legado cultural, sino divulgar también las tradiciones. Bueno, enseguida volvemos a más cosas, a más noticias, a más cuestiones que hoy forman parte también de este Día Internacional. Hay muchos días internacionales que son interesantísimos y hoy pues es uno de esos que nos apetece acercarnos al Día Internacional de los Museos. Enseguida hablaremos de la construcción sostenible, algo curioso también que está pegado a Ecoforests. Se impulsa el ciclo Galicia Construye Sostenible, un ciclo de jornadas que va a situar a Santiago de Compostela como punto de encuentro para algunos de los perfiles más influyentes en el ámbito de la arquitectura. Claro, se va a celebrar en la Fundación RIA, como no, y va a participar pues Iago Bastos, el arquitecto Andrés Quintela, Lucía Escrigas, todo el equipo de arquitectura, de FINSE, etcétera, etcétera, porque vamos a hablar de todo un poquito, así que tema desde luego interesante, y en este momento más. Enseguida, alto en el camino, y nos vemos con las noticias de este lunes.

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0: Las 10 en punto de la mañana, vamos hasta la redacción, vamos a escuchar cómo van las cosas en este lunes con nuestra compañera Antía Díaz. Buenos días.
1: ¿Qué tal, Eva? Buenos días. Vamos a comenzar en el capítulo de sucesos con un accidente en Rábade. Un conductor ha resultado herido esta madrugada, ha tenido que ser excarcelado tras colisionar su vehículo contra un pilar de la autovía A6. Según ha informado el 112, el siniestro ocurría sobre las 2:20 de esta pasada madrugada y fue la Guardia Civil de Tráfico quien alertó. Informaban de que el conductor había chocado contra el pilar de la autovía, circulaba por una rotonda de la carretera LU-541 que está situada debajo de la A6. Había quedado atrapado en el interior del habitáculo. Se alertó a urgencias sanitarias, bomberos de Vilalba y los equipos de emergencia tuvieron que utilizar material de excarcelación para sacar al conductor herido del coche, que tuvo que ser evacuado después al centro hospitalario de referencia. En una jornada además en la que nos quedamos con un operativo de la Policía Nacional que ha desmantelado un punto de droga que surtía estudiantes de formación profesional en Ferrol. La operación Villa ha supuesto la detención de este hombre por tráfico de estupefacientes. Vendía hachís en Recimil, en su casa tenía 700 dosis y llevaba además pistola. Suministraba drogas sobre todo a estudiantes de FP de la zona y había gran preocupación entre los vecinos por este movimiento. De hecho, fueron los propios residentes en el entorno quienes dieron la voz de alarma y gracias al dispositivo de la Policía Nacional ha sido desmantelado este punto negro de drogas. La comisaría de la Policía Nacional de Ferrol Narón explica que acudían estudiantes de un centro educativo cercano para comprar sobre todo hachís. La detención fue realizada el pasado jueves, se ha comunicado hoy, pero la investigación policial ya se inició a principios de este año. Y este lunes y durante los próximos 5 días hay de nuevo huelga de médicos en toda España, también aquí en Galicia, cuarta semana de huelga semanal este año ante la falta de avances con el Ministerio de Sanidad, que acusa a los sindicatos convocantes de alinearse con la derecha para perpetuar el conflicto en busca de fines distintos a los de la mejora de condiciones del colectivo. Aquí en Galicia también está apoyado por el Sindicato de Facultativos Médicos Independientes, Omega, e insisten, junto con el resto del Comité de Huelga de toda España, en exigir un estatuto propio, una exigencia que por ahora solo secunda a Vox, y en abrir una vía de negociación exclusiva con Sanidad al margen de las organizaciones de la mesa. La ministra de Sanidad, Mónica García, sigue defendiendo que el estatuto marco que critican los médicos mejora sus condiciones. Por ejemplo, reduciendo las guardias de 24 a 17 horas con días de libranza antes y después o estableciendo jornadas máximas semanales de 45 horas frente a las 48 que marca la legislación europea. Además, este lunes muy pendientes de las valoraciones que hagan un día después los partidos políticos después de las elecciones de Andalucía de ayer domingo, elecciones que vencía el candidato del Partido Popular, candidato a la reelección, Juanma Moreno, que ha logrado mayoría, pero no la suficiente como para tener manos libres para formar gobierno. Va a depender de los escaños de Vox, en este caso, para formar ejecutivo. Gana Juanma Moreno sin mayoría absoluta. El Partido Socialista ha caído a su mínimo histórico con 28 diputados, mientras los populares, como decíamos, han logrado la victoria, pero se quedan con 53 diputados, son 55 los necesarios para la mayoría absoluta. Vox ha subido tan solo un diputado, pasa de 14 a 15 y la subida más destacada, la de por Andalucía. La izquierda ha logrado pasar que ha pasado de 2 a 8, mientras que por Andalucía se ha quedado con los 5 que ya tenía. Así queda repartido, por lo tanto, el Parlamento andaluz, 53 escaños para los populares, 28 para los socialistas, que caen 2 con respecto a las últimas elecciones, 15 para Vox, 8 para Adelante Andalucía y 5 por Andalucía.
0: Pues así va la mañana, el lunes también con esa resaca electoral en el sur. Volveremos a las 11 para conocer más novedades a lo largo de esta mañana, gracias a nuestra compañera Antía. Nos quedamos en las 10:04.

Vamos a hablar de todo un poco. Decíamos que hoy también tenemos un recreo interesante con Gonzalo Alonso Abella. Nos vamos a acercar a varios aspectos de la realidad, nunca mejor dicho, porque cada día nos acerca, después de haber vivido este domingo el Día de Internet, pues ya se pueden ustedes imaginar. También vivimos el Día de las Letras Galegas y se pregunta Gonzalo Alonso Abella si, ya que estamos muy enganchados a las pantallas, si somos un país que lo que lee son pantallas, o si estamos también, pues de alguna manera, progresando en relación con la década anterior, y cuál es el porcentaje de lectores que tenemos en este momento en nuestro país, si realmente continúan siendo las mujeres las que más leen, o si desde el 2017 la lectura por ocio crece de manera constante a pesar o por las redes. El tiempo del ocio se suele ocupar mucho pues con esas pantallas. Es uno de los temas. Tenemos muchos más. Tenemos que irnos todavía con esa carta de Pablo Mosquera hasta a Mariña Lucense, pero también vamos a poner los ojos en algo que va a ocurrir dentro de muy poquito, que es un ciclo, Galicia construye sostenible. Dicen que bueno, que ya no es un tema cualquiera, que se está convirtiendo en una auténtica necesidad.

0: Es Ecoforest quien impulsa este ciclo Galicia Construye Sostenible. Y justamente uno de los que participa y uno de los que también impulsa el foro es Iago Bastos, el director del área de bomba de calor de Ecoforest, que estará muy bien acompañado, pero que yo creo que es el que tiene en sus manos pues esa posibilidad de explicarnos exactamente lo que decíamos al principio. ¿Cómo se construye sostenible en este momento? ¿Cómo se puede arreglar lo que no es sostenible también en este momento? Y bueno, lo que comentábamos también, que ya no es un tema ni un foro de debate, es una realidad y una necesidad. Iago Bastos, buenos días.
1: Muy buenos días.
0: Buenos días, ya no queda nada, empezamos esa cuenta atrás de, bueno, algo que teníamos que tener pues muchísimo más presente, que va a ser objeto de un foro y que es cómo nos estamos preparando desde Galicia, ¿verdad?, para ese futuro de ya, de hoy mismo.
1: Sí, exactamente, o sea, era futuro, pero ya es presente, ¿no? Pues con muchas ganas, la verdad, de que llegue el miércoles y poder compartir con todo el mundo un poco las cosas que se están haciendo desde la industria, desde la arquitectura, y ver cómo puede impactar en los usuarios.
0: Bueno, explicamos cómo es el trabajo que hace Ecoforest y esa bomba de calor, para luego situarnos también pues en otras participaciones, porque va a haber un montón de arquitectos que van a estar ahí en ese encuentro sostenible.
1: Pues Ecoforest es un fabricante gallego de equipos de climatización renovable. Tenemos bombas de calor geotérmicas, bombas de calor aerotérmicas y estufas y calderas de pellets. Y un poco lo que buscamos con este foro es eso, un diálogo entre las distintas partes, entre arquitectos, constructores, otras empresas fabricantes de soluciones, en este caso Finsa, ¿no?, con todas sus soluciones basadas en madera, y nosotros, pues para ver un poco las soluciones a todo el problema que está habiendo con la sostenibilidad y por qué no, con esta crisis energética, ¿no?
0: Claro. Precisamente me imagino, Iago, que escuchando pues todo lo que escuchamos todos los días y contamos, a veces os echáis las manos a la cabeza y decís, caramba, aquí hay que frenar todo esto, ponernos ya a trabajar, y por eso también surge un poco pues esa necesidad de un ciclo, ¿no?, de Galicia Construye Sostenible.
1: Sí, sobre todo porque muchas veces las mejores medidas que se pueden tomar son teniendo en cuenta todas las partes, ¿no? O sea, al final, todo lo que es la construcción, es muy importante contar con los arquitectos para que las viviendas desde el primer día se diseñen de acuerdo a las necesidades que van a tener. Y hasta ahora, digamos que las cosas se van haciendo un poquito más sobre la marcha. Entonces, en los momentos en los que la factura energética sube, la gente se interesa más por las soluciones como la bomba de calor, pero realmente cómo le podemos sacar más partidos teniéndolas en cuenta en un proceso más meditado y más cuidado, ¿no?, cuando hacemos nuevas construcciones, cuando hacemos una rehabilitación. Entonces, un poco lo que buscamos con este ciclo de conferencias es justamente eso, ¿no? Trabajar más toda la cadena juntos.
0: Ahora pues habrá muchas cuestiones que se traten que sean un poco complicadas, incluso pues en un periodo corto de tiempo, pero de cara al futuro, Iago, da la sensación de que esto va a ser pues ya prácticamente lo normal que encontremos en viviendas, ¿no?, que sean pues todas con ese apartado dedicado a la protección del medio ambiente, a soportar cualquier problemática relacionada con la energía y a hacer las ciudades pues de una manera un poco distinta, ¿no?, más saludable, si se puede decir así.
1: Sí, sin duda. O sea, ya es una tendencia en otros países de Europa más avanzados en estos temas, ¿no? Es una tendencia que venimos viendo desde hace muchos años, pero sí que creemos que en España ha llegado el momento, ¿no? O sea, la gente es más consciente, tanto puramente del tema económico como también del tema ecológico, y entonces yo creo que se juntan todos los ingredientes para que sea el momento idóneo para que definitivamente esto ya se transforme en algo, en un hábito, ¿no?, en algo interiorizado por todos nosotros.
0: Se quiere hacer un espacio de diálogo, claro, el sitio es maravilloso, además es un referente, ¿no?, la Fundación RIA.
1: Sí, el sitio la verdad que es perfecto para esto, o sea, al final, tanto por lo que evoca, ¿no?, al final un foro o una solución no tiene que ser algo que venga de una sola persona, ¿no?, tiene que ser algo que se trabaje entre varias personas, entonces la verdad que la ubicación es perfecta para esto.
0: Se va a hablar de muchas cosas y lo que queréis todos es anticiparse a las tendencias que marcarán el futuro del sector. ¿Cuáles podemos enumerar de esas tendencias?
1: Sí, a ver, yo creo que hay una tendencia que a día de hoy está en boca de todo el mundo, ¿no? Que es la descarbonización, la famosa descarbonización, el reducir las emisiones de CO2. Esa es una tendencia clarísima. Luego está muy relacionada la electrificación de la demanda, ¿no? Pues los vehículos eléctricos, los paneles fotovoltaicos, las bombas de calor, van todos en esa línea. Pero luego hay una línea muy importante también que es, al final, relacionada con el confort. Al final, vivimos en un mundo, en una sociedad en la que la calefacción era casi un privilegio, ¿no? Algo que encendías al llegar a casa, te sientes culpable por encenderla, la apagas para no pagar mucho, ¿no? Entonces realmente es algo que en otros países tú instalas, pues eso, una bomba de calor y tu casa está en temperatura de confort y no sabes realmente si está encendida, si está apagada, ¿no? Y no te preocupa porque realmente la factura energética luego es muy pequeña, ¿no? Entonces al final es un poco ese confort invisible, que realmente hay un sistema trabajando en conjunto con toda la arquitectura que hace que tú estés bien en tu casa y no te preocupes realmente si las cosas están encendidas o apagadas, te dan igual, ¿no? Entonces es una tendencia muy importante y se tiene que consolidar aquí también.
0: Desde luego que sí. Esto de la bomba de calor al principio no hace tanto, pues sonaba como algo extraño, que era pues inaccesible prácticamente. Ahora ya empieza a sonar mucho más, ya hay pues muchísimas edificaciones que desde cero ya cuentan con ella y es sin duda una de las mejores maneras de solucionar o de reducir el impacto ambiental y ser más eficientes. Esto, Yago... ¿sería posible, claro, las nuevas ya no habrá problema, pero reparar errores del pasado y reinstalar?
1: Sí, sí que es cierto que la tecnología va mucho en esa línea. O sea, inicialmente las bombas de calor nacieron muy pensadas para nueva construcción, pero sí que con el paso de los años, hoy en día, ya sirven también para sustituir calderas antiguas. O sea, pueden trabajar incluso radiadores antiguos, temperaturas altas, 60, 70 grados, estos radiadores antiguos de fundición. Entonces, sí, aunque el rendimiento es mejor, por ejemplo, con un suelo radiante, sí que con radiadores sigue siendo mejor que una caldera de gas o no digamos ya de gasoil, ¿no?, que siguen quedando muchísimas. Entonces, sí que los desarrollos tecnológicos han permitido que las bombas de calor a día de hoy se puedan eso, solucionar también problemas del pasado.
0: Es que además vemos cómo va cambiando todo, cómo nos acercamos pues a ese cambio climático que ya se vive, ¿no? No es una cosa que estemos comentando de cara dentro de 100 años, sino que ya lo estamos viendo. Entonces, ahí así, en función de vuestra experiencia, Yago, veis que realmente pues se puede actuar y cambiar un poquito las cosas, ¿no? Reduciendo pues eso, en la arquitectura, todo lo que es el impacto ambiental.
1: Ah, correcto. O sea, aparte tiene una doble vía. Por un lado estás reduciendo el impacto sobre el cambio climático y por otro lado al final también te estás preparando para ello. Porque una cosa buena de las bombas de calor es que además de dar calor pueden dar frío. Entonces, no con radiadores, pero por ejemplo con suelo radiante o con fan coils también puedes tener refrigeración en verano, ¿no? Entonces, a ver, lo ideal es solucionar el problema del cambio climático. Pero a la vez también te estás preparando. Al final nosotros lo que vemos es países como Alemania o como Suecia, que no, nunca pensaríamos, ¿no?, que tengan un problema de calor en verano, sí que lo están empezando a tener y nosotros tenemos muchas ventas en estos países de equipos que no solamente hacen calefacción en invierno, sino que también hacen refrigeración en verano.
0: Bueno, vemos que además eres experto en energías renovables, que tienes muchos años de experiencia en proyectos también relacionados con este tema, por supuesto, y hay mucho interés y mucho funcionamiento en mercados internacionales. Se te conoce muy bien en Reino Unido, en Holanda. Es esto pues un punto también importante para saber que hay que actuar en conjunto, ¿no?
1: Sí, nos ha tocado, bueno, pues a nivel empresa y a mí particularmente, ser un poco profetas fuera de tu tierra, ¿no? Al final era un tema que en España hace 14 años cuando empezamos no era tan conocido y tuvimos que darle mucha visibilidad fuera de España, crecer en mercados internacionales y a día de hoy, aunque estamos creciendo mucho en España, seguimos teniendo muchísima presencia internacional y creemos que es algo muy positivo porque te deja identificar tendencias en otros países, conocer pues eso, sociedades o países que lo están haciendo mejor, y aprender e intentar aplicarlo aquí también. Es algo muy positivo.
0: Por eso, en tus 14 años de experiencia, podemos pensar que los próximos 14 no van a tener ya nada que ver, ¿no? La evolución fue tremenda.
1: Hombre, yo soy optimista por naturaleza y quiero pensar que los siguientes 14 van a ser todavía mejores, pero sí, probablemente más centrados en que esto impacte más en la vida de todas las personas, ¿no? Que al final es la clave, y también en la salud del planeta.
0: Pues va a haber mucho que comentar ahí, porque van a participar dentro de este encuentro expertos, y yo creo que es pues un momento interesante ahora mismo, que parece que se está despertando también pues todo lo que es ya no solo esa sensación de tener que contribuir un poquito a un mundo mejor, sino que todo lo que es la construcción, estamos volviendo otra vez a una dinámica de querer pues eso, más proyección de viviendas, más urbanización que contemplen pues esa calidad de vida que decías al principio, ¿no? Zonas verdes y plantear un mundo y unas ciudades un poquito mejores.
1: Sí, yo creo que tenemos la oportunidad de eso, de intentar hacerlo mejor que en el pasado y plantear eso, mejores viviendas para todos nosotros.
0: Pues que sea una muy buena cita. Gracias por estar con nosotros en este café en Radio Voz. Esa cita de Ecoforage para la Fundación RIA, Galicia Construye Sostenible. La imagen ya también lo dice todo. Y a partir de las 5 de la tarde, ahí está, pues un proyecto compartido. Gracias, Yago, y buen día.
1: Nada, gracias a vosotros. Buen día.
0: Hasta pronto. Igual.

Mayo sí que tiene aquí un buen calendario de días internacionales. Hay uno muy bueno, hay muchos muy bonitos, ¿no? Pero les hablábamos del Día Internacional de los Museos, recomendándoles que tengan la posibilidad de visitar algunos, si es que la tienen, que se acerquen y que disfruten, porque los tenemos de todo tipo, además en Galicia, de todo tipo. También del Día Internacional de los Museos hay que hablar del Día Internacional de la Fascinación por las Plantas. Es algo muy curioso, tiene mucho que ver con la entrevista que acabamos de mantener, porque es algo que también nos hace que sea un mundo un poquito mejor, todos los beneficios que brindan a los seres vivos, la conservación del ambiente, el papel fundamental de la investigación. Bueno, se celebra desde el 2012 por iniciativa de la Organización Europea para las Ciencias de las Plantas, con la finalidad de divulgar la importancia que tienen en áreas como la agricultura, la producción sostenible de alimentos, la silvicultura y la horticultura. Cuenta con el respaldo también de instituciones científicas, claro, jardines botánicos, por ejemplo, y por supuesto hay que celebrar todos los días, ya no hoy, sino todos, algunos, todos los días, digo, hay algunas curiosas y fascinantes que les invitamos a que se metan un poquito en este mundo, porque la verdad no es que les gusten o no les gusten las plantas, es que es muy agradable, y dicen que incluso en el entorno laboral ayudan a tener otro aspecto del día laborable. Bueno, Semana Mundial también de la sensibilización sobre la sal, por eso hay muchísimos temas que están relacionados con el consumo de la sal oculta en los alimentos, como pasa con el azúcar, sobre todo en esos procesados, ¿verdad? Bueno, pues es la Semana Mundial, coincide con la tercera semana de mayo, este año se celebra hasta justamente de en los próximos días, y hay que sensibilizar y concienciar a la población de la disminución del consumo de sal y prevenir enfermedades, sobre todo de origen cardiovascular. Aquí también tenemos que tener todo esto muy en cuenta. Y es, bueno, pues otra semana importante que también, la verdad es que es otra de las semanas que tiene que ser siempre, no solo lo que marque el calendario, que es la Semana Mundial de las Naciones Unidas para la Seguridad Vial. Se quiere concienciar sobre los peligros del exceso de velocidad en las vías, trabajar en las medidas a aplicar para evitar o disminuir el número de muertes y traumatismos como consecuencia de los accidentes de tránsito. Así que habrá charlas, tienen charlas por todos los sitios. Hay campañas para pues orientar, educar, repensar cómo se están haciendo las cosas. Nosotros lo hacemos todos los viernes en nuestra sección de ITV, repasando absolutamente todo para pues cuantos menos sucesos ocurran en la carretera, mejor que mejor. Y también, por supuesto, es hoy pues una semana de contrastes meteorológicos. Tenemos hoy y mañana todavía inestabilidad, pero a partir del miércoles, además de la estabilidad, lo que vamos a tener es un calor que vamos a necesitar ya pues encender el aire acondicionado. Una semana de contrastes importante. Hoy nos contaba Carlos Otero desde Meteo Galicia, tendremos lluvia, sobre todo por la tarde y en la fachada atlántica, más frecuente también en el litoral de Pontevedra a medida que avance el día. También las temperaturas se mantendrán sin grandes cambios, entre 18 y 20 las máximas, y mañana precipitaciones menores se presentan pues en la costa de Pontevedra y en el este de Ourense, pero lo dicho, a partir del miércoles empieza a subir el termómetro, tiempo seco y soleado, máximas que rondarán los 25 grados y alguno más según pasen los días. Pero esto ya se lo contaremos en su debido momento. Enseguida más en Radio Voz.

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0: minutos nos vamos a contarles cómo se puede, de alguna manera, pues tener un tema que va a beneficiar a un colectivo, a toda la naturaleza, y que sin duda ninguna tiene más lecturas positivas que otra cosa. Lo veíamos porque la repercusión fue importante y ojalá cunda el ejemplo, porque ayer se presentaba a Redonda por parte de Cáritas, además por todo lo alto. Es una firma de inserción para hacer frente, fíjense ustedes, a las situaciones que se viven pues en muchos puntos de Galicia, en donde el fuego consume buena parte de nuestros territorios. Bueno, son rozas forestales que se van a realizar a través de centros de trabajo operativos en Santiago, en A Coruña y en Pontevedra. Noticia, desde luego, interesante, todo también relacionado con la inclusión laboral. ¿Y qué más podemos contar? Pues todo lo que quiera aportarnos Jesús González, que es el gerente de Arredonda. Jesús, muy buenos días.
1: Hola, muy buenos días, Eva. ¿Qué tal? Muchas gracias por darnos oportunidad aquí.
0: Una maravillosa entrevista, entre otras cosas, Jesús, porque es un tema que desde luego decíamos que ojalá cunda el ejemplo y se organicen muchas más, ¿verdad?
1: Sí, tal cual. Lo tenemos muy claro desde Cáritas, que llevan años impulsando esta estrategia de economía social, ¿no?, a través de la creación de empresas de inserción sociolaboral. Pues están apostando por este modelo de crear empresa y, en este caso, muy arraigada en nuestra comunidad, ¿no? En nuestro trabajo, que estamos ya con la puesta en marcha definitiva, vamos a aplicar eso que estabas comentando ahora, ¿no? Dos puntos muy claros, ese doble impacto. Una inserción sociolaboral de colectivos vulnerables, personas en riesgo de exclusión, juntándolo con ese impacto ambiental, ¿no? El mantenimiento de zonas verdes, de superficies forestales, la limpieza de fincas y de parcelas, y que es una forma, lógicamente, de esa prevención, esa lacra que tenemos en Galicia con el tema de los incendios forestales, pues vamos a apoyar bastante en esa línea de prevención para evitar dichos incendios, ¿no?
0: Es una, como decíamos, una iniciativa que tiene pues mucho que hacer. Además, Jesús, que es un trabajo que no se acaba nunca, ¿verdad?
1: Sí, efectivamente. Por suerte y por desgracia, bueno, Galicia tiene esas condiciones de clima y de superficie. En cuanto al crecimiento vegetal, es continuo. Esto provoca también que haya una cantidad exagerada de combustible en nuestros montes. Pero nos da la oportunidad, en este caso a Cáritas y en caso concreto de Arredonda, a tener una empresa dedicada en este sector con esto que estamos hablando, ¿no? Que nos permite tener un mantenimiento anual de las superficies forestales y que vamos a trabajar, aportando ese hito a mayores, ¿no? De ese acompañamiento y esa generación de oportunidades de empleo para estos colectivos que más lo necesitan.
0: Imagino que fue... Sí, perdón, sí. Díganos.
1: No, adelante, Eva, sí.
0: No, iba a decir que fue recibida de una manera, bueno, muy animosa por parte de un montón de personas, ¿no?, que están deseando ya, pues eso, empezar en esos centros de Santiago, Coruña y Pontevedra.
1: Sí, efectivamente, la repercusión que estamos teniendo, tanto a nivel interno como a nivel externo, está siendo muy muy elevada. Tenemos una planificación muy estructurada, ya llevamos trabajando meses. En esta primera línea hemos hecho un gran inventario de las superficies, las primeras superficies forestales y parcelas con las que vamos a trabajar. Tenemos ya inventariadas 89 parcelas en un primer momento de la diócesis de Santiago de Compostela, que suman más de 120 hectáreas. Las tenemos calendarizadas, ya tenemos el trabajo establecido para comenzar en las próximas semanas y tener ese mantenimiento, ¿no?, y ese trabajo a lo largo de la continuidad de todo el año. El proyecto nace con una profesionalización muy elevada, como te estaba contando. No somos una empresa cualquiera, ¿no? Somos una empresa que tiene ese doble objetivo, pero lo hacemos de una forma que sabemos que tenemos que ser rentables, eficientes, profesionales y a la vez, y lo más importante para nosotros, es ese objetivo social de generar oportunidades de empleo. Nosotros hemos comenzado, Eva, porque sabemos que la formación es una parte prioritaria y de hecho nuestra empresa no genera empleo sin más, sino que genera empleo con un modelo de acompañamiento, ¿no? Un modelo de itinerarios de inserción. Son puestos que tenemos con formación, con acompañamiento, con orientación al mercado laboral. En un primer momento lo que hemos hecho es un convenio con ACACAL, de la Xunta de Galicia, a la Agencia Galega de Calidad Alimentaria, en el que durante un mes hemos formado a 15 personas en el mantenimiento de la maquinaria, en la utilización de herramientas, en sacar el carnet fitosanitario, ¿vale? Todo para que puedan ya tener una base sólida con la que empezar a trabajar. Claro. Ahora estamos en el proceso de selección. Sí, dime, Eva.
0: No, no, es proceso de selección y después ya me imagino que formación, ¿no? Algo de formación para todos los que cubran ese perfil.
1: Sí, lo que te estaba comentando, la formación inicial ya la hemos dado y luego el siguiente paso ya es empezar a trabajar. Pero no es empezar a trabajar sin más. Nuestro modelo de trabajo, lo que te decía, nuestros capataces o nuestros jefes de brigada, lo que van a hacer es ese acompañamiento y esa formación laboral en el trabajo. Ellos ya van a estar, las personas ya van a estar trabajando, ya van a estar con un salario digno, van a estar con, bueno, como cualquier persona normalizada, solo que con un modelo diferenciado que tiene un acompañamiento tanto laboral, ¿no?, para generar nuevas oportunidades de empleo en un futuro y sobre todo un acompañamiento social, ¿vale? Uh-huh. Recordamos que estamos hablando de personas que se encuentran en situación o en esa situación de riesgo de exclusión social, colectivos vulnerables, ¿no?, que tienen unas necesidades específicas. Nosotros cumplimos ese doble objetivo, darles oportunidad laboral y a la vez un poco ese acompañamiento social para que puedan organizar de la mejor manera posible su vida, ¿vale? Y después en un futuro dar el salto, que ese es nuestro objetivo, que puedan dar el salto a empresas, al modelo empresarial ordinario, y nosotros seguir echando una mano a la gente a través de nuestro modelo de empresa.
0: Bueno, todo listo y preparado. Hay buenos ejemplos ya con Arropa. Nos parece una iniciativa extraordinaria con gente que desde luego van a contribuir a que tengamos todos un mundo un poco mejor, Jesús, ya no solo formando parte de esos operativos, sino que además, fíjense, ya el desbroce ya es algo que tenemos clarísimo, que van a ser que va a ocupar bastantes horas, pero también limpieza de parcelas, mantenimiento de zonas verdes, por ejemplo, podas, conservación del entorno, todo ello pues muy planificado hasta finales de año, no es una cuestión temporal solo, ¿no?
1: No, efectivamente, no es una cuestión temporal. Partimos de la base de que si pretendemos en Galicia tener los montes o las parcelas o estas zonas verdes que tú comentas, si las queremos tener listas ahora para antes de verano o para disfrutar nosotros en verano, ¿no?, es un trabajo que tenemos que hacer todo el año. Esto es lo que nos permite tener una empresa completamente estable, ¿no? Sabemos que en invierno hay que trabajar. Recordemos que los inviernos es el mejor momento para trabajar en el monte, para prevenir los incendios forestales, ¿no? Pero a su vez también para poder disfrutar después, hacer un uso sostenible y un disfrute del monte y esas zonas verdes de las que estamos hablando. No nos vamos a dedicar en Arredonda exclusivamente a tema de zozas o de desbroces para de monte que se encuentra más o menos en situación de abandono, sino que también, como decías, esas podas, esas necesidades de zonas verdes, de espacios de disfrute para todos, un poco a todo lo que conlleva este mercado, que por suerte es muy amplio aquí donde nos encontramos en Galicia.
0: Ajá. Bueno, como nos contabas, habrá una primera brigada en la que se van a ir incorporando esos equipos, Jesús, como en todo este tipo de iniciativas que son que tienen tanta repercusión social. Además, hay muchas manos que se tienden y que forman parte pues de que estas cosas ocurran, ¿no? En este caso concreto, pues tenemos ya en la presentación ayer se veía pues todo el entusiasmo, toda la financiación de este proyecto, toda la forma de esa inserción laboral, se veía que estaba más que en marcha con un trabajo que se lleva preparando desde hace mucho, ¿no?
1: Sí, es lo que comentábamos al principio. La iniciativa parte de Cáritas, tiene muy clara esa estrategia de economía social, cree que esta es la forma y estamos completamente de acuerdo, y así se ha ido demostrando con el paso de los años que hay otra forma de hacer empresa, una empresa centrada en las personas y con más objetivos que únicamente la rentabilidad o el beneficio económico. Lógicamente nosotros tenemos que ser rentables y para eso estamos trabajando y sabemos que somos perfectamente solventes, profesionales y rentables. Pero además de competitivos tenemos ese valor añadido, ese valor social. Y eso a nosotros es lo que nos convence. Creemos que esta es la forma de hacer empresa y sabemos que se puede trabajar en esta línea. Y así es que a día de hoy la economía social, tanto a nivel nacional como sobre todo en Galicia, no para de crecer anualmente. ¿no? Y como decías, vamos a comenzar la primera brigada, estará operativa en las próximas semanas. Ya hemos solicitado a la Administración la calificación de empresa de inserción, que nos tienen que calificar, pero esto será a lo largo de este mes. A partir de ahí comenzaremos con esta primera brigada operativa en la zona de La Coruña, en la zona norte de la diócesis. Y después ya vamos a escalar y replicar el mismo modelo con ese inicio formativo, ¿no? Luego la selección de personal, tal, y lo vamos a realizar en Pontevedra y en Santiago de Compostela para cubrir el máximo territorio posible.
0: Pues es un trabajo digno, que efectivamente lo que se comentaba también, con esperanza de que continúe en el futuro, como otros que ya están puestos en marcha, como Arroupa, que es otra maravilla, ya con dos establecimientos en Galicia. O sea que, bueno, un trabajo importante. Hay que sembrar siempre, ¿verdad?, para luego recoger este tipo de iniciativas.
1: Sí, efectivamente. Esto es un trabajo que no surge de repente, surge con ese gran modelo que tenemos, que es Arroupa, ¿no? Como tú decías, la empresa que ha gestionado los textiles aquí. Es un gran espejo en el que mirarnos, que ha crecido muchísimo en los últimos 10 años, y ese es nuestro objetivo también desde Arredonda. Ese crecimiento continuado, generar oportunidades de empleo y dar ese servicio solvente tanto a administraciones, particulares, a entidades, comunidades de montes, etcétera, todo quien lo necesite. Y bueno, tenemos esta gran oportunidad, y lo más importante es que sabemos hacerlo y que sabemos que va a salir bien.
0: Bueno, está en muy buenas manos, así que dentro de unos días, Jesús, hablaremos a ver cómo van las cosas, si le parece oportuno.
1: Claro que sí, Eva, cuando queráis. Por nuestra parte, encantados de volver a conversar contigo.
0: Pues enhorabuena y adelante con Arredonda.
1: Muchísimas gracias, muchas gracias por la difusión. Muy buen día.
0: Igualmente. Jesús González es el gerente, y lo dicho, dentro de poco los vamos a ver trabajando y dándolo todo para tener un mejor entorno, y además que sea, pues eso, un trabajo digno, que nos parece además que es necesario. Nos vamos con otras cosas en la radio.

Aquí están los museos, que celebran su fiesta anual con un montón de propuestas culturales, decíamos, en Galicia, como lugares de convivencia. Tenemos en Santiago de Compostela, como saben ustedes, en la Ciudad de la Cultura, la artista y comisaria de As Estacións do Ano, na Arte Galega, dos séculos 20-21, pues justamente este fin de semana ofrecía segunda pel, unas visitas de inmersión espacial que proponen una perspectiva sobre la muestra. También ayer en la sala de la exposición Mundo Expandido, entre lo físico y lo virtual, pues hubo una función de danza a cargo de Clara Ferrao. También nos cuenta la agrupación astronómica IO, que celebran pues ese Día de los Museos. Es curioso, curioso esto, porque claro, es que decíamos que tenemos museos de todo tipo, pues aquí también museos relacionados con el firmamento. Y se pueden visitar pues con un panel expositivo, una exposición sobre la astronomía y la literatura galega. Dicen que O Día das Letras Galegas é unha data central para a cultura donoso. 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Hai moito que contar, porque tamén el Museo das Peregrinacións tuvo un taller de alfarería y barro, con una aceptación impresionante de todos los que podían pasar por platerías. No había inscripción y fue en los propios soportales. También pues músicas en vivo, también en el Museo de Bellas Artes de Coruña, programación en la Fundación Camilo José Cela, que también hay pues conciertos. Hay de todo que se prolonga en los próximos días. Yo creo que lo mejor que pueden hacer ustedes es acercarse justamente a las agendas y comprobar cuáles son esos puntos de referencia en Ourense, el Museo Etnológico de Rivadavia, muy visitado durante este fin de semana, con esa inauguración de una exposición temporal, Oficios en Extinción, imágenes que cuentan personas con historias. Y hoy también en la agenda aparecen visitas didácticas que recorren zonas expositivas del centro y el Museo do Viño de Galicia. También hay, ya como ven, museos para todos los gustos, el Museo Maso de Bueu, etcétera, etcétera. Todos los domingos tienen visita guiada y hoy es un día especial también, porque se va a unir a la literatura y hay juegos para repartir también entre los que acudan a distintos museos, pues ejemplares de alguna de las publicaciones de Begoña Camaño. Todo unido en este lunes especial, día cultural, día de resaca de las letras y de tantas y tantas cosas más, porque seguimos en Radio Voz.

Pues eso, con una resaca de este fin de semana que también acogía pues otras iniciativas como o plenario de Arraj, honrando el activismo de Begoña Camaño con el presidente de la Xunta y con muchísima actividad musical en ese escenario especial, las Letras Galegas de 17 de mayo. Bueno, enseguida nos acercamos a otros temas. Estamos ahí pues viendo eso, cantidad de cosas que tienen que ver con las letras y de hecho el recreo de Gonzalo Alonso Abella también va a ir por ahí. También la carta y la canción de Pablo Mosquera, que llegará sobre las 11:30. Pegado a las letras, a los museos, a internet y a lo que vivimos este fin de semana. Pero también otras noticias que no pueden pasar desapercibidas, como esa tan curiosa de ese estudio que veíamos también relacionado con los grelos. No es la primera vez. Y la longevidad, ¿verdad? Es una especie de estudio que nos lleva a hablar de este producto nuestro, que en algunos libros con gastronomía nacional dicen que en Galicia hay una verdura que tiene pues un sabor más bien amargo, muy distinta y muy especial. Bueno, pues es la que encierra el secreto de la longevidad. Es un patrón alimentario clave con la alta tasa y el alto índice de centenarios en Galicia. Tiene un reportaje precioso en La Voz de Galicia. Galicia y precisamente pues es un secreto a voces que se recoge en ese artículo de nuestros compañeros. Dicen que la bióloga Ana Belén Crujeiras apuntó al grelo, producto estrella de la dieta atlántica, como alimento que ayudaría a prevenir el cáncer y a retrasar el envejecimiento. Esta es una de las informaciones de los últimos tiempos, porque después hubo más investigaciones y más conclusiones y hoy también se publica pues prácticamente algo parecido, que se está estudiando de nuevo, que están ahí pues viendo por qué existe en nuestra comunidad tantísimo longevo, se están analizando cosas que otros pues a lo mejor no tienen y que otras comunidades no tienen con tanta frecuencia como nosotros y por eso pues a lo mejor llama especialmente la atención de los investigadores. En cualquier caso, ahora afortunadamente los tenemos todo el año, así que ahí no hay ningún problema para tomarlos justo ahora que se habla de hortalizas, legumbres verdes, huevos, pescado y carne disparando sus precios en el último año. Pues nos vamos a centrar en la verdura, hombre, y a aportar ahí nuestro granito de arena. Seguimos enseguida más noticias con Antía Díaz y nos vamos con nuestro recreo y con datos de cuánto, cómo y dónde leemos.

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0: Las 11 de la mañana, volvemos otra vez hasta la redacción. Saludamos de nuevo a nuestra compañera Antía Díaz, a ver cómo va la mañana, Antía.
1: ¿Qué tal, Eva? Buenos días otra vez. Vamos con una noticia que hemos conocido hace unos minutos, la detención de un lucense de 45 años por matar a su madre a puñaladas. Al parecer el hombre tenía problemas psiquiátricos. La víctima ingresó en el Hospital Universitario Lucus Augusti con pronóstico grave, pero no se pudo hacer nada por salvar la vida. La Policía Nacional arrestaba esta mañana, en la mañana del domingo, a un hombre de mediana edad como presunto autor de este apuñalamiento que ocurrió en la plaza de Bretaña. La víctima, su madre, con la que convivía, y las primeras pesquisas apuntan hacia que el supuesto agresor podría haber sufrido un brote por un trastorno psiquiátrico que padece. La mujer ingresó en el hospital y ha fallecido esta mañana. Los investigadores descartan cualquier tipo de móvil y centran la causa de la agresión en el estado mental del hijo, que tenía 45 años, la mujer unos 75. El suceso ocurrió cerca del mediodía en un edificio ubicado justo enfrente de la comandancia de la Guardia Civil. No fue este organismo el que se movilizó, sino las policías local y nacional que auxiliaron a la víctima y posteriormente localizaron y detuvieron al presunto agresor. El padre y esposo de ambos fue quien dio la voz de alarma tras regresar al domicilio y descubrir a la mujer en el suelo ensangrentada con varias heridas punzantes en varias zonas del cuerpo. Tras la primera atención recibida en el punto del siniestro, la madre fue trasladada de urgencia al hospital e ingresó en la UCI con pronóstico grave y falleció esta mañana, según confirmó el gabinete de prensa del hospital. Cuando la policía llegó al piso, el hijo ya no estaba allí. Tras obtener una descripción, se lanzaron a buscarlo y no tardaron en dar con él. Estaba cerca de la plaza de Bretaña yendo hacia la estación de autobuses. Ha sido trasladado al ala de psiquiatría del hospital, donde permanece ingresado con escolta policial. El caso está bajo secreto de sumario. No se espera que pase a disposición judicial hasta que se compruebe su estado y se decida si es apto para prestar declaración. Además, hablamos también de datos en cuanto a la compraventa de vivienda. Según las cifras trasladadas hoy por el Instituto Nacional de Estadística, la compraventa de vivienda subió en Galicia un 3,3% en marzo en relación al mismo mes del año anterior, hasta alcanzar las 2.239 operaciones, y así de marca la contraria la tendencia de bajada registrada a nivel estatal. Galicia registró de hecho la sexta mayor subida en compraventas en marzo, por detrás de Castilla-La Mancha, Navarra, La Rioja, Valencia y Castilla y León. Aún así, ha vuelto a ser la comunidad autónoma con número de compraventas por cada 100.000 habitantes más bajo. Son 100, muy inferior a la media del conjunto del país, que está en 153. Por provincias, A Coruña fue la que más operaciones registró, seguida de Pontevedra, Lugo y Ourense, aunque con grandes diferencias, 1.116 en A Coruña, tan solo 218 en Ourense. Hablamos también de empleo. Adecco ha lanzado una oferta con más de 8.000 vacantes para el verano y Galicia es una de las comunidades autónomas que tiene más puestos disponibles. En concreto son Cataluña, Valencia, Andalucía, Castilla y León y Galicia, seguida de Madrid, las que ofrecen el mayor número de vacantes. Las principales posiciones: camareros, cocineros, camareros de piso, repartidores, mozos de almacén, operarios de producción, manipuladores de alimentos, dependientes, promotores y carretilleros, entre otras. Y esta semana se cumplen 3 meses desde el anuncio del archivo de Altri. Es el plazo que tiene la empresa para alegar. Entidades en contra del proyecto han convocado para el domingo una movilización seguida de un acto festivo y reivindicativo en esta misma semana, como decimos, en las que se cumplen 3 meses naturales desde el inicio del archivo. Es el tiempo que tiene la empresa para alegar este procedimiento y justificar una forma de conexión eléctrica que haga viable la planta. Si no lo hace, quedará automáticamente archivado de forma definitiva. No se sabe exactamente cuál será la fecha. Fuentes del Departamento Autonómico de la Consellería de Economía e Industria no han concretado el día exacto en el que el proyecto quedará oficialmente archivado. Pero, como decimos, este proyecto, marcado por una fuerte contestación social, tendrá una nueva movilización el próximo domingo, 24 de mayo, será en Pontevedra, que también protestará, por cierto, contra la fábrica de celulosa que ENCE tiene en esta ciudad. Habrá, como decimos, una movilización que sustituirá la tradicional marcha hacia la fábrica de Lourizán, arrancará a las 12:30 desde la Alameda y finalizará aproximadamente una hora después en el mismo punto. Se llama Manifesta, es un acto de carácter festivo y reivindicativo con el que pretenden combinar protesta y participación ciudadana. Por lo demás, nos quedamos hoy también con un aviso que lanza la Agencia de Doazón y Órganos de Sangre de Galicia. A través de un comunicado ha informado de que las reservas de sangre cero negativo están bajas en Galicia. Informa también de que las reservas de A y cero positivo están en un nivel normal. El resto están en un nivel bueno. Para poder atender a las necesidades de los hospitales, se necesitan recuerdos. Recuerdan desde la Xencia más de 400 operaciones diarias, donaciones de sangre diarias, y por ello hay una decena de unidades móviles que recorren cada día los municipios gallegos y que se pueden consultar en la página web de la Xencia. Por lo demás, contamos también en esta mañana que desde hoy se pueden hacer compras en comercios físicos a través de Bizum, aunque solo aquellos usuarios cuyos bancos empiezan a ofrecer desde ahora mismo el servicio. Se van a ir incorporando de manera gradual en los comercios que vayan admitiéndolo como medio de pago. Así que será esta una semana un poco de prueba error y de preguntar en cada uno de los comercios y en las entidades bancarias, que serán las que van a ir comunicando a sus clientes la fecha en la que tendrán el servicio disponible. Van a definir los territorios, sectores y también el cronograma para ofrecer el pago de Bizum en comercios físicos, de forma que las fechas para usuarios, negocios y comercios van a depender de cada banco, como ha venido ocurriendo con otras funcionalidades de Bizum hasta el momento.
0: Pues así va la mañana. Gracias, Antía. Con Antía Díaz llegamos a las 11:06. Buena forma de arrancar esta semana, desde luego. Seguimos hasta las 12:00.

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1: Bueno, pues aquí estamos en nuestro sitio. Estamos en el recreo con Gonzalo Alonso Abella para hablar de todo un poco. Y aquí esto de todo un poco, pues efectivamente es así, porque hay que ver todas las semanas cómo aprovechamos el tiempo con tantas y tantas cosas de actualidad, siempre pegados a esa actualidad. Y claro, acabamos de pasar pues una fecha clave en nuestro calendario, el Día de las Letras Galegas, a la que unimos esa fecha clave con el Día de Internet, al que unimos con el Día de los Museos, en fin, todo relacionado con el mundo del arte, de la cultura y sobre todo de poder, pues a través de la pantalla del ordenador, irnos de una manera virtual a un museo o descargar un libro o hacer pues todo que suene de una manera un poco más unida y hilvanada en este recreo. Gonzalo Alonso Abella, buenos días.
2: Hola Eva, buenos días.
1: Todo
2: pues
1: encaja,
2: sí, hoy todo encaja. Hoy vamos a... Ayer se celebró el Día de las Letras Galegas, que bueno... coincidió domingo, yo no sé si hoy los niños tienen festivo o no, algunos creo que sí, otros me parece
1: no.
2: Que no,
1: sí.
2: Eso es. Hoy vamos a hablar, y además de niños y adolescentes y demás, que se dice que, oye, que las pantallas y que están mucho tiempo conectados y leen menos. Se dice porque la realidad es totalmente la contraria, y de ello vamos a hablar hoy. A pesar de que les estamos pues un poco achacando esa situación, la realidad nos dice todo lo contrario. Y vamos a ver unos datos en general a nivel nacional, y vamos a ver unos datos también de lo que está ocurriendo en Galicia ahora mismo. Mira, Eva, en 2026, a día de hoy, podemos decir que esta última década, el número de lectores se incrementó una barbaridad. Con lo cual, es contrario a la información que tenemos de que las pantallas, las redes sociales,
1: claro,
2: y tal. Eso
1: sí, curioso,
2: ya es contrario. Sí. Casi un 70% de la población de nuestro país lee libros regularmente. Cuando digo regularmente, es que todas las semanas se lee. Desde 2017, la lectura por ocio crece de manera constante. O sea, no hubo ningún momento que notásemos un bajón. Otro dato, leéis más las mujeres de lo que leemos los hombres. También es cierto que esta diferencia se está acortando. Un 72% de mujeres frente al 59% de los hombres. Por edad, podemos decir que entre 14 y 24 años lee el 77% de los jóvenes, que no está nada mal. Y los mayores de 65, y ojo que a estos, oye, tiene mucho mérito porque, bueno, pues sabemos la presbicia, la miopía y demás, que yo estoy con 40 y pico y ya, oye, no es que lea menos, pero es cierto que nos cuesta más ya leer, ya tenemos que depender de las gafas y demás. Bueno, pues lee el 58%. ¿Cuáles son las comunidades más lectoras? Pues Eva, estamos de enhorabuena porque entramos en las primeras, en la lista,
1: sí,
2: de las primeras. Galicia entra en la lista. En primer lugar está Madrid, en segundo está el País Vasco, después está Cataluña, Navarra, La Rioja y los gallegos estamos. Estamos por encima de la media. Un dato relevante de Galicia, Eva. Los jóvenes entre 10 y 13 años leen el 90%. Así que todo eso que se dice, que bueno, que cada vez cogen las pantallas antes y que están con los videojuegos y... Bueno, pues estarán, no te digo que no, pero el 90% leen. ¿Qué es lo que más leen? Y esto sí que es un dato curioso y creo que es nuevo, porque lo que más se lee es cómic y manga. Y de los lectores gallegos, casi el 63% nos confirma que leen en gallego. ¿Y sabes qué es lo que más leemos, Eva?
1: A ver,
2: los gallegos. Pues el periódico. Es
1: mira
2: lo que más
1: bien
2: leemos todos los días. Eso nos viene bien a nosotros. Oye, que sigan leyéndonos.
1: Es una buena señal, ¿eh?
2: Uh-huh. Sí, eso es una buena señal. ¿Influyen las redes sociales en los hábitos de lectura? Pues la respuesta es clara, Eva. Sí, influyen y mucho. Y especialmente en la generación Z, es decir, en los jóvenes. ¿Y cómo influyen? Pues influyen sobre todo a través de recomendaciones en redes sociales como Instagram y TikTok. La respuesta ante estas recomendaciones suele ser rapidísima y se produce especialmente cuando se genera una conexión emocional con la persona que recomienda. Es decir, te recomiendan un libro, pero te lo recomiendan porque les generó algo, o sea, pues o alegría o tristeza, o un libro que les llenó de emoción, o que les recordó una historia que habían vivido, pues sus vacaciones del verano, del año, no sé cuánto. Cuando escuchamos esto, cuando empatizamos con una parte emocional, esas recomendaciones triunfan siempre. ¿Qué libros triunfan? Pues los que emocionalmente son más intensos, los que son fáciles de compartir y los que son compatibles con visuales breves. La imaginación al poder, Eva, o sea, al final es cierto sí. Que esto de las tecnologías está ayudando también a despertar la imaginación, a generar más, más creación para que los jóvenes más creativos todavía. ¿Y qué premian las redes? Pues las redes premian la capacidad de conversación que se genera por esa lectura. Es decir, si tú lees un libro y lo comentas y resulta que hay mucha gente que leyó ese libro y se comenta sobre ese libro, las redes sociales o el algoritmo premian esos posts.
1: Empiezan a llegar informaciones de todo tipo relacionadas con eso y crean como una especie de necesidad, ¿no?
2: Efectivamente, se crea esa necesidad y entonces al final esos libros se venden más. O sea, corre todo el mundo, oye, que escuché en TikTok o en Instagram hablar a fulanito de tal de este libro y comentaba mucha gente sobre el libro y tal. Y es ahí donde las librerías, y de hecho se está viendo, ¿eh? Cada vez están más metidas las librerías, son más partícipes de este tipo de colaboraciones. Muchas veces son los propios escritores los que generan, y no podemos olvidarnos que ya hay lista de algunos escritores que llegaron a, o sea, están vendiendo y están siendo conocidos, y empezaron en las redes sociales, y esto es importante también tenerlo en cuenta.
1: Hay algo que es muy curioso y que dices tú, claro, no es literatura, pero influye de una manera tremenda, que es la publicidad. ¿Esto cómo lo podemos explicar?
2: Pues sí. Mira, Eva, un día vamos a hablar sobre ello, cómo la publicidad nos influye. Pero bueno, hoy lo que decimos es que la publicidad en redes es cada vez más importante y de hecho lo estamos viendo las publicaciones y cada vez más anuncios nos salen, pequeños vídeos que terminan enganchando, que generan conversación y que al final definen a una marca. Porque las marcas efectivamente las construimos, pero luego tienen una vida y se van definiendo. Las vamos definiendo. Unas veces las define la persona que la construye, o sea, nosotros, pero después la marca va tomando su camino y somos los consumidores los que en cierto modo la vamos redirigiendo o moviendo. Es importante para ello crear estos anuncios, esta forma de generar publicidad. Pueden hacerlo, nosotros podemos ayudar, nos pueden escribir en Facebook a Gonzalo Alonso Abella y en Instagram a @zaloalo y les explicamos cómo hacerlo, incluso podemos ayudarles y podemos hacerlo.
1: Perfectamente. Bueno, esto es tremendamente interesante y además se nos pasan algunas cosas por la cabeza, como cada vez si vemos que nos envían un vídeo de 4 minutos, ya esos 4 minutos nos pueden pasar pues de todo, ¿no? Sentimientos sí. De pereza, de verlo rápido, de no entenderlo, de
2: pero con los libros, un vídeo tan largo, con los libros es
1: claro.
2: Distinto.
1: Es distinto, por eso me llama la atención, que de repente pues tienes un libro ahí de no sé cuántas páginas en pantalla pequeña, como puede ser un teléfono móvil, y sin embargo te metes en esto, ¿eh?
2: Con
1: o sea, hay otra paciencia.
2: Claro, y primero ya estás tú predispuesto a recibir esa historia, y lo mismo, oye, aparte de la literatura también ocurre con las series de televisión y demás. ¿Cuántas veces nos enganchamos por el inicio? Que vemos, pues a lo mejor en Instagram, en TikTok, el inicio y después decimos, oye, pues tengo que ir a ver esta serie o tengo que ir a buscar este libro. Pequeñas historias muy breves que lanzan como píldoras que dan justo donde nos tienen que dar para que después nosotros digamos, uy, no me lo puedo perder. Claro. Tengo que leerlo o tengo que verlo. Y es más, ya no solo eso. Lo más importante es que encima lo compartimos. Pues a lo mejor a nosotros en ese momento no podemos o no nos interesa, pero vamos a compartir con una persona que en ese momento recordamos al ver la serie. Oye, pues a mi amigo tal le va a gustar. Y entonces se lo mandamos. Ahí es cuando generamos pues que ese mensaje se convierta en viral y se vaya, pues bueno, a través de las redes se vaya viralizando y pues se vaya compartiendo y cada vez más gente lo vaya leyendo, vaya viendo esa serie Y es una forma, pues, de que el mundo de la literatura, que parecía, mira que cuántas veces decimos, es que los chavales no leen, pues es, estábamos un poco equivocados, Eva.
1: Pues
2: los
1: sí.
2: chavales leen y cada vez más.
1: Y es estupendo ver que van creciendo todos los datos desde el 2017, lectura por ocio, como sí. nos contabas, y que pues casi el 70% de la población que lea de una manera regular. Esto está muy bien y hay que felicitar a todos los que escriben también, que de alguna manera son los que nos llevan el tiempo de ocio así. Y a ti como escritor, porque en redes no dejáis de serlo, ¿eh? Creativos,
2: en redes,
1: escritores.
2: Al final escribimos todos los días, y cuando no es de una manera, y escribimos para nosotros, escribimos contenidos para las marcas para las que trabajamos. Bueno, al final es otra forma de generar cierta literatura, porque se trata también de enganchar, ¿sabes? De tener que enganchar al público. Entonces, si lo hacemos, lo hacemos a diario, casi.
1: Bueno, pues nos quedamos con ese Gonzalo Alonso Abella, con arroba Zaloalo, y en Facebook, pues así, Gonzalo Alonso Abella, y con la banda sonora, que también hoy está muy ligada a las fechas que vivimos, ya no solo por el contenido, sino por lo que realmente pues queremos trasladarle a todos ustedes. ¿Qué elegías, Gonzalo?
2: Pues mira, es cierto, Eva, que Sanxugueiras acaba de sacar disco, pero bueno, hoy vamos a recoger una canción antigua del grupo, en una colaboración que hicieron con Rosalén, una manchega y tres gallegas, a Brigi de Portobelo, pues en colaboración, Sanxugueiras y Rosalén.
1: Pues con este tema cerramos hoy este recreo. Gonzalo, gracias y hasta la próxima semana.
2: Un abrazo, hasta la próxima semana.
1: Igual.

Una preciosidad, desde luego, de canción que nos acerca Gonzalo Alonso a Bella para cerrar este espacio de recreo. Cerramos este, pero abrimos muchos más, porque en esta semana, quizá ya pues con esa bondad meteorológica, parece que se anima mucho todo, incluida la agenda. Hay un montón de actividades que vamos a ir comentando. Incluso mañana se presenta Egipto, el alma de una civilización. Va a ser con Ahmed Diab y la catedrática Milagros Otero en la Fundación Araguaney. Es un encuentro, desde luego, de esos que si no nos podemos perder, mejor, porque contribuyen pues también de alguna manera a celebrar con ustedes este Día Mundial de los Museos. Hoy también se presenta o se presentaba, están en ello, porque va a arrancar a las 12 la rueda de prensa en el Museo Domus, otro punto también de referencia, la Mostra Internacional de Cinema Periférico, muy, muy bien acogida durante varios años ya. De hecho, están con la 17ª edición, que se dice pronto, y es una muestra que se va a celebrar pues a partir del día 2 de junio hasta el día 7, con un programa muy, muy establecido, con mucha intensidad también de contenidos y, como siempre, pues con un atractivo especial que seguiremos, por supuesto, en Radio Voz. También se está hablando ya de todo, de Porta América, de la participación de Carlos Bardullas el día 7 de junio en la Feria de la Semana Verde de Galicia, en Silleda. Va a presentar ahí su sistema ambidextra de corte con dos manos. Hablamos de esto ya en alguna ocasión, ¿lo recuerdan ustedes? Bueno, pues a ver si esta semana nos puede atender, que presumimos mucho de este revolucionario sistema que nos contó tantas veces el propio Carlos Bardullas en el café. Va a ser en ese 7 de junio con un certamen del talento gallego. Busca además ese talento de proyección internacional y de también de formación de vanguardia. O sea que perfecto, es uno de los grandes atractivos de la programación. De hecho, pues va a haber jornadas exclusivamente dedicadas al networking y ahí estará pues eso, la representación de Galicia de alguna manera con Carlos Bardullas. Estamos en casi 25, enseguida más. Tenemos café hasta las 12, así que bueno, pues están todos ustedes invitados e invitadas a pegarse de nuevo a la radio.

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Ahora nos toca irnos hasta el norte, hasta Mariña Lucense, a ver qué tal Pablo Mosquera, que nos deja su carta, le abrimos la puerta y nos la lee.

quiero brindar con todos ustedes. Somos un pueblo viejo, pleno de historia, con una fantástica personalidad, la costa más al norte de una antigua nación. Lo que somos se lo debemos a nuestros antepasados, próximos o lejanos, en los tiempos pretéritos. Tal conjunto de hechos y personas nos han construido este mundo que es Galicia. Por eso, el Día de las Letras Galegas debe ser mucho más que recordar a un ilustre escritor. Es el momento para brindar por los ausentes y hacerlos presentes con orgullo identitario y con agradecimiento. Fuimos emigrantes, de alguna manera hemos contribuido a la hispanidad. Tenemos nuestros apellidos entre las páginas de la ciudadanía argentina, uruguaya, cubana, venezolana. Y desde luego, repartidos por tierras y comunidades de la España universal. Cumplimos con esos parámetros socioculturales que hicieron se nos considerara un país con derechos históricos, aunque tales derechos me lleven a señalar sin complejos que tienen con los gallegos y con Galicia los poderes públicos una impagada deuda histórica. Vindo por aquellas mujeres de luto con un paraguas contra el sol, las que llevaban cubos de agua desde un pozo hasta las cocinas donde la fundición de Sargadelos hizo esa hermosa fuente de calor para el hogar. Las viudas de vivos que dieron vida a nuestras parroquias por la ausencia de hombres, que fueron tripulaciones en goletas y bergantines surcando mares tempestuosos. Brindo por esos hombres rudos que al marcharse nos dejaron en herencia su boina y su navaja. Pero también una vida donde el trabajo comenzaba en la niñez, casi como grumetes en una carrera que tras la escuela requería comenzar desde la singladura marítima. Hombres como nuestro poeta José Murados, maltratado por sus ideas políticas, pero que nos dejó sus versos, que no pretenden competir con los grandes poetas, pero que han sido letra de cancionero popular en las parrandas por cantinas portuarias. Brindo por mi maestro, el que en la querida escuela nos enseñó a leer, escribir y el lenguaje de las mareas en sus amores con la luna, los profesores de la enseñanza media o la universitaria, los que hicieron de nosotros mucho más que titulados superiores, los que diseñaron almas para conductas inquietas, rebeldes por dignidad y comprometidos por amor a la madre tierra, al idioma, a soutos y fragas, a puertos y ensenadas. Brindo por aquellos taberneros que no olvidaron habían sido viejos marinos y nos habrían corregido si no éramos capaces de establecer la diferencia entre atracar o fondear una embarcación. Brindo por la misión de los prácticos que tomaban el timón del buque para sacarlo a mar abierta, por los carpinteros de ribera, artesanos que diseñaban y convertían la madera del carballo en cuadernas de un nuevo buque pesquero. Brindo por la nostalgia y ese mundo de leyendas tan mindoniense, y me declaro súbdito del reino de la lluvia, lector y redento de lo que nos dejó el gran Álvaro Cunqueiro, o esa descripción de Galicia escrita por un poeta chairego residente en a Vila Mariñeira de Foz, Manuel María. Amén.

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0: Pues efectivamente nos vamos con ilusiones frágiles. Ya solo con esto se pueden ustedes imaginar lo que tenemos detrás de algo que está presentado muy de mayo, con muchísimas flores y con una escritura que es muy romántica. Lisena Coney, ¿qué tal? Muy buenos días.
1: Buenos días, Eva, ¿qué tal?
0: Abriendo la ventana este aire fresco, porque con todo lo que escuchamos todos los días relacionado, pues eso, con un mundo de donde ya nada tiene que ver con ese cortejo de otros tiempos, pues ahora parece que va todo tan rápido que hasta el amor va rápido, ¿no, Lisena?
1: Cierto. Bueno, en mis libros no mucho, debo decir. A mí me gusta un fuego lento, a mí me gusta una relación que surja poco a poco, que se conozcan bien y luego ya... pues que venga lo que tiene que venir, claro.
0: Y tanto que sí, de una manera tranquila y con personajes como Ivy, qué gran personaje, qué gran mujer.
1: Muchas gracias. Sí. La verdad es que yo adoré escribir este personaje, me pareció pues una persona muy complicada, ¿no? Porque por un lado es la eterna optimista, pero por otro tiene una responsabilidad sobre los hombros que a más de uno le acobardaría.
0: ¿Verdad? Si es que al final lo que nos hace más o menos complicados también es la vida, lo que sucede, el entorno y cómo lo asimilamos, ¿no?
1: Sí, totalmente. Ella estaba trabajando en Nueva York, más o menos cumpliendo su sueño, ¿no? Y de repente tiene que volver a su pueblo a hacerse cargo de su hermano adolescente porque sus padres, su madre falleció hace años, su padre ha terminado la cárcel y claro... se ve con 26 años haciéndose cargo de un chico de 16 que también tiene sus problemas de adolescente. Y parece que no hay mucho espacio para el amor, pero sí que hay, claramente sí que hay.
0: Y luego enseguida contaremos de quién, pero hay una cosa que me llama la atención también, como decimos siempre, ¿no? Rodeando este Día de la Madre, fíjate, es una chica de 26 años que de repente se hace madre y hermana, porque tiene la tutoría legal de su hermano menor, y empieza a comportarse con los tips típicos que asociamos a las madres, ¿no? Hay que comer verdura, hay que a lo mejor, pues, antes de esa tutoría seguramente ni se lo hubiera planteado. Y tampoco lo haría mucho ella, pero ya automáticamente se asume un rol de cuidado, de protección, ¿verdad? Es algo curioso.
1: Sí, ella lo hace lo mejor que puede y es su actitud es, bueno... yo no sé mucho de ser madre, evidentemente. Yo lo hago lo mejor que puedo, pero lo tengo que intentar y tengo que ponerme esta máscara casi de persona que lo tiene todo bajo control porque lo último que necesita mi hermano es un adulto más que le falle.
0: Claro. Sí, porque hay mucha historia detrás, pero fíjate que gracias a todo esto nos metemos de lleno, que no es habitual, en cómo es la profesión y cómo es la vida y el trabajo de un bombero, por ejemplo, o de una multitrabajadora que se dedica pues también al textil, y ahí vemos lo complicado que es estar pues cosiendo tantas y tantas horas seguidas, con pocos descansos, con esas vocaciones que a veces nos llevan o no nos llevan a trabajos de este tipo, y todo lo que puede pasar por la cabeza de alguien, de un joven que ya directamente tiene muy claro que se quiere meter en la escuela de pilotos, ¿no? Nos metemos en muchos trabajos a través de pocos protagonistas.
1: Sí, es cierto. Yo, el personaje de su hermano pequeño está inspirado en mi primo, que para mí es como un hermano, y él quiere ser piloto. Entonces, todo este tema de los pilotos yo ya lo tengo estudiadísimo, gracias a él, y por esa parte sí que no he tenido mucho problema. Me he adentrado más en el mundo de los bomberos, por nuestro protagonista, que es bombero, y no tenía mucha idea de... bueno, sí que sabía cosas, pero no tenía tanta idea de lo que realmente pasa en este trabajo, y me ha parecido fascinante. Me he visto desde entrevistas hasta vídeos en YouTube de bomberos enseñando el parque de bomberos, contando su rutina. Me lo he pasado en grande, la verdad.
0: Lo que sienten cuando se meten en el medio del fuego, ¿verdad?
1: Sí, aquello tiene que ser... terrible. Yo no podría, es que justo... jamás.
0: ¿Verdad? Es que justo pues estamos comentando cosas de un homenaje a los vecinos, bomberos y demás, que el año pasado, sabes que tuvimos pues momentos duros en Galicia, como en otros lugares, por culpa del fuego, pues ese homenaje, porque sí que realmente hacen un papel tremendo. Por lo tanto, es una especie de culto, la vida tranquila, salvo que se demuestre lo contrario.
1: Exactamente.
0: Sí. Y me hace gracia porque esta vida tranquila y este, como dices tú, pues un amor a fuego lento, lo primero que leemos es, bueno, serias advertencias de lo que podemos encontrarnos, ¿no? Por escenas o por lenguaje o por muerte. Algo que no encaja especialmente pues en esa reconstrucción amorosa con un formato, pues lo dicho, ¿no? Con muchas flores y todo muy, muy preparado para algo bonito.
1: Sí, yo creo en la dualidad de todo. En mis libros sí que hay un amor sano y romántico y bonito, pero también se tratan temas quizás más complicados, como puede ser la muerte de un padre o como puede ser pues temas ya de salud mental, porque creo que la vida no son todo cosas bonitas ni tampoco son todo problemas. Entonces sí que para mí la portada captura al máximo esta sensación que yo quiero transmitir con los libros de paz, de tranquilidad, de un lugar seguro, porque a pesar de lo que pueda pasar en las páginas, que no dejan de ser, bueno, problemas del día a día quizás un poquito elevados, porque supongo que no todos tenemos que hacernos cargo de un hermano menor todos los días, pero bueno, salvando las distancias, que es un lugar que te acoge y en el que todo va a salir bien.
0: Totalmente. Bueno, dicen que estás mucho tiempo en internet y justamente esto a lo mejor pues choca con esa forma de relacionarse lenta, ¿no?
1: Sí, yo
0: el mundo nos ofrece todo lo contrario.
1: Sí. Precisamente por eso me gusta esta lentitud, porque en internet es todo rápido, todo lo quiero ahora, todo quiero que la acción pase en las primeras 10 páginas y si no es aburrido. Para mí no, yo tengo un concepto diferente y creo que lo bueno se hace esperar.
0: Y precisamente el ejemplo es cuando empiezas en TikTok y de repente pues tenemos, fíjense ustedes, la luz más brillante del cielo se viralizó justamente en TikTok, se convierte en un bestseller internacional traducido a más de 6 idiomas y esto pues también da muestra de que efectivamente todo va rapidísimo, pero se sigue valorando lo auténtico, ¿no?
1: Sí, yo espero que así sea. Mi experiencia, bueno, ha sido buena en el sentido de que aunque se haya viralizado y demás, yo lo he vivido con bastante calma. Al principio no, tengo que ser sincera, pero poco a poco pues he ido ajustándome un poco a esta nueva realidad de poder vivir de la escritura. Y también ayuda a mi propia personalidad, que yo me tomo las cosas muy, muy lentas porque no me apetece correr y que luego salga mal y me arrepienta. Entonces, sí que es verdad que tenemos la viralidad de TikTok por un lado, pero esta necesidad de quizás sacar libros muy constantemente para que no se olviden de ti, de que tienes que buscar el siguiente éxito con la más rapidez posible, yo eso es algo que, bueno, voy a mi ritmo, sinceramente.
0: Totalmente. Claro, cada persona tiene su historia, ¿no? Y aquí, pues estamos hablando ya de entrada, pues dos hermanos. Podemos pensar en ese pasado familiar, hay mucho de uniones familiares que también podemos decir que están muy acorde con los tiempos actuales. Eso también es algo que no cambiará nunca, ¿no?
1: Sí, completamente. Para mí, las unidades familiares pues no tiene por qué ser padre, madre, hijos, hay de todo, hay un padre con sus hijos, una madre con sus hijos, hay de todo, ¿no? Y en este caso pues hay una hermana con su hermano que hace un poco de madre, pero al final no deja de ser una hermana. Ella en ese papel de madre pues no se siente cómoda exactamente porque no lo es, y de hecho en el libro ella expresa que no quiere ser madre, precisamente. Eso también es un tema que se trata, que me parece importante, la no maternidad y no paternidad, porque ella pues ha sido madre de su hermano toda la vida, por así decirlo, por las circunstancias familiares, y no le apetece no le apetece ser madre y el protagonista pues tampoco, están en la misma onda en ese sentido.
0: No, porque también él, en caso de nuestro particular protagonista, que es vecino, que es un sitio muy pequeñito, que es bombero, imagínense ustedes, pues que vive también una situación terrible en pareja, una infidelidad, que cuesta llevarla adelante y que además con esa presión del entorno, ¿no?
1: Claro, en un pueblo pequeño en el que todos saben lo que pasa en todo momento y los rumores y corre como la pólvora, pues claro, él no se siente cómodo con la idea de... Ya es una persona reservada y después de lo que pasó pues no tiene muchas ganas de volver a enamorarse, vamos a decirlo así. Pero bueno, las cosas no siempre pasan como uno planea.
0: Pero de repente pues aparece un secador estropeado, que eso está muy o un síncope vasovagal, que también ahí se habla un poco de todas estas circunstancias de la vida y de la salud, ¿no?
1: Sí, ambas me ocurrieron a mí, tanto los síncopes es algo con lo que, pues por desgracia, me toca vivir, y el secador también me explotó a mí en mi casa, vamos. De hecho, fue un poco inspiración para este libro. Dije, uy, fíjate, esto podría dar lugar a algo. La inspiración en la vida real, bueno, pues al fin y al cabo, con estas cosas así pequeñas también ayudan. Y ellos, pues bueno, se conocen en unas circunstancias quizás no muy prometedoras, porque al principio digamos que no tienen una relación muy muy amistosa, pero luego pues se van abriendo poco a poco, se conocen más, también el hermano de ella hace como un poco de puente entre ambos, porque su hermano pues le sega el césped al vecino bombero y bueno, pues al final las cosas surgen.
0: Totalmente. Bueno, pues después de toda esta conversación, después de la trayectoria que tiene, porque es muy joven nuestra invitada de hoy, Lisena, pero estamos en un momento además de mucho empujón a todo, ¿no? A todo lo que supone las ferias, la lectura, los talentos que están ahí, pues un poco como la luz más brillante del cielo, ¿no? El talento que está ahí escondido, pasado a tantísimos, traducido a más de 6 idiomas. Todo esto, claro, sigue subiendo un poquito el listón, ¿no?
1: Sí, yo la verdad es que, bueno, tengo 27 años recién cumplidos y tengo mucha suerte porque yo, a ver, yo siempre había querido ser escritora, no voy a mentir, pero es lo típico que te dicen que, bueno, que sí, pero que de esto no se vive y que me busque un trabajo de verdad y que, bueno, que mantenga las esperanzas un poco y las expectativas bajas. Entonces, pues yo creo que he tenido suerte, me lo he trabajado, evidentemente, pero la suerte es un factor que está ahí, es innegable, y he tenido también la suerte pues de trabajar con editoriales, porque yo escribo originalmente en inglés, y he tenido la suerte de trabajar con una editorial como RBA, que no solo me ha hecho una traducción increíble, mi traductora Lorena Castel lo ha hecho genial. Yo también, como tengo una carrera en traducción e interpretación, entonces la he podido revisar, me han dejado dar así mi feedback y bueno, que en general estoy muy contenta también por las firmas, por estas oportunidades de venir aquí a la radio y contaros, estoy muy contenta, la verdad.
0: Y nosotros también de tenerte. Además, fíjate, con todo lo que estamos comentando, que va todo muy rápido, que hoy pues las aplicaciones para las parejas y que todo funciona así como un poco más frío o distante, resulta que bates récords, incluso pues en muchos países, por vender, entre comillas, y por sentir lo contrario. Que esto también es algo a tener en cuenta y que nos llama la atención. ¿Qué vamos a decir? Ilusiones frágiles que se convierte al revés en una ilusión total y absolutamente materializada, pero después de pasar las canutas, como se suele decir habitualmente. Lisena, muchísimas gracias, suerte y hasta pronto, espero, gracias, que seguro que ya estás con lo próximo.
1: Sí, sí, aquí estoy, trabajando.
0: Pues muchísimas gracias y un abrazo. Igualmente.

Pues mañana será otro día. Cerramos este café con Sonia Rodríguez en la dirección técnica, Antía Díaz en la redacción, y mañana a las 9:00 abrimos café. Adiós.

0: ¿Qué tal? ¿Cómo están? Muy buenos días. Bienvenidos a estas Voces de Ferrol, que van a tener algunos pequeños cambios durante las próximas semanas, pero que cada día van a continuar acompañándoles en directo desde las 12 y hasta las 2, como cada jornada. Como decíamos, con algunos cambios, pero con toda la esencia de este espacio que preparamos cada día con todo el cariño para contarles además lo más destacado que ocurre en Ferrol, también en Ferrolterra, Eume y Ortegal, en todas nuestras comarcas. Así que ya saben que les vamos a acompañar. Mi nombre es Antía Díaz, en el control técnico está Sonia Rodríguez y nosotros estamos encantados de acompañarles en esta mañana en la que tenemos un completito menú preparado, como cada lunes, arrancando con fuerza la semana y buscando, antes de nada, lo más práctico, lo más destacado en este día.
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0: Vamos a tener una semana en toda Galicia con muchos cambios en el tiempo. Empezamos hoy un poquito más revueltos, pero vamos a finalizar la semana con muy buen tiempo y calor bastante intenso para esta época del año. Por partes, arrancamos este lunes, vamos con la previsión del tiempo que desde Meteo Galicia nos trae Carlos Otero. ¿Qué tal? Buen día.
2: Bo día, comezamos a semana en Ferrol con circulación do suroeste intensificándose pola chegada esta tarde dos restos dunha fronte, unha situación que trae unha maña de ceos con nubes e claros, ceos nubrados pola tarde e con posibles chuvias en xeral de carácter feble. As temperaturas en lixeiro ascenso, con máximas que poden acadar os 18 graus, e todo isto cun vento do suroeste que sopra moderado en terra, terá intervalos fortes no mar.
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cuando son las 12 y 5 ya tenemos todo preparado para contarles aquí en Radio Voz lo más destacado esta mañana. Vamos a ir enseguida con las noticias, les contaremos lo que tenemos preparado en estas Voces de Galicia y hablaremos también de deportes, resumiremos el tema más destacado de este día, una jornada que viene con varios sucesos. Enseguida se lo contamos aquí en Radio Voz. Antes, una pausa.

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0: directo en la sintonía de Radio Voz, en estas Voces de Ferrol de lunes 18 de abril. Vamos a contarles enseguida todo lo que nos trae el programa de hoy. Esto es el sumario.
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0: No, nos hemos vuelto locos, no es 18 de abril, es 18 de mayo. Nos vamos comiendo meses, pero tenemos todo preparado, eso sí, bien atadito para esta mañana de lunes. Vamos a hablar enseguida de deportes, de la mala imagen que ayer daba el Racing. Va a estar con nosotros nuestra compañera Elba de la Barrera, de la redacción de deportes. Contaremos un poquito cómo ha sido este penúltimo partido del Racing en casa, en un terreno, en Amalata, donde no ha conseguido convencer y, de hecho, ayer se iba a compitos del público. Hoy tendremos oportunidad también de hablar de empleo senior. Hay una feria que organiza la Cámara de Comercio de A Coruña en Ferrol y tendremos con nosotros a Sofía Ramos, la responsable de formación de la Cámara, que nos contará todos los detalles de esta feria de empleo. Vamos a irnos también a un colegio, el San Juan de Filgueira. Tiene un proyecto precioso en este año en el que las letras galegas están dedicadas a Begoña Camaño. Han hablado de Begoña Camaño, pero también los niños han preparado todo un roteiro por la zona para hablar de mujeres pioneras e importantes también para el mundo de las letras. Estará con nosotros Silvia Picos, la maestra de música, coordinadora de la biblioteca y jefa de estudios del Colegio San Juan de Filgueira. Hablaremos de educación para los pequeños, pero también para los mayores. Hoy vamos a irnos hasta la Universidad de A Coruña. Hablaremos del Máster en Diseño, Desenvolvimiento y Comercialización de Videojuegos que se imparte en la Escuela Politécnica de Enseñería de Ferrol. Hoy además, el papel importante con el que se preparan también los futuros expertos en videojuegos y en concreto hablaremos del trabajo final de máster para los alumnos que tienen que diseñar y desarrollar la demo de un videojuego, con cada alumno desarrollando un rol como si estuviesen trabajando en un estudio real. Así que de esto vamos a hablar también en esta mañana en nuestro espacio semanal dedicado a la Universidad de A Coruña y al campus de Ferrol. Y como cada día también tendremos oportunidad para conocer nuevas músicas de Ferrolterra. Recuperamos hoy las canciones para Begoña de María Faltrin. Hoy podremos escuchar la primera de las canciones que nos han preparado para recordar el trabajo que han realizado, fantástico trabajo para conmemorar también la figura de Begoña Camaño. En un día en el que hablaremos también de estafas, por cierto, las estafas, ciberestafas más bien, que sufren las empresas, las pequeñas y medianas empresas, sobre todo en Galicia, porque tenemos muchísimas pymes que tienen poca protección, así que veremos cómo resolverlas, cuál es el trabajo que tienen que llevar a cabo precisamente para estar bien protegidos. Va a estar con nosotros en esta mañana desde TIC Ferrolterra Jaime Domínguez de Noroeste Soluciones. Con él hablaremos de todos los trucos y también de las vulnerabilidades que deben proteger las pequeñas y medianas empresas también aquí en la comarca. 12 y 13 minutos.
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0: 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Y les contamos enseguida la noticia más destacada del día. Tiene que ver con la lucha contra el narcotráfico y un nuevo operativo de la Policía Nacional.
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0: Les decíamos, la noticia más destacada esta mañana es el desmantelamiento de un punto de droga en Recimil. Lo ha desmantelado la Policía Nacional. Ha ocurrido el pasado jueves, es cuando fue detenido este hombre que se encargaba, por cierto, de suministrar drogas, sobre todo a estudiantes de formación profesional de la zona. Fueron los propios residentes en el entorno los que dieron la voz de alarma y gracias a un dispositivo de la Policía Nacional con el nombre Operación Villa se desmanteló este punto negro de drogas. La Comisaría de Policía Nacional de Ferrol Narón, a través de un comunicado, ha explicado que allí acudían estudiantes del Centro Integrado de Formación Profesional Ferrolterra, que está muy próximo al lugar donde se detuvo a este hombre, para comprar sobre todo hachís. La investigación policial se inició ya a principios de año. Al detenido se le considera presunto autor de un delito de tráfico de estupefacientes. Los agentes tuvieron conocimiento a través de denuncias ciudadanas de que existía este punto de venta de drogas en Recimil, próximo al centro educativo, y miembros del grupo de estupefacientes y del grupo operativo de respuesta de la comisaría establecían este dispositivo que confirmó la existencia del punto de venta al que acudían diariamente gran número de personas. Entre los compradores, muchos jóvenes estudiantes de este centro, a escasos metros de donde se distribuía la droga, junto a las viviendas de Recimil. El jueves se registró la vivienda del sospechoso y fue detenido. Está en la calle Neda, la vivienda de este hombre. En la cocina tenía un punto preparado para la manipulación, corte y pesaje de las dosis de droga, interviniéndose en el total del operativo más de 700 dosis de hachís, 4.800 euros de la venta de las sustancias estupefacientes y una pistola simulada de aire comprimido. El detenido pasó a disposición judicial esta mañana para declarar como presunto autor de un delito de tráfico de drogas. El operativo se suma a otros realizados ya en los últimos meses por Policía Nacional y Guardia Civil en la zona. 12 y 16 minutos.
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0: Vamos con más noticias en esta mañana, un día en el que hablamos de estafas en la comarca de Ferrol. Luego hablaremos de ciberestafas a empresas, pero tenemos estafas también en otros puntos. La última consiste en tirar monedas o llaves al suelo para tratar de robar el bolso a clientes en zonas comerciales. El timo del colchón es uno de aquellos que hacen revisiones en locales de hostelería, pero recientemente se suma este engaño denunciado ante la Guardia Civil en la zona, y es que el timador o timadora lanza monedas o llaves al suelo en el entorno de estos supermercados y trata de esta forma de robar el bolso a las víctimas. Esta última estafa, de la que ya se han presentado denuncias oficialmente, se desarrolla de esta manera. Los supuestos delincuentes actúan en grupos pequeños de tres personas en estacionamientos de supermercados o hipermercados de la comarca. El último de ellos ocurrió en Vilar do Colo, en Fene. El grupo llega en coche, aparca detrás de la víctima, se bajan, arrojan al suelo monedas o llaves, indicando a la víctima que son de ella. Al mismo tiempo, uno del grupo intenta robar el bolso de la persona afectada u otras pertenencias. En localidades como Mugardos se han detectado otro tipo de estafas en el sector de la hostelería, con falsos inspectores del Ministerio de Sanidad que llaman a los bares anunciando una revisión. Las personas que contactan afirman que harían una inspección de licencia, que llegarían dos nuevas licencias de sanidad, actividad comercial y certificación fiscal. E incluso aportaban clave y número de folio. Todo falso, no había tal inspección, pero es un truco para acceder al local y a los datos empresariales. La policía local de Mugardos ha registrado en este caso al menos una denuncia. Y por último, también en la zona, vecinos de municipios como Narón aseguran haber sufrido el timo del colchón, con dos vendedores que llegan a casa, aseguran que han vendido allí un colchón, reclaman su cobro bajo coacciones. Los afectados por estos hechos llamaron a la Policía Nacional. Esta es una semana de nuevo de huelga en el sector médico, cuarta semana de huelga desde que comenzó este año, ante la falta de avances con el Ministerio de Sanidad. Es un paro que se convoca en toda España y que aquí está apoyado por el Sindicato de Facultativos de Galicia Independientes, por Omega. Insisten en exigir un estatuto propio frente a la acusación del Ministerio de Sanidad, que ha dicho que los sindicatos convocantes se están alineando con la derecha para perpetuar el conflicto en busca de fines distintos a los de mejorar las condiciones del colectivo. Desde Sanidad, la titular Mónica García defiende que el estatuto marco que critican los médicos mejora sus condiciones, por ejemplo, reduciendo las guardias de 24 a 17 horas con días de libranza antes y después, o estableciendo jornadas máximas semanales de 45 horas frente a las 48 que marca la legislación europea. Así figura en el acuerdo que cerró tras más de tres años de negociación con los sindicatos de mesa, donde no están las asociaciones médicas y son las que reclaman precisamente cambios que sean específicos para el propio sector. Esa exigencia de un estatuto propio, por ahora solo la secunda Vox, de ahí la denuncia que ha hecho la ministra de Sanidad. Y hablando de huelga, recordamos que esta semana también está convocada una huelga del sector del metal en toda la provincia de Coruña, también en Ferrol, una huelga de 24 horas. Será mañana martes y está previsto que haya piquetes ya esta noche en las puertas de Navantia a las 9 y mañana a las 5 de la mañana. Mañana además habrá también una asamblea en el aparcamiento al lado del campo de fútbol de Agándara a las 12. Es una huelga para denunciar la necesidad de cambiar el convenio, mejorar el convenio. Denuncian los sindicatos que los empresarios quieren eliminar derechos conquistados tras mucho tiempo de lucha, como el complemento de baja médica por dolencias comunes o el límite de 70 horas anuales en la distribución irregular de la jornada. Además, dicen que no quieren rebajar la jornada y hacen una propuesta salarial ridícula. Aseguran que no ofrecen nada. Bueno, y hoy lunes abre el plazo para la convocatoria para la concesión de prestaciones de carácter asistencial para la escolarización y bolsas de comedor escolar para el próximo curso. Es lo que ha anunciado el Ayuntamiento de Ferrol una vez publicado en el Boletín Oficial de la provincia de A Coruña. ¿Quiénes son los beneficiarios? Los menores escolarizados en centros de educación públicos o concertados de la ciudad de Ferrol matriculados en este curso. Para los efectos previstos se considera unidad familiar la formada por los cónyuges y sus descendientes en caso de separación legal, viudedad, familia monoparental o unión de hecho sin vínculo matrimonial, la que formen los respectivos titulares con sus descendientes que convivan habitualmente. Pueden solicitar desde hoy mismo estas prestaciones los representantes legales de los menores que cumplan los requisitos que vienen recogidos en la página web del concello en el tablón de anuncios. Y como decimos, se abre hoy mismo. Por cierto, desde mañana se pueden solicitar otras becas, en este caso las del Ministerio, para alumnado con necesidades específicas de apoyo educativo. Y nos quedamos también en esta mañana con la situación de las reservas de sangre y la ubicación de las unidades móviles esta semana también en la comarca. Han indicado la Agencia de Doazón de Órganos de Sangre, ADOS, que las reservas de cero negativo están bajas en Galicia. Las de A y cero positivo están en un nivel normal, el resto de tipos se encuentran en nivel bueno. Hoy tenemos en Mugardos hasta las 2 de esta tarde y desde las 4 y hasta las 9 la unidad móvil delante de la Biblioteca Municipal. Mañana estará en Aspontes, en este caso en la Plaza do Carmen, y el próximo viernes en Oval, en Narón, al lado de la cooperativa. Sí, son las 12 y 23.
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1: Y a las 12:24 les decíamos, tiempo para hablar de deportes con nuestra compañera de la redacción, Elba de la Barrera. Elba, ¿qué tal? ¿Cómo estás? Muy buenos días.
2: Buenos días, Antía.
1: Bueno, gracias por estar con nosotros para contarnos lo que ha sido una despedida bien triste, la del Racing, ¿no? Ayer ante la afición, sin pasar de ese empate, que ha sido una especie, entre las derrotas y los empates, una especie de condena en Amalata durante esta temporada.
2: Sí, queda una semana todavía con partido a domicilio. Fue efectivamente la despedida del Racing en Amalata, y cuatro empates consecutivos que son los que lleva ya el equipo, con una entrada pues a medio gas, poco más de 3.500 personas en el campo, un poco la tónica de esta temporada. Uh-huh. En la que ni el cambio del entrenador ni los refuerzos del mercado de invierno han servido para enderezar el rumbo.
1: Poca gente en el campo, pero pitidos también, ¿no? Decía Guillermo Fernández Romo en una entrevista hoy con vosotros en La Voz, que entiende que la gente está más disgustada por no ganar que por el ritmo de juego.
2: Sí, fueron unas declaraciones que están levantando bastante uh-huh. cola. Guillermo sabía que era él llega en el mercado de invierno porque el presupuesto del Racing como recién descendido era de los más elevados de la categoría, con el objetivo pues de mantener al equipo en la zona alta. Lo coge séptimo, todavía con opciones de jugar esa promoción de ascenso. El equipo va cuesta abajo y sin frenos, y él se sabía un poco que era pues su despedida en Amalata. Se le preguntaba pues por esa sensación, uno de los jugadores, de ya verse un poco de vacaciones al no estar nada en juego, y decía que al final pues que es lo de menos, ¿no? Este partido que era un poco anecdótico, la bajada de ritmo o esa un poco sensación ya de apatía, que al final la gente lo que está hastiada es de... Y él iba un poco más allá, ¿no? Decía de dos años en los que pues su equipo no para de perder y enlazar pues reveses de manera constante.
1: De hecho, decía que hay que repensar lo que quiere ser el club, ¿no? O sea, que la reflexión debe ser más amplia de lo que ha ocurrido esta temporada.
2: Justo, Antía, se puso profundo Romo en esa última rueda de prensa en Amalata, que es eso, lo que se comenta sobre todo hoy por la mañana a pie de calle, mandando pues ese mensaje un poco a los altos estamentos del club, porque sí que es verdad que su reflexión iba que en el mercado de verano, cuando esto se reactive y entendemos que va a haber cambios en la plantilla, estaremos hablando en las tres últimas temporadas de más de 60 jugadores. Aludía a dos directores deportivos con pues Alex Vázquez, que llegó este verano, y su antecesor Carlos Mouriz, y seis entrenadores. O sea, ya se...

0: decía que hay que repensar lo que quiere ser el club, ¿no? O sea, que la reflexión debe ser más amplia de lo que ha ocurrido esta temporada.
1: Justo, Antía, se puso profundo rojo en esa última rueda de prensa en Amalata, que es eso, lo que se comenta sobre todo hoy por la mañana a pie de calle, mandando pues ese mensaje un poco a los altos estamentos del club, porque sí que es verdad que su reflexión iba que en el mercado de verano, cuando esto se reactive y entendemos que va a haber cambios en la plantilla, estaremos hablando en las tres últimas temporadas de más de 60 jugadores. Aludía a dos directores deportivos con pues Alex Vázquez, que llegó este verano, y su antecesor Carlos Mouriz, y seis entrenadores. O sea, ya citaba incluso pues al que le va a suceder en el cargo. Entonces, pedía un poco que la paciencia es la madre de la ciencia, que igual pues el Racing se está precipitando y hay que ir con más calma con ese proyecto también de ciudad deportiva, mejora de instalaciones, un filial. Se abrió la caja de Pandora, ¿no? En la última rueda de prensa.
0: Bueno, última rueda de prensa de Ramón Amalata. ¿Queda todavía un encuentro frente al Unionistas en Salamanca el próximo fin de semana?
1: Sí, se va a hacer larga esta semana porque ya este partido era un poco como la sensación incómoda, claro, ¿no? De que sabes que no hay nada en juego, hay que cubrir el expediente, los periodistas pues hacer esa previa, los aficionados más que les pues acudir al campo, pero sabes que no hay nada en juego. Lo que sí que la verdad es que la afición este año, pues pese a que deportivamente las cosas no han funcionado, ha respondido muy bien. La semana pasada, en último desplazamiento al País Vasco, pensamos que ya no iba a haber movilización y, bueno, pues hubo aficionados que se desplazaron, así que entendemos que Salamanca también es un desplazamiento apetecible y que habrá camisetas verdes, ¿no?, en ese colofón.
0: Bueno, lo que esperamos es que esas camisetas verdes sirvan para terminar al menos con un poquito mejor sabor de boca y, sobre todo, lo dicho, que la próxima temporada, después de esta para olvidar, traiga un Racing más fuerte, repensando lo que quiere ser como club, como decía Romo. Elba, muchísimas gracias por estar con nosotros.
1: A vosotros, Antía, un abrazo.
0: 12 y 28 minutos, vamos a hacer un alto y nos metemos enseguida de lleno con todos los temas que tenemos preparados.

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1: Vamos a hablar esta mañana de empleo senior y del encuentro 45 más, la feria de empleo de la Cámara para impulsar el talento senior, porque Ferrol va a coger el séptimo encuentro el próximo día 21 de mayo en el auditorio de Ferrol. Está con nosotros Sofía Ramos, el responsable de formación de la Cámara en Ferrol. Sofía, ¿qué tal? ¿Cómo está? Muy buenos días.
2: Buenos días.
1: Bueno, para hablar de empleo senior, esto es importante, la verdad es todo el empleo que abarca a las personas que tienen más de 45 años es fundamental, porque estamos hablando de un colectivo que lo tiene más complicado a la hora de encontrar trabajo, ¿no?
2: Bueno, lo tiene un poquito más difícil, efectivamente, los datos así lo reflejan. Estamos hablando que, bueno, pues los mayores de 45 ocupan un poquito más del 60% de personas desempleadas en nuestro territorio, y creo que, bueno, tener espacios como estos que promuevan e impulsen su talento y sus posibilidades de empleabilidad es importante.
1: Hay que decir que se va a desarrollar por la mañana, de 9:30 a 1:30, y lo que va a hacer es reunir a empresas de distintos sectores que acuden con ofertas de empleo reales.
2: Efectivamente. El horario exacto va a ser entre las 9 y las 9 ya tenemos el acceso de apertura para todos los participantes, ¿vale? Aunque arrancaremos efectivamente puntuales a las 9:30. Eso es, de eso se trata. Al final tenemos en torno a 50 empresas que van a participar. Están todavía confirmándonos la participación, las últimas de ellas, porque también tenemos un espacio limitado, aunque vamos al auditorio de Ferrol, que, bueno, es una instalación que nos permite albergar unos números importantes en cuanto a participación, pero como todo tenemos unas limitaciones de espacio, ¿no? Y entonces contamos eso, con tener un máximo de 50 empresas, entre 50 y 55, y lo suyo es, efectivamente, no es lo suyo, el objetivo, la premisa y la exigencia es que toda empresa que participa en nuestros encuentros 45, en nuestras ferias de talento senior, tienen que tener oferta real de contratación para estos perfiles.
1: Es decir, que no se trata simplemente de informar de los perfiles que pueden buscar, sino de llegar efectivamente con esas ofertas reales para que la gente pueda inscribirse y se pueda abrir un proceso de selección.
2: Justo. Nosotros lo que pretendemos es alcanzar la máxima participación, tanto por empresas como por usuarios participantes finales, porque trabajamos para ofrecer la oferta más diversa posible, no solo en sectores, sino también en posiciones, y lo suyo es que también haya movimiento de diferentes perfiles, ¿no?, para que eso se pueda llegar a alcanzar y formalizar en contrataciones, claro que sí.
1: Bueno, aquí ya hay mucha experiencia, este es el séptimo encuentro, como decíamos, de otros encuentros celebrados ya y organizados por la Cámara. Sofía, ¿cuál es la conclusión que se saca o el balance que se hace del éxito de este tipo de convocatorias a la hora de realmente convertirse después en una oferta real y en un contrato real?
2: Claro, a ver, no podemos hablar de datos exactos porque, aunque hacemos un seguimiento pasado a corto plazo y a medio largo, es difícil ponderar, ¿no? Todo depende de las posiciones. Lo que sí está claro es que el contacto para aquellos perfiles que sean propensos a ocupar una posición que se esté promoviendo durante el encuentro, el contacto va a ser inmediato. Incluso en algunos casos el contacto se hace, el cierre, digamos, casi de la negociación se hace in situ, ¿no? A corto plazo, ya te digo, en los próximos días es cuando va a haber más auge de llamadas, de contactos, de un segundo contacto, de establecer ya una formalidad con una entrevista, pasar unas pruebas si es necesario, y ya en un corto medio plazo, pues la formalización del contrato, ¿no? Pero que la realidad está ahí y que la necesidad también, claro.
1: Aparte de la relación directa, esa conexión directa entre empresas y candidatos, habrá también talleres, ¿no?
2: Hay dos talleres programados, sí, bueno, tenemos tres en concreto, porque hemos incluido una propuesta sobre formación profesional. Entendemos que los mayores de 45, el talento senior, tiene que seguir formándose para ganar oportunidades y para mejorar, digamos, sus conocimientos y también sus habilidades, y por tanto entendemos que la formación profesional, sobre todo para aquellos que no dispongan todavía de formaciones homologadas, es un paso próximo y prácticamente inmediato, ¿no? Porque ahora con la formación formación profesional acelerada tienen la posibilidad de en 4 o 6 meses tener una homologación que les permita, bueno, pues enfrentarse, sobre todo en casos de operarios, ¿no? Hablamos, pues, a lo mejor de electricidades, de mecanizados, que tienen una mayor facilidad para la incorporación, lógicamente, teniendo la formación de base que exige el propio puesto, ¿no? Muchas veces vinculado incluso ya a normativa de prevención de riesgos laborales, pero bueno, que es importante, creemos, darles esa información dentro del encuentro, y luego van a trabajar también una parte de soft skills, es decir, bueno, ¿qué es lo que valoran las empresas para impulsar la empleabilidad de estos talentos senior? Porque está más que comprobado que las empresas ponen en valor no solo el compromiso, sino también el sentido de pertenencia que generan en estos perfiles mayores de 45, y sobre todo que cada vez más tienen acceso a perfiles mucho más cualificados, ¿no? Esto también hay que resaltarlo, con lo cual la adaptación a las nuevas tecnologías, que antes era una brecha que ahí sí que es verdad que tenían estos perfiles, pues ahora cada vez esa brecha es menor y como digo, bueno, el ajuste a la cultura organizacional más moderna pues está más alineado con, bueno, unos años atrás. Y después también indicar que tendremos un taller muy interesante sobre la importancia de tener actualizados los perfiles profesionales en los portales de empleo, ¿no? Pues como pueden ser en LinkedIn. ¿Cómo puedo relacionarme con los contactos en LinkedIn? ¿Dónde puedo buscar empresas nicho de mercado? ¿Cómo puedo acceder a las áreas de reclutamiento, de recursos humanos de esas empresas? Bueno, es un taller, creemos, muy necesario para que si no conseguimos el éxito dentro del encuentro, sigamos trabajándolo de una forma mucho más directa a través de la red, que en definitiva hay que entenderse con ella.
1: Claro, y en muchas ocasiones probablemente los perfiles con ese rango de edad que va de los 45 uh-huh. a los 60 lo tienen más complicado aquí, ¿no? No son nativos en este ámbito y les resulta más complicado probablemente avanzar en este sentido.
2: Efectivamente, le resulta un poco más complicado, pero insisto, cada vez más nos encontramos con perfiles que bueno, que nos están sorprendiendo y que están más capacitados. Bueno, es verdad que hay una tendencia también a la mejora continua. Estamos siendo conscientes de que el mercado laboral cada vez nos va a exigir más. La edad de jubilación se entiende que se va a ir retrasando. Entonces, una persona mayor de 45, 48, 50, 53, es muy joven todavía en lo que es la etapa profesional que nos queda, ¿no? A lo largo de nuestro tiempo, claro que sí.
1: ¿Qué hay que hacer para inscribirse?
2: Muy fácil, www.camaracoruna.com. Ahí tienen toda la información. Tenemos línea de autobús directa desde Coruña. Tienen la información del programa con los talleres. Y luego, pues estos días, trabajar un poco el quién soy, en los currículums. Y sobre todo venir con muchas ganas, con muchas ganas.
1: Pues ahí está. La feria es el próximo día 21. Uh-huh. Desde las 9 se abren las puertas ya en el auditorio de Ferrol, en ese séptimo encuentro 45 más Feria de Empleo que organiza la Cámara de Comercio. Y lo dicho, en la página web de la Cámara de Coruña tienen toda la información y también el acceso para inscribirse. Sofía Ramos, responsable de formación de la Cámara, muchísimas gracias por estar con nosotros.
2: Gracias a vosotros. Buen día.
1: Buen día. 12:41. Hemos hablado de los mayores, vamos a hablar enseguida de los pequeños.
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6: Hola, benvido, benvida. 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Da man destas mulleres anónimas e non tan anónimas, percorreremos rúas, prazas e recunchos, escoitando as súas voces, os seus pasos, as súas risas e a súa historia. 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Comezamos!
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0: 1:22, seguimos aquí en Radio Voz. Vamos a contarles un poquito cómo viene, sobre todo la tarde, en cuanto al tiempo.
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1: En este día que se va volviendo un poquito más gris, estamos pendientes de un frente que va a llegar por la tarde-noche antes de que esta semana mejore algo el tiempo. Nos lo cuenta desde Meteo Galicia, Carlos Otero.
2: Buen día. Comenzamos la semana en Ferrol con circulación do suroeste intensificándose por la chegada esta tarde dos restos dunha fronte. Unha situación que trae unha maña de ceos con nubes e claros, ceos nubrados pola tarde e con posibles chuvias en xeral de carácter feble. As temperaturas en lixeiro ascenso, con máximas que poden acadar os 18 graus, e todo isto cun vento do suroeste que sopra moderado en terra, terá intervalos fortes no mar.
1: Pues esto es lo que nos trae el tiempo en esta mañana, en este día en el que les estamos contando desde primera hora esa operación contra la droga que conocíamos esta mañana. El pasado jueves era detenido un hombre en el entorno del barrio de Recimil, en la calle Neda, por distribución, por venta de drogas, sobre todo a estudiantes, muchos estudiantes del próximo CEIP Ferrolterra, que acudían a este punto para comprar droga, fundamentalmente hachís. Lo habían denunciado incluso los propios vecinos de la zona, preocupados por el movimiento que había en todo ese punto de venta de drogas. Y finalmente, el pasado jueves, en este operativo, en esta operación, bueno, pues era detenido un hombre que esta mañana pasó a disposición judicial y que posteriormente ha sido puesto en libertad. Como decíamos, todo ello con una venta de droga para estudiantes, no solo evidentemente, pero también sobre todo para estudiantes en toda esa zona, que eran quienes acudían a comprar hachís en este operativo, en el que se ha sabido también, por las imágenes que se han ido conociendo, que se utilizaban tarjetas de Piolín o de Benzema. Este hombre que ha sido detenido, que fue detenido el jueves en esta operación Villa, vendía hachís. En su casa tenía 700 dosis y llevaba pistola. El viernes ya quedó libre tras prestar declaración judicial, según los datos que hemos ido conociendo de esta operación Villa. La droga la empaquetaba con tarjetas de Piolín y del futbolista Karim Benzema posando con el balón de oro. Era un punto de atracción para los chavales. La investigación comenzó ya a principios de año. El jueves fue detenido este hombre, el viernes pasó a disposición judicial, quedó ese mismo día en libertad tras prestar declaración ante el Tribunal de Instancia de Ferrol. Se le han aplicado estas medidas: comparecencias cada 15 días, retirada del pasaporte. Al detenido se le considera presunto autor de un delito de tráfico de estupefacientes. Los agentes tuvieron conocimiento a través de las denuncias ciudadanas de la existencia de este punto de venta de drogas en Recimil. Miembros del grupo de estupefacientes y del grupo operativo de respuesta de la comisaría establecieron un dispositivo que confirmó la existencia de este punto de venta, al que acudían diariamente gran número de personas para adquirir las dosis de sustancias estupefacientes. Entre los compradores, jóvenes estudiantes del Centro Integrado de Formación Profesional Ferrolterra, ubicado a escasos metros de donde se distribuía la droga, y el jueves fue cuando se llevó a cabo el registro de la vivienda del sospechoso, procediendo a su detención. En la cocina tenía un punto preparado para la manipulación, el corte y el pesaje de las dosis. Se intervinieron en total más de 700 dosis de hachís, 4.800 euros, fruto de la venta de la droga, y una pistola simulada de aire comprimido. Este operativo se suma a otros realizados en estos últimos meses en toda la zona para luchar contra el tráfico de estupefacientes. En una jornada además en la que hablamos también, por cierto, de un accidente que nos dejaban ayer las vías de la comarca, tres coches colisionaban en un accidente múltiple en Narón. Afortunadamente todos los ocupantes resultaron ilesos y el aparatoso accidente dejó tan solo daños materiales. Ocurría ayer, poco antes de la 1:30, tres coches se veían involucrados en este accidente en la carretera de Castilla, en el barrio de Freixeiro, a la altura de una concurrida zona comercial y de bares. La colisión principal fue entre dos vehículos, pero con el impacto de un tercer coche que también resultó dañado. Solo con daños materiales, como decíamos, ninguno de los ocupantes de los tres vehículos resultó herido. Confirmaba la policía local de Narón que fueron tres coches los afectados. Acudían agentes de la municipal y también efectivos del Servicio de Prevención, Extinción de Incendios y Salvamento. Estos últimos

0: este choque, todos los ocupantes resultaron ilesos. Hoy nos quedamos también con una convocatoria que nos lleva hasta el concello de Asomozas, con una visita que va a realizar mañana la consellera de Medio Ambiente y Cambio Climático, Ángeles Vázquez, al parque eólico de Somozas, ubicado en este municipio coruñés, que es uno de los tres proyectos de repotenciación de energía de la energética Naturgy en Galicia. No solo estará la consellera, también la directora general de Energías Renovables y Cambio Climático, Paula Uría, junto con la responsable de Desarrollo de Proyectos Renovables en Galicia, María Landeira, la responsable de Explotación Eólica, Solar y Cogeneración, Irma González, el responsable de la construcción del proyecto, Alejandro Fernández, además del alcalde de Asomozas, Juan Alonso Tembras. Será, como decimos, una visita para conocer este proyecto, que es uno de los tres proyectos de repotenciación de la energética en Galicia. Recordamos que la repotenciación es una de las claves de los proyectos en energía eólica de la Xunta de Galicia, con un objetivo, el de conseguir una mayor producción de energía eólica, pero eso sí, reduciendo de forma notable, en un porcentaje elevadísimo, el número de molinos que hay en los parques que actualmente hay en Galicia. El objetivo es conseguir molinos más modernos, más eficientes y, por lo tanto, la reducción de los mismos. En un día, además, en el que nos quedamos también con una queja, en este caso que ha llegado por parte de Ferrol en Común, sobre el quitamedos de Agraña, sobre las obras del tren al puerto exterior que están llegando a su fin y que, según indica en un comunicado Ferrol en Común, trajeron como uno de los puntos finales la instalación de elementos de seguridad en carreteras y viales públicos del contorno, entre ellos elementos como esas barandas de protección. La instalación de este tipo de estructuras, dice Ferrol en Común, debe estudiarse de acuerdo con el uso de la vía, que es además una de las más frecuentadas por motoristas y ciclistas, ya que conduce a uno de los elementos más visitados del concello, como es el Castillo de San Felipe. Recuerdan en este comunicado que estudios recientes confirman que un 18% de los fallecidos en accidente de moto lo hacen debido a los quitamiedos, que pueden causar amputaciones o la muerte cuando solo se circula 25 kilómetros por hora. Los instalados en Agraña, por su morfología, ejercen un efecto guillotina, denuncian, siendo sus elementos cortantes y debido al espacio hasta el suelo puede ocasionar además precipitación por deslizamiento. La iniciativa de distintas asociaciones de motoristas y ciclistas ha pedido que estos elementos se prohíban por proposiciones no de ley en el Congreso de los Diputados, y más las de este tipo, que no cuentan ni siquiera con pantallas de protección, instalando una segunda banda que impida accidentes fatales. Por ello, desde el concello, desde Ferrol en Común, piden al gobierno local que solicite un informe policial en base al que se puedan tomar las medidas de seguridad recomendadas para que motoristas, ciclistas y viandantes circulen por estas vías con total seguridad. Es la 1:30, nos queda ya la recta final de este espacio, de estas Voces de Ferrol aquí en Radio Voz. Hacemos un alto y volvemos.
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0: Begoña con letra propia, a primeira das cancións para Begoña de María Faltri que escoitamos esta semana aquí en Músicas de Ferrolterra con Bonilla a la vista.
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1:49, es lunes, esto quiere decir que vamos a cerrar el programa hablando de TIC, de tecnologías, con todo lo que nos trae cada lunes la Asociación TIC. Tenemos mucho que contarles hoy sobre ciberseguridad.

0: Domínguez, hola Jaime, ¿qué tal? ¿Cómo estás? Muy buenos días.
1: Muy buenos días, Santiago.
0: Bueno, hoy para hablar de ciberseguridad, sobre todo en la que afecta a pequeñas y medianas empresas, a las grandes ya sabemos que también, pero los informes nos dicen que hay pues una multiplicación importante de los ataques a lo largo de todo el año a pequeñas y medianas empresas. Así que nos gustaría hablar contigo, Jaime, sobre todo, y para empezar, de cuáles son las cuestiones o las vulnerabilidades que tienen estas empresas frente al cibercrimen, porque me imagino que no serán iguales las empresas en todas partes, aunque todas estén expuestas a este tipo de ataques, pero sí es verdad que tenemos un ecosistema en Galicia formado por empresas muy pequeñas, en muchos casos con uno o dos empleados tan solo, y claro, la protección en estos casos quizás es un poquito más floja.
1: Claro, los vectores de ataque, los problemas que puede tener una empresa pequeña son los mismos que una empresa grande. Lo que no tiene una empresa pequeña es normalmente un departamento de seguridad o un departamento de informática que les pueda ayudar a los trabajadores con esos riesgos. Entonces, cuanto más pequeña es la empresa, más expuesta está por pura falta de medios, claro.
0: Falta de medios, falta de departamentos de ciberseguridad y en muchos casos además este tipo de empresas tienen todo lo que tiene que ver con la informática externalizado y no sé si esto hace que sean más vulnerables también.
1: Como todo, depende de si externalizas a una empresa muy buena o una empresa menos buena. Lo que te puedo decir es que los de TIC Ferrolterra somos todos muy buenos, pero sí, siempre tener a alguien en casa que tenga más dominio sobre los sistemas siempre es una ventaja. Porque por muy buena que sea la empresa externa, no está en el día a día de la empresa, no está encima de todos los trabajadores todo el día y eso siempre es un problema.
0: Claro. Y además teniendo en cuenta que me imagino que muchas pequeñas y medianas empresas, quizás las que tienen pues una trayectoria familiar más grande probablemente o que están menos hechas a trabajar en un entorno más seguro, la idea será, tengo un antivirus, el antivirus es bueno y ya está. Y llegados claro. A este punto no nos llega con un antivirus.
1: Sí, hemos dado un salto desde hace un tiempo que lo que antes se consideraba como ser suficiente de tener un antivirus, tener un poquitín de cuidado, ya nos llega. Desde que existe la IA, no solo la usamos para hacer nuestra vida más fácil, los malos también la usan para hacer los ataques más sofisticados. Entonces ahora lo que necesitamos muchísimo es formación y medios para tener un poco de seguridad en cada empresa, pero sobre todo formación. Cuanto más sepa el usuario, menos expuesto estará a que le cuelen una.
0: Claro, estamos muy digitalizados, todos los entornos están muy digitalizados, pero esa cultura de la ciberseguridad es muy diferente y no está igual en todos los sectores.
1: Correcto, hay sectores donde por pura exposición a la tecnología han avanzado más y sectores que hicieron un verdadero esfuerzo de pasarse a la nube o digitalizarse hace 10 o 15 años y se han quedado ahí y se han quedado atrasados. La seguridad no es algo que lo he hecho tal año y ahora estoy bien, ¿no? La seguridad es todos los días. Tienes que estar actualizándote todos los días.
0: Sobre todo porque los hackers se actualizan también todos los días.
1: Ellos son mucho más disciplinados que nosotros.
0: Bueno, nos contaban el otro día en un estudio realizado por la Universidad de Santiago con la cátedra USC INCIBE que habla precisamente de el impacto que puede tener un solo ciberataque en el tejido económico social gallego, precisamente por la interdependencia que existe en todos los sectores, el hecho de que, pues por ejemplo, haya un solo ciberataque que puede desencadenar un efecto en cascada, sobre todo el tejido económico.
1: Claro, eso se puede ver de dos maneras. Como bien dices, hay una interdependencia entre las empresas, pero en Galicia y en todos lados, porque las empresas cada vez tienen menos stock de todo. Entonces confían en la capacidad de su proveedor para que la propia empresa siga funcionando. Si el proveedor cae por un ataque de ransomware o cualquier otro tipo de problema que interfiera con la cadena de suministro, el cliente es afectado también. Por ejemplo, si la empresa que le lleva acero a Navantia no funciona, pues Navantia no tiene acero para hacer nada. Entonces, esa es la primera dependencia. Y la segunda dependencia es que como los sistemas de muchas empresas están muy conectados porque necesitan interoperar entre ellos a nivel digital para poder optimizar procesos, y una se infecta, esa infección puede pasar a la siguiente. Y eso es un problema totalmente diferente y peor.
0: Claro. Y ha ocurrido, pues, por ejemplo, recientemente en el puerto de Vigo, que sufrió un ataque y que 7 días después pues todavía estaba intentando recuperar el mando de sus servicios claves. Y esto, recordáis vosotros, que muestra algo importante, y es que cuando falla lo digital hay muchas organizaciones que no saben trabajar manualmente.
1: Sí, es lo que decíamos antes. Hay gente que hizo un esfuerzo enorme para digitalizarse, claro, pero han abandonado los planes de contingencia. Aunque no, aunque evidentemente tu objetivo es seguir trabajando digitalmente, pero si algo falla tienes que tener un plan de contingencia. Como un hospital que tiene un generador por si se va la luz, pues tú tendrás que tener una libreta si no te funciona el bloc de notas de Windows.
0: Claro, pero nos hemos convertido en tan digitales que ya no somos nada analógicos y no sabemos funcionar de otro modo. Bueno, vamos con los consejos para pymes y también para particulares, para mantener una seguridad, una ciberseguridad que nos proteja un poquito más ante un entorno tan cambiante y tan agresivo.
1: Los consejos son los que se dicen siempre, pero más. Ahora hay que ser más estricto con cada uno de ellos. Y empieza siempre con formación. Tienes que saber detectar un correo de phishing, tienes que saber detectar cuando alguien te manda algo y te está engañando. Porque hemos pasado de el primo del príncipe nigeriano, que quiero creer que ya nadie cae en él, que ahora mismo un actor malintencionado te puede mandar una llamada de Teams y tu jefe puede aparecer en esa llamada de Teams hablando como tu jefe, con el fondo de pantalla de tu jefe y pidiéndote que hagas una transferencia. Y no es tu jefe. Claro. Y ante eso ya ha caído gente. ¿Y cómo le dices que no a tu jefe si te está diciendo y lo estás viendo, pero no es él? Porque ahora con la IA se pueden hacer trabajos, fakes muy, muy sofisticados. Y eso hay que aprender a tener nuevos procesos de, si mi jefe me pide algo raro, igual tengo que llamar yo a mi jefe para ver si es verdad.
0: Si es el que me está hablando, claro. Bueno, luego las contraseñas, ¿no? Que sean robustas y la autenticación que sea fuerte.
1: Claro, las contraseñas no vale poner un 2, 3, 4, 5, 6 y el doble de factor de autentificación, que no solamente te valga la contraseña, que cuando te pones la contraseña, y es una molestia, a nadie nos gusta, pero te tienen que mandar una notificación al móvil para poder acceder, porque si no, cualquiera con tu contraseña puede entrar. Y te aseguro que mucha más gente de la que piensas tiene tu contraseña.
0: Bueno, pues lo vamos a dejar ahí, que nos quedamos sin tiempo, pero Jaime, esto nos daría para una hora más. Hablamos otro día. Seguiremos hablando aquí en esta sección TIC. Jaime Domínguez, de Noroeste Soluciones, muchísimas gracias por estar con nosotros.
1: Gracias a ti, Antía.
0: Y nosotros nos vamos por hoy. Mañana volvemos a las 12 en Voces de Ferrol. Una nueva edición, ya será martes. Hablaremos de toda la actualidad de Ferrol y la comarca. Se quedan ahora con los deportes. Gracias por estar ahí.

0: Buenas tardes, vamos con el deporte en Radio Voz hasta las 3 en este lunes, donde estamos pendientes, por cierto, del sorteo que se está produciendo en estos momentos en la Federación Española de Fútbol, segunda eliminatoria de promoción de ascenso a Primera Federación, donde se ha clasificado ayer la Unión Deportiva Ourense. Quedó eliminado el Corucho, como ya era de esperar, había perdido en la ida 0-3 ante el Atlético Baleares. Empataron a 1 en el partido de vuelta, había empatado a 0 en Reus la Unión Deportiva Ourense y en Ocouto ganó el equipo de Borja Fernández por 2-1 y está en el bombo, pendiente de su rival en la segunda eliminatoria. Está todo tocando a su fin en las diferentes disciplinas deportivas de equipo. Queda una jornada para que acabe la competición en Primera División y el Celta, tras el empate de ayer y la derrota del Getafe, asegura Europa por segundo año consecutivo. Tiene la Conference en su mano, un punto en la última jornada está en la Europa League. Si, por ejemplo, el Getafe no gana contra los Osasuna, estaría en la Europa League otra vez, en este caso el Celta. Ayer empató a 1 en Bilbao, se adelantó Julio Swedberg y luego empató el Athletic, un día de despedida, ya saben, de Lecue y de Valverde, que dejan el Athletic Club de Bilbao. La última cita de Liga para el Celta de esta magnífica temporada, la verdad, va a ser el sábado a las 9 de la noche, horario unificado, en Balaídos, ante el Sevilla, un Sevilla que ya está, en este caso, salvado. Amigo está Xosé Ramón Castro, compañero de Voz de Galicia. 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
1: Nada, hasta luego.
0: Vamos a escoitar a Claudio Giraldez Onta a conclusión do partido.
2: Tenemos que celebrarlo, hemos incitado un poco incluso a los jugadores, que yo creo que entre el cansancio, no saber en qué competición estás, el esfuerzo que han hecho, pues al principio estaban ahí un poco como parados. Creo que tenemos que valorarlo mucho, disfrutar mucho de poder pasear este escudo un año más por Europa y creo que también es bueno para todos, incluso poder ser capaces de cerrarlo en Balaídos, después de un año en el que muchas veces han ido a Balaídos la gente y se ha ido sin una victoria, con puntos que han volado de allí, y ojalá pues la que se nos fue el año pasado con el Rayo pues la podamos cerrar en casa. Pero bueno, creo que más allá de lo que pasa en ese último partido contra Sevilla, es, como dices tú, es algo histórico, es algo para sentirse muy muy orgulloso y a ver, yo estoy muy contento y muy muy feliz del esfuerzo y de una temporada tan complicada, tan larga, con tantos partidos encima y en el que llegamos tan justos, que es una realidad, pero que hemos acabado de una manera brillante a nivel clasificatorio. Sabíamos que íbamos a sufrir, que era la última bala para ellos, que era un día muy especial, encima con las despedidas de Ernesto y de Íñigo. Y bueno, es un equipazo, es un equipo que ha jugado Champions este año y no es casualidad, que ha tenido la mala suerte también de lesiones, que nos ha pasado a nosotros ahora en el último tercio de la temporada, pero que tienen un nivel altísimo y hemos sufrido mucho, hemos sido inferiores, ha sido mejor el rival, hemos cambiado muchas veces el sistema a ver si ganábamos tiempo, pero hemos estado muy mal con la pelota. Creo que es el peor partido que hemos hecho este año a nivel ofensivo, pero bueno, la solidaridad, la competitividad del equipo, el echar el resto, el agarrarse al resultado, al bloque bajo en muchos momentos, pues nos ha hecho poder sacar un punto de aquí que nos da ese pase histórico y darle la enhorabuena a los jugadores por una temporada de unión, de ir madurando, y ojalá el año que viene pues todavía estemos con más pozo para afrontar este momento de la temporada o partidos que creo que nos ha faltado un poquito de madurez.
0: También habló Iago Aspas, el capitán, a la conclusión del partido.
3: 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Bueno, a verdade é que costounos un pouco, pero moi, moi ledos, despois de puntuar. 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
0: Por cierto, que para la tele a la conclusión del partido habló Iago Aspas de que se sentaría en estos próximos días con la presidenta y también el director deportivo para hablar de su futuro, su continuidad o no. También va a depender, lo va a pensar estos días, de lo que opine en este caso su familia. Saben que acaba contrato, pero que va a haber posibilidad de que siga o posibilidad ya, en este caso, que se cierre su trayectoria deportiva como futbolista, aunque todo parece indicar que cuando se retire va a seguir perteneciendo, en este caso, al Celta. El sábado 9, último partido del Celta de esta temporada. Ya saben que es una última jornada de Liga donde lo que está en juego principalmente es el descenso. Los partidos, Betis-Levante. Levante tiene 42 puntos. Getafe-Osasuna. Osasuna, 42 puntos. Girona-Elche. Elche, 42 puntos. Girona tiene 40 puntos. Mallorca-Oviedo. Mallorca, 39 puntos. Y Oviedo, que ya está descendido. Oviedo, Mallorca, Girona ocupan descenso en estos momentos. Pero, vuelvo a repetir, está Levante, Osasuna y Elche también en la pelea de la permanencia en la categoría, que se resuelve este próximo sábado. Mientras, en segunda división, está a punto de ascender el Depor. Para el año podemos tener otra vez derbi en primera división entre Celta, Depor, Celta. Está a 3 puntos del ascenso y quedan 2 jornadas en segunda división. Ayer le ganó sufriendo, pero ganó 2-1 al Andorra. Había perdido el sábado el Almería 1-2 ante Las Palmas. Quedan 6 puntos en disputarse. Tiene 3 más el Golaveras, en este caso el Depor. Con 3 puntos está en primera. Incluso consiguiendo los mismos resultados que el Almería, si el Almería no gana ningún partido, ya estaría en primera, en este caso el Depor. Aunque hay horario unificado para la penúltima jornada, domingo a las 6:30 de la tarde. Valladolid Deportivo, Sporting Almería. Está el Depor 8 años después de volver a primera división. La victoria de ayer nos la cuenta Mario Durán.
4: Hola Alberto, ¿qué tal? Buenas tardes. Fin de semana increíble para el Depor, que se acerca a la primera división, tiene el ascenso al alcance de la mano después de ganar ayer en casa por 2-1 al Andorra, en un partido en el que en la primera mitad el Depor no está bien, le supera al Andorra, sobre todo a nivel de posesión y también de ocasiones. Se adelanta además el conjunto visitante. Es cierto que al borde del descanso tiene el Depor 2 muy claras para igualar el partido, pero no lo consigue, y en la segunda mitad sí que vimos un partido muy diferente. El Depor comenzó a mandar, lo igualó a los 3 minutos con un golazo de Mario Soriano, con un lanzamiento desde fuera del área que se coló por toda la escuadra, y a partir de ahí el Depor buscó con insistencia el segundo, el que le diese la victoria, y que encontró en el minuto 81 tras una jugada en un saque de banda que peina en Songo, y tras un control magnífico dentro del área, Zakaria se marcha de su rival y se queda delante del portero para poner ese 2-1 que ya sería definitivo y que deja al Depor dependiendo de sí mismo para el ascenso, que ya podría conseguir esta misma semana en Valladolid. El partido será a las 6:30 de la tarde, y si el Depor se lo lleva, si el Depor gana, ya será nuevo equipo de primera división. De hecho, al Depor le sirve matemáticamente con ganar uno de los 2 encuentros que le quedan, el primero este fin de semana en Valladolid, si no tendría otra opción el fin de semana frente a Las Palmas y en Riazor. Pero además, esto teniendo en cuenta que ganen también sus partidos los equipos que vienen por debajo, porque de hecho un tropiezo de los rivales podría incluso darle, sin ganar el fin de semana en Valladolid, al Depor el ascenso a segunda. Lo tiene muy bien el cuadro coruñés para regresar a primera división, una categoría en la que no está desde el año 2018. El último ascenso a esa máxima categoría fue en el 2014 con un gol de Marchena, y ya se empiezan a hacer las apuestas en A Coruña de quién puede ser el goleador para darle este fin de semana, este domingo en Valladolid, una victoria al Depor que le sitúe de nuevo en primera. Ya no hay entradas a la venta para el partido, el Valladolid ha agotado los tickets que le quedaban esta misma mañana al ponerlos a la venta entre sus abonados. El Depor tiene algo más de 1000 entradas, pero habría muchísima gente más que querría ir al partido. Veremos si existe la reventa de aficionados del Valladolid que quieran pues hacer negocio, pero lo cierto es que ahora mismo las entradas oficiales para el partido ya se han vendido todas. Se espera mucha gente del Depor en Valladolid, incluso sin entrada, y sobre todo se espera que el Depor pueda cerrar el ascenso a primera este próximo domingo.
5: Bueno, al final nosotros lo vamos a tomar como un partido que hay que preparar contra un rival que nos va a poner las cosas muy, muy complicadas, que jugará ante su afición. Al final la cantidad de puntos nos da la posibilidad de conseguir el objetivo. Vamos a estar en esa situación tranquilos, ver cómo va la semana y prepararlo de la mejor manera.
6: Con medida, pero alegría al fin y al cabo. Creo que sí, salvo los últimos minutos de la primera parte, de someternos moito a través do balón hasta que cambiamos aí algún pequeno axuste por dentro sin saltar un dianteiro quedándose con medio centro. A partir de aí controlamos un pouquiño máis, soubemos defenderos un pouquiño mellor e xa na segunda parte pues, creo que fomos claros merecedores da victoria. A ver, yo creo que es difícil explicarlo con palabras. Yo en mi vida había pensado que podía vivir algo así. Creo que me falta culminarlo, pero aquí he pasado de todo, tanto bueno como malo, y la verdad es que sería algo muy bonito cerrarlo así.
0: Era Antonio Hidalgo, y Villar es el capitán del Deportivo. El próximo domingo a las 6:30 de la tarde, ese penúltimo partido de Liga, que podría suponer el del ascenso, en este caso del Depor, si no le quedaría un último partido, en este caso ante la Unión Deportiva Las Palmas. Por cierto, sorteo de la segunda eliminatoria de playoff de ascenso a la Primera Federación. La Unión Deportiva Ourense se va a medir a la Balompédica Conquense. Se sigue celebrando el sorteo en este momento, pero ya ha salido la bola del Ourense y su rival, el Conquense. En Primera Federación va a tener que esperar el Pontevedra para cerciorar los playoff. Primeros resultados: Tenerife 3, Pontevedra 0, Arenteiro 0, Ponferradina 1, Celta B 0, Lugo 1, Racing 0-0 ante los Osasuna B, y el mismo resultado el Ourense ante el Talavera en Talavera, 0-0. El Pontevedra es cuarto con 57 puntos, pero lo tiene 57 el Castilla, la Ponferradina y el Baracaldo. Hay cuatro equipos para dos plazas, cuatro equipos para dos plazas, los cuatro: Pontevedra, Castilla, Ponferradina y Baracaldo. La última jornada de Liga, en este caso el Pontevedra va a jugar ante el Vilalbés. Le puede echar una mano el Celta B, que juega, por ejemplo, ante el Baracaldo. Quien está casi descendido es el Ourense tras este empate, aunque podría ganar su partido ante el Tenerife, última jornada de Liga, pero esperar una combinación de carambolas para salvar la categoría. La última jornada, como decía, el Celta B ante el Baracaldo, Lugo Arenteiro, donde no se juegan nada, y un Unionista Racing de Ferrol, donde tampoco se juegan nada. En juego está la permanencia del Ourense y los playoffs, en este caso del Pontevedra, tras la derrota en Tenerife. Este es su técnico, Rubén Domínguez.
7: Ha sido un partido en el que no nos ha salido absolutamente nada, hemos sido golpeados en momentos claves, y luego sí que es cierto que fue un mal día de todos, hemos estado todos mal y desacertados, y ante un rival de este nivel y de esta calidad, pues es muy difícil. También es cierto que hubo momentos en los que pudimos meternos en el partido y no estuvimos acertados, creo que salimos también muy bien en la segunda parte, y a los 5 minutos pues nos encontramos el tercero, que fue como una losa. Luego, cuando estás un poco digiriéndolo, pues viene también la acción de la expulsión, y fue un partido pues de esos que hay que borrar ya de la mente, porque tenemos algo muy importante y muy serio este sábado en casa, y ya está, hay que poner el foco en ganar a Vilés, que es lo que depende de nosotros. Dependemos de nosotros. Nosotros al final tenemos que ganar nuestro partido en Pasarón. Esperemos un gran ambiente y está, llevamos el partido final a nuestra casa. Seguramente todos soñábamos con esto en la jornada 38, depender de nosotros ante nuestra gente para poder aspirar a meternos en un playoff de ascenso a segunda división. Está claro que hemos cumplido el objetivo con creces, ese primer objetivo. Creo que, si no me equivoco, con el resultado unionista, si no me equivoco, creo que también hoy nos clasificamos a pesar de la derrota para la Copa del Rey, y ahora hay que cerrar el círculo pues con ese playoff.
0: Y este es Freddy Álvarez, el técnico del Celta B, que ya tiene asegurado en este caso los playoff.
8: Faltó acierto. A veces en otros partidos, bueno, ya lo hemos dicho, hemos generado menos y ganado partidos. Sin embargo, bueno, el partido de hoy, el partido de hace 15 días con el Osasuna Promesas, creo que también un calco del partido, ¿no? En los últimos minutos, en una contra de la misma, una contra muy parecida a la de hoy, pues también nos llevaron el partido. Hoy lo mismo, creo que luego pues no pasó de medio campo en la segunda mitad y al final, pues bueno, se lleva los tres puntos, creo que de manera injusta. Tenemos que ser conscientes de la temporada que está realizando el equipo, tenemos que ser conscientes de que vamos a jugar un playoff, tenemos que ser conscientes de que tenemos una afición maravillosa que nos está ayudando y empujando, tenemos que ser conscientes de muchas cosas. Al final, pues bueno, esto es un mal trago que tengamos que pasar en las próximas horas y a partir de mañana ya preparar lo que viene.
0: Segunda Federación, repito, la promoción de ascenso, pasó el Ourense que le ganó 2-1 al Reus, que se va a enfrentar al Conquense, y el Coruso quedó eliminado tras su empate en Baleares 1-1, tenía que remontar un 0-3 en contra. Este es Borja Fernández a la conclusión ayer del partido en Oculto con la victoria ante el Reus.
9: Partido, creo que aprendimos de ese inicio de Reus, no que entre o rival e nós non foi o que queríamos. Saímos con moita forza, con moita intención, creo que os primeiros 25 minutos son do mellor da tempada. Aparte, pasou non moitas veces tamén no Couto de, creo que de arrollar, pero non ter ocasión, ¿no? Creo que podemos facer a de mí 2-0 e logo un par de las máis que non chegan a ser ocasión, pero que eran contraataques ou xogadas ou chegadas moi, moi claras. Logo baixamos un poquinho, sí que tivo igual un poquinho máis de dominio o rival, máis parello, na segunda parte non arrancamos ben, fixemos aí un axuste no descanso que creo que equivocámonos.
0: Las palabras de Borja Fernández. Ya sabe el Conquense, que va a ser rival de Ourense en la segunda eliminatoria. Jaén, Atlético Baleares, Coria, Oviedo, Vetusta, Logroñés, San Sebastián de los Reyes y Águilas Poblense son los otros enfrentamientos. En el fútbol gallego, primer partido de la playoff de ascenso, segunda federación, partido de ida, Estradense 0, Arteixo 1 y Vilalbés 0, Compostela 0. La vuelta al próximo fin de semana. En polideportivo, la buena noticia del ascenso otra vez del Celta femenino a la Liga Femenina. Vuelve el equipo de cantero a la máxima categoría y tendremos a tres equipos, el Uniferrol, el Ensino y el Celta otra vez en primera femenina la próxima temporada. Por su parte, en la Liga ACB el Breogán le ganó 95-76 al Girona. Este es Luis Casimiro.
10: Partido, como dijimos en la previa, intenso, físico. Girona hace los partidos que sean con bastante intensidad, agresividad, que es un factor y un valor importante para ellos, ¿no? Y es una virtud que tienen ellos. Creo que en ese sentido el equipo.
0: Las palabras de Luis Casimiro. También en baloncesto, Coruña tiene en su mano la Final Four después de llevar los dos primeros partidos ganados de la serie ante Menorca. Ayer ganaba el segundo, está 2-0. La serie va esta semana, digamos, a Menorca en tercer partido. Si fuese necesario, un cuarto también en tierras isleñas. Estudiantes, Palencia y Oviedo están como Coruña. Llevan dos partidos ganados de la serie con sus respectivos equipos. Si pasa a la Final Four, Basket Coruña, el Coliseum albergará esa final a cuatro. En balonmano femenino, el Guardés a un paso de ser campeón de Europa porque ganó en Eslovaquia 20-24. La vuelta este próximo fin de semana en Asangriña. Y en las semifinales de Liga, Porriño perdió 28-32 ante Vera Vera el partido de ida. También tenemos que hablar de fútbol sala. Acabó la Liga regular en primera y segunda división. Empató Parrulo 6-6 ante el Barça y cayó el Noya en Madrid ante el Inter 4-1. Los dos equipos ya estaban salvados y sin opciones de playoff después de una muy buena temporada para confirmar la categoría. Ambos conjuntos. Por cierto, que Oparrulo ha renovado a Gerard Casas y a Paul Cuairán una próxima temporada. Seguirán en Oparrulo el próximo curso. Y quien cerró la temporada también con derrota, pero salvándose, fue Burela en segunda división. Este es su técnico, Juan Mamarrube.
11: Apostar por atacar, por ser ofensivos, por tener criterio a la hora de querer enfrentarnos a un rival que también se jugaba mucho y creo que esa sensación es buena, y en el primer tiempo pues creo que nos penaliza mucho no marcar gol en muchísimas situaciones que tenemos, y nos encontramos prácticamente en 15 segundos con un 0-2, ¿no? Creo que es importante meter ese gol que nos conectó al partido, luego eso, empatarlo. Y creo que pues en esa recta final, una pena que también que las ocasiones...
0: En categoría femenina, Pollo empató a 2 ante Ceuta. Por su parte, Ourense ganó en Les Corts 1-3. Perdió Burela ante el Castro por 2-0. Todavía quedan partidos en esta liga regular de la categoría femenina. Ahora hacemos una pausa. Sigue el deporte hasta las 3 en Radio Voz.

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1: Contento por el juego y evidentemente por la victoria, Juan Copa, para ponerse ya pues con 1-0 en la serie, que es al mejor de tres. Como decía, no puede haber despistes, y el Liceo pues que encarrila esta primera eliminatoria por el ascenso al playoff, por el acceso a las semifinales del playoff de título, por el título en la OK Liga. Buen fin de semana, ganó el Depor, se acerca a primera, el Básquet Coruña 2-0, se acerca a la Final Four por el ascenso a la Liga CB, y también arranca con victoria su playoff por el título el Liceo. Evidentemente la semana va a estar marcada también mucho por estos tres partidos, por los que jueguen el Básquet Coruña Liceo y por supuesto el Depor. Y de eso vamos a hablar enseguida en el programa. Estaba yo mirando ahora por aquí, ya hay entradas a la venta por internet para el partido frente al Valladolid. Ya parecía muy raro, como decíamos al principio del programa, que los socios del Valladolid, sin nada en juego, agotasen las entradas tan rápidamente, pues en apenas una hora, poco más de una hora esta mañana desde que se pusieron a la venta. Y si uno navega por internet, pues ya hay entradas que te venden entre los 60 y 150 euros, alguna entre los 60 y los 150, hay un reportaje ahora que viene que lo están contando también los compañeros de La Voz de Galicia, y yo acabo de ver algunas incluso más caras de los 150 euros para el partido del fin de semana, y sabiendo que si te compras la entrada, en realidad no podrías entrar al campo, o si te pillan te pueden echar del campo, porque la ley del deporte para partidos de alto riesgo prohíbe pues que se mezclen las aficiones. Vemos durante toda la temporada que no es así, porque en Riazor hemos visto partidos de alto riesgo con gente de la afición rival en el medio de la afición del Depor y sin que pase nada, pero lo que dice la ley es lo otro, y vamos a ver. Pero evidentemente en Valladolid alguno ya está viendo la oportunidad para sacarse unos euros con la necesidad de la gente de A Coruña para intentar adquirir un ticket para el partido del domingo. Partido que os vamos a contar en la radio, y os lo vamos a contar como siempre con Fernando Blanco y con Carlos Brizola, a quienes vamos a saludar enseguida para hablar hasta las 3 de cómo está el Depor en la semana que puede ser la del regreso a Primera División.
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1: Las 2 y 31 minutos de la tarde. Enseguida vamos con la tertulia del Depor para hablar un poco de lo que puede ser ya la semana del ascenso. Ojalá, si no tendría otra bala extra frente a Las Palmas en casa el Depor. Pero antes del fin de semana, también importante la victoria del Liceo para arrancar el playoff por el título en el partido en el que venció el pasado sábado el conjunto coruñés por 3-2. Un partido en el que quizá la falta de puntería le privó al Liceo de ganar con un poco más de tranquilidad. Los goles del Liceo los marcaron Bruno Saavedra, que hizo dos, y también Nuno Paiva, que hizo el otro de los tantos. 3-2, la victoria del equipo de Juan Copa, que se pone 1-0. Ahora tendrá que afrontar el segundo de los partidos el fin de semana que viene en Lleida, y si hiciese falta un tercer encuentro, ya el definitivo sería el martes que viene, de mañana en una semana, aquí en nuestra ciudad. Pero ya tiene la posibilidad el Liceo de volverse de Lleida el fin de semana con la clasificación para las semifinales del playoff por el título en la Hockey Liga.
2: Contentos por...

0: Las 2:37 minutos de la tarde, con Blanco Sam vamos a seguir hablando del deporte y lo vamos a hacer en nuestro tiempo de opinión de los lunes con Fernando Blanco. Hola Fernando, buenas tardes.
1: Hola, muy buenas tardes.
0: Y con Mario. Carlos Brizola. Hola Carlos, buenas tardes.
2: Hola, ¿qué tal? Buenas tardes.
0: Estoy viendo yo por aquí el tema de las entradas. Aquí uno, por ejemplo, vende 2 por 190 en internet. Yo no sé cómo va a acabar esto. Si realmente lo vigilan, te puedes gastar la pasta y no poder entrar al partido, pero hay multitud de entradas. Aquí veo otro que, por ejemplo, 2 entradas, 40 euros. No sé si será 40 cada uno. Bueno, no sé. Hay mucha entrada a la venta en internet, pero no hay ni una entrada a la venta de forma oficial ya para el partido, porque evidentemente pues la gente de A Coruña quiere ir, en Valladolid se sabe, y pues algunos aficionados del Valladolid que quieren hacer el agosto pues las han comprado para intentar, supongo, revenderlas después, como estamos viendo a través de todas estas aplicaciones en internet. Pero es lógico, Carlos, es lógico, me refiero, que la gente de A Coruña quiera ir, ¿no? Por todo lo que significa estar a un pasito de Primera División, después de tantos años fuera de la élite, 8, y pasando incluso por la Primera Federación, 4 temporadas, desde que se reorganizó aquella Segunda B a la que caímos, luego 3 años en Primera Federación, luego ya el año pasado en Segunda, ya lo vivimos con ilusión, y qué decir de este año, ¿no? Que nos está pues dejando unas sensaciones magníficas y nos ha acercado, como digo, casi de forma definitiva a Primera.
2: Sí, es lógico que la gente quiera ir, porque tiene ganas de ascenso ya hace tiempo, ¿no? Y es lógico que también mucha gente quiera hacer su pequeño negocio, aunque esté prohibido, echa la ley, echa la trampa.
0: Mira, aquí bueno, uno pone, uno... vendo boli, cedo un abono.
2: ¿Ves? Claro.
0: Echa la ley, echa la trampa. Este no te vende ningún abono, te vende un boli, pero vale 50 euros. Bien. El boli.
2: Claro, pues ya ves. Entonces, bueno, pues... normal, lo importante.
0: Y es un bic,
2: es que
0: El boli es un boli bic, que lo pone claramente. Boli bic, no es sí. Una pluma de plata ni.
2: De euro 95, pero te lo venden 50. Digo que lo importante es hacer bien el viaje, es ver el partido, celebrar si hay cosas que celebrar y volver con tranquilidad, porque, bueno, eso es a nivel humano lo que se pretende, pero evidentemente todos, si pudiésemos ir, claro que nos gustaría presenciar, pero bueno, sabemos que va a ser un poco follón todo esto, ¿no? Porque, bueno, porque hay que ir a Valladolid, porque el campo va a estar lleno de gente, seguramente de La Coruña, habrá muchos socios que también pasen de ir a ese partido, muchos socios del Valladolid, me refiero. Y bueno, pues lo importante es que deportivamente el equipo, como dijo ayer Hidalgo, tenga una semana tranquila, que se prepare bien el partido y ir con los 5 sentidos, ¿no? Como es el dicho, tranquilidad y buenos alimentos.
0: Sí,
2: es una semana para eso.
0: Sí, una semana para saber lo que te van a jugar el domingo, pero para tener cautela, ¿no? Que es como lo tienen que vivir desde el club. Yo creo que desde fuera es imposible, porque el que más y el que menos pues se ve celebrándolo el domingo, viendo que el Valladolid no se juega nada y que tú te lo juegas todo.
2: Ya,
0: pero
2: también te escuché a ti ahora, creo que te habrá escuchado también...
0: Fernando.
2: Fernando y toda la gente que está pendiente... De tu programa, que qué pasaría en caso de cuando viene el Depor, qué se haría al día siguiente, qué se haría el fin de semana, así bueno, tranquilidad, ¿no? Porque también puede ser que no ganes el partido y que empates, puede ser que con el empate también celebres, o puede ser que te haga falta el triunfo en el último partido, que no te vaya a llegar con el empate en el último partido, que no estés ascendido y viene Las Palmas, y bueno, por eso digo que buenos alimentos, que va a haber tiempo para todo, y si las cosas se programan después de, pues generalmente sale mejor.
0: Sí, sí, y
2: todo
0: el club
2: sale mejor.
0: Y el club es lo que va a hacer, programar después de. Nosotros contábamos en el inicio del programa eso, que la idea que tienen en el Depor, si se asciende, para que la gente también lo sepa un poco, pues es regresar después de Valladolid, celebrar allí en el campo con la gente que vaya, los familiares de futbolistas, que seguramente pues algunos también vayan a ir, y a partir de ahí pues autobús, carretera, y si hay fiesta en Cuatro Caminos al llegar, pues evidentemente pasar a saludar a la gente, y luego llegarán pues ya, digamos, las celebraciones oficiales que anunciarán al club, y que tendrán pues la visita a María Pita, habrá seguro fiesta en el entorno del estadio, si ya estás ascendido con Las Palmas pues también habrá fiesta el día de Las Palmas, pero no vamos a hablar tanto de fiesta porque todavía, Fernando, hay que conseguirlo.
1: Sí, yo creo que, bueno, que fue un día de alegría, desde luego, el día de las letras galegas, ya no solo para el deporte, sino también, como hablabas tú, para el tema del Liceo y el EIMA, que estuve allá también viendo allí en el Coliseo. Pero sí que es verdad que, como ya estamos de muchas batallas, pues bueno, siempre te queda la cosa esta de que al final, si lo celebras mucho, que te lo pueden quitar, lo que es la famosa frase de Arsenio. Pero bueno, la gente tiene que disfrutar también y tiene que celebrar el momento, no la puedes coartar de viajar, de celebrarlo ayer en la Fanzón, de tomarse unas cañitas y disfrutar del momento, porque son ya 11 partidos sin perder, saca el banderín de córner y se hace el abanderado allí con toda la plantilla alrededor, no le sacan ni amarilla, que es rarísimo.
0: No. Sí, yo
1: entonces, bueno,
0: tendría que mirar el reglamento, porque no sé si en el reglamento habla de que alguien coja el banderín de córner, que ya no es el primero que lo hace.
2: Tarjeta amarilla.
0: Sí, yo, claro. Yo creo que eso es que... O sea, aquí entonces, es un que palo sí, que y empiezan a ondear. Pero
1: ahora
0: sí,
1: mismo tenemos todo el viento a favor, ¿no?
0: Sí, no, es que, a ver, sinceramente yo creo que es una situación para ser optimistas, ¿no? Estamos, eso, nos lo dicen al principio de temporada, tienes que ganar uno de los dos últimos partidos sin mirar a lo que hagan el resto, y quién sabe si te llega ya con lo que tienes, porque igual falla el Almería el fin de semana o lo que sea, y es verdad que también están ahí el Málaga y Las Palmas, pero le sacas dos puntos, bueno, con Las Palmas juegas al final, entonces Las Palmas también tendría que perder, pero sí, lo tienes muy de cara y ahora no lo puedes dejar escapar.
1: No, es que hablaba, decía yo, de que las hemos visto de todos los colores, pero ¿alguien se imagina que estando en una victoria, dependiendo de ti mismo, y que puedes perder en Valladolid? Yo es que no pienso en otra cosa, o sea, ya con el tema de pues las banderas que pone ya a la venta la Voz de Galicia, toda la euforia que hay en la calle, el desplazamiento de toda la gente a Valladolid, o sea, yo es que me estoy imaginando ya la llegada, el campo, todo con... Yo es que estoy viendo ya el Depor en primera, o sea, no se le puede escapar en esta ocasión de ninguna de las formas. Después de la experiencia que tiene que ocurrir, vamos, una de ellas.
0: Vamos a ver qué pasa, porque como digo, hay muchísima gente que quiere ir a Valladolid. Por acabar con el tema de las entradas, cuidado, porque mientras estamos hablando de esto, a mí ya me dicen, por ejemplo, por el móvil, que ya ha habido más de una estafa esta mañana, de alguna gente que ha intentado comprar la entrada y no hay luego entrada. O sea que cuidado con todo este tema, porque, insisto, no son canales oficiales para la compra de entrada, es la reventa, está prohibida de cara al partido, lo ha dicho el Valladolid en un comunicado, porque es partido de alto riesgo, e incluso puedes pagar y no tener entrada, o tener entrada y no poder acudir al partido, pero es una faena que haya tocado así. Y por acabar, el anuncio es que yo sigo mirando por aquí los anuncios porque me tienen loco. Hay uno que ofrece paseo turístico por Valladolid y regala dos abonos de adulto. No sé qué era, la gente es mucho.
2: Claro, pero te dicen, hágame usted la transferencia que le reenvío las entradas. Y luego las entradas no llegan.
0: Ya, por eso.
2: Y
0: por
2: tú
0: eso,
2: has hecho la transferencia, ¿no?
0: Este igual te manda las entradas también, pero... y luego no te da el paseo turístico. O igual van las dos cosas, no sé. Pero sí.
1: Invita a comer.
0: Yo entiendo, porque ayer a mí me preguntaba una de gente, ¿y habrá entradas? Y yo les decía, yo creo que no va a haber muchas entradas. Al Depor le han dado algo más de 1,000 y por ahí va a ir la cosa. Solo si quedan más, pues luego el Valladolid igual acota alguna zona, y tampoco es tan fácil porque tienes abonados más allá de las zonas que son de afición rival y demás. Y claro, estamos hablando de que es un partido de alto riesgo y por lo tanto, sobre el papel y agarrándonos a la ley, que es lo que hay que hacer, no pueden ir los aficionados rivales a las gradas de los locales, aunque insisto, luego pues se ven todos los partidos de alto riesgo a gente de aficionados rivales que no montan ninguna, y por eso pues no es noticia con el resto de aficionados del equipo local. El problema ya es que tenga que haber partidos de alto riesgo. Ese es el problema. Ganamos en Valladolid, entonces, bueno, no sé si queréis decir algo de lo de ayer, que fue un partido con sufrimiento, pero mira, Carlos, yo estaba al descanso allí contigo en Riazor, íbamos perdiendo, fallamos dos clarísimas, pero tenía esperanza de la segunda parte, porque el Depor ha remontado muchos partidos últimamente, y por lo que se jugaba y cómo estaba el estadio, que estuvo muy callado en cierto momento de la primera mitad, cuando nos marcaron el gol, no hablaba nadie prácticamente, solo se animaba desde el fondo, pero yo tenía fe, y supongo que como mucha gente, porque mucha gente decía, bueno, yo también creía que en la segunda parte nos daba para remontar, y le dio para remontar al Depor y para depender de sí mismo y poder ascender en Valladolid.
2: Bueno, pero si teníamos fe es por lo que vimos en los últimos dos minutos del primer tiempo, ¿no? Esas dos ocasiones que te pudieron dar el empate, en un mal primer tiempo del equipo, sabiendo lo que te iba a pasar, que te pasa, y que el 1-0, el 0-1 que tenía en esos momentos el Andorra, llegó un momento que hasta pareció corto, ¿no? Porque tuvieron dos o tres disparos desde muy cerquita, con posibilidades de poder meter el segundo, y el Deportivo en dos minutos, al final del primer tiempo, muy, muy al final del primer tiempo, pudo empatar el partido. Pero claro, yo te decía, bueno, ahora tiene que estar Hidalgo dando una charla, preparando algún cambio, algo tiene que hacer el equipo. Veíamos a Noé, que estaba calentando, parecía que iba a salir de inicio en el segundo tiempo, al final fue que no, pero algo tenía que cambiar en el partido, adelantar un poco el posicionamiento del equipo, llevar la presión un poco más arriba, ser un poco más incisivo, agresivo en la marca, y tratar de robar antes el balón a un equipo que iba a ser de la posesión en el segundo tiempo, el arma que tuvo en el primer tiempo, que no la olimos, ¿no? Ellos tuvieron en un momento dado casi el 70% de posesión, sí, sí, en el primer tiempo.
0: Bueno,
2: entonces,
0: y
2: si tú dejas que
0: y al primer
2: el balón
0: tiempo
2: lo tenga el rival...
0: Llegamos a mirar un momento que casi tenían el 80, 78-22,
2: sí,
0: llegó a estar.
2: Entonces,
0: sí, sí,
2: cuidado, bueno, ¿eh? El equipo cambió las posiciones, se adelantó, y para mí fue fundamental los primeros 2-3 minutos de partido, que además de lograr el empate con ese gran gol de Soriano... la salida en tromba del equipo con un Shimo más adelantado, más como lateral derecho que como central, que es donde jugó en el primer tiempo, central por derecha, con línea de tres centrales, con dos carriles, con Altimira y Quagliata, con tres en el centro del campo y dos puntas. No le llegaba al equipo para presionar así y hacerse con el balón, que lo quería tener Andorra. Entonces, bueno, esa irrupción de Shimo por banda derecha le dio al equipo la posibilidad de creer, porque hubieron dos o tres centros rasos atrás, un centro colgado que se le fue largo por encima del portero, incluso a Shimo en los primeros dos minutos, pero es que luego viene la jugada con un Yeremay un poquito más escorado a la izquierda, que pasa a Soriano, y Soriano saca de la chistera un remate desde 20, 25 metros, que nos sorprendió a todos, ¿no? Porque fue un obús, fue un golazo, y a partir de ahí, claro, evidentemente el partido cambia, pero hasta el minuto 80 no encontraste la solución, que presumíamos que la teníamos en el banquillo, porque es verdad que el banquillo está ayudando al Deportivo, ¿no? El fondo de armario sí que está cambiando la manera de jugar, y sí que está cambiando los resultados, y le volvió a dar esta vez justo en la tecla que necesitaba el equipo para dar la vuelta a un partido que estaba muy muy complicado en el primer tiempo.
0: Sí, sí, y que acabó ganando y que le da esa posibilidad de ascenso directo. Sufriste mucho ayer, Fernando, con el partido, porque bueno, claro, en el 80 pues, estábamos 1-1.
1: Sí, la verdad que sufrí, porque veías que un poco ya lo previsto, ¿no? Ya habíamos hablado que era el equipo con más posesión de la segunda división, que era difícil quitarles el balón, y más no jugándose nada, que te da esa tranquilidad que el Deportivo no tenía. Y entonces, pues bueno, gracias a... Porque sí que es verdad que al meter el 0-1 Cerdá, tuvo otra ocasión tremenda de un gol en propia, podía haber sido en propia meta, que saca Ferjo allí como puede, y que podía haber sido el 0-2.
0: Sí, entonces, sí.
1: Ya te complicaba, pero bueno, gracias a esos reajustes, que el Depor en un principio estaba ahí entre dos aguas, que no sabía si las ganas que tenía Birenchongo de ir arriba a presionar, y que desde el banquillo le indicaban lo contrario, que tenía que replegar, y entonces, pues bueno, es una situación difícil. Gracias a ese zapatazo de Soriano, que al meter el 1-1 parece que la Andorra se vino un poco abajo, dejó ya un poco más de libertad, ya no aguantaba tanto el balón, además del cansancio, porque yo he visto cómo le lanzaban desde el banquillo también los sobrecitos de vitaminas a los jugadores de la Andorra, y que ya les estaba afectando el calor, y luego, pues bueno, el gol de Zaka vino a reubicar ya el lidio del campo, pero sí que hasta ese momento yo creo que sufrí yo y sufrieron la mayoría de aficionados de Depor.
0: Sí, sí, e incluso después un poco también, porque es cierto que el Valladolid no tiene ocasiones claras de gol, pero claro, tienes el miedo por compañero, ¿no?
1: Viendo el que Andorra, El Valladolid es el domingo.
0: O sea, el Andorra, efectivamente, yo ya fíjate dónde estoy. Te marca desde el 82, hubo que hacer de todo para que no pasasen cosas en el partido, incluso lo alargó muchísimo también el técnico. No hubo ningún susto, ni de jugada de VAR, ni nada así, pero sí que es verdad que fue una victoria fundamental porque, como decíamos, pues nos deja, decías tú ahora, Fernando, ayer el Andorra, pero el domingo el Valladolid, y allí hay que ganar, ¿eh?
1: Claro. No, te iba a comentar que también, o sea, el árbitro dio más minutos de los 6 que había indicado.
0: Porque se perdió
1: el tablero, sí. Porque el equipo también se está haciendo grande, veterano, y aplicó como la ley del Sevilla, que en el minuto, a partir del 2-1, desaparecieron los balones del campo.
0: Sí, sí.
1: Sergio fue a por uno y tardó 10 minutos en volver. Entonces, claro, ahí estaba el tema de que hay que jugar con todas esas artimañas porque te estás jugando mucho.
0: Por eso de un minuto más, ¿eh? Lo vimos ayer, Carlos, en el partido. No había ni un balón en el campo.
2: Como dice Bordalás, eso es fútbol, papá.
1: Claro.
2: También
1: claro.
2: Vale. Eso también vale. Te lo hacen a ti y también lo puedes hacer tú. Hay que quitarle el ritmo, hay que quitarle la fe que pueda tener un equipo que sin jugarse nada va perdiendo 2-1 y le dan 5 o 6 minutos más y te va a colgar balones y va a entrar la manera de jugar que tienen, desdoblamiento, sacan centro, la juegan para atrás, la vuelven a tener y bueno, había que perder, había que llevar el balón allí al córner como lo intentó el equipo cuando pudo. Y bueno, había que dejar que el partido acabase así, con 2-1. No había que sufrir tanto. Bueno, al final el equipo lo consiguió porque tampoco no le dio opción a la Andorra a tener ninguna ocasión clara de gol. Y bueno, pues a seguir ahora pensando esta semana con tranquilidad en lo que puede plantear un Valladolid que tiene argumentos, que quiere despedir la temporada en casa, no se va a jugar nada, pero se juegan también su prestigio. Yo siempre hablo de lo mismo, que todo el mundo le quiere ganar al Depor. El Depor es un gallito en segunda división, aunque venga de abajo, tiene esa historia y todo el mundo quiere hacer un buen partido. Desde el cuerpo técnico del equipo rival hasta los jugadores que se quieren lucir ante un rival que tiene la opción de subir a primera. ¿Y quién te dice, si tú eres jugador y dices, sí, yo hago un gran partido, y si aparece el delantero centro este que mide casi 2 metros...
0: La tasa.
2: Y te hace un partidazo y van a pensar en mí para la temporada que viene. ¿Y por qué no? Bueno, pues como hay tantas cosas en este mundo del fútbol, hay que tener mucha precaución y no pensar que el Valladolid no se juega nada. Entonces, bueno, allí tiene que ganar el Deportivo porque hace 11 partidos que no pierde. Claro, sí, eso está todo muy bien, está todo muy bonito, pero son 11 contra 11.
0: No, y cualquier tipo de confianza juega en tu contra, ¿eh? Eso sin duda. El Valladolid, que quién le iba a decir que iba a ser protagonista en la parte final del curso, pero por poder ser el invitado de piedra a 2 ascensos, porque este fin de semana perdió 4-1 con el Racing de Santander y vio cómo ascendía el Racing, y le puede pasar lo mismo si pierde el fin de semana contra el Depor, verá también pues cómo asciende el Depor. Estaba yo esta mañana también mirando un poco cómo tienen ellos el tema de bajas. Ha visto en la última jornada que el defensa cartulina roja, por lo tanto se lo pierde frente sí. al Depor, y tienen también lesionado a Guille Bueno, ex deportivista, ex futbolista de la cantera del Depor, y a Sergi Canós, el jugador que el año pasado estaba en el Valencia. Así que con esas 3 ausencias seguras de cara al fin de semana, pero hay que ganar, Fernando, o sea, no lo podemos dejar escapar.
1: No queda otra, así que claro, tienes que mirar también efectivamente las bajas, que expulsaron a Kler por tarjeta roja, y luego tiene varios también con el tema de la famosa lesión de ligamento, que ahora está tan de moda y tiene varios jugadores, pero que es un buen equipo, no quita de que tiene un equipo muy muy conjuntado, y que de hecho desde que está Escribá, pues en los últimos partidos desde febrero solamente ha perdido en casa con el Burgos, o sea que a pesar de que está en una posición cómoda, no tiene mal equipo. Sí que es verdad que en la situación que está ahora mismo el Deportivo, y después de haberlo visto pues los 3 últimos en al Depor con la forma que está, yo pienso, y si tengo que apostar, es que va a ganar en Valladolid, no le queda otra con la euforia que... Pero bueno, que no va a encontrar un rival fácil, ni se van a entregar, ni van a jugar para atrás hacia su propia portería el Valladolid, eso seguro, pero que el Depor, cuando lo tienes tan cerca, no lo puedes dejar escapar.
0: Claro, ellos no te van a poner la alfombra roja, ¿no?, para que ganen el partido. Claro. Pero a nada que tú lo encarriles, tampoco se van a matar para cambiar el destino.
1: Que no van a meter el pie como si estuviese jugando el descenso o el ascenso. Lo estamos viendo ahora mismo, pues, de ejemplo para otros futbolistas que les va a servir. El propio Fermín, que se ha lesionado y se pierde el Mundial. Pues mira qué tontería con el Barça siendo ya campeón y qué necesidad tiene de meter el pie. Pues lo ha metido y ahora pues se pierde el Mundial. Pues varios jugadores, ahora en estos casos, como podía ser el Andorra o el Valladolid, pueden pensar lo mismo. Oye, me voy a meter yo ahí la pierna para una lesión y un futuro fichaje o la pretemporada que me la fastidie. Pues no, pues igual sí que es verdad que no van a jugar con la intensidad que podían jugar jugándose algo, ¿no?
0: Sí, sin duda. Yo creo que es una buena noticia, ¿eh?, para el Depor llegar a jugarse el ascenso frente a un equipo que tiene la temporada hecha, no para bien, porque ellos querían pelear posiblemente por el ascenso, pero incluso se han visto abajo y han llegado salvados a este tramo final, y es una buena noticia, sin duda, para el Depor. ¿Eres optimista, Carlos?
2: Sí, ¿no? Sí. El optimismo por delante, porque además la trayectoria del Depor es imponente, ¿no? Fuera de casa, es el mejor equipo. Pero eso no te va a dar los tres puntos, porque siempre digo lo mismo, el partido empieza 0-0. Como tengas un mal día a nivel solo de efectividad y de los 6-7 disparos que el Depor pueda hacer a puerta, esté acertado el portero, si tú no marcas un gol no vas a ganar el partido. Puede ser que mantengas la portería cero, pero lo que tienes que tener es efectividad, tienes que llegar, tienes que crear situaciones de gol. Con dos situaciones de gol es muy difícil ganar un partido. Y se le ha dado al Deportivo, que no ha tirado a puerta y ha ganado, ¿verdad? Que
0: sí, sí.
2: Alguna vez lo comentamos. Y
0: incluso bueno, un partido que hicimos dos goles teníamos un tiro a puerta.
2: Sí, bueno,
0: esta temporada.
2: Sí. Un tiro a puerta y un centro con en propia meta. Bueno, pues no te vaya a pasar una cosa así. O sea que en un partido puede pasar cualquier cosa. Así que confiamos en lo que ha mostrado el equipo hasta ahora y en que el equipo va a salir muy, muy mentalizado, ¿no? Sí, yo creo que se va a trabajar en ese sentido, que el partido dura 90 minutos, que a lo mejor se está pensando que hay que mantener la portería cero, que hay que ponerse
0: hay
2: por
0: que
2: delante, hay que ganar el partido, porque luego el último rival...
0: Carlos, que son las tres. Bueno, van a ser las tres.
2: Me quedo yo dirigiendo el programa.
0: Tenemos que ganar. Chao, chao. Hasta mañana,
2: Chao, Fer.
0: Gracias.
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1: Saludos amigos, muy buenas tardes. Bienvenidos un día más a La Salud Natural. Saben que estamos en directo y que tenemos nuestro teléfono permanentemente abierto para que ustedes puedan hacer sus consultas. Si las quieren hacer en este momento, tienen que marcar este número 981-13-44-33. También tenemos un servicio de contestador automático donde pueden dejar su nombre y número de teléfono para que nosotros les llamemos directamente. Este es el teléfono del contestador, 902-13-44-33. Y un correo electrónico donde también nos pueden hacer llegar todas sus consultas, lasaludnatural@radiovoz.es. Ya saben que todas sus consultas van a ser atendidas por el doctor Domingo Pérez León, especialista en medicina natural y especialista en medicina antienvejecimiento, al que ya saludamos. Doctor, muy buenas tardes.
2: Muy buenas tardes, Magdalena.
1: Pues vamos directamente con las consultas que tenemos para hoy. Escribe un oyente, dice que tiene 64 años y ha tenido 3 hijos y que ahora tiene mucha incontinencia urinaria. Le pregunta si hay algún producto que le pueda recomendar.
2: Bueno, aquí podemos indicarle, Mundo Natural tiene un preparado que es un extracto concentrado de pepita de calabaza. Se llama Oricontrol. Sí. Hay que tomar 2 cápsulas de Oricontrol justamente pues antes de la cena. Sí. También le vendría bien realizar la tabla de ejercicio de fortalecimiento de la musculatura del suelo pélvico para fortalecer todo lo que es el suelo pélvico, que en definitiva está unido directamente a todo lo que son a todo lo que es la estructura del esfínter de la vejiga. Sí. También se aconseja en estos casos evitar alimentos vegetales crudos o frutas crudas, puede ser en compota, porque todo lo que produce frío a nivel de riñón o alimentos que producen frío de riñón, y esto hace que el riñón produzca mucha orina, y claro, hay que orinarla. Entonces, evitar alimentos que, sobre todo vegetales en forma cruda, se pueden tomar las verduras, pero cocidas o al vapor. Y se puede tomar fruta en lugar de fruta fresca, tomarla en forma de compota, porque al darla en forma de compota cambia la naturaleza de la fruta y se convierte de un alimento que es frío en un alimento tibio, que ya no molesta directamente al riñón. También las alubias azuki tonifican el riñón. Fíjate que las alubias azuki vienen de terrenos de cultivo que tienen una alta concentración de minerales que tonifican de alguna forma todo lo que es el riñón. Entonces, tomar de vez en cuando estas alubias azuki, el mijo, la quinoa también tostada o hervida, también son alimentos que tonifican de alguna forma el riñón. Y que yo creo que a través de las tiendas Elixir creo que tienen el protocolo para fortalecimiento de la musculatura del suelo pélvico. Creo que lo tienen. Que lo solicite, que es gratuito.
1: De acuerdo. Y si no, bueno, en internet vienen muchísimos para hacer. Sí.
2: Así es, sí.
1: Vamos con otra consulta. Dice nuestra oyente que tiene mucho dolor en las cervicales y que se le forman contracturas también cada poco, sobre todo en los hombros y en el cuello. Le pregunta si le puede recomendar algo para solucionar este problema.
2: Bueno, sabemos que cuando tenemos una tensión intensa de alguna forma en los músculos que de alguna forma soportan a las cervicales, sí. Esto pues con el tiempo puede producir problemas de artrosis. Entonces vamos a indicarle nivel flex de tonjil, sí. Tomar pues 2 cápsulas antes del desayuno y de la comida, 2 veces al día. Pero sabemos que el mineral de la relajación muscular es el magnesio. Entonces, un apoyo nutricional con preparados que aportan magnesio bisglicinato, como es el TEN Plus, que nos ofrece Mundo Natural, una cápsula antes del desayuno, de la comida y de la cena. Y, por cierto, que le revisen también directamente los problemas de bruxismo, porque la persona que es bruxista pues lanza como 300 kilos de fuerza a la zona cervical, y claro, 300 kilos de fuerza ahí apretando, pues sí, al final generan una contractura muy intensa en la zona cervical. Esto hace que muchas personas, al levantarse por la mañana, sienten como toda la zona de las cervicales rígida. Sí. Bueno, y también Fisiomen TM puede venir muy bien, o tomar pues una ampolla unos 15 o 30 minutos antes de ir a dormir para aliviar el proceso relacionado con el bruxismo, y puede hacer un control con su dentista habitual para que le revise la posibilidad de colocarle una férula de descarga, porque estas férulitas la verdad que son cosas muy simples, pero la verdad que son muy eficaces, porque si tienes férula, toda la tensión nerviosa, psicoemocional, la disipas a través de la férula. De hecho, hay personas que rompen hasta la férula. Pero si no tienes férula, toda esa tensión muscular llega directamente a los músculos cervicales y también a los músculos que envuelven al cráneo. Esto produce muchas personas dolor de cabeza, sí, que es por tensión acumulada durante la noche por el bruxismo en los músculos que envuelven al cráneo. Entonces, muy importante ese magnesio, muy importante ese Fisiomen ATM para ayudar al tema del bruxismo, y sí, Liver Fresh, que nos ofrece también el laboratorio Stonehill, que ayuda pues al músculo, tendón, en definitiva a todo lo que es el contexto articular cervical.
1: De acuerdo, doctor. Pues vamos a escuchar una consulta que nos han dejado en nuestro contestador automático.
3: Diagnosticado una hiperqueratosis en el cuero cabelludo, y quería saber si eso se puede tratar de alguna forma natural, no invasiva.
2: Bueno, una vez que ya tenemos hecha la hiperqueratosis, pues lo mejor es que lo quite, lo suprima el dermatólogo. Ahora se utilizan mecanismos de tratamiento a base de frío o a través de láser, pero mientras se realiza o no dichos tratamientos, pues le puede venir muy bien aplicar directamente en la zona queratósica, aplicar un pegotito de gel de aloe vera del 99.9 de pureza, que ayuda a que el problema no vaya más. Y también atenúa un poco lo que es el proceso de inflamación a nivel de estas queratosis. Pero una vez que está hecha, ya lo ideal es quemarla y después cuidarla con cremas hidratantes, por ejemplo, Cellularis, que contiene ácido hialurónico, para tener el trofismo correcto de estas zonas de piel que normalmente se alteran por la toma del sol. Es el sol el que suele inducir y favorecer el aumento de estas manchas hiperqueratósicas.
1: Ajá, de acuerdo. Pues vamos con otra consulta que también nos han dejado en el contestador automático.
4: Mire, yo soy un señor que hago bastante, dentro de lo que cabe, bastante deporte. A veces las rodillas se me resienten. Y los hombros también. El otro día tuve un pequeño despiste, tuve una pequeña caída y un hombro está un poco dolorido. Entonces, sí, yo quería, si usted era tan amable, me podía echar una mano.
2: Bien, vemos que tiene problemas con el hombro y sobre todo con las rodillas. Recordamos que el riñón tiene una relación muy directa con las lumbares, las caderas, las rodillas y los talones. Y sabemos que algunos alimentos que producen frío a nivel del riñón afectan precisamente a lumbares, caderas, rodillas y talones. Aquí nos vendría muy bien, en primer lugar, evitar los alimentos solanáceos, que son patata, pimiento, berenjena, tomate y tabaco. evitar estos alimentos, se pueden consumir de vez en cuando, pero no tomarlos de forma muy continuada porque tienen ese efecto enfriador del riñón.
1: Entonces,
2: desde el punto de vista macronutricional, evitar estos alimentos. Y desde el punto de vista micronutricional, pues vamos a indicarle nivel FLES, la doctora Stone Hill, dos cápsulas antes del desayuno y de la comida, y lo podemos combinar con TendiPlus para relajar los músculos, una cápsula antes del desayuno, de la comida y de la cena.
1: Sí.
2: También se puede aplicar la crema Artifin con efecto calor, sí, aplicada directamente en las zonas doloridas, y así tratamos el problema desde dentro y desde fuera, pero que cuide también la macronutrición evitando este tipo de alimentos.
1: De acuerdo. Doctor, son muchas personas que viven... que tengo otra consulta antes. Le pregunta a una oyente por qué hay que activar los frutos secos. Dice que ahora en todos los sitios se recomienda eso y ella nunca lo había oído.
2: Bueno, tenemos que saber que los frutos secos son alimentos de alta densidad calórica.
1: Sí.
2: Entonces, está bien comer una proporción pequeña en el día a día, pero no comer demasiada cantidad, porque todo que tiene una alta concentración calórica tiende a inflamar a nivel del intestino. Sí. Entonces, se pueden comer, por ejemplo, tres nueces, cuatro almendras, cuatro avellanas, juntas o por separado, pero no comer de golpe altas cantidades de frutos secos para evitar que de alguna forma se inflame directamente el intestino. También hemos visto que algunas personas sufren o padecen de alergia a los frutos secos.
1: Sí.
2: Por ejemplo, el cacahuete. Hay muchas personas que sienten alergia cuando lo toman. O la almendra. Otros les da alergia las nueces. Pero bueno, si uno tolera bien los frutos secos, pues no pasarse en altas cantidades que no deben sobrepasar los 100 gramos al día.
1: Uh-huh. Sí, pero creo que la pregunta iba por qué hay que activarlos. Es que ahora en las redes sociales y todos los youtubers que hablan de alimentación dicen que hay que activar los frutos secos dejándolos en remojo por la noche. ¿Adquieren propiedades?
2: Pues no tengo ninguna información al respecto de que introducirlos en agua los pueda activar, pero bueno, ya revisaré a ver qué información y qué argumentación ponen para indicar que este tipo de frutos secos se activen. Ya lo veré.
1: Bueno, pues a ver si nos vamos enterando, doctor, y resolvemos esto. Yo, si quiere, mañana lo miro y mañana lo respondemos.
2: De acuerdo.
1: Pues vamos al teléfono, nuestro número abierto, 981 13 44 33. María, buenas tardes.
5: Hola.
1: Hola.
2: Hola, María, buenas tardes.
5: Mira, es que yo no hablé con usted, hablé con una locutora de Radio Voz y me dieron este número porque yo estoy tomando el Florin desde hace un mes y el Dinagras porque tengo unas digestiones malas, unos gases, hinchazón de vientre y me va la infección de orina. Me dan antibiótico, llevo así muchísimo tiempo y me comen los glóbulos rojos. Por eso decidí con esto. Llevo un mes y quería hacer unas preguntas, si debo repetir o qué debo hacer. Pero esto bien. Fue una locutora quien me lo dijo. No fue
1: sí, me dio este número.
2: Sí, bueno, pues realmente si está sintiendo mejoría, pues puede continuar. Si quiere, en lugar de tomarlo ya diario, pues lo puede tomar de lunes a viernes y descansar sábado y domingo.
1: Claro.
2: Son preparados que optimizan, mejoran a nivel del intestino, tanto la microbiota como ayuda también a la eliminación de gases. También recordarle que las infecciones de orina, sabemos que las bacterias que producen infección urinaria pues realmente tienen mucho que ver con el intestino. Y de hecho...
5: Eso fue lo que me dijo la locutora, porque yo hablé con ella y creo que era Magdalena, que yo tengo aquí el número, me lo dio en dirección ahora.
2: Sí.
5: Y me pusieron al programa, no entiendo.
2: Claro, y de hecho, pues la bacteria más frecuente en las infecciones de orina es precisamente el Escherichia coli, coli de colon. Entonces, cuando se altera, cuando se perturba el equilibrio de la microbiota intestinal, pues esto nos lleva con el tiempo a que aumenten las bacterias malas, y dentro de las malas está el Escherichia coli. En una proporción pequeña no pasa nada, pero cuando aumenta demasiado puede llegar directamente a la vejiga y al tracto urinario inferior, produciendo infección de orina. Entonces, muy importante restablecer el equilibrio del microbiota intestinal, que ya lo está haciendo. Y hay un preparado que se llama Neofis, que contiene arándano rojo americano, contiene hibiscus, que son...
5: Sí, lo estoy tomando. Me manda un chupito.
2: Y esto pues ayuda a que el 95% de las infecciones urinarias se produce por el Escherichia coli. Entonces,
5: claro, pero debe ser crónico, porque a mí no me da pasado, sobre todo la infección de orina y el hinchazón, porque lo de gases lo voy suprimiendo con esto que me dieron, el Florin y el Dinagas. Llevo un mes tomándolo. Volví a repetir, volví a comprar otro, pero no me cubre. O sea, más bien la falta, porque tengo ganas de orinar, voy a orinar y he hecho muy poquito y yo bebo.
2: Pero es posible que no sea por infección de orina, es posible que pueda ser por un debilitamiento de la musculatura del suelo pélvico, y esto pues en muchas mujeres sobre todo provoca el que tengan que ir muchas veces a lo largo del día a orinar. Intente hacer la tabla de ejercicios de fortalecimiento de la musculatura del suelo pélvico, a ver si esto optimiza y mejora todo lo que es el músculo pélvico, y evitamos que tenga estos problemas de orina, que tenga que orinar muchas veces al día.
5: Sí, es lo que más me molesta quizá, porque y el hinchazón del vientre, desde luego. Yo tengo 85 años y llevo desde los 40 así, y me dan antibiótico, pero yo antibiótico no lo quiero, que me comen los glóbulos rojos, ¿sabes? Y por eso acudí a la medicina general. O sea, claro,
2: te dan cuenta también que los antibióticos alteran las bacterias buenas.
5: Claro.
2: Lo que las infecciones de orina se producen por bacterias malas que proceden directamente del intestino. Entonces...
5: Por eso, porque yo quería hablar con la locutora que me lo dio, que me dijo que... Pero me falta otra cosa, porque me había dado tres cosas. El Florin, el Dinagras, y me falta otra cosa.
2: Para los gases, quizás el alga clorela puede ser.
5: Me lo voy quitando bastante bien. Tomo el botellín ese bebible en ayunas.
2: Sí.
5: Pues tomo la cápsula del Florin.
2: Sí.
5: Y... después también tomo el arándano bebible preparado, arbolario.
2: Otra cosa importante es realizar bien la dieta, una dieta antiinflamatoria, porque hay alimentos que inflaman el intestino y el intestino se hincha. Pida la dieta paleolítica, que es una dieta sencillita. Hemos suprimido pues aquellos alimentos que inflaman a nivel intestinal. Y quizás...
5: Sí, inflamación es lo que me dice el médico siempre que tengo. Llevo 40 años así, no me la quito de encima.
2: Claro, y seguramente que si aporta una buena dieta antiinflamatoria, pues también notará más mejoría a nivel de esa inflamación intestinal que siente y percibe desde hace ya 40 años.
5: ¿Y en qué consiste, por favor, aparte de estas dos cositas?
2: Pues es suprimir, la dieta paleolítica es suprimir la leche de vaca por la caseína.
5: Ya llevo 40 años que no la tomo, de soja.
2: Suprimir también el gluten de los cereales, que esto hincha mucho también.
5: No los tomo.
2: Algunas lectinas que contienen también el arroz, y evitar también...
5: Sí, lo tomo de integral.
2: Pero es igual, tiene lectinas también. Y evitar,
5: no debo tomar arroz entonces.
2: Y evitar las saponinas de la patata. Evitar la patata también. Pero puede tomar batata. Pero bueno, todo
5: pero
2: esto
5: me solo... dicen la patata que puedo tomarla, pero después de ir de estar en la nevera hecha y en la nevera un día.
2: Si toma patata cocida, del día anterior introducida en el frigorífico, sí podría.
5: Eso es lo que estoy haciendo, es correcto.
2: Y arroz cocido del día anterior introducido en el frigorífico, también, porque ya son alimentos que por el efecto del frío...
5: Eso ya lo estoy haciendo, que ya me lo dijeron.
2: Se polimerizan, y esto pues también es bueno para el intestino.
5: Eso, eso.
2: Bueno, pues empiece a ver con todo esto,
5: y
2: a ver qué tal.
5: Creo que debe de seguir así, solo con el dinagras y el florín.
2: Tome también, de todas formas, el alga clorela, el cloren, tomar una cápsula a la comida y otra a la cena, cloren.
5: Me lo repite, por favor, ¿el?
2: Sí, cloren. Cloro, cloren. Una a la comida y otro a la cena.
5: Floren.
2: Cloren,
1: sí.
5: Floren, tal como suena, floren.
2: Sí. Tal como suena, efectivamente.
5: Vale, muchas gracias.
2: Bueno,
5: a ver, voy a intentarle con esto, a ver si me la quito lo que es la molestia de la orina, que es lo que más me molesta, y el hinchazón del vientre, porque yo peso poco, soy alta, pero estoy adelgazando muchísimo, y entonces lo que más me fastidia es el hinchazón del vientre, me molesta mucho.
2: Claro, tengan en cuenta que cuando el vientre, el intestino se hincha, pues eso también puede presionar la vejiga y también favorecer...
5: Eso fue lo que me dijeron. Por eso estaba tomando esto, pero voy a intentarlo con el florín luego, ¿no? ¿O no?
2: Por eso le insisto también tomar el alga clorela, el cloren, para que tenga menos gases.
5: El floren.
2: Y tenga también menos presión sobre la vejiga.
5: Floren.
2: Floren, sí, que es lo que ha anotado.
5: Vale, voy a pedirlo al arbolario. Floren.
2: Flo.
5: Cloren.
1: ¿Clo
5: o
1: flo? Clo, C-L, de clorofila viene.
5: Poquito.
1: Que viene de clorofila, entonces es cloren.
5: Cloren. Cloren. Vale, muchas gracias y perdón, ¿eh?
2: Bien.
5: Cloren. Es en cápsulas.
2: En cápsulas, sí.
5: ¿Y cuánto dice que me puedo tomar? ¿En ayunas o con la comida o cómo?
2: Una la comida y otra la cena.
5: Muy bien, antes o da igual.
2: Como quieras, puede ser antes, durante o después.
5: Vale, muchas gracias, muy amable. Gracias.
2: Adiós.
1: Adiós, adiós. Doctor, le vamos a pedir una recomendación para todas las personas que están en situaciones de tensión y que tienen los nervios a flor de piel. ¿Qué les puede recomendar?
2: Bueno, tienes razón, Magdalena. En la actualidad son muchas las personas que están atacadísimas de los nervios. Y sabemos que en la actualidad, por todas las incertidumbres mundiales, por un estrés personal, por un estrés de pareja, por un estrés familiar, por un estrés laboral, son distintas formas de estrés que producen o inducen en el organismo alteraciones a nivel de la glándula suprarrenal, con producción excesiva de catecolaminas y producción excesiva de cortisol. Y esto pues a veces también genera alteraciones en el equilibrio del sueño. Entonces podemos indicar para este concepto Cal Plus, que nos aporta por un lado el triptófano como inductor, induce la formación de serotonina, que es el neuropéptido o neurotransmisor que nos ayuda a tener un estado de ánimo adecuado. También preparados que además del triptófano aportan L-treonina, que regulan las ondas alfa cerebrales, que a su vez regulan el tono nervioso neurovegetativo, simpático y parasimpático. Todo esto lo encontramos en el Cal Plus. Pero también, si están muy nerviosos, podemos recurrir al GABA, que es el ácido gamma-aminobutírico, que también le conocemos con el nombre de Valium natural. Sería también otra opción a tener en cuenta para optimizar y mejorar esos nervios, que siempre lo decimos, que los nervios no son buenos para nada. Sí. Y no son buenos para el aparato digestivo, para el funcionamiento de páncreas, para el funcionamiento de estómago, para el funcionamiento intestinal. Por ese motivo hay que aplacar, hay que reducir este alto nivel de estrés y nervios. Y bueno, también el ejercicio continuado todos los días, una hora diaria, pues viene muy bien también para que el simpático esté más calmado, porque el exceso del tono simpático nos destruye y el tono parasimpático nos repara. Cuando decimos que fulanito o fulanita están atacados los nervios, estamos diciendo que realmente tienen un exceso del tono simpático. Y ahí Cal Plus nos puede ayudar, el GABA nos puede ayudar, el magnesio bisglicinato 70 Plus nos puede también ayudar y el ejercicio.
1: Sí, bien, de acuerdo. Bueno, pues con esta recomendación nos quedamos por hoy, doctor. Vamos a publicidad y luego con otros contenidos. Muchísimas gracias.
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0: Primero fue el ébola, luego el COVID con sus mutaciones y ahora el antivirus. ¿Tenemos una nueva pandemia a la vista? ¿Nos volverán a confinar? ¿Se volverán a agotar los geles y los papeles higiénicos de los supermercados? Parece ser que es un virus con alta mortalidad. ¿Nos ponemos la mascarilla o esperamos a ver cómo evoluciona? Muchas preguntas, incluso algunos, a lo mejor hasta dudan en si anular o no el crucero. Muchas preguntas, muchas dudas. Por ello vamos a conversar con el doctor don Darío Fernández sobre todos estos temas. Bienvenido, doctor.
1: Muchas gracias, Madalena. ¿Qué tal?
0: Bien, muy bien. Aquí un poco preocupados por este nuevo virus que parece ser que se nos acerca. ¿Qué tipo de virus es este que produce tanta mortalidad?
1: Bueno, pues es un virus que tiene un contagio especial y que tiene como principal reservorio los ratones de campo, ¿eh? Y esto pues le diferencia del COVID. Y su transmisión pues exige un contacto con las heces de estos ratones. Y de peculiar tiene pues que tiene una alta mortalidad, puede llegar hasta un 40%, y concretamente del que estamos hablando, que es un virus de la variedad de los Andes, por eso sí. Se llama así, virus, antivirus de los Andes, pues tiene una complicación más grave que la variedad que hay aquí en Europa. La de los Andes tiene una complicación que es un síndrome cardiopulmonar, que puede afectar pues eso, a esos dos órganos vitales, el corazón y el pulmón, y producir pues unos problemas muy graves. En cambio, la variedad que hay en Europa pues afecta más al riñón.
0: Y doctor, ¿cómo se contagia?
1: Bien, pues este se contagia por a través de las heces del ratón, las heces desecadas y su orina, que pueden removerlas al barrer o limpiar los sitios donde han estado los ratones, en cobertizos, en chozas, en sitios, en graneros, sitios oscuros y poco ventilados. Entonces, al limpiar estas heces, al removerlas, pues se transforman en un aerosol, están suspendidas estas partículas víricas en el aire, y al respirar, pues entra la vía respiratoria y produce el síndrome. También, otra manera de contagiarlo es por la mordedura directa del ratón, pero esto es mucho más raro. La peculiaridad que tiene este virus es que tiene una transmisión de contagio de persona a persona, pero a través de la tos, de los estornudos, pero exige un contacto muy estrecho con la persona contagiosa y durante un tiempo.
0: De acuerdo. ¿Cómo empieza su sintomatología? Porque al inicio puede confundirse con otras patologías, ¿no?
1: Sí, es cierto, y probablemente lo que haya ocurrido en este

0: de crucero. Tiene unos síntomas que son muy parecidos a los de la gripe. Así es que aparece una fiebre, unos dolores musculares, dolores articulares, un cansancio, vómitos, y puede confundirse con la gripe. Y luego ya después, pues pasado estas primeras semanas de sintomatología, pueden venir complicaciones, como hemos comentado, a nivel, sobre todo en esta variedad, a nivel de pulmón y de corazón, que van a exigir pues un tratamiento con una respiración asistida.
1: ¿Es así como se trata?
0: Bueno, no tiene tratamiento, porque no, como virus que es, pues no hay ningún antibiótico, ningún
1: Claro.
0: fármaco que pueda atacarlo. Hacemos un tratamiento sintomático y es, pues aminorar en lo posible esa sintomatología de dolor, de la fiebre, reponer esos líquidos si hay deshidratación por vómitos y asistir a esa respiración con una asistencia mecánica y tratándolo en unas unidades especiales y preparadas para estos casos.
1: ¿Y se puede prevenir con una vacuna?
0: No, no, no
1: ¿No?
0: hay vacuna, no hay vacuna para este virus, pero hay que decir, para tranquilizar un poco a la población, que esta zoonosis, porque es una zoonosis, porque su reservorio es animal, pues es endémico en esos países en los Andes y en el sur de Chile. Y fíjate, pues hasta el 2025 se habían dado 86 casos, de los cuales 28 murieron.
1: Sí.
0: Pero quiero decirse que es un brote que está controlado y que lo conocen en aquella zona, así que no es en realidad muy peligroso para la población, afecta a muy poca gente.
1: ¿Y qué personas tienen más riesgo de contagiarse?
0: Lógicamente, aquellas personas que estén en contacto con estas heces de ratón, pues puede ser desde trabajadores del campo, personas que entren en estos lugares y hagan limpieza en estos lugares tan poco ventilados. Y también, fíjate, se da en investigadores que trabajan con ratones y tienen que salir al campo a
1: Claro.
0: capturarlos y tal. Entonces, este contacto, porque hay que decir que cuando el ratón tiene este virus, lo tiene en unas grandes cantidades, sobre todo en la saliva y en las heces. Entonces, al manipularlo, está cerca con sus heces o con ellos, pues no es difícil contagiarse.
1: ¿Y hay algún riesgo para la población en general donde han desembarcado el crucero o en los hospitales donde han llevado a los contagiados?
0: Esto es muy importante, porque no hay riesgo para la población, estando la población general aquí en Madrid, o que están alrededor del Gómez Ulla o de Canarias, pues no van a estar en contacto con ratones, por lo tanto va a ser difícil que se contagien, ni van a estar en contacto con estos posibles casos, que de momento son contacto, pero no sabemos si están positivos o no, no van a estar en contacto con ellos. Entonces, para la población general, prácticamente el riesgo, podemos decir que es nulo o bajísimo.
1: ¿Y es obligatoria la cuarentena para los posibles contactos?
0: Bueno, obligatorio, yo diría que es una bendición que haya una cuarentena, es
1: Claro.
0: una suerte que el Estado nos ofrezca un periodo donde estamos aislados y vigilados, aislados para proteger, que no contagiemos nosotros a nuestra familia, que no contagiemos a otras personas. Ese sentido de responsabilidad sanitaria pública, y es la mejor opción, y por si acaso en este periodo de estos 40 días que debe durar la cuarentena, surgen esos síntomas, y qué mejor sitio que estar aislado y en un hospital con todos los especialistas y todos los recursos a tu servicio, por si acaso se presentan esos síntomas. Es que yo quitaría la palabra obligatoria y la cambiaría por una suerte.
1: Ciertamente, porque nadie queremos contagiar a otras personas, ni a nuestros seres más cercanos, ni a otra persona con la que podamos tener relación.
0: Y sobre todo, pues que si tenemos esos síntomas, se van a coger al principio, estamos aislados, nos van a estar haciendo unas PCRs para ver si es positivo
1: Sí.
0: y inmediatamente poner tratamiento en los primeros momentos.
1: Y doctor, ya como psicólogo, ¿qué necesidades psicológicas tienen estas personas que han estado en el crucero y que ahora están en cuarentena?
0: Sí, tiene unas necesidades psicológicas porque estas personas han vivido un acontecimiento vital estresante para ellos. Además, este acontecimiento ha sido amplificado por la difusión constante en todos los medios de comunicación. Así es que pueden vivirse como víctimas, como estigmatizados, no les han querido en algunos puertos, no les dejaban entrar en Canarias. Entonces, pueden tener la sensación de que son, no sé, apestados,
1: Sí.
0: pestosos. Y además, estas personas pues tienen una angustia anticipatoria, por por la incertidumbre si serán positivos o no serán positivos y desarrollarán esta enfermedad que tiene hasta un 40% de mortalidad. Y además esa incertidumbre se va a prolongar durante los 40 días de la cuarentena, aunque vayan teniendo PCRs positivas. O sea, que es un estrés al que están mantenidos, y entonces pues tienen que afrontar esta situación, que va a depender un poco de sus rasgos de personalidad, de si se sienten culpables por haber ido al crucero o piensan razonadamente que ellos pues ha sido una cosa que fortuita, que ellos no son culpables absolutamente de nada. Y por lo tanto, en esta situación pues tienen unas necesidades psicológicas muy claras, y es lo primero pues el sentirse acompañados, protegidos, escuchados, sin ser juzgados. Y bueno, pues fíjate, este aislamiento pues puede llegarle a algunas personas, no sé, a sentir una claustrofobia. Claro. Entonces tienen necesidad también de estar conectados con sus familiares, que lo pueden hacer online a través de las nuevas tecnologías, y bueno, pues también necesitan ese apoyo psicológico para respetar incluso a algunos que no quieran hablar. Hay que respetar su silencio, pero eso sí, estando muy atento a su lenguaje corporal, no verbal, y siempre pues ofrecerles ayudas y disponibilidad y esperar a que quieran comunicarse. Pero sí, tienen unas necesidades psicológicas clarísimas que estoy seguro que ya se las están dando el equipo de psicólogos que los atiende.
1: Seguramente que sí. Entonces, doctor, para terminar, su opinión personal, ¿cree que estamos ante una nueva pandemia o va a ser un hecho aislado?
0: Pues definitivamente creo que no, ¿eh? Porque está reducido a un foco muy pequeño, están controlados los casos, están aislados. Creo que no.
1: Nos deja mucho más tranquilos, doctor. Muchísimas gracias.
0: Muchas gracias, Madalena.
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1: Continuamos en directo con todos ustedes. Nuestro teléfono abierto, 981 13 44 33. Porque recibimos ya al doctor don José Luis Vázquez, que atiende todas sus consultas. Muy buenas tardes, doctor.
5: Hola, muy buenas tardes a ti, a todos los oyentes. Un abrazo.
1: Hablemos, si le parece, esta tarde de los problemas digestivos que muchas personas tienen, digestiones en difíciles, situaciones de estreñimiento. ¿Qué les puede recomendar?
5: Bueno, para hacer una digestión normal, poder comer cualquier clase de alimentos en la cantidad que nos apetezca sin tener el más mínimo problema digestivo, sí. Hay un complemento específico que se llama Gastrialoe. Sí. Está compuesto, como su nombre indica, a base de aloe vera, colina, desmodium, papaya, boldo, depura el hígado, el páncreas, la vesícula biliar, evita el reflujo, la hernia de hiato, el colon irritable, el estreñimiento. Sí. Se llama Gastrialoe. Viene en forma de viales y sí. Recomendamos generalmente tomar dos viales, dos botellitas de Gastrialoe al día, el primer envase, uno antes del desayuno y otro antes de la cena. Sí. Y luego, si necesitamos más Gastrialoe para normalizar nuestra digestión, pues sería suficiente tomar un vial diario antes sí. del desayuno, y con esto tenemos garantizado que no vamos a tener ningún problema digestivo.
1: De acuerdo. ¿Y las personas que tienen estreñimiento también se benefician con Gastrialoe?
5: Sí, se benefician porque facilita el transcurso del bolo fecal a través del intestino delgado e intestino grueso hacia el exterior. Sí. Pero en caso de estreñimiento, además del Gastrialoe, de tomar un vial diario todas las mañanas antes del desayuno, sí, debemos de complementar el tratamiento con un laxante de última generación, sí, que no irrita la mucosa intestinal, como ocurre con los laxantes purgantes de síntesis que pueden llevar a tener un estreñimiento crónico. Sí. Este complemento, este laxante, se llama Regu Forte, está formulado, sí, a base de probióticos, prebióticos, en frángulas, ciruelas, totalmente natural, y debemos de tomar dos cápsulas juntas de este Regu Forte, sí, antes de acostarnos, con un vaso grande de agua que junto con el Gastri Aloe nos va rápidamente a normalizar el tránsito intestinal para poder ir al baño todos los días sin el más mínimo problema.
1: Pues ya están escuchando Regu Forte y Gastri Aloe, dos productos que se complementan para mejorar la salud intestinal. Vamos al teléfono, nuestro número abierto 981-13-44-33. Katy, buenas tardes.
6: Hola, buenas tardes.
5: Hola, Katy, díganos, ¿qué le pasa, mujer?
6: Pues primero agradecer que, bueno, ya hace unos meses he llamado porque tenía problemas de rodillas y de articulaciones en general, de manos y eso, y me ha ido muy bien con el Oseomar y el Citocur, y debido a que eso me ha funcionado muy bien, pues ahora estoy teniendo un problema que me cuesta bastante a la hora. Aunque llevo gafas, pues tengo una sensación de visión borrosa de vez en cuando. Entonces era por si hubiera alguna cosa que me pudiera dar para ayudarme en esto.
5: Hay un excelente complemento, está dando un resultado sensacional. De hecho, muchos oftalmólogos de reconocido prestigio lo están recomendando sistemáticamente a sus pacientes cuando han comprobado la eficacia que tiene para cualquier problema de visión, la vista cansada, que parece ser lo que le afecta a usted, las cataratas, previene el glaucoma, la degeneración macular, el desprendimiento de retina, y el complemento se llama Supraver. Sí, lleva el DHA, un ácido isótopo de omega 3 específico para mejorar la visión, aparte de vitaminas, etcétera. Viene en forma de perlas y debe usted tomar dos diarias, una después del desayuno y otra después de la cena, y verá cómo rápidamente tiene una visión nítida, luminosa y perfecta.
6: Pues muchísimas gracias. Y bueno, el teléfono sí lo he cogido antes, pero no tenía de dónde lo saqué. ¿Me podría decir el teléfono por si vuelva a necesitar llamar?
1: Por supuesto que sí, yo se lo facilito. 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
6: Muchísimas gracias, vale.
5: Hasta la próxima. Que se mejore y buena tarde.
1: Adiós.
6: Gracias.
5: Adiós, adiós. Adiós.
1: Doctor, ¿qué soluciones naturales tenemos en caso de un colesterol alto?
5: Bueno, pues hay un complemento totalmente natural, porque los complementos de farmacia contienen estatinas. Es una sustancia que ha demostrado que tiene toxicidad, efectos secundarios, incompatibilidad con varios tratamientos medicamentosos.
1: Sí.
5: Y hoy en día se busca un tratamiento que sea natural, que no tenga estatinas. Y entre los que ha salido al mercado, destaca uno por su eficacia, su seguridad, su compatibilidad con cualquier otro tratamiento.
1: Sí.
5: Es totalmente natural, está formulado a base de berberina, de cardomariano, coenzima Q10, hojas de olivo, pero sobre todo lleva una sustancia, lleva una vitamina, la tiamina, que es, sí, un excelente protector cardiovascular, porque el colesterol alto en sangre tiene un riesgo alto para nuestro aparato cardiovascular, puede producir desde hipertensión hasta problemas de trombosis,
1: sí,
5: y llevando esta vitamina se minimiza al máximo el efecto que puede tener el colesterol alto en sangre con nuestro aparato cardiovascular. Este complemento se llama Liponatur. Totalmente natural, como he dicho, se toman dos cápsulas diarias, una después del desayuno y otra después de la cena, para bajar el colesterol alto, y cuando ya lo tengamos por debajo de 200, que es el nivel que los cardiólogos recomiendan que debemos de tener,
1: sí.
5: Si queremos no volver a tener el colesterol alto en la vida, podemos seguir tomando una cápsula de Liponatur todas las noches después de la cena, que es un excelente regulador del colesterol en sangre, y evitaremos volver a tener en la vida el colesterol alto.
1: De acuerdo. Liponatur, es así como se llama el producto. Y doctor, le quería preguntar, ¿en qué momento habría que reponer y recuperar la flora intestinal?
5: Bueno, cuando tenemos digestión lenta, pesada, se producen muchos gases en nuestro estómago, síntoma de que los alimentos fermentan en el estómago. Esta fermentación es lo que ocasiona esos gases en exceso, etcétera.
1: Sí.
5: Y en ese momento deberíamos de tomar pues unos probióticos prebióticos de última generación con 9 cepas que se llaman Flora Intes, como flora intestinal, sin el inal final, Flora Intes, 3 cápsulas al día, una después de cada comida, y con eso evitaremos los gases y tendremos una digestión más ligera y sin problema alguno.
1: Doctor, hablábamos antes con una oyente que tiene un problema por las infecciones de orina que padece. ¿Qué recomendación le puede hacer usted desde aquí?
5: Sí, además ahora de cara al verano, que vamos a la playa, a las piscinas, que salimos, no nos secamos bien, pues es una época en que hay una incidencia importante de infecciones urinarias.
1: Sí.
5: Y hay un complemento que es una novedad a nivel mundial. El tratamiento con antibióticos generalmente, en muchas ocasiones, no limpia totalmente de bacterias las vías urinarias. Siempre queda alguna bacteria tontada que con el paso de los días se reanima, se reproduce, y por eso con tanta frecuencia, al poco tiempo de acabar el tratamiento con antibióticos, aparece de nuevo la infección.
1: Sí.
5: Este complemento, que se llama Dextrofis, Dex con X y Cis de cistitis, que es como se llama la infección urinaria técnicamente,
1: sí,
5: tiene la virtud de que garantiza la total limpieza de bacterias de las vías urinarias, evitando estas recaídas que ocurren con el tratamiento con antibióticos. Pero es que no es solo un tratamiento curativo y excelente, por cierto, sino que también es preventivo para aquellas personas que tienen con frecuencia infecciones de orina varias veces al año, bien porque estén sondadas, porque utilicen pañales, por la causa que fuere. Es un tratamiento, como digo, también preventivo.
1: Sí.
5: Tomando este Dextrofis un envase cada 3 meses, no se vuelve a tener una infección de orina en la vida. Y se deben de tomar del Dextrofis 3 cápsulas diarias, una antes de cada comida hasta acabar el envase.
1: Sí.
5: Lleva 90 cápsulas, es tratamiento para un mes, y con eso garantizamos no volver a tener una infección de orina nunca más en la vida.
1: De acuerdo, pues Dextrofis es así como se llama el producto para las infecciones de orina. Y doctor, una recomendación para los problemas de caída de cabello que ya se están viendo en la primavera, ¿también lo trae?
5: Sí, también en el verano, el exceso de sudoración, el sol, el cloro de las piscinas, la sal del agua del mar, etcétera, estropean mucho el cabello.
1: Sí.
5: Y podemos prevenir cualquier afección y tener un cabello fuerte, sano, que no se caiga, con más volumen, más intensidad de color, más brillo, más densidad. Vamos a utilizar 2 complementos. El primero es a nivel tópico, es un pulverizador, un spray,
1: sí,
5: que se llama Celularis Capilar. Este Celularis Capilar lo debemos de aplicar 2 veces al día, por la mañana y por la noche, con el pelo seco, y aplicaríamos 4 o 5 pulsaciones, y luego debemos de darnos un masaje con la yema de los dedos para evitar que el líquido quede en la punta del pelo, que humecte bien el cuero cabelludo, la raíz del cabello, el folículo piloso,
1: sí,
5: y que para más rápidamente tengamos un pelo fuerte, sano, que no se nos caiga, e inclusive que parte del cabello que hemos podido perder lo recuperemos siempre que el folículo piloso no esté muerto, vamos a tomar un segundo complemento que se llama Celularis Capilar. Uh-huh. Este Celularis Capilar viene en forma de cápsulas totalmente naturales que sí. contienen vitaminas, minerales, colágeno, una serie de plantas como la aloe vera, el bambú, etcétera, que no solo sirve para recuperar incluso parte del pelo perdido siempre que el folículo piloso no esté muerto y tener un pelo más rápidamente fuerte, sano, sí. sino que es un 3-in-1, también es un complemento que refuerza el crecimiento de nuestras uñas, se evita que sean quebradizas, que no se estíen, no se rompan con facilidad. Sí. Y es un excelente complemento también para nuestra piel. La va a hidratar, la va a nutrir, la va a quitar las manchas solares que pueda tener sin dejar rastro, sí. así como las pequeñas arrugas, como las patas de gallo. Vamos a hacer que tengamos una piel más tersa, más luminosa, más juvenil, tomando 3 cápsulas de este Celularis fórmula al día, sí. una después de cada comida, que junto con el Celularis Capilar nos va a hacer tener un pelo fantástico.
1: Nos queda claro entonces, doctor, que es un tratamiento interno y un tratamiento externo.
5: Tópico interno, sí.
1: Eso es, Celularis Capilar, tratamiento externo, porque es una loción, y Celularis Fórmula en cápsulas para tratamiento interno. Pues con estas recomendaciones, doctor, terminamos por hoy. 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Doctor, muchísimas gracias. Hablamos en el programa de mañana.
5: De acuerdo, hasta mañana. Muchas gracias a ti, a todos los oyentes. Un saludo y buena tarde. Adiós.
1: Adiós.
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1: Estamos finalizando nuestro programa La Salud Natural. 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Y ahora sí, nos despedimos ya de todos ustedes. Agradeciendo su presencia, les esperamos en el próximo programa. Que sean felices.
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0: Allá nos vamos con vuestra música y dedicatorias. Desde Chantada nos llama Antonio. Hola, Antonio.
1: Hola, ¿qué tal?
0: Muy bien, ¿cómo va todo por ahí?
1: Por aquí va y ven, de un momento.
0: Bueno, pues que siga bien, que queremos que siga bien, hombre, claro que sí. Bueno, ¿qué chimes poñero ese, Antonio?
1: Es que la semana pasada estaba pensando en una. Después no te entra. Y ahora no sé. Y a banda de loba sacó un disco nuevo, ¿no?
0: A banda de loba sacaría, sí. ¿Qué quieres de la banda de loba?
1: Y no está algo de un mix o algo.
0: Da banda de loba. Un mix, vale, déjame mirar por aquí, si tengo un mix, déjame mirar.
1: A ver, porque mañana escuché algo ahí no programa de...
0: Sí, o que pasa una cosa, cuando escuches un programa de Eva, por favor, Antonio, por favor, acuérdate del título de la canción.
1: Después tuve que marchar.
0: Porque no sé, o título es complicado de encontrarla, ¿sabes? Yo poniéndole mix no me aparece nada, no sé si poniéndole popurri me aparece algo.
1: A ver, si no pongo una vía.
0: A ver, déjame ver si por popurri me aparece algo de banda de loba. A banda de loba.
1: No sé, pero que tuve que cortar.
0: A mí sáeme aquí a bachata de gata, pero era banda de loba con de vacas. ¿Será esa?
1: Puede ser, no sé.
0: Pues eres quien tenga que saberlo.
1: Era que tenía que saberlo, claro.
0: Claro,
1: tenía
0: claro.
1: Que saberlo para que cuando quieras atender a muchas cosas no atendes a nada.
0: Bueno, pero como te gusta la banda de loba y de vacas, seguro que también ponemos che esta veña, bachata de gata, parece che.
1: Si no, para la semana, pedimos otra.
0: Veña, estupendo. ¿Para quién le dedicamos, Antonio?
1: Como siempre, para vos y para tu audiencia.
0: Bueno, pues que vaya bien la semana por ahí, ¿vale?
1: Esperemos.
0: Un aperto, Antonio. Chao.
1: Chao.

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0: Seguimos en la tarde, es tuya, desde A Coruña nos llama María. Hola María, buenas tardes.
1: Hola, buenas tardes.
0: ¿Qué tal? ¿Cómo estás, María?
1: Bien, ¿tú?
0: Muy bien, por aquí estupendamente.
1: Sí.
0: ¿Qué canción te apetece hoy?
1: La canción de Los Cáliz, La Paloma Blanca.
0: La Paloma Blanca de Los Cáliz, muy bien. ¿Y para quién la quieres dedicar?
1: Para mi madre, para mí, para todos los compañeros, para todos vosotros, que me encanta vuestro programa, y para todos los que están escuchando siempre.
0: Muchas gracias, María. Pues gracias por llamarnos y un besiño y buena tarde, ¿vale? Te ponemos ya la canción.
1: Vale, Susana, muchas gracias.
0: A ti, María. Hasta la próxima. Gracias. Chao, chao. Gracias.

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1: Y vamos ahora con una nota de voz que nos envía Feli desde Ferrol. Esto es lo que nos cuenta.
2: Hola, Susana. Buen día y buen inicio de semana. Bueno, pues te quiero pedir la canción de Camilo VI, Donde estés y con quien estés. Se la dedico a Pilar de Orense, a Oliva de Puente de Olme y a Loli de Ferrol. Un abraciño. Hasta luego, Susana. Chao.

0: Continuamos en la tarde, es tuya, y nos vamos ahora hasta Tordoya. Desde allí nos llama Balbina. Hola, Balbina.
1: Hola.
0: ¿Qué tal? ¿Cómo estamos?
1: Bien.
0: Bueno, estupendo. Pues por aquí también estamos estupendamente, con vosa compañía y vosa música.
1: Vale. Estamos muy bien atendidos con vos.
0: Gracias, Balbina. Bueno, ¿y ti qué canción quieres hoy?
1: Mira, de Le Rue para querer a Galicia.
0: Para querer a Galicia, muy bien. Sí. ¿Para quién ya vas a dedicar, Balbina?
1: Mira, a mis netas, primero, que Paula, este mes de junio gradúase en un colegio aquí de Tordoya. Luego para Irene, que mañana va a excursión a Pontevedra.
0: Ay, mira qué bien.
1: Paula fue a Tenerife 4 días.
0: Sí, ¿es qué tal lo pasó?
1: Gustó de todo menos la comida.
0: No me digas, ay, claro, como a comida de aquí no hay nada, ¿no?
1: Claro que no. No, porque yo gusto moita tortilla, pero dame yo con tortilla con verduras.
0: Ah, claro.
1: Aquí a tortilla tira, é moi diferente.
0: Claro, a tortilla como con pataquiñas e ovos da casa, que está rica, ¿verdad?
1: Sí, pero claro, por culpa deixo non deixa de volver, ¿eh?
0: Home, claro. Pero, sempre hai que comer, non hai problema, ¿verdad?
1: Exactamente, sí. E logo despois, por resto da outra familia, para vos todos, a ti e para a tua compañeira, que quedei moi contenta que me atendiu, que levo xa varios días chamando e non podo entrar. Pero bueno, eso non pasa nada, que eu repito.
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1: 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Cando me collen, ben, e se non me collen, espero.
0: Moi ben, muller, pois gracias pola túa paciencia. Vale. Como paciencia tamén hai que ter co Madrid este ano, Co teu Madrid.
1: Ai, madre mía. Pero bueno, non perdemos a esperanza.
0: Non, muller.
1: Andamos todas ao revés, Susana.
0: Hai anos así, ben sabes.
1: Hai anormal, normal, pero bueno, non perdemos a idea.
0: Ai, non, ok, o Madrid é un equipo gañador, vai estar aí sempre.
1: Exactamente.
0: Non é como outros, claro.
1: A Miranda, outro madridista, Fernando de Cedeira, que sentín que estaba operado, que se recupere pronto, Marta de Santiago, e para todos os madridistas a la Madrid.
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0: Ai, sí, o Racing de Santander se ascendeu, o Depor está a puntiño. A ver, ojalá que sexa a próxima semana. A ver.
1: A punto, non nos falta nada.
0: Ai, non podemos ter o Gallao 8 anos despois volver a primeira, sería maravilloso, Gallao.
1: Sería.
0: Que falta
1: anos hai,
0: Susana? 8 anos que non está en primeira división. Xa fan 8 anos.
1: O Santander 14, madre.
0: Sí, moitos máis. Sí,
1: exactamente, sí. Pero bueno, hai que esperar.
0: Hai que esperar a domingo contra o Valladolid, a ver se hai a victoria aí, esperemos. Toco.
1: Exactamente.
0: Recemos os dedos, recemos.
1: Exactamente.
0: Por lo menos vale. Unha alegría para o deporte galego, claro que sí, para o fútbol galego, que falta fai.
1: Exactamente, por todos.
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1: Y desde Tordoya nos vamos ahora hasta Ferrol. Allí tenemos un mensaje de audio que nos envía José. Lo escuchamos.
2: Buenas tardes, Susana y Lucía Saavedra. Hoxe quero escoitar falar de galego de Xoán Pardo. 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Onte Galicia celebrou o Día das Letras, que foi adicada a Begoña Camaño. Entonces eu quero oír esta canción en galego, lógicamente, porque para apoyar o noso idioma. 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
1: Y de Coruña a otro lugar maravilloso, a Bayona, que nos vamos. Desde allí nos manda un mensaje Mari Carmen. Dice, buenas tardes, Susana, soy Mari Carmen de Bayona. ¿Podrías ponerme la canción More to be Alive de Patrick Hernández? Quiero dedicarla para todos vosotros y para toda la gente que esté escuchando. Gracias y feliz semana. Gracias a ti, Mari Carmen, por estar ahí. Un besazo enorme y vamos ya con tu canción.

0: camino de las 5 de la tarde y tenemos por allá a Consuelo de A Coruña. Hola, Consuelo.
1: Hola, buenas tardes.
0: ¿Qué tal?
1: Bien, bien, ¿y tú?
0: Pues muy bien también, ¿tú que estás en casa?
1: En casa, en casa.
0: Bueno, y cuéntame, Consuelo, ¿qué música te gusta? ¿Qué canción quieres?
1: Pues mira, me gusta de Los Panchos una cualquiera.
0: ¿Todas de Los Panchos te gustan?
1: Todas, me gustan todas, sí.
0: Todas, todas.
1: Sí.
0: ¿No tienes preferencia por ninguna de ellas?
1: No, me gustan todas, las de Los Panchos me gustan todas.
0: Bueno, ¿te traen buenos recuerdos, sí, estas canciones?
1: Pues sí, pues sí.
0: Sí. Sí. Mira, no sé, por ejemplo, yo te digo, si tú me dices ven, lo dudo, el reloj, perfidia...
1: Si tú me dices ven.
0: Si tú me dices ven, lo dejo todo. Eso. Muy bien, muy bien. ¿Y para quién la vas a dedicar, Consuelo?
1: Pues mira, para mis hijos, para mis nietos y para mis hermanos que están en Lugo.
0: Ah, muy bien.
1: Yo soy de Lugo, pero llevo aquí 60 años.
0: Caramba, entonces ya tienes ahí el corazón un poco dividido, ¿no? Entre Lugo
1: sí,
0: y Coruña.
1: Sí, bastante, sí, sí.
0: ¿Con qué te quedas? Difícil, ¿no? Eso es como lo de quién quieres más, a papá o mamá.
1: Sí, también es verdad, sí. Yo cuando voy a Lugo, pues le tengo mucho cariño, pero bueno, claro, como aquí tuve mis hijos y toda mi vida aquí, pues...
0: Claro, hiciste
1: claro,
0: tu vida.
1: Soy más de Coruña,
0: ¿o? Claro, ahora ya tiras para Coruña, ya son muchos años, ya sí. Ya echaste raíces y ya es tu casa, claro que sí, mujer. Pues nada, me alegro de que nos llames, Consuelo, un beso enorme.
1: Es la primera vez, porque no tengo intentado, pero... No entraba, más, tampoco no existía mucho, pero hoy, mira, entré fácilmente.
0: Qué bien, bueno, pues espero que lo intentes más veces, ¿vale?
1: Pues sí, ahora de aquí adelante voy a poder seguir llamando, es verdad.
0: Genial,
1: también
0: Consuelo.
1: Me gusta mucho la música, que estoy todo el día con Radio Voz.
0: ¿Eh? Ah, sí.
1: Desde la mañana que estoy con Antía Díaz, con todo.
0: Con Pablo Portavales y con todos.
1: También. Pues
0: qué
1: contigo,
0: bien.
1: Pues a la noche con Esther.
0: Ah, qué bien, Consuelo. Pues sí, muchísimas gracias por tu fidelidad a la casa, a Radio Voz, de verdad. Pues nada, gracias también por llamar a La Tarde es Tuya y espero que sea la primera de muchas, ¿vale?
1: Vale, muchas gracias.
0: Un besazo.
1: Y también va dedicada para ti y para tu compañera también.
0: ¿Eh? Muchas gracias, Consuelo,
1: vale.
0: Muy amable.
1: Venga.
0: Un besazo. Chao, chao.
1: Beso grande. Chao,
0: hasta
1: chao.
0: Pronto, chao.

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Son las 5 y 5 minutos de la tarde. Continuamos con más mensajes y más música en este lunes 18 de mayo. Tenemos por ahí a Gloria. Dice, hola, son Gloria de Valladares. Quería que pusiera esa canción de Freddy Burbano, Corazón de Piedra, para dedicar ya a Noelia de Lalín, a Paquita de Urense, Isabel de Celanova, a Amalia de Lalín y a Juan Easun de Sober, también para todos vos. Pues muchísimas gracias, Gloria, una pertiña muy grande que te enviamos. E imos con este Corazón de Piedra.

0: Son las 5:09. Vamos a Lugo. Allí está Daniel. Hola, Daniel.
1: Hola, Susana. ¿Qué tal? ¿Cómo estás, mujer?
0: Por aquí muy bien. ¿Cómo va la tarde por ahí?
1: Ah, por aquí muy bien. Va muy bien porque tenemos aquí un equipo de baloncesto muy bueno, muy bueno.
0: También.
1: A ver si tenéis suerte con el de Coruña y Asciende, porque si no, a ver qué hacemos. Yo quiero que estén los tres arriba. Ahora ya tenemos dos, falta el vuestro.
0: Pues la verdad que sí, que sí. Bueno, mío no es ninguno, ¿eh? Y yo no me identifico ni con Coruña, ni con Lugo, ni con Pontevedra, ni
1: no,
0: con...
1: Es,
0: yo soy gallega por encima de todo, eso perdona, que quede claro.
1: Perdona, a mí me gusta meterme como de la Coruña, pero es todo de broma, nada de rivalidad ni nada. Es todo de broma.
0: Bueno, pues vamos con la canción. Daniel, ¿qué canción quieres? Cuéntame.
1: Pues quiero una de la banda sonora de la película Flashdance, la que se titula Lady Lady.
0: Vale, estupendo. ¿Y para quién la vas a dedicar?
1: Pues para esa amiga tan buena que tengo, que se llama María Leo, y para ti, para tu compañera y para el resto de oyentes.
0: Venga.
1: Que buena tarde, que gane el Depor y que gane el Básquet Coruña, porque los de Lugo ya sabes que apoyamos Coruña y Vigo y todos.
0: Sobre todo Galicia, por encima de todo. Vamos a apoyar el deporte gallego y que todos los equipos estén arriba, lo más arriba posible.
1: Somos todos gallegos, parece que a mí me gusta meterme con los de Coruña, pero es todo en plan broma, nada de plan... En plan malo, no.
0: Bueno,
1: no,
0: tienes
1: bueno,
0: un gusto peculiar, ¿no? Que te gusta meterte con... Mira, la canción me decías de la película Flashdance, pero no la de What a Feeling, ¿no? Ni la de Maniac.
1: No, la de Lady Lady. No, es que te la pido a ti y es que estás a la solo pedir a Víctor cuando estás de vacaciones.
0: Lady Lady, vale, estupendo. Pues ponemos esa
1: Lady,
0: entonces.
1: Lady.
0: Pues un abrazo, vale. Muy grande, ¿vale, Daniel?
1: Gracias, igual. Feliz
0: Buena tarde,
1: para todos.
0: Chao, chao.
1: Gracias.
0: Hasta luego, hasta luego.
1: Chao.

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Vamos a Valdoviño, allí está Mari Carmen. Dice, hola Susana, ¿me puedes poner un mix de la Orquesta Olympus? Quiero dedicárselo para Mari Carmen y Fernando, que espero que para el verano ya pueda bailar. Yo no creo, porque hizo el sábado 8 días que me rompí el húmero del brazo. Bueno, pues mucho ánimo, Mari Carmen, mucha paciencia, mucha fuerza y a recuperarse bien. Dice, pero aún así estoy escuchando y también la quiero dedicar para Adrián y para Julia y Pastor de Madrid. Pues venga, para ellos vamos a ponerle este mix de la Orquesta Olympus, este mix de vals.

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1: Ahí está la Orquesta Olympus, vamos a Ordes, allí tenemos a José. Hola, José.
2: Hola, Susana, buenas tardes.
1: ¿Qué tal, cómo estás?
2: Pues hoy estoy mejor que otros días.
1: Bueno, eso está muy bien, mejorar.
2: Yo creo que aún puedo mejorar un poco más, pero vamos a esperar un
1: al próximo días, lunes, ¿no? Esperamos al próximo domingo, sí, para que estés mejor.
2: Sí,
1: sí. O peor. Bueno, peor no, porque aún hay más oportunidades, así que bueno.
2: Efectivamente. Es que desde que empezó nunca lo hemos tenido tan bien.
1: La verdad que no, es increíble,
2: Sí, sí, es increíble. Lo dices tú, porque si hace 8 días, cuando marcamos un gol en Cádiz, un minuto antes, el portero no hace una parada tremenda y se pone 1-0, a ver lo que pasaría.
1: Eso se llama fútbol.
2: Y ayer, si nos vamos en la primera parte con 0-3, pues tampoco sería injusto.
1: O si marca los dos que tuvo el Depor clarísimas.
2: Hombre, ya al final sí, es verdad.
1: Era la primera parte, por eso que digo, es que claro, eso... Pero es bueno, el fútbol. ¿Y si pitasen un penalti? ¿Y si marcase el primer gol? Pero está siendo como está siendo. ¿Y si ganase el Almería? Pues tampoco estaría así el Deportivo. Pero perdió. Entonces, de momento van de cara.
2: Yo el partido de este último día, de ayer, le tenía un miedo terrible. Porque un equipo que le mete 6 al Santander, cuando todavía le hacía mucha falta, y le mete 5 a Las Palmas, era un poquito de temer,
1: Pero pues bueno, nada, aquí al final se solucionó la papeleta.
2: Vamos a confiar en que ya que lo tenemos tan cerca, a ver si no lo desaprovechamos.
1: Esperemos que no, esta vez esperemos.
2: Venga,
1: que
2: vamos
1: no.
2: A la música. Mira, a ver si tienes cumbia negra.
1: Cumbia negra.
2: Sí.
1: Bueno, eso que no lo vemos negro, que lo vemos bien blanco, de momento, yeah. El ascenso. Negra, a ver de quién tengo por aquí cumbia negra, te digo.
2: Miquel Bizar.
1: Efectivamente, sí señor, sí. ¿Para quién le dedicamos, José?
2: Pues mira, se la vamos a dedicar a Mercedes de Cangas, a Miranda y a la señora Deli, y felicitarlos porque el sábado estuvieron, yo creo que el 23 aniversario.
1: 23, sí.
2: Sí, y a María
1: 23
2: de
1: Cambre, más unos cuantos más.
2: No, son 23 cada uno.
1: Ah, cada uno. Tú lo cuentas por separado, entonces.
2: Y luego para María de Cambre, Fernando de Cedeira, Pila y Paco de Abegondo, para ti, para Lucía y toda la gente que está escuchando La Tarde es Tuya, Susana.
1: Estupendo, José. Pues nada, te mando un abrazo muy grande y vamos con esta cumbia negra, ¿vale?
2: Y yo otro para ti, mujer. Y a ver si el lunes cuando hablemos, pues... podemos felicitarnos.
1: Ojalá, 8 años después.
2: Ojalá que sí. Venga.
1: Hablamos.
2: Yo sé que tú también lo sientes mucho, igual que yo.
1: Hombre, esperemos que sí. Después de lo que llevamos sufrido estos años, por favor.
2: Bueno, efectivamente. Venga.
1: Va siendo mucha hora.
2: Venga, muchas gracias.
1: Gracias, José. Un abrazo.
2: Y buenas tardes. Adiós.
1: Hasta luego.

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1: Cinco y 35, seguimos poniéndole música a tu tarde este primer día de la semana, en este lunes 18 de mayo, y desde Palas, Antonio nos envía esta nota de voz.
2: Hola, son Antonio de Palas. Pon una canción de Juan Pardo, Nina, Pavel de Foz, Rafa de Moraña, os meus familiares, personal da parafarmacia, o meu sobrinho Kevin, Calucho de Agolada, e en especial para Ana. Gracias.

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1: Y de Antonio de Palas a Antonio de Ribadeo. Hola, Antonio.
2: Hola, buenas tardes.
1: ¿Qué tal va la tarde por ahí?
2: Muy guapa, una tarde muy guapa.
1: Genial.
2: No hay sol, pero bien.
1: Se está bien, sin lluvia de momento, ¿no? Por ahí.
2: Eso es, sí, sí, nos cayó bien. Bastante estos días pasados.
1: Bueno, ahora parece que la semana tiende a mejorar. Ya nos viene el anticiclón,
2: sí,
1: ahí. Sí, sí, sí.
2: Hoy
1: sí.
2: De momento no hay sol, no hay, pero está nublado, está bien.
1: Bueno, ¿y qué te apetece escuchar hoy, Antonio?
2: De Marifé de Triana, ¿quién dijo pena?
1: Marifé de Triana, ¿quién dijo pena? Venga, sí. ¿Y para quién la quieres dedicar?
2: Para toda la audiencia, para vosotros y para mí.
1: Estupendo, Antonio. Pues un abraciño muy grande, que vaya bien la tarde.
2: Igual.
1: Y a seguir ahí escuchando, ¿vale? Vamos con
2: Venga,
1: este paso
2: igual.
1: Doble. Un abraciño, chao, chao.

Y viajamos ahora a Monforte de Lemos. Tenemos allí a Mari Carmen, que dice: hola, Susana y compañía. Quería poner la canción Intolerante de los Demarras, dedicada para mi familia, para ti, para tus compañeros. Y también a mi gato Nano, que siempre me da mucha compañía. Y a los monfortinos, con los que tengo buen trato. Y a vivir la vida de manera saludable y cada loco con su tema. Dice: muchas gracias. Bueno, gracias a ti. Un abrazo enorme, enorme, enorme, Mari Carmen. Gracias por tu fidelidad siempre al programa y te ponemos ya esta canción de los Demarras.

0: sea intolerante.
1: Voy a la policía a denunciaros a todos porque no tenéis lo que tenéis que tener, ¿me entiendes? ¿Me entiendes? Porque estamos durmiendo, estamos descansando, de puta madre no, ¿eh? Y no tenemos por qué aguantaros a vosotros, ¿entiendes?
2: Sí,
1: y
2: yo mañana sin violencia.
1: ¿Eh? Violencia, ¿se ha enterado o no se ha enterado? No, es que yo te lo digo a gritos. Vosotros lo decís a gritos. Yo lo digo a gritos. ¿Eh?
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0: Seguimos en la tarde de estudio. Tenemos por ahí a Lucho de Orrosal. Hola, Lucho.
1: Buenas tardes, Susana.
0: ¿Qué tal? ¿Cómo va la tarde por ahí?
1: De momento, no chove.
0: Bueno, pues de momento no. Puede que chove un poco, pero mañana se para.
1: No, sí, a ver si sí, es verdad.
0: Sí, se ven o sol, se ven o sol. Miércoles, jueves, viernes, se verá. Se calor. Por ahí por Orrosal y este el calor, calor.
1: Bueno, mucho no fai. Está bochornoso. Está...
0: Oxe, no, pero vais subiendo temperatura. Ya verás, ya verás.
1: A ver.
0: Bueno, ¿qué te ponemos hoxe, Lucho? ¿Qué te apetece?
1: Ya que acabo unha marchosa, ponme unha de escape por aí.
0: No unha de escape.
1: Sí.
0: Gústanse todas de escape.
1: Sí, todas, sí, da igual, unha cualquiera.
0: Veña, pues ponemos el Vals del Obrero hoxe, veña.
1: Ah, vale.
0: Para quen lle dedicamos?
1: Pois, por meus pais, a miña familia, para Antonio, para Rogelio, bueno, para todos que dediquei sempre, para vos e para min. Unha aperta, boa semaninha, e esta semana que ven, se por veña.
0: Moitas gracias, Lucho, pois pues que vaya ben a semana e seguirás coita, vale?
1: Igualmente, eso, chao. Por supuesto, mentre estemos aquí...
0: Así me gusta. Moitas gracias, Lucho, chao, chao.
1: Chao, chao, Susana, chao.

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1: Vamos a Carballo, ahí está Mónica. Dice, hola, buenas tardes. Quiero dedicarle para mi chico Javi la canción de Vanessa Martín, Hábito de ti.

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0: Es momento de centrarse en la salud a esta hora aquí en la sintonía de Radio Voz. Abrimos Salud Natural para Todos y como cada lunes saludamos al doctor Juan Márquez. Hola doctor, muy buenas tardes.
1: ¿Qué tal? Buenas tardes. ¿Cómo estamos? ¿Qué tal?
0: Pues por aquí estupendamente. Bueno, intentando olvidarnos un poquito de los problemas de la vida, aunque a veces los problemas de salud son inevitables, ¿no? Así que...
1: Pues ellos... Eso creo yo, ¿no? Que a veces tampoco podemos evitarlos. Bueno, pues ya está. Es lo que tenemos y vamos a intentar dar la mejor solución que podamos.
0: Efectivamente.
1: Y que
0: siempre que haya solución es importante y para muchas cosas hay soluciones. También. Hay diferentes...
1: Claro que sí.
0: Suplementos que podemos echar mano de ellos y de eso vamos a hablar en este espacio que ahora mismo damos comienzo. Doctor, vamos a recordar a los oyentes que desde ya mismo, si quieren, pueden llamarnos al 981 13 44 33 para hacer sus preguntas, sus consultas o también nos pueden enviar un WhatsApp al 672 16 77 55. Nos llama Nieves, vamos a saludarla. Hola Nieves, buenas tardes.
2: Hola Susana, buenas tardes. Quería una preguntita para el doctor.
0: Sí, adelante, ya le escucha.
1: Hola Nieves, díganos.
2: Hola, buenas tardes.
1: ¿Qué tal? ¿Qué tal?
2: Mire, es que llevo bastante tiempo con un picor en la piel y en la cabeza y en la palma de las manos, ya hace mucho tiempo. Y mi médico me hizo una analítica y la analítica está normal. Pero me receta Atarax y el Atarax me quita el picor, pero me da mucho sueño y el otro día estoy muy cansada. Y entonces, la semana pasada, escuché a una persona con el mismo problema y su compañero le recetó Aqualin y más sale AL18. Yo, el
1: sí.
2: AL18, yo sé que es para la alergia, pero el Aqualin, pues no lo sé.
1: Sí, yo creo que le debió recetar el Aqualin un poco el... Yo entiendo que es para el... eliminar toxinas como para no retener tanto líquido porque contiene cola de caballo y la cola de caballo le puede ayudar también a eliminar esos problemas de que tiene usted de picores o ese problema que le sale sin necesidad o en la medida de lo posible intentando evitar la toma de un antihistamínico que le provoque sueño. Entonces yo creo que se lo debió recomendar por eso, ¿eh?
2: Es que no me lo recomendó a mí, se lo recomendó a otra persona.
1: Pero por lo mismo, por picores, ¿o qué?
2: Claro, y yo por eso le pregunto a usted, pues,
1: sí.
2: Si lo que ve...
1: A ver, si con el AL18 es suficiente, bien. Y si no, se puede añadir Aqualin sin ningún problema, ¿vale?
2: Ah, sí. Es que tengo muchísimo, porque cuando viene la noche, madre mía, estoy cansada de usar, pues, cremas,
1: papel
2: atópica, yo qué sé, un rollo. Entonces, me tomo el AL18 y ¿cómo se toma?
1: El AL18 se toman 45 gotas al día, distribuidas en tres tomas. 15 gotas antes del desayuno, 15 gotas antes de la comida y 15 gotas antes de la cena. Esa es la dosis habitual que solemos recomendar, ¿vale? 45 gotas diarias, 15, 15 y 15, antes del desayuno, de la comida y de la cena, ¿vale?
2: Ay, bien, muchas gracias. Si no me va bien, le vuelvo a llamar a usted.
1: Sí, señora, para eso estoy, ¿vale?
2: Muchas gracias.
1: Gracias,
0: Nieves, buenas tardes.
1: Cuídese,
0: hasta
1: Nieves,
0: luego, hasta
1: adiós,
0: luego.
1: Adiós, hasta luego.
0: Seguimos en directo en Radio Voz. Es verdad que la pasada semana tuvimos varias consultas que coincidió con su compañero con temas de estos picores, de gente que tenía picores en las manos, en la cabeza... y sobre todo hacia la noche y demás, y que, bueno, que se asocian a veces a alergias, ¿no? De hecho, llamaba algún oyente que le habían derivado al dermatólogo, no solamente...
1: Sí,
0: no sé si
1: sí,
0: el dermatólogo
1: sí.
0: Habló con usted o con el compañero, que me suena de que...
1: Eso no me acuerdo. Sí,
0: de quizá, que el dermatólogo quizá lo iba a atender por teléfono así. O algo así, nos extrañó un
1: sí.
0: poco el tema ese.
1: Sí, justo.
0: Y varios temas de picores, sí que estamos teniendo, sí.
1: Sí, porque, bueno, pues en el fondo... no sé si es por la alergia, no sé si es por la primavera, en realidad pues no tengo claro por qué, pero bueno, si se puede paliar de manera natural con un complemento como la L18, pues yo creo que fantástico, ¿no?
0: Mucho mejor, desde luego. Vamos al teléfono de nuevo, 981 13 44 33. Nos llama Ana. Hola, Ana, buenas tardes.
3: Hola, buenas tardes. Gracias por tu programa. Yo, aunque vaya a caminar, siempre llevo la radio para oír.
0: Muchas gracias, Ana. Pues adelante con la pregunta para
3: sí,
0: el doctor.
3: Mi pregunta es, doctor, me hicieron una prueba en el hospital y me han dicho que tenía los huesos muy mal, que tengo mucho dolor. y me dijeron que me darían una inyección cada 6 meses que se llama Prolia. Me dieron la inyección, pero no me ha hecho nada.
1: No, claro, es que vamos a ver. Prolia es una inyección que se administra, es un fármaco que se administra para combatir la osteoporosis, pero vamos, no es que no le haya hecho nada, es que la osteoporosis no se cura de un día para otro, ¿vale? Entonces tiene que valorarlo así. Esto,
3: la osteoporosis es de los huesos, que yo no
1: sí,
3: sé.
1: Señora, es de los huesos, bien. pero no le han mandado el Prolia para el dolor, le han mandado el Prolia en principio para combatir la osteoporosis. Y la osteoporosis se combate a largo plazo, no se combate de hoy para mañana, ¿vale? O sea, eso es muy importante que lo tenga claro, ¿de acuerdo?
3: Sí, ¿vale? ¿Y usted sabe de algo natural o algo?
1: Pues para el tema del dolor de huesos puede funcionarle muy bien un complemento natural que se llama Coral Cart.
3: Yo lo tuve muchos años y después dejé de tomarlo porque todo me iba bien, dejé de tomar ese, otras medicinas naturales tomo, pero el Coral Cart, ya digo, lo tomé y no me pasó y estaba bien de los huesos, pero ahora las rodillas, la espalda es horrible, me llega hasta la cabeza el dolor.
1: Sí, bueno, es que puede ocurrir que por lo que sea, los huesos o la artrosis o el reuma pues va evolucionando y al final, bueno, no por lo que sea, sino porque cumplimos años, por desgracia, y por suerte porque
0: claro.
1: la otra opción no es buena, pero lo que acaba ocurriendo es que bueno, pues los huesos se van deteriorando y al final pues nos encontramos pues claramente con que nos duelen más, nos van doliendo con el paso del tiempo y al final pues oye, pues simplemente tenemos que intentar en la medida de lo posible mejorar la calidad de vida en esos casos intentando lo que solemos recomendar, ¿no? Que es la toma de algún complemento natural que nos facilite el en este caso el control del dolor y Coral Cart lo hace muy bien. Se toma en cápsulas y tiene que tomar dos diarias.
3: Yo lo tomé por muchísimo tiempo y luego lo dejé, no sabía que era para eso.
1: Sí, puede ayudarla, sí, puede ayudarla.
3: ¿Y no hay algo que vaya con eso también? No.
1: ¿Cómo con eso? No entiendo.
3: Que se puede tomar más de una cosa, Coral Cart y otra, para porque es muy
1: bueno,
3: fuerte.
1: En principio puede tomar, además del Coral Cart, Curin. El Curin es un complemento natural para ayudar con el control del dolor. Es un complemento que contiene cúrcuma, que contiene pimienta negra y que nos ayuda en el control del dolor y de la inflamación. Es, por así decirlo, un antiinflamatorio natural.
3: ¿Y puede tomar, disculpe, puede tomar los dos a la una?
1: Sí, puede tomarlo, sí. Puede
3: ah,
1: tomarlo.
3: Bueno, pues entonces, ¿vale? Un millón de gracias, ¿eh?
1: Pues otro millón
3: yo,
1: de
3: yo,
1: nada.
3: Yo toda la tarde, aunque vaya a caminar, llevo la radio conmigo. Gracias.
1: Mire qué bien, un abrazo, cuídese.
3: Gracias.
1: Adiós.
3: Igualmente, gracias.
1: Adiós.
0: Gracias,
1: adiós.
0: Ana. Buenas tardes. Hasta luego, hasta luego. Seguimos con más consultas. Estamos en directo en Salud Natural para Todos con el doctor Juan Márquez. El teléfono que podéis marcar para consultar vuestras dudas es el 981-1344-33. También os podéis enviar una nota de voz, si lo preferís, o un mensaje de WhatsApp al 672-1677-55. Bueno, comentábamos, decía usted, doctor, claro que cumplir años es maravilloso, pero a veces trae consigo pues ciertas consecuencias, ¿no? El tema de los huesos, articulaciones y demás, ¿de alguna manera se puede prevenir o es imposible al 100%? Cuando hablamos de hábitos saludables, de cuidarse la alimentación, de hacer deporte con moderación, ¿o influye más, por ejemplo, gente que toma ciertos tratamientos durante toda su vida también los deteriora más? No sé, porque todos queremos evitar, pero no sé si es posible evitar que se cumplan años y que eso pase.
1: ¿Evitar que se cumplan años?
0: No, pues evitar que al cumplir años pase eso.
1: Sí,
0: no evitar que
1: sí,
0: se cumplan años.
1: Sí, pero vamos, en principio, bueno, se puede... Pues, se pueden evitar si llevamos un modo de vida saludable, sobre todo realizando ejercicio. El ejercicio es el ejercicio se entiende no lesivo, ¿eh? Porque hay ejercicios muy lesivos, que me perdonen los corredores, que me perdonen la gente que juega al pádel, donde se lesionan un montón las articulaciones. Entonces, bueno, se trata de deportes que no sean lesivos. Esos deportes Bueno, prefiero que corran o que jueguen al pádel a cualquier otra cosa, ¿eh? O sea, quiero decir, a no hacer
0: nada.
1: A
0: no hacer nada, claro.
1: A no hacer nada, evidentemente. Pero la opción sería llevar un modo de vida que evite el sedentarismo, intentar en la medida de lo posible que los pacientes hagan un ejercicio moderado a lo largo de toda su vida, que puedan sostener en el tiempo. Eso es muy importante, porque el problema que tenemos a veces es que luego no se sostiene en el tiempo. Un ejercicio, por ejemplo, como la natación, bien hecha, porque la natación es fácil hacerla mal. Entonces, bien hecho, creo que es un ejercicio que puede durarnos toda nuestra vida y que puede servir para mantenernos en forma y para tener ese modo de vida saludable y evitar los dolores y evitar la degeneración de ciertas articulaciones y que acabemos con reuma, que acabemos con artrosis, ¿no? ¿Qué ocurre? Pues en realidad lo que ocurre es que existen ciertos componentes genéticos sobre los que no tengo control, ¿no? Esos componentes genéticos del que va a padecer una artrosis, ahí no puedo hacer nada. El que tiene ciertas ocupaciones a lo largo de su vida, me refiero a ocupación laboral, ¿no? Trabajo siempre con las manos, trabajo siempre con lo... Entonces, al final va a desarrollar o puede desarrollar una artrosis ocupacional, una artrosis que, pues, por ejemplo, centrada en los dedos, centrada en las columnas, centrada en las rodillas, porque tengo pacientes, por ejemplo, que se dedicaban a poner tarima del suelo. Pues esa gente al final acabó con una degeneración en las rodillas porque se pasaban años y años y años de rodillas, y eso pues no lo puedo evitar. Pero sí puedo evitar que el hacer ejercicio mejore tanto la osteoporosis, la artrosis, el reuma, y luego no coger peso, es decir, no engordar, y en la medida de lo posible pues llevar un buen descanso, lo que son hábitos de vida saludables, que aunque suene de perogrullo, muchas veces debemos ser capaces de recordarlo, o por lo menos si nosotros lo recordamos de vez en cuando, sobre todo no tener obesidad, evitar el sedentarismo y hacer ejercicio. Esas tres cosas yo creo que pueden ayudarnos perfectamente en todos aquellos pacientes que tienen problemas o que quieren evitar tenerlos en el futuro.
0: Es importante hacer hincapié en ese ejercicio, ¿no? Que no sea extremo y que no sea dañino para las articulaciones, como esa natación, o a lo mejor pues caminar, ¿no? Con frecuencia y bastantes kilómetros.
1: Sí, caminar, correr es muy lesivo, tanto para las rodillas como para la espalda. Y acaba uno teniendo ciertos problemas en espalda y ciertos problemas en rodilla. El pádel, que está muy de moda, por eso dije el pádel, no por otra cosa. No tengo nada contra el pádel, prefiero eso que cualquier otro ejercicio o que quedarme sentado en el sofá. ¿Pero qué ocurre? Pues que uno frena las articulaciones, tobillos, rodillas, los codos, los hombros, pues acaban sufriendo mucho, y al final me encuentro con que los pacientes pues sí que pueden desarrollar, frente a otros ejercicios, como he explicado, la natación o lo que tú me estás diciendo, simplemente caminar, oye, ir a hacer ejercicio de fuerza de una manera controlada, de una manera arreglada, pues al final son ejercicios menos lesivos y que con los que obtengo el resultado que deseo, ¿no? Que es intentar prolongar mi bienestar lo máximo posible y llegar a las edades a la que lleguemos, pero llegar a las edades más maduras de la vida o más ancianas de la vida en la mejor manera posible. Y se nota un montón quién ha hecho ejercicio y quién no lo ha hecho. Eso se nota una barbaridad. Igual que en pacientes que tienen cáncer, también se nota mucho quién ha hecho ejercicio o quién lo hace y quién no. Ahora mismo hay cantidad de programas enfocados a cáncer y ejercicio, evidentemente, como digo siempre, acorde a lo que cada uno sea capaz de hacer y a lo que cada uno ha hecho a lo largo de toda la vida. Yo me considero una persona que más o menos he ido haciendo ejercicio a lo largo de toda mi vida y no estoy dispuesto, ni voy a correr una maratón nunca, ni un triatlón, ni un Ironman, ni un Ironwoman, ni cosas de esas que evidentemente me pueden provocar.
0: Que el que no lo hace ahora mismo es como si estuviese fuera de la sociedad.
1: Es cierto.
0: Hay determinadas edades y me incluyo.
1: Sí, es verdad, pero claro, esas son cosas que si nunca las hiciste, hombre, pues no cometas la locura ahora, uno tiene 50 años y se pone a correr entiéndame que lo respeto y que yo sería incapaz, ojo a lo que digo, pero no creo que sea lo mejor. Alguien que nunca hizo nada, de pronto pues ponerse no solo ya por las articulaciones o por su esqueleto o por sus por sus
0: huesos.
1: Tema
0: cardíaco también, a lo mejor.
1: Efectivamente, el tema cardíaco, que es una cosa fundamental. O sea, es que nos volvemos locos con eso y al final, oye, pues es que dices, bueno, un poquito de cabeza, ¿vale? Ni me puedo poner a correr en una bici y hacerme 200 kilómetros, es que es imposible. Imposible porque me va a pasar algo, no solo en las articulaciones, también en el corazón. Entonces, cada uno con sus posibilidades. Y siempre, como digo, uno al final, cero es nada, pero es que uno ya es el doble. Y si hago dos, pues imagínate, ya estamos haciendo el doble de uno. Y así sucesivamente. Entonces son pequeños cambios, pequeñas modificaciones del estilo de vida que funcionan muy bien y que pueden parecer insignificantes, pero es que no es insignificante.
0: Pero que luego se notan.
1: Sí, se nota mucho. Lo que pasa es que hay que tener mucha fuerza de voluntad y tener un enfoque a medio largo plazo, ¿no?
0: De toda la vida, un enfoque de forma de vida, ¿no? Digamos, de que ciertos días a la semana pues hay que hacer ejercicio
1: y ya está.
0: Forma parte como el comer o como el ir a trabajar.
1: Efectivamente. Y luego, además, cuando vamos a hacerlo no nos arrepentimos, sino que todo lo contrario, ¿no? Que lo que hacemos es, bueno, pues nos encontramos mejor, estamos... Yo me siento mejor, particularmente, ¿no? Que si me quedo sentado en el sofá, que es lo cómodo, porque está uno sentado en el sofá y parece que le abraza, ¿no?
0: Y
1: que
0: y le atrapa.
1: No te vayas, tal. Uh-huh. Pero bueno, es mejor intentar hacer cada uno acorde.
0: Encontrar un poco lo que cada uno es, verdad. Eso es muy importante, sí. Porque cuando uno está cómodo y a gusto con lo que hace, aunque siempre
1: eso
0: cueste, va a hacerlo durante más tiempo y lo va a seguir. Cuando es algo que no va acorde, es más fácil rendirse
1: y tenemos
0: antes.
1: Que intentar mantenerlo durante el máximo tiempo de nuestra vida, ¿eh? O sea, yo sé que esto es hablar, pero no tiene mucho sentido ponernos a hacer ciertos deportes que luego no voy a mantener. No tiene sentido que yo, con la edad que tengo, que aún siendo relativamente joven, quiero decir, me ponga de pronto y descubra en mi vida, no sé, la escalada, si no lo voy a poder mantener. Pues sería mejor que buscara un deporte donde disfrute o una actividad donde disfrute y que la pueda mantener a lo largo de los años y a lo largo de mi vejez y a lo largo de, pues, a medida que vaya cumpliendo años, porque eso es lo fundamental.
0: Desde luego, vamos al teléfono 981-1344-33. Tenemos por ahí a Álvaro. Hola, Álvaro.
4: Hola.
0: Hola, adelante.
1: Hola,
0: Álvaro.
1: Díganos, buenas
4: tardes. Mire, doctor, la semana pasada le llamé y me dio usted la L810. L18.
1: AL18.
4: Exactamente.
1: Vale, AL18.
4: Sí, la puedo tomar con las pastillas que me dio el médico de cabecera, que son de la misma, para el mismo rollo.
1: Pues, que son para la alergia, dice.
4: Sí.
1: Sí, en principio sí lo puede tomar, igual que... Sí, en principio lo puede tomar, ¿vale?
4: Puedo tomar las dos tranquilamente, ¿no?
1: Sí, en principio sí, si tiene cualquier duda, pues consulte a su médico, pero vamos, que en principio sí lo puede tomar, ¿vale?
4: Sí, vale, gracias.
0: Gracias, Álvaro, buenas tardes. Sí, sí.
4: Sí. El que soy diabético también, no pasa nada, ¿no?
1: No pasa nada. Por eso no ocurre nada, ¿vale?
4: O sea, vale,
1: con la diabetes,
4: gracias,
1: aquí no hay tampoco, o sea, no tiene que tener ningún problema, ¿vale?
4: Vale, gracias.
0: Gracias, Álvaro, buena tarde.
1: Un abrazo, adiós,
0: hasta
1: Álvaro.
0: Luego,
1: adiós.
0: Hasta luego.
1: Hasta luego.
0: Estamos en directo en Salud Natural para Todos, en Radio Voz, hablando también de hábitos saludables, que al fin y al cabo, pues también hacen que luego tengamos una mejor calidad de vida. Y hablaba del tipo de deporte, por cierto, aunque mucha gente va al gimnasio, está cada vez más de moda que la gente haga también ejercicios en su casa, tema de elíptica, de bici estática, de cinta para caminar, no sé cómo ve ese tipo de aparatos, doctor, esa aparatología. La cinta bien, la elíptica tampoco es tan lesiva, no sé, la bicicleta estática...
1: Pues seguramente todo eso no es tan lesivo. O sea, eso, yo todo lo que sea hacer cosas me parece fenomenal. Y si es que somos más cómodos o nos resulta más cómodo en nuestra propia casa, pues fantástico. O sea, bienvenido sea, vamos. Yo a cualquier persona que me lo dice, que a veces en la consulta me lo preguntan, yo siempre les digo lo mismo. Todo lo que sea moverte, para mí siempre va a ser uno sí. Es verdad que la elíptica, pues, es más fácil, no lesionas las rodillas, probablemente tampoco lesionas la espalda,
0: la espalda,
1: ¿no? Entonces, bueno, yo creo que es un buen ejercicio para hacer sin ninguna duda, o lo mismo una bici estática. La bici estática al final, bueno, pues no tengo que andar por la calle, ya cojo un bache, ya subo una cuesta, ya, bueno, yo creo que también puede ser un buen ejercicio.
0: Bueno, pues con hábitos saludables seguimos aquí en Radio Voz, en Salud Natural para Todos. Vamos, doctor, con una nota de voz, un audio que nos ha llegado. Vamos a escucharlo, a ver lo que nos cuenta.
5: Venga.
6: Tuve un control de la vista hace una semana. Me detectan un poquitín arriba la tensión ocular. No me han dado nada, solo unas gotas. Y también tengo algún problema con la diabetes. Soy tipo 2. No mucho, pero me cuesta un poco mantener la raya. 120, 130, 140. Rara vez bajo de 120.
0: Ahí lo dejo.
1: Vale. Pues a ver, puede añadir a su tratamiento para la diabetes el más omega punto rojo, que viene en perlas, para ayudar a controlar factores de riesgo cardiovascular. Funciona bastante bien. Más omega punto rojo, ya digo que va bastante bien y que nos ayuda al control de factores de riesgo cardiovascular. Y luego hay un complemento que se llama Dinadí. El Dinadí es un complemento con judía verde, con nopal, con melón amargo, que nos facilita el control de los niveles de glucemia en sangre. Habría que tomar 3 veces al día, antes del desayuno, antes de la comida y antes de la cena. Se llama Dinadí y el otro se llama más omega punto rojo.
0: Bien, pues con esa recomendación llegamos a las 6:24. Vamos con un WhatsApp que nos llega a través de un mensaje escrito que dice: hola, me llamo Elena. Llevaba tiempo con molestias estomacales. Me han hecho una endoscopia y me han visto una hernia de hiato. Sin embargo, yo no tengo ardor ni reflujo. ¿Qué me recomienda?
1: ¿Y por qué? O sea, le han dicho que
0: tenía molestias estomacales,
1: sí, molestias,
0: dice que se hizo una endoscopia
1: no
0: y tiene un hernia de hiato. No tiene, sí. No tiene reflujo, ni tiene acidez, pero sí molestias y que
1: no
0: puede tomar para la hernia.
1: Que ella note, ni tiene acidez que ella note.
0: Ah.
1: Pero podría tener un reflujo que pase desapercibido, que a veces se manifieste como dolores de garganta, como ardor en la garganta, ronquera, o sea, todo eso lo puede tener. Yo le recomendaría la toma del, si tiene hernia de hiato, la toma de Dinagás. Y si tiene molestias de estómago, pues lo mismo, Dinagás. El Dinagás es un complemento natural que funciona muy bien y que ayuda en todos esos pacientes que tienen dificultad para para controlar los síntomas o porque tienen molestias de estómago, digestiones pesadas, la dispepsia que llamamos, ¿no? Que a veces es esa sensación de plenitud que está ahí justo en el centro del abdomen y que tiene que ver pues o que tienes gastritis o que tienes hernia de hiato, que simplemente las digestiones son muy pesadas o todo a la vez. Dinagás en viales, se tendría que tomar un vial antes de la comida de mediodía, preferentemente así, ¿vale? Un vial antes de la comida de mediodía. Dinagás contiene aloe vera, melisa, diente de león, bardana, y son sustancias naturales que van encaminadas precisamente a ayudar a controlar todos esos problemas de gastritis, todos esos problemas de hernia de hiato. También el Dinagás puede tomarse cuando tomamos mucha medicación. A veces al tomar mucha medicación los pacientes se quejan un poco de molestias de estómago. Bueno, pues también podrían tomarlo. Dinagás, un vial antes de la comida de mediodía.
0: Es como un protector, digamos, de estómago,
1: digamos,
0: natural.
1: Sí, podríamos decir así. Sí, podríamos decirlo así.
0: Ese Dinagás para este hernia de hiato, que bueno, no sé, usted controla, doctor, no suele tener cura. Bueno, a veces es operable, ¿no? Pero el hernia de hiato suele quedarse ahí normalmente, si no da muchas molestias, ¿no?
1: Eso es. A veces es operable. Lo que pasa es que las operaciones de hernia de hiato tienes que tener muchos síntomas, ¿eh?, para que eso se opere y para que merezca la pena, porque el problema que tenemos es que es una cirugía, es una señora cirugía, o sea, que hay que tener mucho cuidado. Y se suele operar en edades más tempranas, o sea, en adultos, muy adultos, es difícil que se acabe operando. Pero bueno, yo, mi experiencia es que a los niños, a algunos niños, si son muy, muy sintomáticas, sí se opera, y si no, pues te aguantas con ella toda la vida y tomas medicación por temporadas, o productos como el Dinagás para intentar.
0: Eso iba a preguntar. Entonces,
1: síntomas.
0: El Dinagás lo pueden tomar todos los días, digamos, que forme parte de su día a día, ¿no?
1: Sí, sí, sin ningún problema. Especialmente en primavera y otoño, porque es cuando las hernias de hiato se revolucionan más y cuando peor va a estar.
0: Bien, Dinagás de Laboratorios Maen, un vial al día, un dial iba a decir yo como la radio, un vial al día, ¿no?
1: Eso es.
0: Estupendo, doctor. Bueno, pues con esta recomendación del Dinagás llegamos al final del espacio de hoy de
1: Perfecto.
0: Salud Natural para Todos. Gracias por acompañarnos un lunes más y
1: un
0: que vaya
1: placer,
0: bien la semana. Un abrazo y con buenos hábitos, como siempre.
1: Igual.
0: Hasta
1: un
0: luego.
1: Un abrazo grande.
0: Gracias, chao.
1: Adiós. Hasta luego.
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Volvemos a la música en la tarde, es tuya, vamos con más dedicatorias y con un clásico que nos pide Adrián desde Ribadeo. Dice, buenas tardes, quiero dedicarle para mi madre Fina, que está de cumple, la canción de Tina Turner, The Best. Bueno, Fina, pues muchísimas felicidades para ti de parte de tu hijo Adrián, esta preciosa canción.

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1: Continuamos en La tarde es tuya, después de escuchar a Tina Turner y de felicitar a Fina, que está de cumple de parte de su hijo, vamos a Coruña. Allí está Marcos. Hola, Marcos. Buenas tardes.
2: Muy buenas tardes, Susana Falcón. ¿Qué tal todo?
1: Muy bien. ¿Qué tal por ahí?
2: Bueno, vamos yendo poco a poco. Ayer sufrí con el Deportivo porque resulta que no conseguí entrada para entrar al estadio y sufrí más de lo que
1: esperabas.
2: Sí.
1: Bueno, pero al final el resultado fue maravilloso, así que al final mereció la pena sufrir, ¿eh?
2: Efectivamente. A ver si en Valladolid ya terminamos la faena y no esperamos al partido de Las Palmas.
1: Ojalá, es lo que todos deseamos, qué bien.
2: Porque
1: qué bien.
2: Si, con el Deportivo se sabe que siempre espera el último partido. Cuando ganó la Liga, que va a ser mañana 26.
1: Efectivamente, mañana.
2: El último partido.
1: Contra el Español, aquel 2-0, Macay, Donato y Macay,
2: sí,
1: ay, madre mía.
2: Ya te digo.
1: Parece que fue ayer, cuando me acabas de decir 26 años, Marcos, me he hecho muy mayor de repente.
2: Sí, 26 años, que el año pasado viniera la mosca a celebrar los 25 años.
1: Efectivamente, cómo pasa el tiempo, madre mía, sí. Qué recuerdos.
2: Ya te digo.
1: Bueno, pues a lo mejor volvemos a ver otro título de Liga, ¿eh? Nunca se sabe, Marcos.
2: Nunca se sabe.
1: Primero hay que subir a primera y después, bueno, pues mira...
2: Sí.
1: Yo tampoco pensaba, bueno, a ver, no quiero, vamos a ir paso a paso, no quiero hablar, vamos a esperar para subir, luego hablamos.
2: Efectivamente, ¿sabes con quién? Pero aunque no entré al estadio, fui a dar una vuelta por los alrededores al final del partido y antes de comentar y todo, y ¿a qué no sabes con quién saqué la foto?
1: ¿Con quién?
2: Con el Percebeiro.
1: ¿Con el Percebeiro?
2: Sí, con el que marcó el segundo gol.
1: ¿Qué me dices?
2: Sí.
1: Sí, ostras.
2: Vi que iban unos niños corriendo detrás de él y dije yo, pues esta es mi oportunidad. Y fui corriendo detrás de él y le dije, saca, ¿me puedo sacar una foto contigo? Y me dijo, sí.
1: Mira qué bien. ¿Cuántos goles lleva ya y cuántos partidos lleva resolviendo, Zaka, eh? Qué maravilla.
2: Ya te digo.
1: Desde luego. Sí. Pues qué bien, Marcos, qué bien que te lo pasaras bien, qué bien que el Depor esté así y esperemos pues culminar el ascenso la próxima semana, ojalá.
2: Efectivamente, pues hoy, como ya te nombré el artista, Yo te quiero dar.
1: Ah, ponemos la de Yo te quiero dar de la Mosca Sesé entonces, muy bien.
2: Sí.
1: Qué buenos recuerdos de aquel título de Liga.
2: Claro.
1: De ese 19 de mayo del 2000. Y ojalá la cantemos también para la semana y la bailemos con el ascenso. Ojalá, hombre.
2: Efectivamente, sí.
1: Bueno, ¿y para quién la dedicamos esta canción?
2: Se la dedico para mi madre, para mi amiga Karina, para Leo Cao, para el hijo de Karina Fez y también para Malingre. Y muchas gracias a Nacho, el novio de Gemma Pardo, que... me dedico el otro día, lo escuché. Y un abrazo tremendo y muchos besos para todos de Radio Voz, incluida para Lucía. ¿Es Lucía o no?
1: Sí, Lucía Saavedra, sí señor.
2: Y también para los oyentes y presentadores, ¿vale?
1: Muchísimas gracias, Marcos. Un abrazo enorme y Forza Depor. Venga, seguir animando.
2: Forza Depor, forza.
1: Venga, vamos a bailar con Yo te quiero dar. Chao.
2: Venga, chao.

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4: Y desde Coristanco recibimos el mensaje de Rosa. Dice, hola, buenas tardes a todo el equipo de La Tarde es Tuya. Me gustaría que me pusieras la canción Como tu mujer, de Rocío Dúrcal, para toda la gente que le guste.

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1: Con Rocío Durcal llegamos a las 7 menos 10 y nos vamos hasta, bueno, Asturias, creo que está allí Remedios de Devesa. Hola, Remedios.
2: Hola, Susana.
1: ¿Estás por Asturias?
2: Sí.
1: Muy bien. ¿Qué te vamos a poner hoy, Remedios?
2: Tendré esta canción, La mala costumbre.
1: ¿De Pastora Soler?
2: De quien sea.
1: Bueno, es que a ver, puede haber la de varios. Yo, la que me suena a mí es la de Pastora Soler. Es
2: pues
1: esa.
2: Ella misma.
1: Esa misma. Venga, ¿y para quién la quieres dedicar?
2: Para Jesús de Maricente y su mujer, para Máximo de Santiago, para todos los oyentes y para mí misma.
1: Venga, pues te la ponemos. Te
2: especialmente
1: mandamos...
2: para mí misma.
1: Venga, pues para ti sobre todo te la ponemos, ¿vale?
2: No, sí. Me hace falta, te lo aseguro.
1: Venga, pues te ponemos La mala costumbre de Pastora Soler y un besiño muy grande, Remedios.
2: Otro para ti.
1: Buena tarde, chao.
2: Igual, chao.

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Continuamos en La Tarde Es Tuya con otra dedicatoria que nos envía Fernando desde Cambre. Dice, hola, buenas tardes, Susana. Quiero dedicarle para mi compañera Teresa la versión de La Llorona interpretada por Rosalén.

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1: Son las 7:03 y nos vamos hasta Cangas. Allí está Mercedes. Hola, Mercedes.
2: Hola, Susana. Buenas tardes. ¿Qué tal?
1: Por aquí muy bien. ¿Cómo va tu tarde?
2: Bien, aquí escuchándoos. Está nublado el día, no hay sol, pero bueno, no hace frío. Y bien.
1: Bueno, aguantas sin llover de momento.
2: No ha llovido nada, no.
1: Bueno, pues porque para esta tarde de noche parece que algo va a llover.
2: Sí, pero... parece que sí, sí, pero bueno.
1: No tiene pinta, pero parece que sí,
2: sí,
1: así que...
2: Sí. Muy bien, bueno, pues te iba a pedir la canción de La Llorona, de Rosalén, pero ya la acabo de escuchar.
1: Qué casualidad,
2: sí,
1: fíjate.
2: Sí, pues digo yo, mira, para que iba a pedir.
1: Bueno, pues mira que bien, así escuchaste una que te gusta, claro, y ahora pides otra que,
2: claro,
1: te guste,
2: pues,
1: también.
2: Pues
1: claro.
2: Ahora, pues mira, te voy a pedir Xuntanza, de El Pupurrí de Anaquiro.
1: Xuntanza galega.
2: Sí.
1: Estupendo.
2: Sí.
1: ¿Y para quién me ha dedicado hoy, Mercedes?
2: Se la dedico a José de Ordes, que ya lo escuché, a Amalia de Lali, un abrazo para ella, Carmela de Orense, Divina de Ferrol, Juan de Ferrol, y para que me dedicó el otro día, Julia de Ferrol. Le mando también un abrazo para ti, para tu compañera y para todos los que le gusta la canción y todos los que le dedico,
1: bueno,
2: siempre.
1: ¿Ya fuiste al gimnasio?
2: Sí, ya llevo aquí rato dándole al dedo, como dicen.
1: Estábamos hablando con el doctor de hábitos saludables, de que la gimnasia forme parte de nuestra vida día a día, y en tu caso así es, ¿verdad? Muy bien,
2: sí,
1: muy bien.
2: Sí, estaba precisamente yo comentando allí con una compañera que me decía, yo, uy, hace tiempo que no vengo al gimnasio, ahora me cuesta. Digo, claro, es que cuando la máquina para de funcionar...
1: Luego no quiere, ¿verdad? Luego cuesta más.
2: No quiere arrancar.
1: Es verdad.
2: Es así, pasa como el caminar. Si no vas, luego te oxidan los huesos.
1: Así que hay que hacer en la medida de lo posible, hay que hacer algo. Sí, claro, siempre.
2: Hay que moverse, sea como sea. Es muy
1: es
2: importante.
1: Por nuestro bien.
2: Exacto. Por nuestra salud. Que
1: ya no es una cuestión solo estética, es algo ya de salud.
2: No, yo creo que es más bien de salud.
1: Pues sí, pues
2: mental,
1: sí.
2: Y física.
1: Ay, mental también, ahora que
2: también,
1: lo dices. Sí, total.
2: Por supuesto, porque a mí mentalmente me ha ayudado muchísimo.
1: ¿Cuánto no se libera, verdad? Que está uno...
2: Madre mía, parece mentira, pero yo empecé hace años al gimnasio pues por un problema de una depresión. Y mira, ahí me quedé. Te estoy hablando que de hace más de 30 años ya, ¿eh?
1: Caramba.
2: O sea que me ayudó muchísimo. Empecé, me recomendaron, pues, ¿por qué no vas? Y mira, y ahí estoy. A ver, no quiere decir que alguna vez no haya tenido algún
1: mal día, alguna depresión,
2: pero vamos. Pero que te ayuda muchísimo, porque mientras estás allí... te liberas de todo.
1: Sí, y luego quedas muy bien.
2: Y
1: la mente, vamos, se libera
2: también,
1: mucho.
2: También.
1: Sí,
2: es como el caminar. Yo cuando voy a caminar al campo, me libero también de todo. Me olvido de mis problemas y me relajo un montón.
1: Y aparte parece como que a veces uno se está un poco aturdido. O lo que dices tú, que con problemas o preocupaciones.
2: Sí, es como si
1: al ir caminando fuesen saliendo soluciones. No sé, como que parece que vienes de otra manera. Más, todo lo ves con más claridad. Yo, a mí me pasa, estoy a veces
2: enfermada. Yo, a mí también, ¿eh?
1: Me voy a caminar. Y cuando vuelvo ya vengo de otra manera. Entonces ya, sabes, ya está. Ya...
2: Y vienes relajada, sí. Duermes mejor. Pero es que es increíble lo que hace.
1: Es verdad.
2: No, que yo le recomiendo a todo el mundo que lo pruebe. Porque a veces dicen, no quiero salir, que estoy cansada, que me duelen las piernas, que... No, se encierran y es lo peor que hay.
1: Y es lo que hablas de encerrarse, que yo también a veces, pues en lo que el gimnasio o dentro, haces cinta y demás, y es muy bueno para todos los huesos y tal, pero mentalmente ayuda más también cuando vas a caminar por fuera, para mí personalmente.
2: No, mira, yo te digo que en el gimnasio tengo cinta y no la utilizo, porque no me gusta. Prefiero ir a elíptica o bicicleta, pero no, prefiero caminar porque
1: por
2: es distinto.
1: Claro, nada
2: totalmente,
1: que ver, sí.
2: Porque allí no te... Estás en la cinta, pero estás pensando en cosas. No es lo mismo.
1: No te distraes
2: allí...
1: como por fuera.
2: No, para nada. Por eso, yo con la bici y todo, me llevo mi libro y mi música y estoy allí en el gimnasio con todo.
1: Muy bien.
2: Le doy a todo a la vez.
1: Menos a las preocupaciones y problemas, las dejamos fuera. Esos quedan fuera.
2: Y nada, ahora estoy aquí escuchándoos y leyendo.
1: Fíjate.
2: O sea, que estoy con todo. Sí, porque en casa no se puede estar ahí pensando.
1: No, haces
2: y,
1: bien.
2: Y nada, pues como dice esa señora a veces que te llama, que dice, ya fui a la cinta. Sí, si no puedes salir a la calle y si llueve y todo eso, pues está muy bien. Como cuando fue la pandemia, yo tenía en casa una bici estática y pues me ponía allí.
1: Claro.
2: Para no perder el ritmo. Pero salir es diferente.
1: Sí, hay que pues, se puede que salir. María Esther de Ames, que nos comenta lo mismo. Está en la cinta cuando hace malo, pero cuando no va a caminar. Cuando no,
2: sí,
1: también
2: ya la escucho, sí, es verdad. La escucho, sí, que lo hablo continuamente. Digo yo, pues pared, no sé qué años tendrá, pero la admiro. Digo, mira la señora esta, a lo mejor es más joven.
1: No,
2: que
1: es
2: yo.
1: joven. María Esther es joven, que vive con su madre y su abuela, es joven.
2: Ah,
1: sí, bueno. Es joven,
2: pues
1: joven,
2: mira,
1: sí.
2: Qué bien. Digo yo, vamos, así por la voz, que me perdone ella, pero me pareció una señora más o menos de mi edad. A lo mejor, ya os digo, es más joven. Yo tengo 65, ¿para qué voy a decir lo contrario?
1: Ya, o sea, no sé su edad, pero quiero decir que si está con su madre y con su abuela, es una persona joven.
2: Sí. Claro, pues claro. Yo cuando lo oigo me digo, yo, mira, la señora esta que es simpática, con la cinta y todo eso. O la otra que dice que va a gimnasia también. Hay otra señora que llama ahí que dice que va al gimnasio.
1: Sí, Soledad de Narón también, que va
2: también
1: a gimnasia
2: por eso,
1: por semana.
2: Por eso,
1: me gusta mucho esa
2: gente que se mueve.
1: Pues claro que
2: es
1: sí.
2: Bueno, es muy bueno,
1: y luego
2: salud.
1: También hay mucha gente que nos escucha que por desgracia no puede hacerlo y quisiera,
2: hombre,
1: ¿no?
2: Claro.
1: Ese es el problema. Entonces, por eso, cuando podemos, debemos de aprovecharlo y valorar que podemos movernos, valorarlo.
2: ¡Ay, madre mía!
1: Valorarlo.
2: Mira, yo una vez me tuve que operar de una rodilla y ahora también me va a pasar con la otra y estuve 15 días que estar quieta y para mí fue un suplicio. Un suplicio, no poder moverme, ¿eh?
1: Pues a veces porque no queda otro remedio, hay gente que tiene que estar siempre así.
2: Claro,
1: y lo
2: claro.
1: Llevan bien, porque no queda otra, pero
2: sí,
1: hay que valorar
2: cuando
1: podemos movernos, no hacer ejercicio extremo, pero intentar movernos un poquito.
2: Claro, pero es que valoramos las cosas cuando las podemos,
1: hombre,
2: como
1: sí.
2: Todo.
1: Así es el ser humano, ¿verdad?
2: Y tanto que sí, pero bueno.
1: Bueno, vamos a escuchar
2: pues
1: a la grandísima Ana Quiro. Vale, Mercedes, un vecino.
2: Bueno, un abrazo, Susana, y mucho ánimo para todos los que no pueden caminar.
1: Venga, otro
2: verdad.
1: Para ti, feliz semana.
2: Un abrazo, Susana. Chao.

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0: Nos vamos hasta Ourense. Allí tenemos a Francisco, que nos envía esta nota de voz.
1: Hola, soy Francisco de Ourense y quería que me pusieras la canción, si puede ser, de un mix que hay de la orquesta Capitol de Rancheras. Se la dedico a mi pichón, a todos vosotros y a mi familia. Gracias.
0: Gracias a ti, Francisco. Pero te comento, de la Orquesta Capitol tenemos un mix de cumbias, que son las cumbias del Galeón. No lo tenemos de rancheras, pero espero que te guste. Te lo ponemos para que lo disfrutes también, dedicada para esas personas que decías.

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6: Y tenemos por aquí a Breixo de Lalín, que nos pide una canción, y ya le comentamos a Breixo que la versión que nos pide de Perra Blanco pues es un directo que no figura en disco, pero nos pide igualmente también que le gusta la canción que elige de la mano de Carl Perkins. Así que escuchamos a Breixo y le ponemos su canción aquí en La Tarde Es Tuya.
7: Hola, ¿será posible escoitar a eso de las 7:30 canción de La Perra Blanco, Bopping the Blues? Veña, muchas gracias.

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1: Continuamos en La Tarde es Tuya. Hasta Ponferrada nos vamos. Dice, buenas tardes, os saluda Wilman desde Ponferrada. Y quería dedicar a mis amigos, la señora Isabel y a su esposo, la canción de Rocío Dúrcal. Y Roberto Carlos, si piensas, si quieres. Pues vamos con Roberto Carlos y con Rocío Dúrcal.

0: Continuamos con más música, alegrando este lunes 18 de mayo. Vamos a Cedeira, allí está Mari Carmen. Hola, Mari Carmen.
1: Hola, Susanita, buenas tardes.
0: Buenas tardes, ¿qué tal? ¿Cómo estamos?
1: Muy bien.
0: ¿Todo bien por ahí, sí?
1: Todo bien.
0: Estupendo.
1: El día un poco tapadillo, pero no hace frío, ¿eh?
0: Bueno, mejor. Parece que ya nos va a venir el sol para final de semana, así que vuelve el verano.
1: A ver cuándo ponemos el bikini, hija.
0: A ver, pronto.
1: Bueno, yo tengo que ir un poquito sola. Lo dejo tomando café y voy una horita, que sea cada día.
0: Bueno, ni que fuese la primera vez. Así recuerdas viejos tiempos.
1: Ah, eso sí que es verdad.
0: De ir tú a la playa.
1: Nunca estaba sola, ¿eh? Casi nunca. Siempre tenía amigas alrededor.
0: Pero no ibas con Fernando.
1: Ah, sí, cuando muchas veces sí que iba conmigo, ¿eh?
0: Bueno,
1: últimamente, desde que se jubiló, iba conmigo siempre.
0: Ah,
1: ¿eh?
0: Claro, pero tú me hablas del presente. Pero cuando tú me llamabas a mí hace 45 años por lo menos ya, antes de Cristo, por aquel entonces tú estabas en la playa a las 3 de la tarde, ibas para la playa.
1: A las 3 de la tarde estaba yo en la playa, a las 2 y media.
0: Y Fernando estaba por ahí en el autobús, ¿eh? Así que no ibas con Fernando.
1: Fernando por fuera, aquí, ¿eh?
0: No, cuando me llamabas a mí estaba por Ferrol, él. De 45 años es exagero. Te digo, cuando llamabas a Radio Voz en mi etapa anterior, Fernando hacía la ruta del bus por ahí.
1: Fernando no sé si andaba ya trabajando fuera,
0: No
1: por
0: sé.
1: Madrid y todo por ahí,
0: No sé, yo creo que
1: aquí
0: no, porque
1: esta empresa acabó con echado 20 años, creo.
0: Hombre, más lo sabes tú que yo, pero evidentemente hace que 14 años, 15... Cuando tú ya me llamabas y ibas a la playa Cedeira, Fernando en el bus iba por Ferrol.
1: Bueno, pues entonces andaba por Ferrol.
0: ¿No te parece?
1: Sí.
0: Pregúntale a él, que está por ahí. Ya le preguntas luego, así ya te salimos de dudas.
1: Bueno, pues ahora se fue para allá, porque si no, no escucha bien. Y luego se me mete aquí en la conversación y no quiero. Y ya me vine para la sala.
0: Muy bien, bueno, pues si vas a la playa, gente hay seguro.
1: Está haciendo kilómetros, por un lado y por otro con las muletas. Está haciendo muy bien.
0: Muy bien.
1: Hoy ya le quitaron las últimas grapas.
0: Qué bien. Susana,
1: está todo de maravilla.
0: Qué bien, qué maravilla.
1: Muy bien. Estamos muy contentos.
0: Hombre, claro que sí, desde luego, como para no estarlo.
1: Muchísimos. Así que este año para las fiestas de agosto va a haber bailoteo. La pena que no nos traen los satélites, Susana.
0: Bueno, pues entonces habrá que marcarse otro reto. Habrá que ir a ver los satélites a otro sitio.
1: Julián, pero hay que ir con coche.
0: Buah, con el coche no pasa nada. Hombre, ahora que tienes a un Fernando nuevo, que no ponga disculpas, ¿eh?
1: No, pero el problema, mira, tenemos ido a muchos sitios antes, íbamos a muchos sitios. Pero el problema es para aparcar, ¿sabes?
0: Bueno, depende de dónde sea, mujer, depende de dónde sea.
1: Dios mío.
0: Hay muchos sitios donde se aparca bien. Y si él aparcaba un autobús, no va a aparcar un coche. No hay problema.
1: Pero siempre íbamos mucho a Somozas, que había muy buenas fiestas.
0: Sí. Y sigue habiendo,
1: Sigue habiendo. Hace años ya que no vamos. Teníamos una pandilla, pues siempre decía, ¡oh, Dios mío, dónde vamos a ir a aparcar! ¡Ay, Dios mío! Nos metíamos a un metro y no sabíamos dónde teníamos el coche.
0: Bueno, porque aquello es inmenso, el aparcamiento es verdad, es tremendo.
1: Aquello es muy grande.
0: Es verdad.
1: Pero de verdad, después yo decía, ¡ay, Dios mío!
0: No había referencia, como cuando vas al centro comercial que dices, es el B4, sí. No, ni la columna naranja, allí no había referencia.
1: Sí, es verdad, sí.
0: Bueno, pero seguramente que pueden ir a muchísimas fiestas que sea un poco más fácil aparcar, hombre, los satélites, seguro. Cuando vaya pasando el tiempo, a una sala de fiestas así de invierno, también os animáis ahí, que es más fácil
1: también
0: aparcar.
1: Está claro. Bien, si Dios quiere, cuando vengan los satélites, si no es muy lejos.
0: Claro.
1: Y se la trajeron aquí en la ría, que es aquí en Mera.
0: Por eso, mira, pues
1: mucho,
0: por eso.
1: Mucho mejor, ¿eh?
0: Es la temporada de invierno es distinto. Y ya tienes a Fernando totalmente recuperado, claro.
1: Por aquí van nuestros amigos todos los domingos a bailar, ¿eh? A la sala de fiestas de la ría.
0: Vosotros antes ibais a bailar ahí a Cedeira, antes. Ahora no hay baile.
1: A mí me gusta más a Cedeira, pero ahora nada, ahora eso se acabó todo.
0: Ya.
1: A mí me encantaba, además era música en directo, muy. Se pasaba muy bien. Muy bien.
0: Pues el tema del baile, si a uno le gusta, hay que retomarlo de alguna manera. Eso hay que
1: A mí me sigue gustando.
0: Por eso.
1: Y él también.
0: Bueno,
1: él está sentado, pero está dándole los bracitos y está dándole. Es que la música la llevamos en la sangre, música se lleva en la sangre.
0: Pues por eso. Pues así que esté al 100%, ya verás cómo vais a bailar más, seguro.
1: Uy, Dios mío. Bueno, Más bien para el otro día, como nos movemos.
0: Ay, mujer, no, pues mira, que nos quiten lo bailado, como se suele decir en el refrán, que nos quiten lo bailado, hombre.
1: Tenemos que estar todo el día metidos en la
0: cama. Bueno, me quiera trabajar, no hay problema, no tenéis problema.
1: Eso es verdad.
0: Por eso, mira, bueno, hay que vivir.
1: Ay, hay que vivir, que la vida es muy corta,
0: por
1: ¿eh?
0: Por eso.
1: Y si nos ponemos a pensar...
0: Por eso.
1: No, muchos golpes. Yo,
0: por eso. Hay que aprovechar el momento.
1: En mi casa, aquí, en nuestra casa, no la nuestra, no, las de mis padres, bastantes golpes le vamos dado. Nos va la vida. Mucho. La vida, ¿eh?
0: Por eso hay que aprovecharla.
1: Sí. Se me fue un hermano con 49, era muy jovencito. Pobrecito.
0: Por eso.
1: Y bueno, mi madre ahora tenía 92, pero bueno, hizo Dios mil favores, que Dios la llevara. Sí. Bueno. No vamos a hablar más de eso.
0: Venga, vamos a poner una cancioncita. ¿Qué te apetece?
1: Vamos a poner una que escuché el otro día, que yo nunca la escuché. De los satélites, Me hipnotizó.
0: Me hipnotizó de los satélites, muy bien.
1: Nunca la escuché, ¿eh?
0: Pues alguna vez la tenemos puesto, pero no muchas, es verdad, ¿eh?
1: No, porque el otro día le estuviste nombrando ahí a... ¿Cómo se llama?
0: Adrián. Sí, pues sí.
1: Y solamente me dio tiempo a apuntar esta, que no sé cuál pidió él. También era muy bonita, pero tampoco no lo sé. Bueno, Adrián de Fene.
0: Sí, no me acuerdo cuál pidió de los satélites. Algo de las mujeres era. Son todas...
1: Ah, eso mismo.
0: Algo así. Es que ahora mismo no lo tengo aquí, pero algo así era, ¿verdad?
1: Algo de las mujeres, sí, era... Sí.
0: No me acuerdo del título exacto.
1: Pero no me acuerdo del título exacto, ¿eh?
0: Pero era algo de las mujeres, sí, de los satélites. Sí.
1: Qué buenas son.
0: Efectivamente, qué buenas son. Sí.
1: Me recordé ahora. Bueno,
0: pues sí, esa misma.
1: Sí, esa la escuché alguna vez, pero esta que te voy a pedir ahora no.
0: Pues la ponemos y así
1: bueno,
0: la escuchamos.
1: Pues la ponemos. Bueno, pues en primer lugar se la voy a dedicar aquí a Fernando. Y después se la voy a dedicar a Mari Carmen de Valdovino, que también tuvo ahí algo, un percance con un roturo o algo así, ¿no? Comentó hoy, del húmero o algo así, que es un brazo, ¿no?
0: Sí, dijo que había roto el húmero, sí.
1: El húmero. Sí. No, yo creo que es en el brazo, porque yo rompí dos, el cubito de radio rompí yo, de un brazo.
0: Caramba, ella creo que sí, húmero, creo que sí, por lo que nos dijo.
1: El húmero creo que también es del brazo, ¿eh? Bueno, pues que se mejore pronto también, ¿eh? Porque a mí también me dio la lata esa rotura, ¿eh?
0: De verdad que son delicadas, ¿eh? Son latosas.
1: Son muy delicadas, sí, la verdad sí. Que sí. Bueno, pues, para ella también. Y luego también se la voy a dedicar a Marila de Carballo, para Ana de Coruña, para Miranda, para Máximo de Santiago y para Pastora de Madrid. Y, por supuesto, para ti, que no puedes faltar, y tu compañera Lucía también, ¿vale?
0: Muchas gracias, Mari Carmen. Pues un abrazo enorme y que vaya todo bien por ahí, ¿vale? A seguir bien.
1: Ah, muchas gracias. Por ahí también.
0: Gracias, Vicky.
1: Feliz semana.
0: Gracias, chao.

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Continuamos en la tarde y estoy ya en la sintonía de Radio Voz y vamos a bailar ahora ritmo de cumbia porque recibimos un mensaje que nos llega desde Vigo. Dice, hola, muy buenas tardes, me llamo Inés y quiero dedicarle para mi hermana Estefanía la canción de Spars, te quiero mucho.

Seguimos en la tarde, es tuya, con más música y dedicatorias. En este caso vamos hasta Sarria, allí está Marisol. Dice, hola a todos, soy Marisol de Sarria y quería dedicar a los oyentes la canción de Cristina y los Subterráneos, Voy en un coche. Buena semana, muchos besos. Besitos también para ti, Marisol.

0: 8:10 de la tarde, vamos a Bastavales, allí está Manolo. Hola, Manolo.
1: Hola, ¿qué tal? Buenas tardes. Bueno, ahora que se están así un poquito nubladas, ¿eh? Amenaza tormenta, parece por la noche que va a caer unas pingotas, no sé. Según la meteorología, no sé si se acertarán, porque es verdad. Bueno,
0: es difícil, es una ciencia difícil de acertar, es difícil.
1: Sí, no, sí, yo también lo digo, pero bueno, ellos algo tienen que decir, hombre. ¿Verdad? Pero eso están, ¿no?
0: Efectivamente, pero bueno, suelen acertar bastante, ¿eh?
1: Sobre todo cuando dicen, bueno, pues antes choveu tanto, que eran tantos litros por tal, pero un día anterior, no sabes, porque o que yo sí que eso ninguna ninguén no sabe. Porque,
0: bueno, ¿verdad? Bueno, los expertos sí lo saben, ¿eh? Quiero decir,
1: bueno, no hacen por fe. Sí, pero nunca se sabe todo, Susana, siempre quedas agachado.
0: Siempre,
1: bueno, mira,
0: razón.
1: Vamos a música, que es lo que interesa. Eu quería escoitar tantas cousas, pero quería escoitar a Perales, home, que me gusta moito ese home cantando. 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
1: Bueno, dedicamos ya a todos os que estén escoitando Radio Bosca. Habrá de haber moita xente. 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
0: Dende logo, claro que sí. 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
0: 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Bueno, Manolo, pues alegrome moitísimo de escoitarte. 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
0: 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Ten razón, que tremendo.
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0: Bueno. Sí, home, sí, se avisaba. Pois a seguir coa túa retranca, Manolo, moitos bicos.
1: Bueno, pues, se é posible, eu trato de seguir así, pero non sei, home, eu que sei.
0: É porque non, bueno, vai ser, home.
1: Claro, quedamos que hasta semana que
0: veña, aquí estamos, vale, unha aperta enorme.
1: Igualmente, gracias.
0: Gracias, chao.

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1: Ocho y 19, vamos hasta Fe, allí está Isabel. Hola, Isabel.
2: ¿Qué tal, Susana, niña? Dios nos pague por cogernos.
1: Bueno, por aquí todo muy bien. ¿Qué tal?
2: Ay,
1: por ahí?
2: Por aquí también bien. Lo que pasa es que mañana voy a ver a Ángel y me dice, ponme la canción mañana. Dice yo, si no es mañana, es pasado, Ángel. Que hay mucha gente, no somos nosotros solos.
1: Entonces tú llamaste hoy ya, antes de ir a verlo.
2: Sí, claro, la pides llamé hoy porque estaba escuchándonos.
1: Ah, qué bien.
2: Ya me llamó hace un ratito.
1: Qué bien.
2: Tuve que colgar ahora con la chavalita y justo me lo cogió cuando estaba hablando. Porque me dice, pon la canción, que no es tan fácil, Ángel, tranquilo.
1: Ah, qué bien. O sea, que quiere hoy la de la barra del bar, entonces, la de Sabina.
2: No, hoy no le pongo esta.
1: Ay, no.
2: Tengo aquí dos. No, porque siempre la misma me aburre ya.
1: Muy bien, haces muy bien cambiar, estupendo.
2: Claro. Ya lo está escuchando y verás como mañana me ponen la bronca.
1: Pues le damos
2: te iba a comentar.
1: Dime.
2: Vi el domingo a un chico nativo de aquí también, José, que estuvo en Suiza muchos años, y me dice, oye, Isa, ven aquí. Dije yo, dime, José, ¿qué pasó? Pero tú muy bien te defiendes en Radio Voz. Llama tú también. Pero no me lo cogen, es muy complicado. Sí, te lo cogen, sí. Mira cómo me lo cogieron a mí, José, que al estar escuchando. Bueno, pues también para él la canción, que es muy buena persona. José, nativo de aquí también. Y bueno, para sus hermanas y su familia, con todo el cariño, ¿vale? Desde ese José.
1: Ah, mira, bueno, qué bien. Pues, ellos escuchan todos, pero te escuchan a ti, sobre todo, ¿no? Llaman.
2: Sí. Él creo bien. Que vive en Muxía, parece ser, en Muxía o los alrededores.
1: Qué bien.
2: Porque aquí dice que no encontraba vivienda y se fue para allá, que también le gusta aquello. Bueno, vale. Bueno, pues nada, para Ángel. Ay, mira, escuché la canción el otro día, esta de Amor Mío, Vuelve a mí. Pensando ti, ya me duermo por las noches, de Camela.
1: Sí.
2: ¿Será esa?
1: ¿Pero tú cuál quieres hoy?
2: Esta de Camela. Amor mío, vuelve a mí.
1: Vale, perfecto.
2: Pensando en ti, no duermo por las noches. Creo que se decía así la canción. Tampoco no me acuerdo muy bien. De Camela. Y si no, pues hay otra de Isabel Pantoja. Fue puesta el día 15 de mayo a las 9 menos cuarto. Así fue.
1: Así fue. Esa me la pones fácil porque el título es así fue. Luego de Camela, espera que me voy a mirar. ¿Qué prefieres tú, Camela o prefieres a la Pantoja? ¿Qué te apetece?
2: La que te salga, porque la de Isabel Pantoja también fue preciosa, ¿eh?
1: Sí, así fue, es muy bonita. No, porque sí. Si no me voy a mirar a la semana pasada, entonces, ¿cuál? La de Camela, ¿qué día
2: sale? Muy bonita también. No sabes, como quieran que quiero que vuelva pronto.
1: Sí, porque hubo,
2: de momento
1: un día,
2: no se puede.
1: Hubo un día la semana pasada que pusimos dos o tres de Camela en la misma tarde. Debió ser el jueves, creo, algo así, que hubo bastantes de Camela que pidieron, y no sé cuál puede ser exactamente. Camela, pusieron Pensando en ti, será esa, Pensando en ti de Camela, yo creo que es esa. Pusieron,
2: sí, pero si no, también
1: Lágrimas de amor
2: Pantoja.
1: Y Pensando en ti. Bueno, pues hacemos una cosa, hoy te ponemos entonces la de Así fue, y la próxima vez te ponemos la de Camela.
2: Muy bien,
1: parece.
2: Justo.
1: Vale.
2: Sí,
1: que hay
2: claro.
1: Más días y variamos, perfecto, pues ponemos
2: claro
1: la Pantoja.
2: Sí.
1: Muy bien.
2: Porque la del Barra del Bar ya está muy anticuada, ya tantos años, venga.
1: Que
2: no,
1: va,
2: hombre.
1: Anticuada no, que es preciosa, pero bueno, para no pedir siempre la misma.
2: Anticuada. No, anticuada, de que siempre me la quiere,
1: ya,
2: quiere la canción
1: de que
2: esa,
1: te la cambie. Sí.
2: Tiene
1: sí.
2: Que cambiar algo, porque hay muchísimas bonitas.
1: Claro que sí, pues ponemos a la Pantoja, estupendo, y variamos,
2: claro,
1: me parece genial.
2: A mí me encanta también Isabel cantando, bueno.
1: Pues hoy ponemos a la Pantoja, otro día ponemos a Camela y así variamos. Y la dedicamos a toda la gente que nombraste, sobre todo a Ángel también, ¿no?
2: Sí, y a José, y a todo oyente de Radio Voz, vosotros y para mí también.
1: Y también te dedicó Wilman una canción esta tarde, a ti.
2: Ay,
1: Ángel.
2: No la escuché, porque mira, justo vino el fontanero, y estaba en el cuarto de baño... Y cuando yo siento algo, porque tenía la puerta un poquito abierta de la cocina y estaba atendiendo a Víctor, y justo me dijo Wilma, ¿escuchaste la canción? Dije yo, pues creo que no.
1: Bueno,
2: algo sentí, pero no sé si era ya la...
1: Pues una de Roberto, era de Roberto Carlos con Rocío Dúrcal. Si piensas, si
2: ya,
1: quieres.
2: Ya la pusiste, ¿no?
1: Sí, hace un ratito la pusimos.
2: Claro,
1: sí,
2: y
1: sí,
2: me
1: sí.
2: Riñó, me dice, o sea que te... Bueno, hombre, a ver, hay más días.
1: Claro que sí,
2: ocupada.
1: Pues nada, pues se la dedicamos también a él y ya está, ¿vale?
2: Sí, a él también,
1: venga.
2: Sí, también, que es muy buena persona y a sus hijas, ¿vale?
1: Estupendo, gracias Isabel,
2: de
1: un besito enorme.
2: Ángel y mío, claro.
1: Para Ángel, un abrazo bueno, enorme también, ¿vale?
2: Muchísimas gracias.
1: A ti, Isabel, hasta la próxima.
2: Chao, muchas gracias. Chao.

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Seguimos disfrutando de la música en la tarde. Estoy ya aquí en la sintonía de Radio Voz. Vamos con un mensaje que nos manda María Elena. Dice, hola Susana, escucho tu programa acompañada de Pilar y de mi madre Visperina y es muy grata la compañía musical que nos regala este programa cada tarde y escucharte a ti. Bueno, muchísimas gracias. Dice, nos gustaría escuchar la canción de La Gota Fría de Carlos Vives y dedicarla para nosotras, para Mari Carmen, para el primo Santiago, para toda la audiencia, sin olvidarnos de ti. Y gracias por llevar a cabo siempre nuestra petición. Bueno, pues muchos besos que nos manda y muchos besos que os mandamos, chicas, para María Elena, para Pilar, para Visperina y para Mari Carmen y el primo Santiago. Para todos le ponemos esta canción de Carlos Vives que lleva por título La Gota Fría.

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1: Y hasta Rivadavia nos vamos ahora. Allí tenemos a Pilar. Dice: hola, buenas tardes, son Pilar de Rivadavia. Y quería canción de Rocío Dúrcal, La gata bajo la lluvia. Cantar esta canción, Dame a vida, dedicada para toda audiencia. Muchas gracias y saludos. Gracias a ti, Pilar. Una aperta enorme. En nada, a cantar este tema de La gata bajo la lluvia.

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1: Y en Puerto Marín tenemos a Eladio. Dice, hola, muy boas, son Eladio de Puerto Marín. Quería canción anduriña de Juan Pardo para dedicar a los enfermos, a los cuidadores, para Gerardo, para Otanganillo, Ángeles de Lugo, para miña sobrina Isabela, Patricia, Sandra, a David, Hugo, Alma y Bruno. Y para todos los que les guste Juan Pardo. Lo digo también de corazón para toda la gente. Feliz semana. Pues muchas gracias, Eladio, por estar siempre ahí. Una apertiña muy grande. Escoitamos este anduriña de Juan Pardo.

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1: Nueve menos cuarto, más canciones para alegrar tu lunes aquí en la sintonía de Radio Voz. Venga, que casi que se lleva el lunes fuera y la semana se pasa muy rápida, sobre todo con tu compañía y tu alegría aquí en La Tarde es Tuya. Dice este mensaje de WhatsApp: hola, soy Isabel de Santiago y quería pedir la canción de Lucía Pérez, ¿por qué no?, para dedicársela a todos los que les guste y en especial a mis hijos, que les quiero infinito. Pues sobre todo, Isabel, para tus hijos y gracias a ti también por estar siempre ahí, que dice que le hacemos las tardes muy alegres y eso nos encanta, que nos lo diga y que esté siempre con nosotros. Pues le mandamos para Isabel un besazo enorme y para sus hijos le ponemos esta canción de Lucía Pérez, ¿por qué no?

importante ser yo, como dice Lucía Pérez, ser siempre uno mismo, que no falle nunca nuestra esencia. Y de Lucía Pérez a Laura Pausini, vamos con una canción que nos pide Aurora desde Pontevedra. Dice, hola, buenas tardes, me encantaría escuchar la canción Yo canto de Laura Pausini para todos los que les guste la italiana y sobre todo también para mi hermana Ángela. Pues claro que sí, la escuchamos.

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1: Bueno, pues llegamos al final casi ya de La tarde es tuya. Por aquí llega este goodbye de Toto, con el que vamos a despedirnos como siempre, agradeciendo vuestra alegría, vuestras llamadas, vuestra música y que hubiésemos pasado juntos otra tarde más. Gracias de corazón, dulces sueños y mañana más. Chao, chao.

Muy buenas noches, noches que son de lunes, es 18 de mayo de 2026 y esta, la edición 4935 de la noche con Esther aquí en Radio Voz. Lo leíamos ayer en La Voz de Galicia. La investigación privada vive un auge silencioso, impulsado por un aluvión de empresas de todos los tamaños que, ante la sospecha de irregularidades, recurren a detectives para supervisar las incapacidades temporales de sus plantillas. El contexto es crítico. En la comunidad se producen hasta 40 bajas laborales cada hora y han aumentado un 48% en los últimos 5 años. A mayores, España se ha consolidado en el podio de la OCDE en absentismo, solo superada por los países nórdicos, lo que llevó a la Seguridad Social a batir en el 2025 su récord histórico de gasto, con más de 18.400 millones de euros. En este escenario, Galicia destaca como la comunidad con el porcentaje más alto de trabajadores de baja por enfermedad de todo el territorio nacional. Para los detectives privados gallegos, lo que antes era una vía de negocio secundaria se ha convertido en el eje central de su actividad. Javier López, con 8 años de experiencia y titular del despacho Aleteia Investigación Privada con sede en Vigo, explica que el volumen de trabajo llega al 70%. Esta cifra la refrenda su compañero Mario Ziegler, titular de la agencia Magnum Detectives, con más de 30 años de oficio en Santiago y decano del ilustre Colegio Profesional de Detectives Privados y Privadas de Galicia, CODEGA. Sitúa la media autonómica entre un 60 y un 80%. La tendencia no resulta nueva, pero se ha acelerado drásticamente. Aunque el fraude ha existido siempre, Ziegler señala que después de la pandemia se ha disparado a magnitudes brutales. Los servicios de investigación se solicitan en todas las provincias, con especial incidencia en Pontevedra por su tejido económico, y afectan a todos los sectores, desde la construcción y la industria hasta mariscadoras o personal de residencias. Si bien las grandes corporaciones sufren el fenómeno, el daño resulta especialmente grave para los autónomos y pequeños empresarios. Explica Mario, si le falta un trabajador y tiene nómina 2, 3 o 5, ese trabajo lo tiene que hacer el resto o contratar a un trabajador diferente con el coste que supone adicional. Recordando además que la baja le cuesta dinero no solo al empresario, sino también a la Seguridad Social y a todos los que pagamos impuestos. El perfil del investigado no responde a un patrón único, pero sí a un comportamiento recurrente que preocupa especialmente. Las bajas enlazadas. Hay trabajadores que se tiran hasta años enlazando bajas con las vacaciones y cuando terminan las vacaciones vuelven a coger una baja. Lo denuncia Javier López, que sitúa una casuística de fraude en casi la mitad de los casos que investigan. En ocasiones son los empleados los clientes dispuestos a gastar dinero de su propio bolsillo también para probar documentalmente el abuso del jefe, por ejemplo. Explican el gremio en Galicia que estos casos buscan casi siempre demostrar el incumplimiento de las condiciones de trabajo por parte de las empresas. Realizamos, dice también el investigador Javier López, un trabajo objetivo y neutral centrado estrictamente en la investigación de hechos y conductas humanas. Y puntualiza que esta intervención no busca favorecer a una parte, sino aportar pruebas fidedignas sobre la realidad de la jornada o el entorno laboral. En un mercado donde la vulneración de derechos puede ser difícil de probar, la figura del investigador se consolida como un agente imparcial, capaz de documentar la verdad con total rigor técnico. Pues bien, hoy en esta edición de La Noche con Esther en Radio Voz volveremos sobre este tema habitualmente controvertido. Y hemos hablado de esto hace aproximadamente un par de meses. Pero volvemos a la actualidad, seguimos dando datos y seguimos sumando además argumentos. Bueno, ¿qué opinas? ¿Cuáles son los motivos por los que se produce el absentismo laboral? ¿Por qué sigue aumentando el porcentaje de trabajadores o trabajadoras que están de baja? Si te pregunto cómo debería gestionarse esto, cómo distinguir a quienes tienen motivos para ausentarse del trabajo de quienes aprovechan un sistema colapsado o laxo en algunos casos, te preguntamos si conoces a absentistas profesionales, a personas que encadenan bajas con sospechosa motivación. ¿Cómo crees que se debe gestionar este tema desde las administraciones, los profesionales sanitarios, las empresas de todo tipo, la propia sociedad? Por cierto, ¿nos atrevemos a decir en público lo que solemos opinar sobre estos temas en las distancias cortas?

Compartamos algunas ideas. El 70% del trabajo de los detectives en Galicia es detectar bajas fraudulentas. Las empresas recurren a investigadores privados para supervisar las incapacidades. También se dan casos de empleados, como decíamos, que pagan para probar los abusos de sus superiores. Escribía también Javier Romero en La Voz de Galicia una entrevista al decano del Colegio de Detectives Privados de Galicia, Mario Ziegler. Nuestros informes, dice, ofrecen a los jueces un elemento de valoración objetivo. En el ámbito judicial, un informe de investigación privada es una herramienta de precisión legal. Por ejemplo, dice que cuando nos enfrentamos a una causa por despido, la validez del trabajo de este tipo de investigadores es absoluta, siempre y cuando la ejecute un detective legalmente habilitado. Bueno, el proceso comienza con el análisis minucioso de las circunstancias del cliente, etcétera. Bueno, lo traemos al hilo, efectivamente, de la cantidad de investigaciones que hay en este sentido. También escribía Sofía Vázquez en La Voz de Galicia estos días sobre la cuestión de los procesos de bajas laborales que se han incrementado un 48% en los últimos 5 años. Y titula, ¿y si por el descontrol de las bajas se da un hachazo a los sueldos? Una pregunta interesante. Los procesos de bajas laborales han aumentado. Galicia tiene un problema que desborda el sistema. ¿Son enfermedades o engaños? Bueno, habla con Rosendo Bogarín, profesional de reconocido prestigio, médico de familia y jefe del servicio de atención primaria en Monforte de Lemos, vocal de la Comisión de Ética y Deontología del Colegio Médico de A Coruña y académico de la Real Academia de Medicina de Galicia. Bueno, habla efectivamente en una interesante entrevista sobre el tema de las incapacidades temporales. Y él dice que hay que dejar clara que la prescripción de una incapacidad temporal es un acto médico muy peculiar, ya que tiene dos características. Por un lado, es una prestación del estado del bienestar. La sociedad, de forma solidaria, ayuda a la persona que por un problema de salud durante un tiempo no puede trabajar. Y por otro, es una medida terapéutica aplicada en aquellos casos en los que el reposo laboral contribuye a la curación. Esto es importante tenerlo en cuenta, dice, ya que no en todos los casos y en todos los problemas de salud es recomendable dicho descanso. Y en ocasiones no existen evidencias científicas que avalen su necesidad, o todo lo contrario, ni por supuesto el tiempo necesario. Una de las características propias de la medicina es la incertidumbre, así como la variabilidad del sufrimiento y las limitaciones funcionales ante un mismo problema de salud en diferentes personas. Esto obliga al profesional a ser prudente, apunta Rosendo Bogarín. Esta incertidumbre aún es mayor ante los problemas de salud que no se pueden medir u objetivar con pruebas complementarias, como pueden ser los procesos dolorosos y los problemas del estado de ánimo. Él dice que tiene que reconocer que en general no le gusta que un paciente entre por la puerta manifestando que quiere la baja. Ya le provoca cierto desagrado. Un paciente viene al médico, por ejemplo, porque no duerme o por no tener ilusión por la vida o por tener ganas de llorar. Se supone que es el profesional que a través de un interrogatorio, exploración y en algunos casos pruebas diagnósticas, propone una estrategia terapéutica que pueda o no incluir la IT, la incapacidad temporal, coloquialmente conocida como baja. No se puede decir, pues, de forma global qué preguntas se harán. Todo depende del motivo de la consulta y de otras variables como la profesión del paciente. Por ejemplo, si le prescribes un antihistamínico a un maquinista de ferrocarriles, tienes que consignarle una IT por el riesgo de somnolencia, por ejemplo. Bueno, dice que en principio el médico no supone que el paciente o la paciente lo está engañando. Tiene que haber confianza, pero efectivamente pues puede ocurrir un poco de todo. Bueno, la verdad es que resulta muy interesante leer también sus apreciaciones sobre esta temática. Dice, con respecto a la cuestión del problema del absentismo, que es muy escéptico, que tiene muy mala solución y que responde a cambios en los valores y en el modelo de sociedad, y esto va a seguir empeorando. Cree que solo se solucionará con una crisis que genere un problema de sostenibilidad e implique ajustes, como por ejemplo pegar un hachazo al sueldo del trabajador que está en una baja. Naturalmente pagarán los justos por los pecadores. Quiere dejar constancia de dos fenómenos emergentes en el ámbito de la salud mental a los que, como sociedad, hay que dar una vuelta. Hoy en día, la mayor parte de la población, dice, considera necesario que los médicos prescriban una incapacidad temporal a un usuario cuyo padre o madre hayan enfermado y no tiene quien lo cuide. En estos casos, la baja puede prolongarse hasta un año. Ingreso, llevarlo a rehabilitación, ayudarlo en las actividades básicas de la vida diaria. Un gran problema, ya que el trabajador no está enfermo y, por lo tanto, no es subsidiario de una IT. Pero la sociedad considera que moralmente está justificada y se considera al profesional de desaprensivo, si no cede. Y hay otro fenómeno que crece como la espuma, la del trabajador que dice que lo acosan en el trabajo y que, comillas, necesita la baja. Un problema presuntamente laboral se convierte en un problema de salud. A veces tiene esa sensación, dice este médico, de que la gente tiene la piel muy fina. Parece que toda discrepancia jerárquica en el medio laboral es acoso. Y este problema es un bucle, no tiene salida. Recuerda que una vez un paciente le dijo, efectivamente, doctor, yo en el día a día estoy bien. El problema es que hago ansiedad anticipatoria al pensar que tengo que estar ante mi jefe. En fin, vamos a recordar algún titular más de estos días. En Galicia se producen hasta 40 bajas laborales cada hora. Como decíamos, pues estamos hablando de que en 5 años han aumentado las incapacidades temporales un 48%.
alguna idea más. Los hosteleros piden medidas, por ejemplo, para atajar la subida de costes y el absentismo laboral. El sector de la hostelería en España atraviesa un momento agridulce. La facturación sigue engordando, pero su rentabilidad es cada vez más reducida. Y es que, aunque los negocios ingresan en caja más dinero, también tienen que desembolsar más billetes para hacer frente al aumento de los costes salariales, energéticos y también de materias primas. A pesar de que el turismo y el crecimiento poblacional son un sostén para la actividad hostelera, el poder adquisitivo de los consumidores se ha deteriorado por el impacto de la inflación y la presión fiscal, reconocían desde la Asociación de Fabricantes y Distribuidores AECOC en un reciente congreso celebrado en Barcelona, el Congreso OREC. Los márgenes del sector, de los peor remunerados y donde hay más inestabilidad laboral, se han visto también afectados por las subidas del SMI. No todos los negocios han podido repercutir este aumento en los precios a sus clientes, optando por reducir ganancias. Y hablan sobre todo de la cuestión del absentismo laboral, un lastre que se extiende a todo el tejido productivo español, desde las empresas grandes a los negocios más pequeños. Decían que se ha convertido en uno de los principales problemas para la hostelería y han creado, precisamente por esto, un observatorio del absentismo con el que analizar las causas de este fenómeno y promover soluciones. En su caso, las bajas siguen una tendencia ascendente que preocupa a los empresarios, más si cabe porque hay una alta concentración en un grupo reducido de trabajadores. De hecho, el 16,6% de los empleados hostelería concentra el 70% de los partes de baja. Su incidencia es mayor entre los trabajadores de 20 a 40 años y ha crecido un 57% el número de empleados que repiten incapacidades temporales en un mismo año por causas diferentes. Otro titular, España en el podio de la OCDE en absentismo, solo tras los nórdicos. El país tuvo el año pasado 1.250.000 trabajadores de baja al día y la Seguridad Social batió el récord de gasto, más de 18.400 millones de euros, como estamos comentando. La hostelería encabeza las bajas en Galicia, pero dura más en ganadería, por ejemplo. Influye en contratación, eventualidad, media de edad u horas de trabajo al día. Lo vamos a ir comentando. El 7% de los trabajadores concentra la mitad de los procesos por incapacidad. Lo leíamos también recientemente. Bueno, las ausencias más largas se registran en agricultura y ganadería, transporte marítimo, industrias extractivas, reparación de ordenadores y sector inmobiliario. Los trabajadores que más faltan son los de hostelería y el comercio al por mayor, seguidos de la construcción, la industria alimentaria y el mantenimiento de edificios y jardinería. En el conjunto del Estado, la industria es el sector con mayores ratios, tanto de incapacidad temporal, con baja médica, como de absentismo general. Contrariamente, los sectores que registran menos bajas son las actividades jurídicas y de contabilidad, las relacionadas con el empleo y las inmobiliarias. El mismo estudio apunta a que el mayor crecimiento interanual se registró en las cinematográficas de creación de vídeo y televisión, junto con la fabricación de bebidas y el tratamiento de residuos. Las que más han reducido la incapacidad temporal son las actividades científicas. Bueno, iremos comentando alguno de estos datos también. Leíamos asimismo en La Voz que inspectores de sanidades se reúnen con médicos de familia para que den altas. Se revisa caso por caso para tratar que las bajas duren lo menos posible. La Consejería de Sanidad ha enviado a sus inspectores a que se reúnan con los médicos de familia de los centros de salud para intentar que las bajas laborales duren menos tiempo. En el área sanitaria de Vigo, por ejemplo, se programaban varias entrevistas de este tipo estos días, cara a cara entre inspectores y facultativos de primaria. Según fuentes sanitarias, han seleccionado a jefes de servicio y unidad de los centros de salud y también algunos médicos que tienen los índices de bajas más altos. Un documento interno se refiere a ello como facultativos seleccionados en función de distintos indicadores relacionados con la prestación en referencia a las incapacidades temporales, aunque no detallan cuáles son esos indicadores. En las reuniones convocadas se revisan todos los casos de los pacientes de cada médico de familia que están en situación de incapacidad temporal. Se analizan caso por caso con el objetivo de determinar si se les puede dar el alta. En algunas ocasiones, desde la Inspección de Servicios Sanitarios, se ha enviado al facultativo un listado con todos los pacientes que tiene de baja para requerir una explicación sobre cada uno de ellos. Ellos ya tienen acceso a IANUS, el programa de historia clínica electrónica del Sergas, y ahí detallan el motivo de la baja y la evolución del paciente, según explica una doctora de atención primaria. La Consejería de Sanidad, por su parte, asegura, a través de un portavoz, que las unidades de inspección de todas las áreas sanitarias están coordinando las actuaciones que realizan en el control de procesos de incapacidad temporal activos en cada cupo médico. La intención de estas reuniones, de acuerdo con una fuente oficial, es informar a facultativos sobre las novedades en la gestión de esas incapacidades temporales puestas en marcha por la Xunta. Se celebran en todas las áreas sanitarias. Según fuentes del sector, en los últimos meses ya las ha habido, al menos en A Coruña, Santiago, Lugo y Ferrol. Bueno, al parecer las reuniones con los inspectores han crispado los ánimos de algunos profesionales. Bueno, por algunos de los casos que efectivamente se ponen sobre la mesa y las dificultades que puede haber incluso para poner de acuerdo a diferentes profesionales.
También leíamos en La Voz, Xunta y agentes sociales ponen en marcha el plan para controlar el absentismo laboral en Galicia. El consejero de Empleo avanzaba que se reforzará la inspección del Sergas ante la tardanza actual en la resolución de las bajas. Y leeremos también luego un editorial reciente de hace unos días de La Voz de Galicia que se titulaba Bajas laborales donde todos pierden. Pues de todo esto queremos hablar esta noche en Radio Voz.

En nuestra edición de hoy de la noche con Esther en Radio Voz, oye, depende de cómo estéis de ánimo, ¿de acuerdo? Sí, porque estos días con este clima, así con este clima de astenia primaveral, probablemente no estamos especialmente así como energéticos o reactivos, pero sobre este asunto, si realmente dijéramos en público lo que podemos decir en privado, ya me entendéis. Bueno, podríamos hablar en serio de una cuestión que solemos dejar pasar de lado porque a lo mejor resulta así como impopular, ¿no? Lo que podemos decir o políticamente incorrecto. Bueno, ya me entendéis. Que hay temas sobre los que a lo mejor no nos atrevemos a entrar directamente por sus muy diversos factores, múltiples explicaciones y tremenda variedad de casuísticas. Bueno, que nos entendemos. ¿Cuáles son los motivos por los que se produce, crees? El absentismo laboral. ¿Por qué sigue aumentando el porcentaje de trabajadoras o trabajadores que están de baja? ¿Cómo se debe gestionar esto? ¿Cómo distinguir a quienes tienen motivos para ausentarse del trabajo de quienes se aprovechan de un sistema que puede estar colapsado? Se hablaba de ello hace unas semanas, ¿no? ¿O puede haber cierta laxitud quizás a la hora de otorgar ciertos permisos? Bueno, en fin, podemos comentarlo. Por cierto, ¿conoces absentistas profesionales, a personas que encadenan bajas con sospechosa motivación o con aparente no motivación? ¿Cómo crees que se debe gestionar esto desde las administraciones, los profesionales sanitarios, las empresas de todo tipo, la propia sociedad? ¿A qué nos enfrentamos con un aumento porcentual muy importante de las ITES? Bueno, ¿qué opinas? ¿Nos atrevemos, insisto, a decir en público lo que solemos opinar en las distancias cortas? ¿De qué va esta historia? Bueno, ¿y cómo, además, pues explicar algunas de las historias que pueden ocurrir en el marco, sobre todo, como comentábamos también, de las pequeñas empresas, pequeñas y medianas, y en algunos casos, pues esas empresas que unen a una persona autónoma con un par de empleados, o tres, o cuatro, o cinco, y bueno, a los que esta situación pues puede suponer un problema importante? Bueno, hablamos de todo ello. ¿Qué te parece? Vamos a tener hoy una edición extra de nuestra tertulia Coffee Party para hablar de este tema con Aurora Maestre, con Elena Cácamo y con Carlos Llorens y con su particularísima perspectiva sobre la vida y también sobre este asunto. Enseguida les recibiremos también y nos tomaremos algo con ellos. ¿Tenemos tiempo? Para que nos llames al 981 13 44 33, nos escribas a lanocheconester@radiovoz.es y te sumes también a La Noche con Esther en Facebook. Hoy vamos a dedicarle la música a los pequeños detalles, a las pequeñas cosas, a los pequeños placeres que tiene la vida. Sí, nos vamos a fijar por una parte en la panorámica económica y por toda esta situación que tiene que ver con las bajas, y luego nos regalaremos música que habla de pequeños detalles y de pequeñas cosas que hacen la vida más agradable y más feliz. Bueno, te invitamos a que nos acompañes y a que nos cuentes lo que opinas. Hasta las dos tenemos tiempo abundante para charlar, para debatir, para discrepar, bueno, para contarnos aventuras y para pasar una nueva noche, en este caso de primavera. Marcos Villar al frente del control técnico de sonido. Soy Esther López. Comencemos.

Aquí estamos en La Noche con Esther y en Radio Voz. ¿Cómo te encuentras? ¿Cómo te sientes? ¿Sí? ¿Dispuesto, dispuesta para darle vueltas a esto de las bajas? Bueno, enseguida nos contarán los Coffee Party qué se les ocurre. Vamos a escuchar a Kim Waters con algo titulado Pequeñas Cosas, Little Things.

Aquí estamos en la noche con Esther y en Radio Voz. Bueno, edición extra hoy de Coffee Party porque nos apetecía recordar el asunto de las bajas laborales y de todo lo que tenga que ver con el mundo del trabajo y traerlo a colación también con la opinión de los más experimentados del programa. Cristian, un abrazo a los cuatro, nos dice en Facebook. Carmen, buenas noches a los cuatro. Os acompañaré con un descafeinado y almendras. Besos a todos y a todas y oyentes también. Dice Sofía, qué sorpresa, hoy también Coffee Party. Os escucho y os acompaño con mi infusión de frutos rojos, que ya es una pequeña tradición para mí. Os la agradezco. Hoy me voy a tomar un trocito de bizcocho. Besos. Pues gracias por acompañarnos también y por brindar con nosotros con algo tan rico como una infusión. Se agradece. Buen provecho a todos y llega pues una nueva edición de Coffee Party.

0: Iba a decir, porque además es temática de la semana, ¿no? Esto de la luna. Houston, tengo un problema, pero no tiene nada que ver con la luna, ni tiene nada que ver con el trabajo, ni nada con esto. Es que no sé por dónde empezar. Porque resulta que veo ante mis ojos una bandeja que tiene cuatro pasteles gigantescos. Uno de ellos es de cabello de ángel y piñones, con una especie como de masa quebrada. Otro tiene masa quebrada y tiene crema y frutas. Otro tiene hojaldre, crema y frutas. Y otro, pues tiene hojaldre, crema y manzana, el típico pastelillo de manzana. Entonces, claro, hemos llegado de acuerdo porque los ha traído Carlos Llorens en que los vamos a cortar en trozos para probar un poquito de todo. El tema es que no sé por dónde empezar. O sea, tengo un problema en Houston, entonces no sé si lo voy a solucionar o si desde la NASA me podrán dar una solución de cuál sería la mejor táctica para comenzar.
1: Yo hablé con la NASA y me dijo que no me lo dejaba.
0: ¿Que no te dejaba empezar o que no te los dejaba tomar?
1: No, la NASA me dijo que no.
0: ¿Que no? No. Últimamente está de no Elena Cácamo porque cree que hay que decir que no a las cosas. Pero
1: tú vas... que no y fuera y se acabó.
0: ¿A ti? ¿Tú cuál quieres?
1: Que no me toque las narices.
0: Los quieres todos. Hoy viene de fastidio. Hoy viene de... no de Langeleitung, pero sí de fastidio de autum, una cosa así.
2: Bueno, yo lo voy a suavizar.
0: Hola, Carlos Llorens.
2: Buenas noches.
0: Buenas noches.
2: Entrar en la pastelería siempre es una alegría.
1: Pues yo fui a por el agua y ya me fue la alegría.
0: Es verdad. Así estás más hidratada, como debe ser, porque hace mucha sed. Aurora Maestre, buenas noches.
3: Buenas noches.
0: ¿Tú por dónde vas a empezar? ¿Cuál te gusta más de estos pastelillos?
3: Yo ya he comido uno.
0: Sí.
3: No sé lo que era.
0: Sí.
3: Me lo he comido.
0: El trozo de piñones, ahora quedan los de frutas.
1: No sabes lo que era.
0: Los de frutas, sí. Era el que llevaba piñones y cabello de ángel.
3: Me gusta mucho.
0: Están buenísimos, a todo esto. Están súper ricos.
1: Pues tómate otro.
0: Por si acaso tenemos croissants para luego irles dando. Y zumito tropical, que hoy ha tocado. Es que hace sed. Hace sed, entonces cuando hace sed nos apetece más el zumito que el café. Aquí estamos en Coffee Party, bueno, Dios, dispuestos para hablar de un tema de actualidad, por cierto. Moral. Francamente controvertido. Bueno, acaba de anunciar, por cierto, el presidente de la Xunta, Alfonso Rueda, que se van a tomar medidas efectivamente para intentar llevar adelante el control de las bajas, médicas, de las bajas laborales. Pero resulta que los titulares que traemos hoy a colación, porque es un tema de actualidad, hablan de un atasco en la gestión de las bajas laborales con retrasos de hasta 700 días. Es decir, estamos hablando de casi 2 años. Preguntaba estos días la Voz de Galicia. España ha batido el récord de bajas laborales. ¿A qué crees que se debe? Y bueno, pues se está respondiendo efectivamente pues diferentes cuestiones. La ministra de Sanidad lo vincula con el aumento de casos de depresión y la Seguridad Social resalta la prolongación indebida de los permisos médicos. Hay quienes hablan de bajas laborales que han marcado récords sin soluciones a la vista. Y bueno, es verdad que hay más empleo, pero también hay más ausencias en el trabajo. Se habla de la paradoja del absentismo. Las bajas han aumentado un 60% en los últimos años y Galicia está a la cabeza de la comunidad donde los procesos duran más. Podemos estar hablando de que los procesos de incapacidad temporal en nuestra comunidad han crecido un 1,3% hasta los 353.800. Estamos hablando de 2 meses y medio aproximadamente de media para una baja. Un cálculo más. La factura del absentismo habla de casi 130.000 millones de euros al año por faltar al trabajo una media de 114 horas por empleado. Las ausencias vinculadas a enfermedades, accidentes o incapacidades temporales incrementaron más de un 50%.
1: Eso es lo que decía.

0: es verdad que hay más empleo, pero también hay más ausencias en el trabajo. Se habla de la paradoja del absentismo. Las bajas han aumentado un 60% en los últimos años y Galicia está a la cabeza de la comunidad donde los procesos duran más. Podemos estar hablando de que los procesos de incapacidad temporal en nuestra comunidad han crecido un 1,3% hasta los 353.800. Estamos hablando de 2 meses y medio aproximadamente de media para una baja. Un cálculo más. La factura del absentismo habla de casi 130.000 millones de euros al año por faltar al trabajo, una media de 114 horas por empleado. Las ausencias vinculadas a enfermedades, accidentes o incapacidades temporales incrementaron más de un 50% más de un lustro y más del doble en una década.
1: Las enfermedades temporales.
0: Madre mía.
1: Tanto.
0: ¿Qué os parece? Sí.
1: Yo no lo vigilan tanto.
0: Por cierto, el gobierno refuerza la vigilancia fraudulenta con mutuas y detectives. Porque, bueno, efectivamente hay bastante sobre lo que investigar y, bueno, pues hay, por lo visto, gente que disimula bastante. El fraude en las bajas laborales es uno de los aspectos a tener en cuenta. Por último, flexibilidad y conciliación, recetas para combatir el absentismo, dicen algunos. Los jóvenes son los que tienen más bajas, por lo visto. ¿Qué os parece? Bueno. Menudo tema. Ya sé que va a ser controvertido como punto de partida y, bueno, a ver lo que nos cuenta la audiencia hoy de sus experiencias.
2: Empezaré por decir algo.
1: Yo voy a empezar con la desde baja, porque yo sé de una que le han quitado sus necesidades fisiológicas.
0: ¿Perdón?
1: De la parte de arriba.
0: ¿Sí?
1: Y cogió una baja y lleva año y medio con la baja.
0: Uh-huh.
1: Hombre, por cortarte un tal.
0: Bueno, por hacerte una intervención, depende de cómo sea el posoperatorio.
2: Eso se llama mastectomía.
1: Uh-huh. Ya sé que se llama mastectomía, pero no me dejas de terminar de decirlo. Me tienes harta hoy, ¿eh?
0: Hoy tiene el día peleón, Elena Cácamo. ¿Qué nos ibas a contar, Carlos? Cuéntanos.
2: A ver,
0: hablemos de esto.
2: Empezaría diciendo, hemos perdido el sentido de la responsabilidad.
1: Uh-huh. Ya lo sabemos.
2: Totalmente.
1: Completamente,
2: totalmente.
1: Claro.
2: Uh-huh. Claro, y cuando hablamos de este tema, yo siempre me retrotraigo a lo que fue en los inicios de mi vida laboral.
0: Uh-huh.
2: Y hoy es que se ha disparado todo esto. Por esta serie de, bueno, de ideologías que se han creado, de uh-huh. estados de conciencia que se han creado, y por una serie de cosas que dices, bueno, es que ¿qué sentido tiene todo esto?
0: Uh-huh.
2: Pero faltar al trabajo. ¿Hay motivos? Claro, hay motivos justificados.
1: Hombre, si se encuentra mala persona, fenomenal.
2: Efectivamente,
1: la enfermedad
2: forma parte de la vida de una persona.
1: Claro.
2: Ahora, ¿todo es enfermedad?
0: Uh-huh.
2: Siempre es enfermedad en lunes, siempre es enfermedad en viernes, siempre es enfermedad con algún acontecimiento deportivo o con alguna celebración importante.
0: Ya.
1: Sí.
0: Cuando se hablaba de bajas laborales hace unos años, bueno, ¿cuál era el planteamiento? Quiero decir, cuando hablamos de temas laborales, evidentemente hablamos desde la perspectiva de la evolución también de la sociedad, ¿no?
2: Claro,
0: la relación que tenemos con el trabajo no es la relación que teníamos con el trabajo. El compromiso con la empresa, si es que eso existe, algunas personas que dicen que están diciendo, ¿no? Era diferente, ¿no? Como nos lo planteamos ahora. Y quizás el concepto baja o el concepto absentismo laboral era diferente también, ¿no? A cómo es ahora. ¿O qué percepción tenéis? Vosotros habéis trabajado en otra época. Y bueno, ¿cómo lo veis ahora?
2: Yo he tenido una vida laboral muy larga,
0: uh-huh.
2: es cierto. He cogido bajas, una muy importante, el motivo no lo voy a decir, pues uh-huh. una cosa muy personal,
0: uh-huh.
2: pero lo que eran en problemas de enfermedad, yo reconozco que los facultativos entonces uh-huh. eran como más estrictos en el sentido de conceder una baja laboral. Es decir, consumían todas las posibilidades
0: uh-huh.
2: antes de dar un parte de baja.
0: Uh-huh.
2: Uh-huh. ¿Y aquello funcionaba? Sí, funcionaba. Claro que funcionaba. Hoy en día, es que, chicos, se ha flexibilizado todo tanto.
1: Tienen que saber el porqué profundo de que por qué esa baja.
0: Uh-huh.
2: Entonces,
1: y ver cómo se encuentra la persona también.
0: Uh-huh.
1: ¿Me explicarás? Porque si no.
2: Hoy en día, es decir, se coge baja por todo, empezando porque yo tengo derechos.
0: Uh-huh.
2: Y las obligaciones, esas serán cosa tuya, mías no son. No, mira, la obligación y el derecho
0: uh-huh.
2: van estrictamente unidos.
0: Uh-huh.
2: Trabajas, tienes derecho a cobrar.
0: Uh-huh.
2: Pero es que hoy se cobra y claro, no nos damos cuenta de que la empresa es un bien de producción.
0: Uh-huh.
2: Yo no es que quiera defender todo esto, pero es un arraigo uh-huh. hacia sí mismo, hacia el sentido de la responsabilidad que tienes ante un puesto de trabajo.
0: Uh-huh.
2: Y se toma tan alegremente.

0: Claro, en la época en que estamos, con toda esta tecnología que avanza inexorablemente hacia adelante, y que dentro de poco cantidad de trabajos van a ser sustituidos por tecnología.
1: Por
0: lo cual, dices, mira...
1: Eso sería horrible.
0: Ya, sí, pero mira, tu vida biológica, igual que la mía, va a seguir corriendo. Este año tienes 20, al año siguiente no vuelves a tener 20, tienes 21. Y así sucesivamente hasta que se establezca la edad de una jubilación.
1: Por eso no hay ninguna pared que la pueda sostener.
0: ¿Quién será el sostén de los futuros pensionistas?
1: Claro.
0: Claro, es una cosa a largo plazo.
1: Todos los pensionistas que va a haber de pronto, como la gente va mayor, va mayor, pues...
0: Pero para mayor vamos todos, Elena.
1: Claro,
0: todos.
1: Por eso mismo.
2: Eso es una buena noticia que vayamos para mayores. Pero ahora mismo estamos hablando de gente que es mayor,
0: claro,
2: o no, a cualquier edad, pero que está en edad de trabajar y, bueno, pues va a trabajar o no. Y hablamos de la cuestión del absentismo laboral. Se está hablando mucho de absentismo laboral últimamente.
0: Laboral, claro.
2: Y, bueno, cuando vemos las cifras, efectivamente nos llama la atención que haya tanta gente de baja habitualmente,
0: sí,
2: ¿no?
0: Sí, las empresas...
2: ¿Cómo lo razonamos?
0: Hay empresas que tienen que hacer auténticos malabarismos para poder pagar nóminas, seguros sociales, impuestos, mercancía, tal y tal y tal. Y cuando una persona falta y es un puesto de relevancia, tienen que tener un sustituto. Claro, eso es que ya es difícil encontrar el sustituto y luego ya es y luego pagarle.
1: Claro.
2: Ya. Y en algunos casos y en algunas empresas eso supone problemas, evidentemente.
0: Muchos problemas.
2: ¿Qué opinas, Aurora, que no te hemos escuchado todavía, sobre este asunto del absentismo laboral?
3: Estoy tan bajita, soy tan poquita cosa.
2: Pero queremos escucharte, estamos aquí. Cuéntanos, ¿qué opinas?
3: No sé qué voy a decir, porque estoy en el rinconcito.
1: Déjalo, señor, se llega perfectamente al...
2: ¿Qué opinas? Micrófono. Cuéntanos, bueno, ¿qué opinas?
3: Yo opino que el que no trabaje es que no le gusta el trabajo. Al que le gusta su trabajo, pide menos bajas. El que no le gusta su trabajo, prefiere estar por ahí paseando.
1: Yo no sé hasta qué punto.
3: Pero claro, no a todo el mundo le gusta su trabajo, o no le gusta trabajar. Yo, particularmente, como me gustaba mi
1: trabajo... Pero en tiempos pasados, todo eso no se murió.
3: Yo no, ¿qué dices, Elena?
1: Que esos fueron tiempos pasados, que a la gente le gustaba trabajar. Lo que pasa es que a la gente ahora ya no le gusta trabajar.
3: Al que no le gusta su trabajo, pues no le gusta.
1: Pero antiguamente, ¡ay, tengo trabajo, qué maravilla, qué gusto!
3: Pero eso no tiene nada que ver con lo que yo iba a decir.
1: Que sigue, cuando tú trabajabas, que siempre tienes alguna cosa para saber, ¿y qué?
3: Que yo no pedía bajas.
1: No pedías bajas.
3: No.
1: Porque tú eras una niña lista y querías cobrar tu dinero.
3: Claro.
0: Ahora sí, pero es que el que está de baja también cobra.
2: Claro,
1: por eso
0: también,
1: mismo.
0: También cobra. Entonces, claro, es más cómodo no trabajar que
3: cobrar hacerlo. Igual.
0: Claro. Es que mi trabajo no me gusta. Bueno, estoy de acuerdo, pero búscate otro.
1: Yo no fui nunca trabajadora. O sea, yo trabajé como una negra toda la juventud y no cobré un peso. Muy poco, no cobrábamos en el sitio donde estábamos.
2: Vaya.
1: Que era una agencia de una cosa de niños y tal. Y después otra cosa también que hicimos, tampoco trabajábamos.
2: Vaya.
1: Cobrábamos.
2: Bueno, hoy estamos hablando de lo que conocemos del sistema que está regulado, evidentemente. Estamos hablando de lo que se sabe, de las bajas, efectivamente, que tienen que ver pues con trabajadores que están en una situación de regularidad. Claro, una de las preguntas que puede surgir es ¿por qué hay tantas personas que no van a trabajar? ¿Por qué entendemos que efectivamente hay a lo mejor más personas de baja de las que se supondría que deberían estar? ¿Cuáles son los motivos por los que hay tanto absentismo laboral? ¿Qué os parece? ¿O qué perspectiva tenéis o qué casos conocéis?
0: Los motivos pueden ser...
2: Estamos en Radio Voz, en Coffee Party.
0: Infinitos. Ahora, justificados.
3: En Galicia marca mucho las cosechas. La retirada del vino, o sea, de la uva, la época de las patatas, el millo. En Galicia marca mucho la cosecha, mucho. Y después de la cosecha marca mucho dónde guardarla, cómo empaquetarla, qué emplearla, a quién se lo vendo.
1: Pero eso ya no entra en eso.
3: ¿De qué? de qué marca me fío, no el comprador, el vendedor. A ver, tiene no sé cuántas marcas que le quieren comprar. ¿Y de cuál me fío yo para venderles lo que yo tengo? Otra temporada. En Galicia las cosechas marcan mucho, mucho, mucho las bajas.
2: Os voy a contar datos de lo que dice el Banco de España, a ver qué os parece, de acuerdo con respecto a todo esto. ¿Cuáles pueden ser las causas del absentismo laboral? Si es que llegamos a la conclusión de que debemos preocuparnos por el absentismo laboral. En principio, aparentemente, sí. Bueno, estamos hablando, por ejemplo, de que en Galicia estamos, pues efectivamente, en el lugar de España donde hay más bajas laborales y además en una cantidad muy importante. Os cuento. Bueno, dicen desde el Banco de España que las causas del aumento de estas bajas son complejas y multidimensionales y se encuentran sujetas a debate. Nosotros vamos a poner entre comillas, porque debatir sobre esto es políticamente incorrecto, porque a lo mejor hay que decir cosas que resultan políticamente incorrectas. Cerramos comillas. Bueno, por lo visto, en fases expansivas, cuando el empleo crece y el mercado laboral se tensiona, aumentan las bajas. ¿Por qué? Con mayor estabilidad y capacidad de negociación, el trabajador se siente más protegido para ejercer un derecho que en contextos de crisis puede postergar por miedo a perder el empleo. Es uno de los motivos. El segundo, la salud. La lógica puede llevar a pensar que estamos más enfermos ahora y por eso pues estamos más de baja. En parte es cierto. Según el barómetro sanitario del Centro de Investigaciones Sociológicas, entre 2019 y 2024, es decir, en unos pocos años, hay un aumento de más de 17 puntos en el porcentaje de personas que declaran tener un problema de salud crónico. Es decir, cada vez hay más personas enfermas crónicas. Luego, las patologías musculoesqueléticas y las respiratorias son las más habituales en los partes de baja, según datos también de la Seguridad Social. Y han ganado peso las enfermedades infecciosas, con el efecto,
1: esa es otra,
2: el efecto pandemia, claro, que sabemos. Y de forma sostenida, los trastornos de salud mental, ansiedad, depresión y estrés han aumentado la prevalencia, especialmente entre población joven y activa.
1: Sobre
2: es
1: estrés,
2: el grupo de edad en el que más han crecido las bajas laborales, gente joven.
1: Estrés me hace muchísima acuerdo? Gracia. No, vas a trabajar. ¿Qué tienes estrés? Pues quédate en casa. Te atas a una hostilla y te quedas en casa.
2: Más pero ideas.
1: No.
2: Más ideas. Cierro con esto. Las bajas por salud mental no son solo las que más aumentan, sino también las que, junto a problemas musculoesqueléticos como dolores de espalda o lesiones, se traducen en procesos de recuperación más largos.
1: Claro.
2: Es otro de los indicadores que más ha empeorado. Los trabajadores tienden a estar más de baja y, además, estas bajas duran más tiempo. Según el estudio, la duración media de los procesos en España alcanza los 43 días y en Galicia asciende a 78 días. Estamos hablando de casi, efectivamente, 3 meses. Un 27% más que hace 7 años. La comunidad gallega figura entre las regiones con mayor incidencia de procesos vinculados al estrés o a la ansiedad, por ejemplo. Bueno, ¿qué os parece?
1: Está de moda eso ahora.
2: ¿Qué os parece?
1: Bueno, ansiedad.
0: Mira, estrés y ansiedad hubo toda la vida. Eso forma,
1: tengo una ansiedad terrible.
0: Forma parte.
2: Estamos incógnitos.
1: El médico lo que tienes es esa ansiedad. Una mierda esa ansiedad.
2: Pero, ¿qué vocabulario es este en la radio?
1: Con perdón.
2: Querida audiencia, borra de eso, por favor. ¿Qué ibas a decir, Carlos?
0: No, iba a decir, vamos a ver, las enfermedades emocionales, las enfermedades somáticas, son consustanciales con el ser humano. Tener ansiedad, tener estrés forma parte. ¿Qué hay que hacer? Eso hay que paliarlo. Porque estrés vas a tener, pero estrés tienes toda la vida. Porque incluso las personas que descansan mucho tienen estrés por cansancio.
1: Sí, ya lo sabes que sí.
0: Es como aquel que dice, estoy cansado de tanto descansar. Entonces, claro, atribuir
1: pero
0: estas causas... Pero
1: busca la manera de descansar, limpia el polvo en tu casa. Y así,
0: quieres tener trabajo y lo buscas y lo alcanzas. En cuanto tienes el trabajo, lo desechas. Es que, chico, es que de verdad, a veces habría que preguntarse por dónde quieres tirar y cuál es el proyecto de vida que tienes. Porque si en edades jóvenes tienes todo esto, en edades no tan jóvenes, ¿qué podrás tener? Cuando biológicamente vamos avanzando y los órganos van sufriendo lo mismo que le pasa a un vehículo, es decir, se van desgastando. Y luego, otra cosa, ¿cuántas bajas se producen y las vas se producen sin saber que estás produciendo una baja? Es decir, ¿qué tipo de vida llevas? ¿Qué comes? ¿Cómo te alimentas? ¿Qué adicciones tienes?
1: Eso es el psiquiatra que tiene que preguntárselo, claro, lógico y normal.
0: Entonces, todas estas noticias de que son de la de lo que hace el trabajo de la inspección, el trabajo de muchos casos que están encargados a detectives y tal, a mí no me sorprende nada. Porque hay que pillar a la gente ¿Sí? Infraganti.
2: Ya. Es una de las cuestiones de las que se habla, insistimos, políticamente muy incorrecta. ¿Cómo poder distinguir una baja real de una baja fraudulenta? O cómo, bueno, pues poder garantizar los derechos de trabajadoras y trabajadores y al mismo tiempo, y los derechos a pues evidentemente tener una baja si es que la necesitas, con pues unos tiempos de gestión de la baja convenientes y al mismo tiempo protegiéndonos todos, como sistema también, de aquellos que se aprovechan de la situación. Es complicado, es complicado. ¿De qué debe depender entonces esto?
1: De los médicos también, que lo vigilen y que lo vean y que lo ausculten.
2: Pero se quejan de que el sistema está colapsado.
0: Claro.
2: Y de que estamos hablando de esperas larguísimas. O sea, estamos llegando hasta el pico de 700 días.
1: O sea, que nadie quiere trabajar.
2: Para gestionarlo.
0: Sí, sí, sí, hay gente que quiere trabajar.
1: Hay gente que no quiere trabajar.
0: ¿Y cuál es el porcentaje de gente que siente realmente ganas y interés por su trabajo? A mí mi trabajo me gustaba.
1: Uh-huh. El tuyo de aquella época y no te gustaba.
0: Y tuve que adaptarme a él.
1: Sí.
0: Saltar de uno a otro, y he tenido un montón de variedades laborales, he tenido que ir saltando de uno a otro y siempre buscando. Otra cosa es el estado acomodaticio, es decir, yo aquí no busco, yo tal. Ese estado de desidia, de desgana, de, es que francamente es que no lo entiendo. Uh-huh. Debe ser porque yo lo he vivido de otra manera. O lo que he dicho aquí montañas de veces, ¿cómo fue educada nuestra generación?
1: También, es otra.
0: ¿Cómo fue educada nuestra generación? ¿Y cómo está educada la generación de ahora? Uh-huh. Si empezamos por cruzar un semáforo en rojo con un niño pequeño de la mano, y es una cosa muy básica.
2: Oye, sería interesante poder hablar en cualquier momento con la audiencia de Radio Voz sobre conceptos como la cultura laboral, por ejemplo, ¿no? Claro. Es decir, qué tipo de trabajador o trabajadora somos, o qué tipo, bueno, cuál es la mentalidad que tenemos con respecto al hecho de trabajar.
0: O el querer ascender a tu propio trabajo.
2: Claro,
0: ascender a tu propio
2: conceptos como el compañerismo, como el compromiso con la empresa, etcétera, este tipo de cuestiones, ¿no? La cultura laboral, vaya.
0: Claro, la responsabilidad que tenías. Yo es que yo recuerdo de jovencito, recién empezado, ir con 400.000 pesetas en la mano, porque el jefe me decía que había que ingresarlas en un banco y luego hacer esta operación y hacer la otra y hacerla de más allá. Sí, que yo no tenía problemas con ir con ese dinero en la mano.
1: Ay,
0: porque
1: pues ahora
0: lo tenía que hacer.
1: Claro, las cosas han cambiado.
0: Cambió mucho.
2: Lo que pasa es que a lo mejor incluso estamos viendo a lo mejor imágenes que pueden ser caricaturescas, ¿no? Sí, cuando hablamos de este tipo de cosas. Desde la persona a lo mejor que va a trabajar con fiebre y que está hecha polvo, pero va a trabajar y demás, que claro, sería a lo mejor una cuestión para valorar, ¿no? Y decir, oye, pues a lo mejor no es necesario que hagas esto y bueno, que podrías funcionar de otra manera. Claro, versus el otro lado del péndulo, pues la persona que dice, bueno, me acaban de dar un golpe en el coche y en realidad, ¿no? Se está disimulando y se está fingiendo a lo mejor una baja de 2 o 3 meses, claro, y tal, cuando en realidad no debería cogerla. Y sabemos que de eso hay.
0: La baja sería el coche.
2: Claro,
0: no
2: claro.
0: Tú.
2: Y todos conocemos casos, efectivamente, de personas que han tenido, por lo visto, un esguince y andan por ahí caminando perfectamente, sin cojear, salvo cuando toca ir a la visita del médico. Entonces, pues, buscan un bastón, una muleta y bueno, evidentemente se puede disimular también. Y hay cosas, claro, que son difíciles de manejar. Pero por otro lado también tenemos, claro, una sociedad cada vez más enferma, y cada vez más enferma a diversas edades. Es decir, que ahora no es, la enfermedad no es una cuestión de un grupo humano ahora estamos hablando de enfermedades crónicas, edades bastante tempranas, y hablamos de mucha enfermedad. Claro, ¿qué ocurre? Tenemos listas de espera también, es otro de los motivos, por lo visto, de las largas bajas laborales. Claro, una persona que está esperando para una cirugía vascular, un tema oftalmológico, maxilofacial, etcétera, pues claro, puede marcar la diferencia en el calendario de reincorporación. Quizás querrías ir a trabajar antes, pero estás a la espera de que te solucionen el problema, con lo cual aquí se entremezclan muchísimos temas, muchos asuntos, ¿no?
0: Es complicado darle una respuesta contundente al problema.
2: Claro, por eso es un tema muy interesante.
0: Es que es muy interesante.
2: Sí, sí.
0: Pero, ¿por dónde lo enfoco?
2: Claro.
0: Por el sentido que tengamos de compromiso con la empresa. Yeah. Es decir, la empresa es un bien de producción, sea el ramo que sea. Si tú ese bien de producción lo interrumpes por la razón que sea, con razón, vale, pero ¿y cuándo es sin razón? Y estás creándole un problema al cuerpo empresarial.
3: Claro. Depende mucho también cómo está el trabajador, cómo está de protegido, o de mimado, o de cuidado, o de pagado.
0: O de valorado.
3: O de valorado, esa es la palabra. Depende mucho, porque si es un jefe que igual le da que seas blanco, verde, amarillo o rojo, para adelante. Ah, pero si es un jefe que solo le gusta, ¿lo veis?
1: Claro.
3: Un color neutro que no va ni para arriba ni para... Entonces encantado. Pero como sea un jefe que tenga inquina a un color, a una mentalidad, a un pensamiento, a una forma de expresar todo así, lo tienes crudo.
0: Mira, ¿cuántas veces en un trabajo tienes que resolver un problema que, digamos, resuelves, pero que el jefe ha sido incapaz de ver por sí mismo? Entonces, es cuando te valoran. Ah, pues... Y luego...
1: Pasan también de verlo.
0: El propio comportamiento que tengas tú, que hace que tu propia persona, es decir, tu propia personalidad y tu forma de comportarte, te den acceso a una valoración, no por parte del jefe, sino también por parte de los compañeros.
3: Sea valorada.
0: Claro.
3: Sí, pero eso se nota mucho en el comportamiento del trabajador, en la seriedad, en la puntualidad, en el hecho de no tomar días libres. Pues como están los 3 días, no tengo que entregar una baja, son 3 días que me voy a pasear. No, eso depende de muchas circunstancias, sobre todo de la seriedad, el compromiso y la lealtad del trabajador.
0: Ahí, compromiso y lealtad. Ahí,
3: con el empresario.
2: ¿Alguna cifra para ir concluyendo nuestra edición de hoy de Coffee Party? Estamos en la noche con Esther y en Radio Voz. El absentismo laboral en España cerraría 2025 en torno al 7%, 7,1, de las horas pactadas, rozando máximos históricos, 0,4 décimas. La cifra implica que casi 1.590.000 personas se ausentaron diariamente de su puesto de trabajo. 1.590.000 al día en España, siendo la industria el sector más afectado, seguido del sector servicios. Hablamos en torno, como decimos, de un 7,5%, dependiendo de los sectores. Y estaba viendo que en otros países europeos la cosa es parecida. Esto de faltar al trabajo no es una singularidad española. Es un fenómeno transversal en economías desarrolladas, aunque tiene diferentes intensidades en los diferentes países. Bueno, por ejemplo, España se sitúa en torno al 13% de las ausencias sumadas todas, ¿de acuerdo? El sexto registro más elevado del bloque. Por encima estarían los países nórdicos, Suecia, Finlandia o Dinamarca, con tasas que rondan el 15%. Y, bueno, ¿por qué? Porque tienen modelos laborales más flexibles, mayor protección social. Y, en contra, países del este y sur de Europa, Rumanía, Bulgaria o Hungría, muestran cifras más bajas, en torno al 6%. ¿Por qué? Bueno, estructuras de mercado laboral más rígidas, menos protección social. Y esto me llamó la atención. Posiblemente presión cultural para los trabajadores sobre los trabajadores para no ausentarse. En algunos lugares, claro, esto de ausentarse al trabajo se normaliza y entendemos que efectivamente... Pero hay otros lugares donde no queda bien o no está bien. O a veces hemos hablado del ausentismo laboral. Recordáis la cuestión de los moscosos. Recordáis que hace años se bromeaba sobre el tema funcionarial y su elevado nivel de absentismo laboral. Ahora no se hace, pero años había un enorme contraste con esto y se hablaba abiertamente, ¿no?, de cómo se comportaban los funcionarios y funcionarias. Nos entendemos, ¿verdad? Ahora se habla de una forma completamente distinta. En cualquier caso, en Europa el absentismo aumentó un 0,6% cada año y el español lo hace un 2,1. Es decir, que nosotros seguimos ausentándonos más. Oye, aunque en general en Europa, y quiero decir, nosotros y países nórdicos faltamos más a trabajar que en otros lugares.
0: Vamos a ver, en el sector público, que está reglamentado como está el sector privado, en cuanto a horario se refiere, llega la hora de... Se terminó mi jornada porque es tal hora, la que sea, tal... Te levantas y te vas, porque el reemplazo no ha llegado, se ha podido retrasar por cualquier motivo, igual. Y tienes ese cuajo, digamos, de dejar al público colgado hasta que venga el reemplazo. No hay ese sentido de, bueno, llamémosle amabilidad. Yo solo he vivido, ¿eh? Eso lo he vivido.
1: Cada cual a lo suyo.
0: Claro, cada cual a lo suyo. O de que tienes un rato a media mañana para descansar.
1: Sí.
0: Y se turna, los compañeros se turnan, pero hay quien hace esto, va a esto, va a hacer lo otro, hace el otro recado y vuelve al cabo de un buen rato. Es que es el sentido, es lo que hablábamos al principio, el sentido ese de la responsabilidad, que se ha, francamente, yo creo que se ha perdido.
1: Completamente.
0: Yo creo que se ha perdido. ¿Se recuperará? No lo sé.
1: Yo conozco casos muy cerca y...
2: Ya.
1: Yo nunca te vi. ¡Oh, hombre! Estoy cobrando y no hago nada, qué bien. Como Dios.
2: Bueno, de esto queremos hablar hoy con la audiencia de la noche con Esther en Radio Voz. Y ya sabemos que es un tema de plena actualidad y además con muchas posibles aristas, ¿eh? Así que vamos a buscar casos, seguro que aventuras que nos van a contar también de algún tema laboral. Vamos a preguntarles efectivamente qué opinan sobre esto del absentismo y cómo gestionarlo, cómo corregirlo, cómo trabajarlo o bueno, qué hacer de cara efectivamente a lo que parece va a seguir ocurriendo, que cada vez se ausenten más personas del trabajo. A ver cómo lo abordamos y qué nos van contando. Bueno, hemos terminado los pasteles diversos. Ha sido un placer. Carlos Lorenz, gracias por estos pastelitos tan ricos. Pasa buena noche.
0: De nada, Esther. Muchas gracias.
2: Nos vemos en el próximo Coffee Party.
0: Hasta el próximo día.
2: Elena Cácamo, buenas noches. Hoy viene revelada, ¿eh? Revelada con B. ¿Qué te pasa, Aurora? ¿Qué te pasa, Elena?
1: Embarcación de precios con inyantes.
2: Ay, caramba. Bueno, mejórate, ¿eh? Nos vemos en el próximo Coffee Party. Hoy viene a lo suyo. Dinos, Aurora Maestre.
3: En España hubo una época que cuando te mandaban fichar, mira, fichas por mí.
2: Sí, venga. Sí.
3: Ficha por mí, y luego vengo, y luego no aparecía. Al día siguiente, oye, ficha por mí, que voy a llegar un poco tarde.
2: Ya.
3: Así.
2: Ya.
1: A barullo
2: claro,
1: de eso.
2: Claro, eso a mi pueblo se le llama fraude. Eso es fraudulento.
1: Fraude.
2: Mira, voy a contaros una anécdota, es por polemizar, ¿de acuerdo? Una anécdota. Esto he vivido per moi, ¿eh? Lo he vivido yo. Algún lugar de Vigo, hace unos cuantos años. Yo salía de trabajar de noche, en pleno centro de la ciudad, y justo tres pisos más abajo, donde teníamos en aquel momento la emisora, hay una oficina de funcionariado, ¿de acuerdo? No diré de qué, pero bueno, una oficina con funcionarios, ¿de acuerdo? Funcionarios públicos, ¿de acuerdo? Bien, yo salía de trabajar de noche. Salía como a las pues 7:30 aproximadamente de la mañana, teníamos un programa muy largo, y a esa hora empezaban a llegar aquellos que se incorporaban muy temprano, como a las 8 y tal. Yo a veces salía un poquito más tarde, terminabas algunas cosas y salías y te encontrabas de cara con la gente que venía a trabajar. Todos y cada uno de los días ocurría lo siguiente. Un montón de coches paraban, es una calle muy concreta del centro de Vigo, paraban. Se bajaba una persona que entraba corriendo a la oficina, fichaba, y salía corriendo otra vez y se volvía a ir en el coche. Esto era habitual, no era un coche dos o tres, era la práctica habitual. Lo veíamos todos los días. Bueno, yo lo vi, lo he visto, es decir, esto ocurría. Suponemos que ahora no ocurre, suponemos que no. Pero yo esto lo he visto y lo veíamos todos los días. Pasaba cada cosa, o de repente se gritaban uno al otro, no, pues yo voy a hacer la compra no sé dónde y ahora vuelvo y tal, y no sé qué, ta, ta, ta. Pero bueno, el tema era un montón de gente saliendo del coche, corriendo, iban a fichar.
1: Fichar, inerta. Sí.
2: Tremendo, claro. Tremendo asunto. Bueno, en fin, este tipo de realidades se han vivido con total normalidad y es posible que ahora no, o ahora, bueno, pues la cosa se esté gestionando de una forma completamente distinta.
3: Ahora no se ficha.
2: Eso, claro.
3: Ahora hay un horario y entras.
2: No, lo que pasa es que ahora se ficha de una forma que es más difícil escaparse del control, lógicamente.
3: Tienes que firmar.
2: Ya.
3: Algunas pesas, entras. Y tienes que firmar.
2: Aunque aún así, efectivamente, aquel que quiere no cumplir con sus funciones tiene muchas formas de hacerlo.
3: Hora de
2: entrada,
3: 17, 20. Hora de salida, 18, 30. Las dos cosas las hay.
2: Ya. En fin, a ver qué nos cuenta la audiencia hoy. Será interesante hablar de absentismo laboral y de cómo está la cosa. Ya nos iremos contando. Elena Cácamo, buenas noches. Nos vemos en el próximo Coffee Party.
1: Buenas noches. Todas esas cosas son líos. No podemos vivir tranquilos, demonio.
2: Hombre, sí. Sí, pero de vez en cuando un poco de lío también, Davidilla, ¿sabes? Así nos hace espabilar el cerebro. Aurora Maestre, buenas noches. Nos vemos en el próximo Coffee Party.
3: Buenas noches.
2: Carlos Llorens, buenas noches.
0: Hasta el próximo día.
2: Hasta el próximo Coffee Party. Buenas noches.
1: Chao, chao. Por lo menos estás riendo siempre. Que miro para ti y ya siempre estás riendo. Te da gusto contigo.

Estamos en la noche con Esther, estamos en Radio Voz y tenemos deseos una vez más de hablar con la audiencia. Es el momento de que marques el 981-13-44-33 y nos cuentes qué opinas. Hablamos de bajas laborales, de incapacidad temporal, de bueno, todo lo que tiene que ver con el aumento de esas bajas en Galicia y bueno, con algunos titulares que vuelven a traer el tema a la actualidad. El 70% del trabajo de los detectives en Galicia es detectar bajas fraudulentas. Las empresas recurren a investigadores privados para supervisar las incapacidades. También leemos con respecto a que en Galicia se producen hasta 40 bajas laborales cada hora. Las incapacidades temporales han aumentado un 48% en los últimos 5 años. Los hosteleros piden medidas para atajar la subida de costes y también el absentismo laboral. España estaría en el podio de la OCDE en absentismo, solo tras los nórdicos. El año pasado España tuvo 1.250.000 trabajadores de baja al día y la Seguridad Social batió el récord de gasto, 18.400 millones de euros. La hostelería encabezaría las bajas en Galicia, pero duran más, por ejemplo, en ganadería. Influyen factores como la contratación, la eventualidad, la media de edad o las horas de trabajo al día. El 7% de los trabajadores concentra la mitad de los procesos de incapacidad. Y los inspectores de sanidad se reúnen con médicos de familia para que den altas. Se revisan los casos por caso para tratar de que las bajas duren menos tiempo. Xunta y agentes sociales ponen en marcha un plan para controlar ese absentismo laboral en Galicia. De esto queremos hablar. Anímate a llamarnos, escríbenos a la noche con Esther @radiovoz.es, a la noche con Esther en Facebook. Hablemos. La noche no tiene más que comenzar. Tenemos tiempo hasta las 2 de la madrugada para charlar, debatir, interactuar, opinar. Bueno, lo que te apetezca. Llámanos y cuéntanos. Hoy dedicamos música a los pequeños detalles, a las pequeñas cosas. Little Things. Nuestra próxima invitada es Jessica Mauboy.

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0: Estamos en Noche con Esther, seguimos adelante en Radio Voz. Hablemos, cuéntanos. Buenas noches.
1: Buenas noches.
0: Muy buenas.
1: Cristian de Lorenzo.
0: ¿Qué tal, Cristian?
1: Bueno, pues muchos ataques de ansiedad hoy.
0: Uy, vaya.
1: Bueno, y además yo tomo unos medicamentos que me impiden verbalizar bien. O sea que cuando leo mis textos, eso lo repito frecuentemente, cuando leo mis textos pido perdón a la audiencia por la pésima verbalización o vocalización.
0: Nos vamos entendiendo, no te preocupes. Se agradece, pero nos vamos entendiendo.
1: Bueno.
0: Si no te entendiéramos, te preguntaríamos, pero se entiende.
1: Bueno.
0: Además, ante determinadas circunstancias, evidentemente, lo que hay que hacer es prestar más atención. Es sencillo, ¿no?
1: Bueno,
0: claro.
1: Todo y así, creo que la lengua debe ser cristalina, la lengua hablada, y debe ser transparente, cristalina y elegante. Pero bueno, no puede
0: ser.
1: Bueno,
0: pero hay diferentes factores que a veces lo complican, pero...
1: Sí,
0: ¿no?
1: Arrastro los fonemas, me como letras, no acabo de pronunciar bien las palabras, etcétera, etcétera. En fin, a ver si me dan una baja laboral por incapacidad. Bueno, yendo al tema...
0: Cuéntanos.
1: He escrito un pequeño texto.
0: Ajá.
1: Yo de este tema no sé nada. Pero de este texto estoy orgulloso, que hago tres citas en la segunda parte del texto, donde hago unas conexiones, a mi juicio, muy interesantes. Y dice así. Sobre las bajas laborales hay mucha pillería, escaqueo, irresponsabilidad y no poca vagancia. No existen datos científicos ni registros oficiales que midan con exactitud cuántas bajas laborales son falsas o fraudulentas. Adviértase que el acto de simular una enfermedad es, por definición, oculto. Las cifras disponibles provienen de estimaciones patronales, informes de mutuas colaboradoras y análisis de agencias de recursos humanos. Cifras que oscilan en una horquilla entre el 7% y el 13% de las bajas totales. Lo que ciertamente, hagamos una glosa o una apostilla, cifra que ciertamente es para alarmarnos de manera absoluta, porque es una cifra grandísima y enormísima. Bueno, ahora viene la segunda parte, donde ya estoy más en mi salsa. Al respecto, vale la pena rememorar al doctor Johnson. Samuel Johnson fue un importantísimo crítico, escritor, incluso novelista, que escribió una novela inglesa del siglo XVIII, que es un genio inconmensurable. Y él sufría depresiones y melancolías, pero no detestaba la vagancia. Dice así. Cito, la indolencia es, por tanto, uno de los vicios de los cuales quienes una vez se infectan, rara vez se reforman. Cualquier otra especie de lujo opera sobre algún apetito que rápidamente se sacia. Pero el deseo de facilidad actúa por igual a todas las horas. Y cuanto más se complace, más se incrementa. No hacer nada está en el poder de todo hombre. Nunca nos faltará una oportunidad de omitir nuestros deberes. El descenso a la indolencia es suave e imperceptible, porque es sólo una mera cesación de actividad. Pero el regreso a la diligencia es difícil, porque implica un cambio de reposo al movimiento, de la privación a la realidad. Escrito en la revista o periódico The Rambler, en el número 155. En fin, esta cita parece escrita para un panadero, porque tiene muchísima miga. Tiene muchísima miga. Continúo. No está tampoco de más transcribir el célebre pasaje de Oblomo, de Goncharov, donde se define el estado de letargo del protagonista. Es más, incluso esa novela fantástica de Goncharov, Oblomov, ha dado pablo o pie al término oblomovismo, como igual que quijotismo, kafkiano o don juanismo. Es interesante cómo a veces la literatura da tanto en el clavo que pasa a la popular. Dice así, cito: estar acostado no era para Oblomov una necesidad, como para un enfermo o alguien que está muy cansado, ni tampoco un placer. Era su estado normal. Cuando estaba en casa, y lo estaba casi siempre, permanecía acostado y siempre en la misma habitación, donde lo encontramos, siempre en la misma habitación donde lo encontramos, que le servía de alcoba, despacho y sala. Tenía tres habitaciones más, pero raras veces entraba en ellas, quizá alguna mañana. Pues los absentistas laborales falsarios son terribles oblomovistas. Les gusta el dolce far niente. Y por último, una cita académica sobre la picaresca hispánica. Aunque se ha aclarado en el programa que aunque tengamos el número más alto de Europa de cotas de absentismo bajas laborales, no es una propiedad exclusivamente española.
0: No.
1: La tienen los países escandinavos. Pero bueno, la picaresca, el fingir enfermedades, es interesante, es tradicional. Y se ha dicho que dentro de nuestro carácter, el pícaro, género que inventamos, género no objetivo que inventamos, la novela picaresca, pues se aviene con los españoles. Y entonces la cita la he extraído de un libro extraordinario de Francisco Rico. Francisco Rico murió hace muy poco, era un extraordinario profesor y cervantista, un extraordinario divulgador de los clásicos hispánicos, un hombre muy peculiar, profesor de la Autónoma de Barcelona y casado con la gran filósofa Victoria Camps. Y en su ensayo, la novela picaresca y el punto de vista de Seix Barral, de 1970, que por cierto tiene varias reediciones posteriores ampliadas como la de Planeta del 2000, dice, entre otras muchas cosas, el pícaro va aquí desde la necesidad a la libertad. Perdón, qué mal leo hoy. El pícaro va aquí desde la necesidad a la libertad de la voluntad. Obra así en esta etapa porque quiere. Queda, sin embargo, el problema de si, al obrar picarescamente por gusto, no está eludiendo la verdadera decisión libre. Maniobra, fue una maravillosa idea. Y si, en el fondo, no se trata de que obra determinado por sus propias inclinaciones, sujeto a su natural perverso. Pues sí, los adventistas falsarios o apócrifos están sujetos a un natural perverso porque hacen daño a la sociedad. Pues bueno, aquí lo he dejado, perdona que me es una intervención un poco extravagante.
0: Bueno, cada uno participa a su estilo y además todo suma. ¿Por qué no?
1: Pero bueno, las conexiones de citas creo que han sido interesantes. Lo que quería enfocar sobre la responsabilidad y responsabilidad del trabajo, pero como que ya me he imaginado que lo trataría en la tertulia, la lealtad a la empresa, etcétera, estos conceptos que parecen añejos. Incluso en Francia se publicó un libro que triunfó, fue un pequeño bestseller, donde la autora, creo que era una autora, pues proclamaba como tesis de su librito o ensayo la deslealtad absoluta a la empresa, el escaquearse o no hacer nada y el boicotear a la empresa con un trabajo deficitario, nulo y de mala calidad. Con esa idea, mi juicio un poco irreal o muy irreal, de que todo empresario es un explotador. En fin, este sería el empresario como un hombre con puro, un sombrero de copa y atizando con un látigo a sus empleados. Creo que esto es una absoluta barbarie.
0: Vamos con la siguiente llamada. Es evidente que, bueno, algunas sí, algunas explicaciones, generalizaciones que se hacen con respecto al mundo laboral son extraordinariamente injustas. Tratar a todos los empresarios por igual, tratar a todos los trabajadores y trabajadoras por igual, es evidente que hay de todo, en lo uno, en lo otro, etcétera, etcétera. Claro. Y evidentemente habría que hablar, claro, de lo que supone el compromiso con la empresa o de lo que supone la jerarquía o la organización o lo que, bueno, cada uno, cada una considere bienestar laboral, claro, porque el hecho de llegar a adultos y el hecho de, ¿no?, pues enfrentarnos a la realidad laboral nos enfrenta también con respecto a eso, lo que supone ser adultos, ¿no? Claro, el estrés, adultos, los horarios, esto, las responsabilidades, esto, la convivencia, bla, bla, bla, etcétera, esto, todo.
1: He soltado una carcajada y con eso lo dejamos.
0: Venga, vamos a seguir.
1: Cuando Carlos Llorens, que era Carlos Llorens,
0: sí,
1: ha explicado que hubo uno que pidió una baja porque se le dijo al médico, alegó que sentía ansiedad anticipatoria al estar ante el jefe. ¿Lo imaginas ante el jefe?
0: Claro. Claro, efectivamente. Bueno, pues bienvenidos al mundo adulto.
1: Al mundo real. Claro.
0: En fin, bien. Vamos a continuar, a ver qué nos sigue contando. Cristian, gracias. Pasa buena noche. Un saludillo. Buena noche. Hasta luego. Estamos en directo. Estamos en Radio Voz. Cuéntanos. Buenas noches.
2: Buenas noches. Soy Mariña Llorens.
0: Muy buenas, Mariña. ¿Qué tal? ¿Cómo estás? Te bien. Escuchamos. Cuéntanos. Cuéntanos. Adelante.
2: Espera un momento, por favor.
0: Sí, adelante.
2: A ver. La UGT. El absentismo deliberado, injustificado, es inexistente. Achaca el aumento, el repunte, digamos, ¿no?, de las ausencias al deterioro de las condiciones de trabajo, al aumento de riesgos psicosociales, de las deficiencias de la seguridad social. ¿Cuál es su postura oficial y reivindicativa? Aquí hago pie en la palabra reivindicativa. UGT denuncia que equiparar la incapacidad temporal con el absentismo penaliza injustamente a las personas enfermas y criminaliza al trabajador. Causas subyacentes. Por sobrecarga laboral, ritmos de trabajo intenso, problemas de salud mental y falta de desconexión digital. Problemas de salud pública. Demoras en sistemas públicos de salud y en la lista de espera de la Seguridad Social que prolongan bajas y tratamientos. Lo que influye directamente en las estadísticas de ausencias. Uso abusivo de horas extra. El absentismo deliberado es mínimo y que por el contrario existe un uso abusivo de horas extra no pagadas que impacta negativamente en el salario y la salud de las plantillas. ¿Qué dice la patronal? La patronal denuncia que el incremento de las bajas laborales afecta gravemente la productividad y la economía de las empresas. A menudo presiona para endurecer el control de las capacidades temporales y solicita reducir los costes laborales asociados. A esto se puede acceder, si queréis, a sus informes completos, como el análisis sobre desconexión digital, salud mental y salud mental, visitando el portal oficial del sindicato de UGT Salud Laboral. Además, puedes revisar el impacto de estas problemáticas en la negociación colectiva a través de los estudios públicos en F mayúscula, E minúscula, S mayúscula, M mayúscula, C mayúscula, guión, UGT. No tengo nada más que decir.
0: La cuestión es, Mariña, hemos traído a colación un montón de datos y un montón de informaciones y la pregunta es, ¿qué opinas tú?
2: Sí, dime, dime.
0: ¿Cuál es tu opinión? Es decir, ¿qué opinas tú?
2: Dime.
0: No sé si me estás escuchando.
2: Yo. Sí. Sí, a veces me estáis escuchando, pues yo opino.
0: Sí, porque hemos dado diferentes, efectivamente, perspectivas. Sí, sí. Y nos gustaría saber cuál es la tuya. Quiero decir, desde la perspectiva o desde la experiencia que cada uno y cada una tenga. Dependerá seguramente del entorno laboral, de su criterio, de la información de la que disponga o de la valoración que cada uno o cada una haga. No todo el mundo ve esto por igual. ¿Cómo lo ves tú?
2: Pues yo de esto deduzco que la patronal paga medios de comunicación, incluso a particulares, por lo que se ve, ¿no? Para pues eso, para criminalizar al trabajador y seguir cobrando y cobrando y cobrando y ganando y ganando. Yo estoy con el Papa Francisco, ¿no? Cuando dijo que los empresarios tienen ya que empezar a ganar menos y tratar al trabajador como lo que es, un ser humano, con sus derechos laborales. ¿Mm? Eso incluye que no se permitan acosadores laborales. Y sí, es cierto que hay personas que no pueden de ninguna manera ir a su trabajo porque saben que se van a encontrar con un jefe acosador. Y claro que van a tener ansiedad y depresión, por ejemplo. Por ejemplo. Eso es lo que yo pienso. Como veis, yo acabo de leer lo que dice la patronal, lo que dice UGT, no hablan nada ni de la cosecha de la patata ni de lo que se alimenta el trabajador. Nada más. Es que no hay más que decir. Lo acabo de leer. Lo que dicen,
0: bueno, hay un montón de cosas que decir. Estamos hablando de lo que opina cada uno y cada una.
2: No, me refiero a lo que se refiere a los informes oficiales. Luego, tu caso, mi caso, el caso de Pepe, el caso de Juan, es tu caso, mi caso, el caso de Pepe y el caso de Juan. Nada más.
0: ¿Crees que habría motivos para que hablemos de esto o en realidad no?
2: Sí, sí, claro que sí. Claro que sí, siempre que se haga con rigor. Siempre que se haga con rigor. Cosa que, por ejemplo, es que yo no sé qué tiene que ver aquí la indolencia, ni cómo hemos criado a nuestros hijos. Yo los he criado para que trabajen, no para que sean explotados. Es como han sido criados antes.
0: ¿Pero crees que hay o no un porcentaje de indolencia? ¿O podría haberlo? ¿Por qué se duda tanto con respecto a este tipo de asuntos?
2: No veo dónde está la duda, si están los informes publicados. Solo hay que leerlos. Las dudas se despejan cuando uno va a la fuente. a las fuentes.
0: Claro,
2: oficiales.
0: Lo que pasa es que ocurre una cosa, yo debo estar en otro planeta. Quiero decir, existe también un debate con respecto a cierto número, no estamos hablando de todas las bajas. Evidentemente bajas son de muchos tipos, o incapacidades temporales hay de muchos tipos, de muchas duraciones, de muchas frecuencias, etcétera, etcétera. Pero evidentemente nos podemos preguntar si es motivo de preocupación que haya un extraordinario aumento de ese tipo de incapacidades temporales y si efectivamente se puede depurar cuáles pueden ser los posibles motivos o no. Algunos de los facultativos a los que citábamos, por ejemplo, y también hay un debate médico, ¿no?, con respecto a cómo hay que hacer esto y cómo se debe gestionar esto, pues dice que hay al menos una parte o un porcentaje de bajas que pueden ser fraudulentas, se investiga al respecto, de las que se investiga, por cierto, el 50% son fraudulentas, de las que se investigan. Y luego, pues estaríamos hablando también de, bueno, cuál puede ser el matiz o la duda con respecto a determinados tipos, no todas, pero de incapacidades temporales que no son fácilmente objetivables. Quiero decir, todo esto forma parte del mismo conjunto del tema. Es decir, hay motivos, evidentemente, para el debate, hay motivos para la duda. Y hay claro. motivos para pensar que nadie está diciendo que lo sean todos, ni nadie está diciendo que no haya abuso laboral. Lo que pasa es que a lo mejor tendríamos que ponernos de acuerdo, polemicemos un poco, en lo que realmente es abuso laboral, lo que claro. realmente es esclavitud, o si no, efectivamente abuso, no, podemos no hablar se puede en serio no
2: puede
0: de todo esto.
2: Polemizar claro. sobre lo que es abuso laboral, porque el abuso laboral ya está descrito. Ya no hay, en eso no se puede polemizar.
0: Claro, no,
2: entonces,
0: pero espera,
2: si
0: pero espera, pero.
2: lanzamos
0: ideas, vamos a sumar ideas.
2: Claro,
0: porque
2: yo también,
0: esto es. Claro, esto es diverso. Claro que existe. Habrá personas a lo mejor, insisto, no lo estoy diciendo yo, lo están diciendo también los facultativos, que tengan algún tipo, por ejemplo, de problemática relativa con no entender dónde estás en un ámbito laboral. Y en un ámbito laboral hay determinadas cosas que van a ocurrir en un ámbito laboral normal. Por ejemplo, que tengas compañeros, que tengas jefe, que tengas un horario y que debas acudir a tu puesto de trabajo pues con cierta regularidad. Esto es bastante
2: claro
0: normal.
2: Sí, claro
0: Sin embargo,
2: sí.
0: no todo el mundo lo encaja así o lo enfoca así.
2: Claro,
0: y claro,
2: encaja,
0: pues tenemos
2: sí,
0: que preguntarnos
2: mira,
0: efectivamente
2: espera,
0: cómo gestionar
2: espera,
0: este tipo de
2: espera,
0: perfiles
2: espera,
0: también.
2: Espera,
0: yo voy
2: espera.
0: Sumando.
2: No hay tipo de perfiles. Hay
0: y
2: tipos
0: seguimos.
2: De jefes. Los perfiles están los tipos de jefes.
0: Ajá.
2: Entonces, si antes cuando las bajas eran menos, que pasa, también eran fraudulentas.
0: Uh-huh.
2: O no lo eran. O no lo eran. Porque si yo voy al trabajo y mi jefe es de todos los trabajadores que tenga, me insulta a mí y solo a mí, para mí eso es un problema laboral. Igual para los de mis compañeros, no. Pero para mí sí que lo sería. Me causaría ansiedad y mucha depresión, taquicardia y arritmias, porque voy a ir mañana cada día a un trabajo en el que voy a ser insultada. ¿Y cómo puedo yo? Le pongo un detective también, ¿cómo hago? ¿Cuáles son mis derechos en este caso? Eso no es abuso.
0: Mm-hmm. Vamos a seguir escuchando.
2: El abuso laboral está tipificado ya por ley. Entonces, yo no espero ir a un trabajo. Por ejemplo, también hay contratos fraudulentos, ¿no? Porque si a mí me contratan por 3 horas, pero me hacen trabajar 500, eso es un contrato fraudulento. ¿Cuántos hay? Se sabe. Ese dato lo tienen las empresas, lo dice la patronal. Porque alguno habrá, ¿no? Algunos hay, ¿no? ¿O no? No sé, pregunto, yo estoy sumando, ¿eh? Yo estoy sumando porque esto es muy diverso.
0: Uh-huh.
2: Bueno.
0: De eso hablamos, de que esto es muy diverso, no hay una
2: claro,
0: única
2: claro.
0: opinión. Entonces, habla, es a lo que voy, Mariña, porque lo contrario a lo
2: sí.
0: mejor, pues tendríamos que no hablar de esto y nos dedicamos a poner música toda la noche. Pero me temo que hay motivos, efectivamente, para que haya discrepancia de opiniones. No todos opinan lo mismo. O no todos los trabajadores opinan lo mismo, no todos los... Entonces, hablemos, porque, bueno,
2: claro,
0: en cuanto a
2: claro.
0: hablar con
2: más,
0: certeza o hablar con, ¿no?
2: Claro,
0: con datos,
2: claro.
0: los hay de muchos tipos y los hay de muchos
2: claro.
0: colores. Hablamos de cuál es la perspectiva
2: segura,
0: de cada uno y cada una.
2: Estoy completamente
0: segura. Y sigamos.
2: Yo estoy completamente segura, pero completamente segura, 100%.
0: Venga, y seguimos.
2: De que nadie quiere ir a su trabajo y le guste que le insulten, no le paguen las extras.
0: Pero lo que
2: acosen,
0: pasa es que hoy no estamos hablando
2: etcétera,
0: de eso.
2: Etcétera.
0: Estamos hoy no estamos
2: pero
0: hablando
2: eso también
0: de
2: pasa.
0: Eso.
2: Entonces eso
0: claro.
2: a lo mejor también claro, pues, claro, es que son causas, lo dice el OGT.
0: Ya.
2: Lo digo yo, es que son causas. Lo dicen los médicos también.
0: Uh-huh.
2: Entonces esto que se hagan las empresas que se hagan preguntas a sí mismas.

0: efectivamente, para que haya discrepancia de opiniones. No todos opinan lo mismo. O no todos los trabajadores opinan lo mismo. No todos los... Entonces, hablemos, porque, bueno, claro, en cuanto a hablar con certeza o hablar con, ¿no? Con datos, los hay de muchos tipos y los hay de muchos colores. Hablamos de cuál es la perspectiva de cada uno y cada una.
1: Yo estoy completamente segura. Pero completamente segura, 100%.
0: Venga, y seguimos.
1: De que nadie quiere ir a su trabajo y le guste que le insulten, no le pague las extras.
0: Pero lo que pasa es que hoy no estamos hablando de eso. Hoy no estamos hablando de eso.
1: Entonces, eso a lo mejor también. Claro, pues, claro, es que son causas, lo dice el OGT. No lo digo yo, es que son causas. Lo dicen los médicos también. Uh-huh. Entonces, esto pues que se hagan las empresas que se hagan preguntas a sí mismas. ¿Por qué está pasando? ¿Qué están haciendo? ¿Cómo lo están haciendo? Todo para la saca. Claro, claro. Pues no, que dijo el Papa Francisco que dentro que nada.
0: Vamos allá.
1: Claro, claro. Buenas noches.
0: Mariña, gracias. Muy buena noche.
1: A vosotros,
0: gracias.
1: Ricos.
0: Chao, muy buena noche. Gracias. Hasta luego. Evidentemente hablamos de perspectivas diversas. Lo digo a colación también del comentario que hacía nuestra oyente. Cada uno tendrá sus criterios, sus razones y si cruzamos datos hay muchos posibles datos que pueden actualizar este asunto y son diversos, ¿de acuerdo? Así que adelante. No se trata de buscar quién tiene más o menos razón, sino de que, bueno, pues hagamos una valoración de todas estas cuestiones porque hay mucho que charlar, ¿no? Y mucho que debatir. ¿Qué os parece? Seguro. Con seguridad que lo hay. Vamos allá. Anímate a marcar el 981-1344-33. Marcos Villar, ¿cómo vamos? ¿Cómo está nuestro teléfono? Oye, sobre esto se puede hablar, ¿eh? Y sobre esto se puede discutir. Carmen, en Facebook, he conocido a algunos y algunas profesionales de las bajas, pero he conocido y conozco a muchísimos más que iban a trabajar en malas condiciones saludables. Rosa dice, yo también. Gladys dice, también en Facebook, que el absentismo laboral se produce por una razón muy simple. La gente no quiere trabajar. Hablo de los que no tienen justificación para faltar a su puesto de trabajo. Cada vez hay más personas que no han crecido con valores y principios que les debieron inculcar en casa. El amor al trabajo, la laboriosidad, curiosidad, ganas de aprender, aplicar esos conocimientos adquiridos para obtener un mejor posicionamiento en el mercado laboral y que se reflejen mayores ingresos, poder adquisitivo, que no todo es juerga, cerveza y terraza. ¿Qué estrategia seguir? Pregunta. Hay las míticas bajas por depresión, la excusa más común porque es difícil demostrarlo. A un deprimido le mandan a descansar, pasear, relajarse, socializar, vamos, darle un hueso con carne a un perro hambriento y rabioso. La mayoría de las bajas por enfermedad no tan evidente deberían haberse cruzado la información con médicos distintos del de cabecera, con el que casi siempre hay cercanía y confianza. Y conste dice que no quiero hablar mal de los médicos, pero con el sistema actual, uno va a consulta, le monta una llorera al profesional y este muy probablemente se lo crea. Dice Gladys, labor más dura de los inspectores de salud y castigo ejemplar a los infractores. Defraudadores les llamo yo. Me dio rabia y a la vez vergüenza ajena un hecho que presencié hace pocos días. En el bar, a las 11 de la mañana, tres amigos entre 35 y 45 años, bebiendo cerveza y riéndose porque estaban de baja, despotricando de lo malo que es el trabajo. ¡Qué pereza!, decían. Sí, dice, yo conocí una pareja de empleados públicos quienes, a falta de unos 2 años para jubilarse, se dieron de baja precisamente por depresión. Todos los días se les veía pasear y entrar a los comercios y cafeterías por la calle del Paseo de Ourense. De enfermos y deprimidos, nada. Creo que entonces tenía yo más cara de enferma que ellos. Dice Carmen, tampoco hay que fijarse y juzgar por la apariencia que engaña. Sigue Rosa y vamos con otra llamada. Si algo me transmitió mi padre desde muy pequeña fue el amor al trabajo, al orden, a la creatividad, la mejor herencia. La sociedad en general está muy mal. A buen entendedor, pocas palabras sobran. Estamos en Radio Voz. Sigamos. Buenas noches.
2: Hola, Esther. Buenas noches.
0: Muy buenas. ¿Qué tal? ¿Cómo estamos?
2: Lo acabas de decir todo. Ya poco más. En pocas palabras lo resumes.
0: Hay mucho que decir. Hay mucho que decir. No lo solucionemos en 3 frases.
2: Pero está,
0: adelante. Cuéntanos. María Santiago.
2: Yo lo que ya he escuchado, ya me parece que poco tengo que añadir. El tertuliano, el señor de la tertulia, dijo, es lo que nos educaron, como nos enseñaron el amor al trabajo, no lo que damos lo que recibimos, si no nos inculcaron, no nos inculcaron. Y después esta generación, educamos los hijos con tanta suavidad que no los enseñamos a defenderse. Es que yo tengo la sensación de que somos, porque seas persona, tienes una autoridad incluso ante tu jefe. Es que yo no me intimidó a mi jefe nunca. Yo me creía, yo valoraba mi trabajo. Y siempre un trabajo humilde, sé que no era nada relevante ni importante. Pero yo sabía que yo defendía mi trabajo en cualquier parte del mundo. No tenía miedo a perder mi trabajo. Yo nunca tuve miedo a perder mi trabajo.

0: sabía que mi trabajo valía. Y es que ahora parece que te hacen un favor dándote trabajo. Por eso llamo para contar mi sentimiento y un poco mi historia, porque lo demás está todo dicho.
1: No, vamos a ver, si partimos de que está todo dicho, qué conversación tan aburrida esta, con la cantidad de cosas de las que podríamos hablar. ¿Qué opinas tú con respecto a la situación actual? Y cuéntanos tu experiencia, pero ¿cuáles serían los motivos, los factores que pueden hacer que efectivamente 1.250.000 personas falten al trabajo todos los días en España, por ejemplo? Datos de 2025 o que haya preocupación por el aumento del número de bajas y de las bajas además frecuentes o de las bajas reincidentes. ¿De qué estamos hablando?
0: Mira, lo dijo una de las de las personas mayores que habló al principio, una de la que está contigo en la tertulia.
1: Sí.
0: Dice, la gente no le gusta su trabajo, no le gusta ir a trabajar. Y entonces tú cuando haces algo a disgusto, pues te cuesta, claro. O sea, tú cuando haces algo que no quieres hacer y no empatizas con lo que tienes alrededor, ya estás a disgusto. Y claro, yo comprendo que esas personas a lo mejor necesitan la baja porque se sienten mal, porque es lo que veo yo, falta de coraje, falta de es como si fuéramos todos niños pequeños que nos tuvieran que proteger, como si todos estuviéramos asustados, como tenemos que estar allí donde estamos, como si le tuviéramos todos miedo a la vida. Es el sentimiento que tengo yo. Yo creo que somos las empresas son muy importantes, pero lo que las empresas funcionan gracias a los trabajadores. El capital humano es lo que mueve el país y es el que tiene el poder. Es que yo en eso estoy muy muy muy rebotada con esta sociedad, que con esta forma, y yo le echo mucho la culpa a los políticos que nos manejan, porque es un doble sentido. Intentan hacernos creer que nos protegen y parece que quieren personas débiles. Yo a nivel global es lo que veo. Y después, claro, los padres somos padres y no somos objetivos con nuestros hijos. Yo estoy normalmente estoy muy de acuerdo con Mariña Teorens, que me gusta mucho su humor y su forma de hablar y sus cosas, pero los padres no somos objetivos con los hijos. Todo nos parece demasiado para ellos, yo incluida, claro, pero los hijos hay que educarlos para ser fuertes y saber defenderse. Es que yo veo una falta de valentía en estos jóvenes y de es como si tuvieran que estar tutelados toda la vida, ¿no? Como si papá Estado nos cuidara a todos. A nivel, yo es lo que siento. Y después los médicos, claro que se vuelven locos, lo tienen muy difícil, porque ahora mismo los médicos también están muy burocratizados. ¿Cómo puede ser que tengan tantísimas, como se dice, instrucciones? No, es que no te puedo dar la receta, tienes que ir al médico de familia, esto tiene que ser el de familia, esto tiene que ser el hospital, esto tiene que ser para hacer la misma cosa tres veces. Y es que hay cosas muy, en esta sociedad hay cosas muy muy absurdas, es enrollar cosas sencillísimas. Es que yo veo la vida tan sencilla, con todos los dramas que hay, la veo tan sencilla, y el ser humano ahora mismo en este momento parece que estamos tirando todo por tierra lo que hicieron nuestros antepasados. Llevaron el país a un punto máximo y ahora es como si una noria. Subimos a lo más alto y ahora estamos bajando. Y después, claro, lo que las listas de espera, y me voy a meter en otro, como se dice, en otro jardín. Mm-hmm. Pero la medicina nos hizo creer unos años, si te duele esto, vente inmediatamente, una vez al año, con 30 años, vete al ginecólogo, una vez al año a revisar los ojos, una vez al año a revisar los oídos, una vez al año a revisar niños con 17 o 18 años, tenías que ir al médico por cualquier cosa, no hagas caso de esto, todo al médico por todo, todo al médico, tú no resuelves nada. Uh-huh. Y ahora, claro, llegamos a los hospitales por una mierda. Vas a urgencias porque tienes una conjuntivitis, porque torciste un tobillo antes de saber qué es, lo que a lo mejor una tontería, pero no, ya en vez de ponerte una tobillera y hacer algo, no, ya vas a las urgencias allí 3 horas. Uh-huh. Llevamos esto a un extremo que no. Y fue lo que nos inculcaron así. Ahora vas y ahora no te atienden aunque vayas con un infarto, claro. Uh-huh. Te mandan beber mucha agua y tomar paracetamol. Pero hasta ahí, ¿por qué llenamos los hospitales? Porque nos obligaron casi. Uh-huh. Y entonces, que
1: es verdad,
0: hombre, es verdad, que uh-huh. a veces te salvan muchas vidas también, es verdad. Pero salvan muchas vidas, pero no contamos las que salvan, no las que dejan por el camino. Uh-huh. Y cosas de sentido común que pasan, que no tenían por qué pasar. Tú tienes en tu casa y tienes que mirar lo que dejas en la cocina o en lo que dejas en el baño. Y ellos hacen una operación y te dejan un tapón en la barriga o hacen, bueno, cosas que yo vi, no me sucedieron a mí, pero las vi en primera persona. Uh-huh. Yo estuve operada por una hernia y la compañera mía se operó de apéndice y tuvo ahí un tapón de betadine 1 año.
1: Yeah.
0: Y bueno, conozco más casos también, pero eso lo vi yo. Uh-huh. Entonces, a veces de estos barros quedan estos lodos. Uh-huh. Y claro, y después, claro, la gente que va a trabajar...
1: Y continuamos, sí. Adelante.
0: ...que va a disgusto, es normal que se sienta mal aunque no tenga nada. Pero uh-huh. yo lo que más pienso es eso, falta de valentía. Que ¿por qué te vas a dejar? ¿Quién te va a hacer bullying a una persona de 30 años? ¿Quién le hace bullying? A ver, uh-huh. es una persona, porque si es un empleado... Hoy nadie tiene 8 hijos que tenga que arrastrarse por el suelo para mantenerlos. Uh-huh. Bueno, Esther, muchas gracias.
1: Continuamos. Gracias a ti, María, por contarnos lo que opinas. Gracias. Bienvenida. Gracias. Pasa buena noche. Un saludillo. Igualmente, buena noche.
0: Gracias.
1: Hasta luego, guiño. Esto es Radio Voz. Cuéntanos, te escuchamos. Buenas noches.
2: Buenas noches. Soy Isabel de Lugo.
1: Muy buenas, sí. Isabel. ¿Qué tal? ¿Cómo estás?
2: Bueno, bien, gracias.
1: Bien, estupendo. Bienvenida, bueno, también. Cuéntanos.
2: Vale, gracias. Yo de las bajas tengo un familiar que lleva 3 meses de baja por sufrir una empresa por la encargada bullying uh-huh. y acoso de las compañeras. Y tuvo varios ataques de ansiedad, tuvo que ir por urgencia. Uh-huh. Y ya fue cuando le toqué al médico, la mandaron a ir al psiquiatra y el médico dice, ¿qué vas a hacer de tu vida? Que... Le dice cuando la mandara al psiquiatra. O sea, que ya la quiere que vuelva a trabajar en la misma empresa que ha sufrido bullying y acoso. Digo, es alucinante. Yo la ves a una persona por ahí y parece una persona normal que va a hacer deporte y sabe, claro, que aparentemente parece una persona que está normal, pero es una persona que psicológicamente está tomando muchísimos antibióticos. Y está mal, pero no se la... Digo, se la ve un poco demacrada, pero... Se la ve una persona más o menos, o sea, bien. O sea, que una persona tiene una depresión severa. Uh-huh. Una persona se tiene una depresión y eso no puede salir a andar o hacer deporte, que tiene que estar encerrada en casa. Y yo, de verdad, ¿habrá alguien que pueda pasar las bajas, alargando las bajas, pero la doctora ya la quiere mandar a la misma empresa que ha sufrido todo eso, todos esos problemas, que la manda, que le dice que tiene que volver a trabajar. Cuando está con tratamientos de depresión y está esperando a que la toque el psiquiatra. Y así estamos, o sea, las bajas, la mayoría las lleva un médico y el médico sabrá lo que hay que hacer. Si una persona está, puede aparentemente aparentar que está bien, pero eso no quiere decir que está bien. Psicológicamente está muy mal. No sé si me explico.
1: Sí.
2: Bueno, pues, y así es, o sea, que la manda al mismo puesto de trabajo que tenía antes, después de pasar todo eso. Es que de verdad, y eso ve gente que parece normal, pero por atrás está muy mal, o sea, está con tratamiento
1: ¿cuál es,
2: muy
1: ¿cuál
2: fuerte.
1: Es, al hilo de esto, pueden ser las alternativas? Alternativa 1, que siga de baja. Alternativa 2, que vuelva al trabajo. ¿Habría alguna otra alternativa?
2: Pero a mí creo que eso lo tiene que valorar el psiquiatra. Una persona, si está mal, no puede volver a un puesto de trabajo que le pueda provocar más ansiedad y para volver a sufrir lo mismo, porque las mismas compañeras de la empresa, por acoso y la encargada misma de la empresa, pues lo van a estar machacando de nuevo. O sea, que ¿y qué va a hacer?
1: En el horizonte podría estar, entonces, de baja permanentemente durante mucho tiempo.
2: No, permanente no, hasta que valore el psiquiatra, porque aún no lo ha atendido el psiquiatra. Está esperando que lo toque el psiquiatra, que ese es otro. Pues por eso digo que mucho hablar, mucho eso por atrás, no es muchas veces lo que la gente cuenta, que la gente no.
1: Vosotros, desde una perspectiva familiar, ¿qué le aconsejaríais? Vosotros, desde una perspectiva familiar, ¿qué le aconsejaríais a esta persona?
2: Pues darle un tiempo para ver si lo supera, porque, y a ver, porque iba a denunciar y todo eso, está, y meterse en abogados. ¿Y qué va a hacer? Eso. Bueno, yo cuento lo que sé, lo que está pasando en mi familia. Lo demás no lo sé.
1: ¿Qué edad tiene esta persona? ¿Puedo preguntarte qué edad tiene?
2: Tiene menos de 40 años, sí.
1: Es joven.
2: Por eso. Es que no es la gente que dice que la gente no quiere trabajar, eso no es verdad. Por eso es lo que quería comentar, nada más. Y muchas gracias por escuchar.
1: Gracias a ti por contarnos también.
2: Vale,
1: gracias,
2: Isabel.
1: Pasa buena noche. Chao. Un saludiño. Y muy buenas noches.
2: Chao.
1: Hasta luego. Podemos, evidentemente, ampliar todas las posibles casuísticas que puede haber con respecto a todo esto. Evidentemente es una temática que está sobre la mesa y que tiene que ver con muchísima gente, muchas personas. Bueno, hablemos de ello. Estamos en Radio Voz. Entendí, Marcos Villar, que suena el 981-13-44-33. Seguimos. Buenas noches.
3: Hola, buenas noches. Soy Marga de Coruña.
1: ¿Qué tal, Marga? ¿Cómo estamos?
3: Muy bien.
1: Pues adelante.
3: Bueno, esperando
1: te
3: el
1: escuchamos.
3: Verano, a ver si viene.
1: Yo creo que ya no espero. Me parece que decido más o menos de qué ánimo estoy viendo el día. Es decir,
3: sí,
1: hoy hace sol, pues entonces
3: día,
1: ya está. Llueve, ya está. Pues si no, en fin, estas cosas. Sí,
3: bueno,
1: ya no sabes qué hacer.
3: Bueno, yo tengo la ventaja de que como me gusta el otoño, pues digo... Sí. Me da igual.
1: Yo me autoimpongo que me gusten todas. Porque hay épocas del año en las que, bueno, me siento mejor y otras en las que... No es que me sienta peor, pero bueno, que hay épocas que te gustan más, ¿no? Pero no sé. Es una forma de decirlo así, cariñosamente.
3: Sí.
1: Antes, por ejemplo, me daba mucha manía la lluvia. Lo reconozco, ¿eh? He sido una persona que ha tenido que acostumbrarse a la lluvia. Y resulta que ahora la ves y dices, tú, bueno, moja, ya está. Bueno, pues ya está. No sé.
3: Yo cuando está 15
1: vamos a vivirla con ánimo.
3: La echo de menos, digo, ay,
1: sí,
3: cuánto tiempo
1: no
3: hace
1: sé.
3: Que no llueve.
1: Sí, es verdad, es verdad. Yo creo, aprendí a, ¿sabes?, a vivirla de otra manera, así como más amable. Antes realmente me disgustaba, ¿eh? Ahora ya no me disgusta. Tampoco puedo decir que me entusiasma, pero ya no me disgusta, lo cual creo que es un avance. Así
3: pues
1: que
3: sí.
1: Bueno, ahí estamos.
3: Mira, pues este problema...
1: ¿Qué opinas? Cuéntanos.
3: Es un problema grave.
1: Es grave,
3: pero
1: sí.
3: Pero es un problema de la sociedad, no laboral. Vamos a ver. Lo que es, lo que pasa en los institutos y en los colegios se está reproduciendo en las empresas. Y los departamentos de recursos humanos no toman medidas. Porque cuando yo estuve en la primera comisión que se determinó lo que era acoso, nos referíamos al acoso sexual. Uh-huh. Pero ahora, y siempre era por parte de un superior. Uh-huh. Pero resulta que acosan los de abajo y los del igual. Y acosan laboralmente, sexualmente y de cualquier manera. Uh-huh. Entonces, hay empresas donde los cuchillos vuelan. Uh-huh. Un ambiente de trabajo pésimo. Y no se hace nada. Hay empleados, porque los conozco directamente, que los domingos tienen náuseas. Porque no quieren ir a trabajar. No quieren uh-huh. ir a trabajar porque se sienten fatal. Con dos psicólogos y un psiquiatra. Al final, tuvo que pedir un año de excedencia. Y con ese año, porque no estuvo nunca de baja, aguantó. ¿Mm? Y al final, la empresa la cambió de puesto de trabajo. Uh-huh. Bueno, está más contenta. Pero volvemos a lo mismo. Los departamentos de recursos humanos, sobre todo de grandes empresas, están fallando. Uh-huh. No toman medidas, se ponen de perfil y dejan que las cosas se desarrollen.
1: ¿Crees que este tipo de situaciones serían la razón mayoritaria o el factor mayoritario para que se produzca este aumento de las bajas laborales? ¿Sería este el factor?
3: Sí. Ese es uno. Y el otro son los bajos salarios. Entonces hay gente que se pone de baja para trabajar en otras cosas, para hacer trabajos en negro porque no llega a fin de mes, que también es. Y después están los que realmente, bueno, esta que te hablo yo, que es una chica joven, hombre, que te pongas ya con náuseas los domingos, pues es que estás mal, que estés yendo a dos psicólogos y a un psiquiatra, estás mal. Pero estás mal porque es una depresión reactiva por causas externas. Ese es el diagnóstico médico, es así. Si esas causas externas desaparecen, esa persona es competente. Pero claro, en un ambiente de acoso, es algo horroroso trabajar. Donde tú pides cualquier informe, no se te da, te están ninguneando, te están haciendo boicot. Es algo horroroso, es que tú al final no puedes hacer tu trabajo. Claro, tú no puedes estar todo el día enfrentándote. Y los jefes pasan, se ponen a otro nivel. Y son los departamentos, los de recursos humanos, los que no intervienen. Y después, el factor de que los trabajos, la mayoría, estén muy mal pagados, pues también influye. Hay poca querencia, poco afecto por la empresa. Y claro, yo, esto, los médicos están entre la espada y la pared. Porque a ti, si te viene una persona que realmente está acosada, le tienes que dar la baja. Porque esa persona no está en disposición de ir a trabajar. ¿Va a ir el médico allí a resolver el problema? No, el médico coge y dice depresión reactiva por causas externas. Pero es que no puede resolver las causas externas. Entonces, bueno, estamos en una situación. Después hay lo que decía Mariña, ya los abusivos, los que te contratan por 4 horas, te tienen 8, los que les haces todos los días 1 hora gratis para ellos. Los que te tienen en negro y te pagan algo, pero después resulta que no cotizan por las horas, claro, te tienen esas horas, no las cotizan. Gente que, bueno, te hacen de todo, que te pagan a lo mejor 1.500 euros y 300 te los dan en negro, sin cotizar. Eso es práctica habitual. Y en las grandes empresas lo que hay es acoso laboral. Entonces, pues esto es un problema. Un problema, pero gordo. Porque es un reflejo de lo que pasa en los colegios y en los institutos. Nadie toma medidas. Todo el mundo se pone de perfil. Y entonces, claro, hay personas más resistentes, hay personas que buscan la vida. Yo conozco montones de niñas que están pidiendo la cuenta y se van. Pero se van. Y están preparando posiciones. Porque, claro, pero hay gente muy válida. Pero no están satisfechas. Entonces se van y hacen bien. Si no estás contenta, vete. Yo aún hace poco me preguntó a alguien conocido, me dijo, ¿tú qué harías? ¿Ponerte de baja o irte? Dije yo irme. Yo irme. Llego a un acuerdo que me autodespidan o me autodespido y me pongo a trabajar o a buscar otra cosa o a estudiar, a buscar otra vía. Una salida. Lo que no puedes quedarte es convertirte en una enferma cuando no lo eras. Porque si tú te desapareces esos motivos que te están presionando, tú eres una persona competente, normal, que puede desempeñar su trabajo. Entonces lo que no puedes entrar es en ese círculo vicioso y vale más la vida y la salud que todo eso. Entonces, claro, los empresarios están encontrando, echan las manos a la cabeza porque han apretado tanto la tuerca que se autodespiden, se marchan y van una semana y no les vuelven. Y cosas así, ¿eh? ¿Por qué? Porque no quieren ese nivel de trabajo, no porque sea mucho, sino porque las condiciones no son las adecuadas. Y claro, inspectores de trabajo para todos no hay. Hay muy pocos. Ya no hablo de la hostelería, ni del sector servicios, ni de las camareras de piso. Porque entonces habría que cerrar todos los hoteles. Sobre todo los de muchas estrellas. Entonces, claro, la conciliación familiar existe, no existe. Porque, claro, pues hay todas las circunstancias. Hay parejas, hay mujeres solas, hay hombres solos. Y entonces tú tienes unos niños, tienes que llevarlo al colegio, tal. Si tú tienes un horario flexible, pues puedes ir a llevar a tus niños, puedes entrar más tarde, puedes salir más tarde. Es decir, las condiciones de trabajo se tienen que adecuar a la vida de la gente. Si no, no se puede hacer. Porque, claro, no, la empresa tampoco va a decir, pues fulanito esto, no. Dirá, bueno, pues vamos a hacer un horario flexible. Habrá quien viene a las 7 de la mañana y hay quien viene a las 10. Porque antes ha dejado los niños en el colegio y antes ha ido a ver a su madre o cualquier cosa. Entonces a la empresa le da exactamente igual, con tal de que el trabajo se realice. Ahora están con la presencialidad otra vez. Gente que había hecho contratos con un día de presencialidad, ahora ya les están imponiendo 3 y 4. Claro, esto en una gran ciudad donde tú tienes que coger un metro, un autobús, un cercanías, esto es un contratiempo tremendo. Porque tú cuando llegas a la empresa ya llegas agotado. Yo conozco una niña que por el verano se desmayaba, todos los días la atendían en el metro. Menos mal que su jefe era una persona normal y le dijo, mira, ven más tarde, no vengas en hora punta. Y ya lo recuperas después. Pero esta niña se desmayaba todos los días en el metro, la atendían. Iba con el parte de haber sido atendida en el metro por los servicios de sanitarios. Entonces, claro, esto, volvemos a lo mismo. No estamos en el siglo XIX. Estamos en el siglo XXI. Las condiciones del trabajador tienen que mejorar y tienen que ser conforme a la legislación vigente. Y hay que ser un poco humano. Yo lo veo así.
1: Pues vamos a seguir escuchando cómo lo veis.
3: Todo este conjunto es lo que hace que haya semejante asentismo. Y después te voy a decir por experiencia. La gente que está muy mala con enfermedades graves quiere volver al trabajo y se quiere incorporar incluso antes de tiempo, porque saben que llevar un trabajo es una forma activa de vivir, de olvidarte de la enfermedad. En cambio, los que no tienen nada, pues se hacen las maulas, ¿no? Uh-huh. Pero la gente que realmente está grave y tiene enfermedades serias quiere volver cuanto antes al trabajo. Uh-huh. Esa es mi experiencia. Ahora, yo, para mí, todo sigamos. Esto es el fallo está en recursos humanos y en las condiciones uh-huh. empresariales. Uh-huh. Bueno, pues que alguien más vaya dando ideas.
1: Venga, cuantas más, mejor. Más entretenidos estamos. Gracias, Marga. Pasa buena noche.
3: Buenas noches.
1: Graciñas, buenas. Muy buenas noches. Un saludo. Hasta luego. Porque de eso se trata, ¿no? Estamos en Radio Voz. Cuéntanos. 981-13-44-33. Marcos Villar, estaba concentradísima. Me has dicho que hay comunicación. Claro que sí, estoy pendiente de lo que me va contando a medida que va llegando cada llamada. Cuéntanos. Escríbenos también a lanocheconester@radiovoz.es y por medio de La Noche con Esther en Facebook. Sigamos. Buenas noches.
4: Hola, buenas noches, Esther. Soy muy María de Pontevedra.
1: ¿Qué tal, María? ¿Cómo estás?
4: Bien, muy bien.
1: Bien, estupendo. Mira, pues te escuchamos. Adelante.
4: Estoy totalmente de acuerdo con lo que acaba de decir Marga. Uh-huh. Y estoy harta de escuchar de que la gente joven no quiere trabajar. Hay de todo. Y gente mayor también hay de todo. Hay el típico listillo que siempre va por la baja y hay gente que quiere trabajar y se busca la vida como sea. Joven, uh-huh. mayor o como sea. Te voy a contar experiencias propias, no voy a hablar por nadie. Mi hija dejó de hacer lo que más le gustaba, que era forestal, porque uh-huh. tenía un jefe que se desayunaba todos los días 4 cervezas. Y como la trataba a ella y sus compañeros, fatal, y los ponía en peligro. ¿Qué hizo? Cogió y tenía un contrato y dejó el contrato, o sea... no quiso ir más a trabajar en esa empresa. Uh-huh. Un jefe que sabía todo el Día del Trabajador, a las manifestaciones por los derechos de los trabajadores y haciendo el paripé, un chalado. Cogió uh-huh. y dejó la empresa y se buscó otra empresa y está haciendo 10 horas, está contentísima y se terminan los problemas, que es lo que decía Marga. Que si estás mal en un sitio, que te busques la vida por otro sitio, que no te caigas enferma, que luches, que busques. No, no puedes estar en un ambiente que te va a enfermar. También tienes que tú saber por dónde qué hacer y por dónde salir. Y yo he trabajado 30 años para empresas y con gente, y o sea, con compañeros, y había de todo. Había gente que se cogía bajas por nada y había otra gente que luchaba y levantaba la empresa. Mientras tú no pienses tú tienes que pensar que la empresa es como si fuese tuya, ¿no? O sea, entre comillas, si te pagan bien, si te respetan todos los derechos del trabajador, tú tienes que pensar que tú tienes que producir para que la empresa vaya para arriba. No tienes que hacer que la empresa se hunda, porque si no, no funciona esto, ¿no? No sé si me explico. Uh-huh. Tienes que aportar también con tu trabajo y no intentar abusar, ¿no? Uh-huh. Y no sé, yo lo que decía Marga, ahora estoy de baja y yo ya me quiero incorporar cuanto antes al trabajo. Porque es una señal de que si estoy trabajando me encuentro bien y me encuentro fuerte. Pero el que no tiene nada y está de baja seguido, pues está de puta madre en casa y recibiendo ayudas y cotizando tanto como tú estás trabajando. Que eso también hay que, ¿sabes? Es que es la persona. Yo he ido al fisio hace poco por la Seguridad Social y me acuerdo de a una persona que estaba sembrando patatas, o sea, haciéndose masajes en fisioterapia. Y, uh-huh. ostras, es que no me cuadra. Y era mayor, no era joven. O sea, que uh-huh. hay de todo. Y no sé qué más decirte. que me fastidia que siempre me estén hablando mal de los jóvenes. Hace muy bien de no querer apandar como nosotros hemos apandado 12 horas por un miserable sueldo. ¿Y para qué? Para no llegar a nada, para enriquecerse ellos. Porque no te puedo decir que empresa, para qué empresa estuve trabajando yo, pero todo era para ellos. Tú estabas como ahí, como en forma de esclavitud, vamos, dándolo todo. No sé, Esther, ahí de todo.
1: Pues de eso hablamos, ¿eh? De la perspectiva que tengamos, cada uno a cada una. Esto es muy opinable. Hay de todo. Lo estáis comentando, hay de todo. Claro, habría que preguntarse en qué... claro, sería interesante, ¿no? Si pudiéramos realmente saber en qué porcentajes hay de todo, ¿no?
4: Mira,
1: y cuál sería la verdadera película, o la verdadera fotografía, o el verdadero cuadro. Porque de momento, aparentemente, tenemos una idea de cómo va el cuadro, pero ¿es posible que la podamos dibujar del todo, cómo está ese cuadro? No sé.
4: Tú, si estás bien trabajando, el trabajador también tiene que estar contento para que rinda. Y es bueno para la empresa y para el trabajador. Lo que no puedes hacer es esclavizar al trabajador con horas y cotizarle X horas y después otras horas, ¿no? Y las condiciones. O sea, tienes que respetar los derechos del trabajador también y que el trabajador esté contento por ambas partes. Es como funciona. Ya te digo, yo ahora tengo una empresa que hace horas, se las pagan, las respetan, eso, y está súper contenta, ¿entiendes? Y no le importa, va contenta al trabajo, porque la respetan y la respetan, y la valoran. No sé, Esther, de eso se trata, ¿no? De no sé, es que no sé qué decirte. Se trata de eso, de respetar al trabajador y tú respetar también a tu jefe, por ambas partes. Que es difícil, o sea, difícil, no es difícil, es cuestión de no sé si de educación o es que no sé decirte, supongo que será cuestión de educación.
1: Hombre, suponemos, a lo mejor, estaba pensando, y vamos con otra llamada, estaba pensando al hilo de lo que comentas, ¿no? Supongo que no habría que recordar algunas cosas muy obvias, ¿no? Es decir, igual que tú y yo nos encontramos, nos tomamos un café, no tenemos que recordarnos que tenemos que respetarnos, ¿no? Por ejemplo. O nadie tiene que recordarme que yo tengo que, no. Vamos a ver, que está Marcos Villar ahí al otro lado haciendo su trabajo. Nadie tiene que recordarme que debe haber respeto en nuestra interacción laboral. Es decir, cuando tenemos que, caramba, si es que hay que hacer eso, recordar que debe haber respeto, pero tampoco tengo que recordarle a Marcos cuál es su horario, ni él tiene que recordarme a mí cuáles son mis funciones laborales, ni quiero decir, se supone que ya, ¿no?, en el acuerdo que firmamos, esto ya está señalado. Y luego, cada uno y cada uno, pues enfocará su perspectiva laboral como lo considere, pero... Todavía hay que recordarle a la gente cómo va esto y que efectivamente una empresa es un organigrama y en los organigramas las cosas funcionan, hay determinadas, ¿no?, funciones, situaciones, tensiones en el sentido efectivamente de la tensión de lo que supone, ¿no?, la responsabilidad, esto, lo otro, la interacción, ¿no? Hay gente, creo, que a lo mejor habría que explicarlo en primaria, pero creo que hay gente que todavía no se ha dado cuenta, por ejemplo, de lo que supone formar parte de un grupo de trabajo. Con lo que eso supone, la interacción con otras personas, el encuadre, ¿no?, de las funciones compartidas, el concepto de compañerismo, ese tipo de cosas. ¿Todavía hay que explicar eso?
4: Pues sí, nos falta mucho aún por realizarnos.
1: Quizá, si es que ese fuera uno de los factores al que estáis aludiendo de forma ahí anexa, ¿no? Caramba, ¿si todavía hay que recordar eso?
4: Pues sí, yo pienso que por ambas partes hay que recordarlo.
1: Vaya.
4: Pero bueno, que... Quiero decir que no piensen que son los jóvenes que no quieren trabajar. También hay que ver las condiciones de trabajo. Y hace muy bien en rechazar trabajos. Yo no te digo, ya las bajas, ya cada uno, ya ahí, pues hay de todo, ¿no? Bueno, pues hay gente que se va de marcha el fin de semana y el lunes te coge una baja, ¿no? Pero yo, eso no se sostiene después a la larga. Tendrán que espabilar de otra forma, o no sé. Llegará un momento que tendrán que espabilar en su vida, porque eso no los llevan a ninguna parte. Pero quiero decirte que sí, que debería de haber un respeto como trabajador y como jefe. Uh-huh. Y saber ocupar tu lugar.
1: Uh-huh. De esto vamos a seguir hablando. María, gracias por estar con nosotros. Bienvenida también. Cuídate. Pasa buena noche. Gracias. Muy buena noche. Hasta mañana. Hasta luego, guiño. Estamos en Radio Voz. Cuéntanos. Buenas noches.
5: Buenas noches, Estéreo Oyente. Soy Javier Dorense.
1: Adelante, Javier. Te escuchamos. Bienvenido.
5: Bueno, pues yo creo que el absentismo laboral todavía es muy bajo, ¿no? He hecho mis números, mis comparaciones. Tienes que siempre tener un tema de comparación. Y todavía el absentismo, o sea, todavía hay gente que aún no exige sus derechos, ¿no? Y que todavía trabaja enfermo, ¿no? Esa es la comparación, es matemática. En las empresas privadas hay contratos. Contratos fijo discontinuo, contrato a 6 meses, contratos. Y entonces después tenemos el absentismo laboral en el sector público. El sector público, bueno, hay bastantes interinos, desde luego, pero yo no sé si el dato de los 3,6 millones de funcionarios, ese es correcto. El absentismo laboral público son 118.000 empleados públicos diarios faltan a su trabajo. Un 27% injustificado. El absentismo laboral en el privado solo está injustificado un 23%. El resto, baja médica. O sea que los funcionarios tienen más absentismo laboral sin justificar. Algunos ayuntamientos también buscan detectives, ¿no? ¿Cómo le pasa al privado? Muy bien. Luego multiplicas los 118.000 empleados diarios. Yo lo multipliqué por 20 millones de trabajadores, pero creo que estamos cerca del 21 millón. Pero con el 20 millones de trabajadores que fueran funcionarios, nos da un absentismo laboral de 2.476.000, cuando en el privado es 1.057.000. O sea, que hay, en comparación, si hubiera 20 millones de funcionarios, el absentismo estaría en 2 millones y pico. Y ahí no debe haber ansiedad ni estrés. Tiene trabajo fijo. Ahí el jefe... Hombre, hay casos de abusos. Eso desde luego también. Entonces lo que reconozco es que hay una campaña contra el trabajador privado, una campaña desmesurada, cuando la tragadera del gasto público está en el absentismo laboral público. Le pagamos todos de nuestros impuestos. Algunos ayuntamientos contratan detectives para ver si el funcionario no está trabajando en algo que no pueda estar por su baja médica. Algunos. Entonces me parece que todo es una campaña para criminalizar a los jóvenes, porque es lo que oigo. Pero es que hay mayores trabajando y también cogen bajas. Porque todo se reduce que los jóvenes no quieren trabajar si tenemos el paro más grande juvenil en España. La mayoría de los que están trabajando son mayores. No lo entiendo la gente para dónde mira. Vamos a ver, tenemos el paro más alto juvenil de toda la Unión Europea. Es decir, que pocos jóvenes trabajan en España. La mayoría son mayores. Por eso tienen más enfermedades, lógicamente. Mayores de 45, mayores de 55, el baby boom está ya para jubilarse. Entonces todo me parece que la patronal está haciendo una campaña muy bien hecha Pero las personas que tenemos inteligencia no tragamos. Es decir, que hay poco asentismo. 1.057.000. Los funcionarios, si fueran como los trabajadores, 2.400.000. Le ganan en 1.000.000. Así que me parece que aún hay pocos trabajadores que siguen trabajando enfermos. Lo que pido, porque los sindicatos, una cosa es el sindicato UGT a nivel direccional y otra cosa son, bueno, los que están metidos en la empresa, que los ponen a dedo y cierran los ojos. Así que para mí, con mis datos que tengo, hay poco asentismo laboral porque el funcionariado, aunque es menor, pero en términos proporcionales, le gana en 1.000.000 diario. Y también lo pagamos todos los españoles, ¿eh? Bueno, mucho más que decir que la juventud no es la mano de obra mayoritaria en el sector privado, sino que son los mayores. Y desde luego, lo que a mí me parece que tú siempre dices, Esther, creo que hay mucho medicólogo que es capaz de conocer los síntomas de las personas solo verlas. Además, una persona que esté de baja por depresión, lo que le indica precisamente el psiquiatra es que salga de casa y se distraiga, que no se meta en sí misma en casa y enferme más con la depresión, que se vaya relacionando para después incorporarse al trabajo. Porque si no sale de casa y está encerrada, la depresión sería bastante cronificante y peor. Por eso, una cosa es una enfermedad psiquiátrica y otra cosa es una rodilla. Y la rodilla, sí, verdaderamente, si tiene rota la rodilla, no puedes estar en una fiesta bailando. Desde luego que no. Pero me parece que hay más picaresca en el funcionariado que en el privado. Así que, a ver si le pedimos al señor Estado que vigile más al funcionariado, que tiene un asentismo laboral doble.
1: Seguimos
5: y no
1: hablando,
5: tengo más
1: pues
5: que decir.
1: Gracias por estar con nosotros también. Pasa buena noche, Javier.
5: Buenas noches a todos.
1: Muy buena noche. Igualmente, gracias. Muy buena noche. Evidentemente, como en todo, hay perspectivas. Pues de esas perspectivas seguimos hablando. Estamos en Radio Voz. Buenas noches.
6: Buenas noches, Esther.
1: Muy buenas, ¿qué tal?
6: Muy bien, gracias.
1: Bien, estupendo.
6: Bueno.
1: Carmen,
6: te voy a decir, soy Carmen.
1: En Cespón, adelante.
6: Te voy a decir, yo trabajé 35 años en una empresa y jamás pedí una baja laboral. Jamás. Y dicen que muchos que no están contentos en el trabajo, no sé qué y no sé cuánto. Pues si no están contentos en el trabajo, tienen que buscar otro. Y si no lo encuentran, tienen que trabajar en ese. Porque comer hay que comer. Vivir hay que vivir. Y hay que trabajar. Y hay que trabajar con ganas, donde se esté, guste tanto o guste menos. Hay que trabajar, no hay otra. Y te voy a decir una cosa. ¿Quién tiene la culpa? ¿Las personas que cogen la baja o los médicos que se la dan? Porque ahí yo ya no estoy tan segura, Porque, bueno, España con tanta baja va a ir bien para arriba, Va a ir bien para arriba España, sí, con tantísima baja. Pero hay muchísima baja que no le correspondía a mujer. Te digo una cosa, yo conozco tres casos que te voy a contar, que yo no sé si es culpa de la gente, si es culpa de los médicos, ya te lo digo. Mira, yo conozco mucho a una persona, mucho, me llevo muy bien con ella, y cogió por fibromialgia, le dieron la incapacidad total, ya, para no trabajar más, le dieron una pensión, la incapacidad total por fibromialgia. Ella se quejaba que le dolía todo, que le dolían los huesos, que le dolían las piernas, que le dolían los brazos, tal. Bueno, ella cogió y ya no trabajaba más. Bueno, pues yo la veo, porque la veo con frecuencia, yo la veo plantando patatas, plantando legumbres, trabajando como una negra, y yo le digo, que me llevo muy bien con ella, ya voy a decir aquí una vulgaridad, yo le dije un día, mira, tú la fibromialgia la tienes en el culo, ¿sabes? Porque cogiste la baja que no te pertenecía. Y ahora yo me enteré que tienen un médico muy, muy, muy amigo de la familia. Muy amigo. Y entonces ella ahora está trabajando en sus tierras, en sus fincas, y ya está cobrando una pensión para toda la vida. Así que fíjate tú. Conozco otro caso también de un hombre que no estaba contento con su trabajo, quería pasarse a otro que le era más fácil, bueno, era más un trabajo más sencillo y tal, y tumba, pues empezó a quejarse de un brazo, de un hombro, de un brazo, de un hombro, que le dolía el brazo, que le dolía el hombro, que le dolía el brazo, y que no podía trabajar. Bueno, pues ahora ya está trabajando en otro trabajo que es más sencillo, y resulta que él mismo se jacta de que tenía un médico muy amigo, muy amigo. Y resulta que era mentira que le dolía el brazo. Se quejaba que le dolía, que no podía trabajar, que le dolía el hombro, que le dolía el brazo, y resulta que ahora ya está trabajando en otro, y está cobrando una pensión por incapacidad. Y está trabajando en otro trabajo más sencillo. Y está cobrando una pensión por incapacidad. Y ya te digo, y se jacta de que tenía un médico muy amigo. Conozco otro caso de otra persona, porque yo salgo a pasear todos los días y paso por delante de su casa. Con eso no tengo mucha confianza, con esa persona. Pero yo sé que esa mujer está de baja hace un año. Hace un año que está de baja. Y yo no sé de qué está de baja, porque yo no le pregunto, porque no tengo mucha relación con ella. Pero yo la veo por la huerta, recogiendo sus legumbres. No, esa no está acabando, no acaba, pero está trabajando por allí, risueña, yo la saludo, charlamos, ella se ríe y tal. Yo creo que depresión que no tiene, no sé lo que tiene, un año de baja lleva. Y ella está trabajando por allí alrededor de su casa, ¿sabes? Así que yo, la verdad, es que lo digo como lo diría en privado, yo lo digo en público. Yo no sé si es culpa de la gente, que también, o es vagancia, o no sé qué es. No sé si nos volvimos así tan tan vagos todos. O si es culpa también de los médicos, ¿sabes? Uh-huh. Y si inspectores pondrán lo que sea, pero tendrían que poner más. O detectives o lo que sea, tendrían que poner más. Porque así no vamos a ninguna parte. Con tanta pura baja no vamos a ninguna parte. Digo yo. Es lo que puedo decirte, Esther.
1: Pues se trata de lo que cada uno piensa. Estamos compartiendo ideas. Lo que cada uno opináis y la perspectiva que tenéis. Esta es la idea.
6: Claro. Tantísima baja. ¿Dónde vamos? Dios mío. ¿Cómo vamos? ¿Cómo España va a llevar arriba? Ay, mi madre. Alabado sea Dios. Hay muchísima gente que la coge sin necesidad, Yo tengo oído por ahí casos, bueno, pero muchos. Pero yo digo, no se fijan más los médicos, o cómo pueden engañar así a los médicos de esa forma, no sé cómo dan las bajas así de esa forma. No sé. Así que me parece que tanta culpa tienen unos como otros. Irresponsabilidad mucho por parte de la gente, pero o vagancia o no sé qué, pero los médicos también tenían que mirar más o no sé, o dar menos bajas, o no sé qué tendrían que hacer, porque así como vamos mal, Esther.
1: Gracias por estar con nosotros también, Carmen. Seguimos escuchándonos.
6: Gracias a ti.
1: Continuamos, gracias, buena noche. Gracias, muy buena noche. Vale. Hasta luego, buena noche. Bueno, ¿qué opinas? ¿Qué te parece? Tenemos mucho de qué hablar y, bueno, tenemos diversidad, efectivamente, de perspectivas y de opiniones. El asunto de las bajas laborales, efectivamente, vuelve a la actualidad. Estamos pendientes también de los últimos datos y también de noticias que nos llaman la atención. El 70% del trabajo de los detectives en Galicia, por ejemplo, es detectar bajas fraudulentas. Un titular de ayer mismo de La Voz de Galicia. Las empresas recurren a investigadores privados para supervisar las incapacidades. También se dan casos de empleados que pagan para probar los abusos de sus superiores, como estábamos comentando. Por otra parte, los inspectores de sanidades se reúnen con médicos de familia para que den altas, revisando caso por caso para tratar que las bajas duren menos tiempo. Xunta y agentes sociales ponen en marcha un plan para controlar el absentismo laboral en Galicia. Diferentes asuntos de actualidad que efectivamente pues nos interesan, nos llaman la atención y bueno, motivan seguro alguna reflexión y alguna opinión. Titular también de La Voz: en Galicia se producen hasta 40 bajas laborales cada hora. Las incapacidades temporales han aumentado un 48% en los últimos 5 años. En 2025 se registraron en la comunidad casi 350.000 ausencias del puesto de trabajo, de las que más de un tercio se gestionan a través de mutuas. Los procesos de baja han aumentado un 48% en los últimos 5 años y la duración media es de 77 días, según los últimos datos de la Seguridad Social. ¿Qué opinas? Llámanos al 981 13 44 33, escríbenos a lanochecon.ester@radiovoz.es y déjanos también tu opinión en La Noche con Esther en Facebook. Seguimos. Buenas noches.
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7: 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A mí, desde luego, yo fui autónoma muchos años, asalariada fue un poco tiempo, pero todo lo que vine en empresas pequeñas, aquí en la zona de Orense, da asco, de verdad. No aprecian a una persona puntual, una persona que respeta a los demás, una persona que tenga educación para hablar, una persona que tenga un día libre, y dicen, ven hoy que faltó aquel fulano u otro, tú vas, ¿sabes? Horrible, uh-huh. De verdad. Aquí, yo falo de las empresas pequeñas, porque en una empresa grande nunca trabajé, pero de verdad, que compañerismo nulo. Todos son a criticarse unos a otros. Es horroroso. Ella puede ser la mejor persona del mundo que cuando más mal te tratan. Uh-huh. ¿Sabes? Sí, es así. Por eso no hay empatía por nadie. 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O sea, que no sabes cómo actuar. 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
1: 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Ata logo. ¿Qué te parece? ¿Qué opinas? ¿Cómo llevarías tú la conversación, la charla también sobre todo esto? Puedes marcar el 981-13-44-33 o escribirnos a lanocheconeester@radiovoz.es o también por medio de La Noche con Esther en Facebook. Tenemos tiempo para poder charlar, para poder comentar, para poder lanzar también diferentes ideas con respecto a todo esto. Bueno, ¿te animas a llamarnos y a contarnos tu perspectiva, tu opinión? Pues hagamos entonces un pequeño paréntesis mientras vuelva a sonar el 981-13-44-33 con una canción de Lamai que nos habla de las pequeñas cosas, Little Things. Llámanos mientras.

0: Estamos en la noche con Esther, estamos en Radio Voz, te escuchamos, cuéntanos. Buenas noches.
1: Hola, buenas noches.
0: Muy buenas, ¿qué tal?
1: Soy María de la Coruña.
0: María de la Coruña, bienvenida, ¿cómo estás?
1: Sí, te imaginarás que... Si no te lo
0: pues dices, sí. Por la voz, Norsoa, efectivamente. Empresa de limpeza.
1: Si no te lo dicen.
0: De siempre, nos has contado experiencias moitas veces. Bienvenida.
1: Sí, experiencias. Tuve una gordísima, uh-huh. Muchos años, que no es una broma. Uh-huh. Tú íbamos, o sea, ibas allí, cogía las llaves, por último... Ya tenía que dejar las llaves ya en la gestoría que nos llevaba el trabajo. Bueno, uh-huh. Que nos ayudaba, ¿no? Las cuentas. Porque si no, todos, el día que tenía que dejar las llaves, o sea, que coger las llaves para trabajar, decía, ay, que estoy malita. Voy al médico y el médico le da la baja. Uh-huh. Digo yo, pero vamos a ver, mira, ¿sabes? Fui, no sé ni cuántas veces, a la inspección médica. Porque ya aquello era el cachondeo mental. Uh-huh. Porque después la veías... Bueno, yo tuve... Con una persona sola llega para destrozar la empresa. Con uh-huh. Una sola. Una sola te destroza la empresa. Si no espabilas, te destroza la empresa. Y eso también es un fraude para el gobierno. El gobierno, si tiene inspectores, que los ponga, pero no... Uh-huh. Sentados en la mesa en una oficinita y pensando en el café que va a ir a tomar con la amiguita, con la otra compañera. Uh-huh. Y tú llegas allí con todos los datos que te los piden, claro, porque la empresa, una vez hasta se me quedaron con la, ¿cómo se dice? Con el libro que lleva la empresa, ¿no? Uh-huh. Ahora mismo.
0: ¿Libro de contabilidad o...?
1: Exacto. Uh-huh. Con el libro que tienes tú que presentar, o con los con la gente que tienes, los nombres, bueno, todo eso. Había que llevárselo impecable. Si llevabas impecable, le echaban una mirada así por arriba, y allá muy buenas. Y allí quedaba sentada, o en una ocasión fue incluso la gestoría, o sea, la gestora, que otras veces uh-huh. Yo no iba, pero... Iba ella y yo confiaba y confío, porque sigue con la misma de hace unos años para aquí. Ya tuve uh-huh. Otras personas que me llevaron eso, pero de hace unos años para aquí ya la misma. Llegamos allí, ella y yo, y bueno, nos pregunta ahí todo. Es que si no tiene todo en el libro de la empresa, tenía que la documentación toda. Bueno, pues es lo que te digo, Esther, de verdad. Uh-huh. Estábamos, la abogada, que es abogada, la que lleva la gestoría, estaba la abogada y yo, y la señora esta, miró así por arriba y ya como que nos dijo, bueno, pues ya está, ya se puede marchar. Dice, pero no se me puede quedar con el libro de la empresa, que son datos de la empresa. Bueno, pues es que estoy muy apurada. ¿Pero qué dices tú? Porque iba a tomar el café con la amiga y tenía que... Nos dejó plantadas. ¿Y sabes lo que tuve que hacer? Uh-huh. Ir a buscar yo personalmente, después de un mes de tenerme la documentación ahí, después de un mes, tuve que ir yo misma con todos mis datos, claro, como la empresa de mano, que yo soy la de aquella, ahora ya es mío, que lo lleva también. Y tuve que ir a buscar el libro de la empresa. Claro, imagínate si me viene cualquier otra cosa, otra inspección, o me encuentro en el libro. Y fui allí y uh-huh. Les dije que, por favor, me tenían que dar el libro.
0: Por concretar, para quien no conozca la historia y para resumir, tenemos otra llamada a la espera. Sí. Estás hablando de una persona que estaba de baja y tú entendías que no era una baja, que podía haber...
1: No, que era una baja según un día, unas veces era de una cosa, tres veces otra, pero casi siempre era de depresión. Pero uh-huh. Luego la veías en las fiestas bailando, nena. ¿Qué te parece? Y eso... Yo, por más que lo explicaba, era tontería, porque iban como en contra de las pequeñas empresas. Uh-huh. Pues que no vayan en contra de las pequeñas, porque las grandes también tienen de todo. Pero yo digo, siempre fui, yo estos niños...
0: O sea, ¿y en qué quedó esta situación? ¿Se prolongó durante mucho tiempo?
1: Muchos años. Y de ir varias veces a la inspección médica para que me vigilara esta persona que no podía... Es que era imposible. Si yo le entregaba las llaves, se iba yo a entregar las llaves, hacía una bulla que te cagas. Bueno, que no veas. Una bulla. Derrando por la calle, que la gente, que la empresaria que la extorsionaba, que no sé qué, que me extorsionaba, ella era la empresa. Porque todas eran unas folgazanas menos ella. Bueno, es que esto es para hablar muy largo, ¿eh? Lo siento por la persona que esté, pero mira, si no, paro y llamo más tarde cuando te... Bueno, entonces esta persona...
0: ¿Y cuál fue la resolución? ¿Cuál fue la resolución de este caso?
1: ¿Sabes qué fue?
0: Para seguir,
1: Hasta que tuvo que pasar al gobierno, porque eso, lo mío aquello ya no tenía por dónde coger. No tenía por dónde coger. Entonces, menos mal que ya te digo, y aún hace poco, pues hará pues como 3 o 4 años.
0: ¿Sabes? ¿Y cuál fue la resolución?
1: Años,
0: ¿En qué quedó?
1: Años de estar extorsionando a la empresa. Y eso no se puede permitir. Hay que... Esas personas... Lo siento por los trabajadores que son buenísimos, que las tuve y las tengo buenísimas. Gente trabajadora y bueno, decente. Solamente una, en 50 años, una persona que me hizo la vida imposible, porque ya por fin iba a la gestoría a buscar las llaves para ir, porque sabíamos la gestoría y yo que iba a entregar las llaves al día siguiente, y ese día no trabajaba. El día que venía, que tenía que venir a buscar las llaves para trabajar, no trabajaba. Mira, de verdad, qué pasa que
0: pero por te puedo preguntar, por concretar, conmigo. Y vamos con la muy siguiente buena. Llamada. ¿Cuál fue la resolución de esto? Es decir, ¿en qué quedó?
1: Pues que pasó a la ¿cómo se llama? A ver si lo digo. Pasó.
0: Pero sigue trabajando. Habéis rescindido su contrato. ¿En qué quedó?
1: Quedó en que ya sin más. O sea, porque yo no le podía indemnizar ni nada, porque esta mujer estaba. Y podía trabajar, y si quería trabajar, pues bien, y si no, pues si no quiere trabajar, alguien tiene que hacer esto. Nosotros, yo no podía ni decirle lo más mínimo, porque lo primero que me decía es que la extorsionaba o que le...
0: Pero vuelvo a insistir, porque nos quedamos sin el final de la historia. ¿En qué quedó? Sí. Es decir, ¿cuál es la situación a día de hoy?
1: Pasó al gobierno. Al día de hoy, hace como 3 o 4 años que pasó al gobierno, pero fueron muchos años. Porque fueron como aproximadamente 10
0: pero cuando
1: años
0: dices,
1: o más.
0: Cuando dices pasó al gobierno, ¿qué quiere decir?
1: Bueno, pues que, o sea, nosotros no tuvimos que indemnizar a esta persona porque, no sé, pero yo supongo
0: pero
1: que
0: pero rescindisteis su contrato o ella se fue o en qué quedó.
1: No. Yo creo que fue cosa del gobierno, no sé cómo. Pero bueno, ya ahí ya lo llevaba la gestoría. En principio, claro, yo empecé a llevar la empresa, pero después... se me pasó y entonces yo no podía.
0: ¿Y qué lectura? Y vamos con la siguiente llamada, María. Gestoría. ¿Qué lectura haces con respecto a este caso y en relación a lo que estamos comentando hoy, bueno, la situación
1: pues
0: actual?
1: Yo te digo,
0: ¿qué opinas? Brevemente, un minuto.
1: Que hay personas que son fantásticas, muy buenas, hay muy buenas y muy buenos trabajadores y legales. Esa cosa negra, la tuve ahí muchos años. Cobrando sin hacer blanca. Porque todas las demás es que estaban desesperadas porque las otras nunca trabajaban, nunca hacían nada bien y ellas sí. Hasta que yo fui a ver las cosas con mis propios ojos. ¿Sabes? Y hay que estar pendiente. Bueno, pero muchas más cosas. Que pasa es que, a ver, yo también quiero que hablen las otras personas porque yo. Bien, puede haber, claro, empresas grandes, claro. Es que las empresas grandes ya no, ¿para qué van a hablar de ellas? Porque ya hacen ellas bastante anuncios y lo que le cuadra. Pero es que los que empiezan, mira, tenía cuando empecé a trabajar como autónoma, tenía 50 pesetas y mi monedero para dar de comer a mis tres hijos, ¿me entiendes? Trabajaba el marido también, pero no llevaba falta. Así que, y yo soy, como digo yo, pueden decir lo que digan, pero también tienen que dejar hablar a las que quieren hablar, ¿sabes? A la persona que quiere hablar, porque a veces decimos, las pequeñas, sí, las pequeñas era buena, no todas somos iguales, porque las que estaban trabajando conmigo, como yo tenía tres niños y los tenía que llevar al colegio y tenía también que levantarme a las 5 de la mañana puesta a trabajar, y entonces hacían las que querían llevar a sus niños al colegio, igual que yo, hacían el trabajo a ese de primera hora, que yo iba con algunas de ellas incluso, hacíamos el trabajo así en la primera hora, para luego después tener el horario para ir a llevar a sus niños al colegio. Y luego ellas vuelven otra vez a trabajar.
0: Continuamos. Vamos a seguir escuchando al resto de la audiencia y vamos sumando ideas, ¿te parece?
1: Perdona. Hoy es el día que empiezan a decir que hay que ser flexibles la empresa. Si la empresa y el trabajador son flexibles, no hay problema ninguno. Tenemos que ser dos, como si fuera una sola. ¿Sabes? Bueno, muchas gracias.
0: Continuamos. Gracias por estar con nosotros, María. Pasa buena noche. Un saludiño. Buenas noches. Sigamos.
1: Por favor.
0: Sigamos. Gracias. Muy buena noche. Hasta luego.
1: A ver.
0: Estamos en Radio Voz. Cuéntanos. Buenas noches.
2: Hola, buenas noches. Sí, soy yo.
0: Hola, ¿no? Muy buenas. Sí, ¿qué tal? ¿Con quién hablamos?
2: Ah, hola. Mira, yo, Laura Llorente.
0: Adelante, Laura. Te escuchamos. Bienvenida. Cuéntanos.
2: Hola, gracias.
0: ¿Qué tal?
2: Mira, te comento. A ver, yo, en mi percepción, ¿vale? A ver, venga. Yo no es que tenga empresa. Empiezo por el punto uno. Pero bueno, lo que yo puedo percibir, ¿no? Es que desde que fue la pandemia, ¿sabes? Uh-huh. Cambió todo mucho. Como que la gente en general, bueno, así todo eso, está más inclinada por el ocio y no tanto por el trabajo, ¿sabes? Fue como un cambio de mentalidad, ¿entiendes? O sea, que como que trabajar como si que costase más, también, te voy a decir. O sea, la gente yo veo que va, pero no va con ese ánimo, ni con ese entusiasmo, ni con esa cosa. No, o sea, se está más bien, bueno, a por otro tipo de cosa. O sea, hubo un cambio de vida y eso te hace como que pensar diferente. Priorizas quizás otras cosas, ¿entiendes? ¿Qué quiero decir con eso? Que, bueno, a ver, habrá quien obtiene una baja porque realmente, bueno, está mal y es justificado. Pero bueno, también habrá, entiendes, que a lo mejor, que si te va más, si no eres tanto, que si eres más tendencioso, a lo mejor pues a una cosa de otra y tal, pues a lo mejor se te va y eres, ¿entiendes? Claro, da más lugar también a que, bueno, que hay otro tipo de cosas, ¿entiendes? Vamos a ver, yo también justifico mucho pues a esa señora que hablaba de Orense también, que dice que, bueno, que en las empresas, pues, a ver, no se valora tanto también a una... A ver, hoy como que también a una persona que quiere hacer su trabajo bien, que va a su hora, como decía ella, que tal, que quiere hacer las cosas bien, como que se la mira mal, ¿entiendes? Es un bicho raro. hoy está la... O sea, ¿cómo te digo? A ver, yo tengo trabajado así en alguna que otra... Bueno, así, empresa o tal, bueno, dentro de mis posibilidades, bueno, por una situación personal que yo tuve que, bueno, que... En fin, no trabajé todo lo que he querido, lo que he podido, ¿sabes? Por otras circunstancias. Pero bueno, lo que yo he podido ver, y ahora más en la actualidad, que si quieres hacer las cosas bien, te miran mal. ¿Entiendes? No hay ese compañerismo, no hay esa cosa. Inclusive, mira, si quieres ayudar a alguien, yo qué sé, lo haces desinteresado, ¿no? ¿Entiendes? No lo haces como esperando que a ti te vayan a decir, mira, qué bien, y que te... No, por favor, lo haces desinteresado. Pero es que tú ves que aún haciéndolo así, pues te llevas palos. Yo, sinceramente, mira, te cuento. Voy a esto, que... O sea, esto, ¿qué te quiero decir con esto? Que esto no te anima tampoco a estar en un trabajo, ¿entiendes? Porque si el ambiente fuera no tan tóxico, pues hasta podrías decir, bueno, de animarte más. Pero es que llega un momento en que a lo mejor hasta mentalmente, moralmente, pues dices, concho, ¿a qué estoy yo haciendo todo esto? O sea, te dan ganas más de tirar la toalla y mandar todo al cuerno, ¿entiendes? ¿cómo te diga? Yo, a ver, tengo visto vídeos, a ver, de estos de YouTube, que a veces tal, de estos que salen así a veces, de Maquiavelo, la psicología oscura. Mira, la psicología sí, sí, que hoy, por ejemplo, no se premia al que más trabaja, sino al que más astucia tenga, ¿entiendes? Que es al revés. Esa cosa vivada que no es tanto quien trabaja, sino la política, ¿entiendes?, de empresa. No sé cómo te... O sea, a veces no se premia a quien más trabaja, no, sino a quien más hace la pelota, a quien más sabe trepar, a otra serie de cosas. ¿Sabes? Hoy hay mucho maquiavelismo, mucha cosa en el trabajo que no debiera. Entonces así estamos como estamos. ¿Qué quiere decir? Que eso después te afecta a ti, a lo mejor te vas con unos nervios tremendos y te tienes que coger una vaca porque dices, ya no lo soporto más. A lo mejor te hacen hasta el bullying en el trabajo, por hacerlo bien, ¿entiendes?
0: Ya.
2: Claro. Pues yo voy un poco a eso. Y también un poco que cambió la mentalidad desde la pandemia. O sea, se está más por el ocio que por el trabajo. No digo todo el mundo, vaya, pero una gran parte sí. Yo lo noto que también hay eso, ¿entiendes? Si tantas fiestas y tanta cosa, dices, concho, tanta fiesta por aquí, el otro tanto por allí, y yo qué rayos hago aquí metida en una oficina tantas horas mientras todo, ¿entiendes? ¿Qué hago yo? Claro, es que parece que se fomenta más el ocio que el trabajo, ¿entiendes? Ahora. Entonces, claro, tienes que tener una mentalidad y una voluntad muy férrea para no también decir a veces tirar la toalla, ¿entiendes? Y querer hacer otra cosa.
0: Bueno, hombre, me das una idea, sí, me das una idea, porque esto evidentemente dependerá de muchas perspectivas, ¿eh? Aquí no se trata efectivamente de hablar de verdades o mentiras, sino de entender que hay perspectivas muy diversas. Me invitas a pensar en algo. Claro, cuando al hilo de lo que estás comentando, que, bueno, se hacen planteamientos muy categóricos cuando hablamos de esto, ¿eh? De todo esto. Por eso hablamos de las globalizaciones. Todos los empresarios, todos los trabajadores, todo. Hay de todo.
2: Sí.
0: En todas partes. Y me temo que a veces también esa categorización es así como una especie como de, ¿cómo te diría?, de péndulo, ¿no? Entonces, bueno, hay quienes, claro, a lo mejor se plantean una parte del péndulo. Esto de, bueno, pues me comprometo con la empresa, estoy muchísimas más horas de las que me corresponden, acabo extenuado, como en algunos países, que incluso queda bien estar extenuado después de haber trabajado, etcétera, hacer un montón de historias.
2: Eso tampoco,
0: claro,
2: no es bueno.
0: Hablamos, claro. Pero luego nos vamos al otro lado del péndulo. Entonces, claro, como estamos en un régimen de semiesclavitud porque la sociedad actual es esclavista, por cierto, esto se dice en público. Esto es un planteamiento que también se escucha con cierta frecuencia. Entonces, estamos en un sistema esclavista 2026. Entonces, claro, pues voy en contra de ese sistema esclavista y entonces, pues, yo no trabajo. O yo no me comprometo con el trabajo pongo las circunstancias.
2: No.
0: Quiero decir, me entendéis, ¿no? Estoy haciendo planteamientos muy directos. Pero es verdad que muchos de estos discursos surgen de vez en cuando y se contraponen, ¿no? A lo mejor una mentalidad, claro, que tampoco es saludable con otra mentalidad que a lo mejor tampoco lo es. Es decir, ¿dónde está el punto medio? Esto de, pues que la conciliación sea conciliación, claro, trabajar, descansar, trabajar, descansar,
2: claro,
0: trabajar,
2: no,
0: descansar y todo esto. Esto sería lo...
2: Yo creo, claro, todo tiene un punto medio, ¿sabes? O sea, vamos a ver.
0: Hay que hacer todo con cuidado para que no le etiqueten a una, pero...
2: Que se bien entienda,
0: claro, tendremos que reconciliarnos con el asunto este de, ¿no?, el trabajo y esto. Y,
2: claro, no, fin. Pero, a ver, yo digo, porque yo, por ejemplo, ¿no?, pongo la, a veces, ¿no?, a ver, el noticiero de la televisión de Galicia, ¿no? Hay veces que me parece más, ¿cómo te diga yo?, en vez de un telediario, sí, que diga, a veces noticias, pero hay veces que parece más un coso turístico, que casi que un telediario, a veces. No digo siempre, pero alguna vez. Entonces, claro, tú ves eso y, bueno, un día tal y otro día tal y dices, caramba. No sé, yo creo que todo tiene un punto medio. Ni todo ocio, ni todo trabajo. Claro, tiene que ser un punto medio. Pero yo veía que antes, ¿no? No había tanto este fomento de la cultura del ocio. Quizá ahora, quizá más desde la pandemia, ¿sabes? También. Y que la mentalidad, pues también ha cambiado un poco. ¿Entiendes? Creo que la mentalidad ha cambiado un poco. Pero aparte de eso, ya te digo, la cultura de empresa, yo no sé la pública, pero la privada, aquí lo que es en esta provincia, no sé, en otros sitios, porque no quiero generalizar, pero lo que yo tengo probado aquí en Orense, pues un puñetero desastre, el que no se te hace el amigo por delante, después te crucifica como Jesucristo, por decirlo de alguna manera, y el que no, pues a lo mejor pues le va el jefe, ya me entiendes, ¿no? Y no es que tú quieras ser mal compañero, ni que tú hayas hecho nada malo, ni que lo hayas mirado mal, ni que le hayas hecho ningún mal, ni nada, que vas con toda la buena intención. Y hay veces que cuanto más tal, pues más te pisan. Pues tú lees la teoría de Maquiavelo, sale todo pintado. Sí, es así, es así. Y es penoso, realmente es muy triste, porque eso tampoco llama a que puedas tú querer ir a un trabajo con una cierta alegría, ¿entiendes? Siempre vas con la mosca detrás de la oreja, por si las moscas, ¿entiendes? Claro, claro. Entonces ya como que trabajar se te hace más cuesta arriba, en ese sentido, porque dirás, mira, a ver, ¿quién me va a lo mejor pues poner un pie? ¿Quién te va a agarrar y te va a crucificar? O andas a ver, ¿sabes?
0: Ya.

0: Pero bueno, es un poco eso, ¿sabes? Uh-huh. O sea, yo creo que siempre están los términos medios. O sea, ni todo trabajo ni todo ocio. Y uh-huh. sobre todo, lo que yo digo, que la empresa, bueno, la hacen los trabajadores, pero sobre todo los jefes, los que están... Uh-huh. Es como el que tiene una cafetería o un bar. Quien lo hace, bueno, pues está quien atrás, quien lo atiende, ¿no? Que tenga uh-huh. clientela o no, que sea más... Pues esto es lo mismo, que tengas unos empleados más satisfechos o menos también, a lo mejor en parte uh-huh. está culpa del jefe por aceptar, bueno, pues a lo mejor si ve ciertas cosas, pues a lo mejor hasta lo fomenta más, hasta inclusive. Uh-huh. Depende uh-huh. cómo sea ese jefe, ¿entiendes? Entonces, claro, ahí está. Estamos en un problema un poco complicado. Es un poco complicado, ¿sabes? Uh-huh. Creo yo. Estamos en una época bastante complicada.
1: Es una etapa complicada y es una etapa muy interesante, precisamente por eso, porque es complicada. Pues vamos a seguir charlando.
0: Muy bien, muy
1: Laura,
0: bien.
1: Bienvenida.
0: Bueno, pues muchísimas gracias por tu
1: gracias.
0: Programa, que estás genial.
1: Es un placer.
0: Mira, aunque nos llamo todas las noches, pues yo siempre
1: gracias.
0: Te escucho, ¿eh?
1: De muchas verdad. Gracias. Gracias
0: vale,
1: por tu aportación.
0: Bueno, pues
1: y esperamos oírte más veces.
0: Para toda la audiencia, ¿vale?
1: Igualmente, un besiño. Gracias. Buena noche, gracias. Laura. Gracias. Buenas muy buena noche. Hasta luego, guiño. Seguimos en directo. Estamos en Radio Voz. Cuéntanos. Buenas noches.
2: Buenas noches, soy Fresita Frufru.
1: Adelante, Fresita, cuéntanos.
2: Me pega más lo de Frufru, pero bueno. y si hubieras dicho Frufru, me pega mejor lo de Fresita, porque yo soy...
1: Frufru. Suena bien, Frufru, Frufru de
2: sí,
1: fruta. Adelante,
2: te digo. Sí,
1: cuéntanos.
2: Bueno,
1: cuéntanos.
2: Mira, yo tengo un conocido que tenía un negocio aquí en Orense, ¿no? Uh-huh. Tenía 4 trabajadores. No los quería capacitados. No los quería... Eso sí, capacitados para desempeñar uh-huh. el trabajo. No, no los quería, porque él me decía que podían aprender. Y entonces, si aprendían, luego se iban y le harían la competencia y además se llevarían sus clientes. Uh-huh. Este es el tenor en esta provincia. Uh-huh. En España, mayoritaria, el 98% creo son pymes. Si trabajas para una pyme, para una empresa pequeña, sería una empresa, ¿no? No te puedes desarrollar en el trabajo. Uh-huh. No puede ser. Uh-huh. Además, como decía esta chica, es cierto, los jefes algunos, estamos hablando en general, uh-huh. claro que fomentan el desacuerdo y la falta de compañerismo, claro que sí. Eso todo el mundo en Orense lo sabe. Aquí a nadie le pilla esto de sorpresa. Para nada en absoluto. Una pequeña empresa no se puede permitir la conciliación laboral. Uh-huh. Porque si tiene que dar 6 meses a una trabajadora, por ejemplo, para que amamante a su bebé, por ejemplo, uh-huh. tendría entonces que supir a esa trabajadora. Y nos están diciendo que eso sería un costo muy, muy, muy gravoso para la empresa. ¿Te das cuenta? Es el problema que tienen las pymes. Ese es el problema que tienen las pymes. No tienen capacidades para más. No pueden tenerlas con 4 o 5 trabajadores, como mucho, si los tienen, que no todas. Uh-huh. Entonces, claro, hoy es tu día libre, ven a trabajar, por favor, porque si tengo que meter a otra persona en tu lugar, me es gravoso, así como ya te tengo pagada. Es así. Y aquí no vengas de buen rollito y a decirle a los demás, mira, esto mejor así o asá. No, aquí no vengas a dar ideas ni... No, aquí no vengas tú de maestro de todo, aprendí de nada, como sea que se diga. No, esto aquí en Orense no gusta. Que va, que aquí todos son relojeros, hija. Uh-huh. Ni hablar. Y más relojeros el jefe. ¿Entiendes? Pues claro, hablamos. Bueno, cada uno, claro, hablará de lo que sabe que conoce, pero nosotros aquí en Orense sabemos lo que hay, porque sabemos, lo sabemos. Nada de esto nos pilla de aquí ya sabemos lo que hay. En general. Claro, eso es así. Y ocurre en las peluquerías, y ocurre en la hostelería, y en los talleres mecánicos, y en fin, ocurre. Uh-huh. El jefe no quiere aquí gente que sepa. Porque normalmente, y en general, el jefe no tiene estudios, ni ningún tipo de preparación, ni de formación. Entonces, claro, no va a destacar el trabajador por encima de él. Por Dios, ¿dónde puede ser? ¿Entiendes lo que te estoy diciendo, Esther? Uh-huh. Este es aquí el pelaje que hay. Así que nada de lo que... Nada, o sea, ¿qué es el pelaje? Aquí es el pelaje.

0: pena, una pena. Pero es lo que es. Por eso falta todavía mucho, mucho, mucho, mucho, mucho, mucho para que, por lo menos aquí, esto cambie. Si algún día lo logra. Claro. Pues claro, bueno, hay de todo. Sí, claro que sí, claro que sí. Se entiende, como comentabas tú antes, que no tenemos que decirnos que tenemos que tratarnos con respeto. Pues lamentablemente si hay gente que no lo sabe, no lo entiende. Porque si a tu trabajador o tu trabajadora tienes que tratarla con respeto y dignidad. No te interesa, no le renueves el contrato. No pasa nada. No tienes por qué aguantarla años y años y años. No renueves el contrato. O si no, págale el finiquito, porque todo no se puede querer. Punto. Es así. Ah, pero lo queremos todo también a veces. Y todo ya no puede ser, ya no son esos tiempos. Ya no son esos tiempos. Y en fin, es lo que hay, ¿no? Como se suele decir, es, aquí es lo que hay. Lo que siempre hubo. Lo que siempre hubo. Pero ocurre lo mismo con un alcalde, por ejemplo. Un alcalde no quiere que unos concejales sobresalgan más que él, ¿no? Claro, lógico. Claro, si no, ¿sabes? Claro, y un presidente pues no querrá que sus ministros destaquen y sobresalgan, y así sucesivamente. Claro, porque no. No. Y al ser todo pymes, pues es lo que hay. Aquí. Luego hablamos de los sindicatos. Bueno, claro, esto no es el País Vasco ni Cataluña, ¿no? Aquí, pues ya sabemos lo que hay en plan sindical también, ¿no? Aquí, por ejemplo, los sindicatos, además te lo decían ellos, ¿no? Aquí, claro, como en esta provincia, pues el que más y el que menos, sus padres, pues tenían una finca más o menos grande y tenían la alimentación asegurada, pues no hacían huelga. Porque con el sueldo de dos, pues con el de uno pagaban la hipoteca y con el otro pues el coche o unas vacaciones, porque la alimentación la sacaban, la llevaban del pueblo. Pero claro, esto no ocurre a nivel general. Y por eso no hacían huelgas. Y claro, todo se va sumando. Pues al no haber esa cultura de lo que es ser un trabajador, pues la empatía no existe. Aún ahí escuchaba yo a una señora, ¿no?, que le preguntaban en Andalucía por aquello de los cribados. Ay, eso, además lo dijo así ella, ¿no? Bueno, eso son tonterías, eso lo hubo siempre. Mi hija está operada. Las que murieron sin operar, pues a la señora no le importan, porque es muy empática. No existe la empatía. Entonces, ¿yo para qué voy a ir a una huelga? Si tanto mi pareja como yo de nuestros respectivos pueblos nos traemos las patatas, esto, aquello, lo otro. La hipoteca tenemos, y para el coche nuevo también. ¿Y qué no? Pues que se
1: dé una vuelta.
0: Ya. Sí, por decirlo eufemísticamente.
1: Efectivamente. Pues vamos a seguir escuchando eufemísticamente también a la audiencia. Vamos a ver qué nos van contando.
0: Bueno, vale.
1: De acuerdo. Gracias, Mariña. Seguimos. Gracias. Se agradece.
0: Buenas noches.
1: Pasa buena noche, gracias. Un saludo. Igualmente, buena noche, gracias. Hasta luego. La idea es esta, que sigamos escuchándonos. ¿Te apetece? Pues venga, 981-1344-33. Seguimos en Radio Voz. Cuéntanos. Buenas noches.
2: Buenas noches, Esther.
1: Hola, muy buenas. ¿Qué tal? ¿Con quién hablamos?
2: Bueno, con María.
1: María, de nuevo, adelante. Concretemos, sí. Cuéntanos.
2: Pues mira, yo ahora mismo hay mujeres y hombres trabajando con nosotros. Y desde que empecé hasta ahora, desde que empecé con la empresa, hasta ahora, porque era autónoma, yo vengo de autónoma desde hace años. Y es eso lo que digo, es que vienen ahora personas de fuera que agradecen que les des el trabajo. Y a mí me dan pena porque yo estuve en Suiza trabajando, como muchos más, mi marido igual, y nos trataban como reyes. porque te subían hasta, si veías que hacías algo bueno en la lencería o donde era, porque nosotros trabajábamos era como una casa de salud, era muy grande. Entonces, si te veían que tú defendías el trabajo, te subían a otro más, o sea, subiendo más, y también, el sueldo también te pagaba más. Y yo traje eso tan metido en mi cabeza, que siempre intenté hacer como hacían ellos, que me parecía la cosa más legal, ¿sabes? Ya, de acuerdo, es lógico, dicen, y la limpieza, y yo digo, ¿la limpieza? Pues si nosotros no hacemos la limpieza, parece ser que otros nada quieren hacer. Pues a mí la limpieza me dio el dinero para ir darle desde comer a mis hijos. Y además ayudar a las personas que estaban trabajando porque también querían hacer otro tanto, darle de comer a sus hijos.
1: Con tu experiencia laboral, María, ¿cómo crees que habría que gestionar hoy, que es de lo que vamos, que habría que gestionar hoy las bajas? Bueno, si es que claro, las cifras de bajas laborales, de incapacidad temporal, etcétera, etcétera, pues son abundantes, son llamativas o no. Probablemente no sea un tema importante, o sí lo es. Y si es así, bueno, ¿qué hay que hacer o cómo crees que debería gestionarse esto, en tu opinión?
2: Yo creo que debe de ser de que hay que tener, en lugar de tener las personas, o sea, las personas que tienen que llevar, claro, es que le interesa al gobierno que esa persona esté trabajando y al empresario también. Porque si no, es un desastre. Pero lo que me parece a mí que hay que hacer es que las que tienen niños, hay que flexionar eso, dejar que lleven sus niños, darles un tiempo, que ya lleven los niños al colegio, porque a lo mejor le tienen que dar, igual le tienen que amamantar también y tienen que ir al colegio. Entonces lo que hay que hacer es que ese tiempo dárselo a la empresa para que después ella, cuando venga, termine su trabajo y no pasa nada. Y no pasa nada. Pero si hacemos que la persona pues no esté a gusto en la empresa, pues entonces, y además otra cosa, bueno, puede ser que no, la persona no esté a gusto en la empresa, pero si no está y ella se quiere marchar, bien, pero el empresario, hasta ahora que yo sepa, por lo menos, porque sí, eso lo pueden hacer los grandes, sí, eso los grandes lo pueden hacer, los pequeños no, tenía que pagar ya en, pues mira, debió de ser como en el año, en el 2000 o por ahí, aproximadamente. Yo creo que fue antes aún, pero bueno. De aquella, ¿sabes cuánto me gustaba indemnizar a esta persona? 20.000 euros. Y quedaba yo flipando, porque sí, eso es lo que quería ella, arruinar la empresa. Porque la empresa, si yo tuviera los 20.000 euros, vamos, hombre, claro que la despedía, pero ¿cómo? Si no teníamos, no nos dejaban, a nosotros los pequeños siempre nos trataron así, como si fuéramos una cosa cualquiera. Pues no, señores, que le estamos haciendo la limpieza y hoy en día estoy orgullosa de que siga mi empresa y mi hijo y los que están trabajando para nosotros hoy en día, que trabajan para ellos también, porque para ganar dinero, a eso vienen, pues no van a regalarles el tiempo al empresario, porque hay mucho empresario también que sí, que los extorsionan para que trabajen más horas o para que a lo mejor resulta que ni les pagan, ¿sabes? Que dicen que no les pagan las horas. Pues hasta puede ser, yo no lo sé, porque en mi caso, si había algún problema, eso lo resolvíamos el empresario y el trabajador o la trabajadora, que en este caso en principio éramos todas mujeres. En una ocasión una señora cerca de la iglesia de Santa Margarita, que vivía por allí, nos llamó para ver si podíamos ir a limpiar los cristales, está hace tiempo, y entonces, claro, le dije que sí, pero tenía que habérselo y tal, bueno, normal, para darle un presupuesto, y no aceptó el presupuesto. Y cuando llegamos, nos ve a las mujeres, y vamos para limpiar los cristales y además hacer una limpieza general en la casa. Y entonces nos dice la señora, ay, mire, ¿y ustedes no tienen un chico para limpiar los cristales? Así toda ella. Y dije yo, no, non temos ningún mozo. Somos nós. Si non quere que lle fagamos o traballo, entonces vámonos, porque así xa non empezamos. Entonces dice, ai, mujer, es que no tener un chico para los cristales, digo yo, pues mira, no tenemos un chico, pero si, le voy a decir una cosita, si no está contenta, bueno, se lo hacemos, si no está contenta con el trabajo, se lo vuelvo a hacer de nuevo, pero no le cobro. Ay, a la señora sí, me dijo, ay, sí, ay, pues sí, pues tiene razón, pues de
1: vaya.
2: Verdad.
1: Esa persona creía que las mujeres no saben limpiar cristales. No están capacitadas físicamente para hacer esa tarea.
2: No estábamos curioso. Preparadas para eso.
1: Bueno, estas mentalidades las hay, efectivamente.
2: Sí,
1: bueno.
2: Pero bueno, ella y seguimos, bueno, después quedó contenta y entonces ya está. Quedó contenta con el trabajo y fuimos más veces y no hubo problema. Pero si no teníamos un chico, ¿eh? Y éramos todas mujeres aquellas. Bueno, muchas gracias y perdona.
1: Mentalidades, nada, para nada, seguimos hablando. Gracias, María.
2: Estoy escuchando con una... Bueno, siempre te encuentro siempre con una atención, pero a veces
1: gracias.
2: Es que no hay manera de coger.
1: Bueno, pues gracias por insistir, vicinio. Porque la idea es que hablemos y que no nos quedemos sin contar lo que queríamos contar.
2: Un
1: gracias. Pasa buena noche igualmente, un viquiño. Viquiño de vuelta.
2: Para que es castellano, que me entienda también.
1: Así adelante. Que, pasa buena noche, gracias.
2: Lenguas. Muchas gracias.
1: Un saludiño, muy buenas noches. Un saludo, María. Hasta luego. Bueno, porque sobre esto hay perspectivas, ¿verdad? Adelante, anímate. 981 13 44 33. Estamos en Radio Voz. Buenas noches.
3: Hola, Esther. Buenas noches.
1: Buenas noches. ¿Qué tal?
3: Muy bien.
1: Pues bienvenido.
3: Aquí estamos. Otra etapa.
1: Muy bien.
3: Estupendamente.
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3: 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Uh-huh. 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Outro tema importante.
1: Disto falamos, porque de certo é un tema importante, suficientemente importante como para que se estea a falar moito últimamente do asunto, verdade? E, sí, bueno, nos convida a pensar, a reflexionar, sí.
3: 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Sí, porque o tema do traballo está... 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
3: 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Ese é o meu punto de vista, vamos.
1: Pois seguimos falando de puntos de vista e seguimos escoitando opinións. Bueno, Graciñas por estar con nos, Carlos.
3: Seguimos un saludo a Araceli tamén.
1: Graciñas, moi boa noite. Un saudiño, ata logo. Hablemos, estamos en Radio Voz. ¿Cuál sería tu enfoque sobre todo esto? Bueno, ideas, planteamientos, actualidad, casos, experiencias también, ya sabes. En directo estamos y el 981 13 44 33 a disposición también si nos quieres llamar. Por escrito, lanocheconester@radiovoz.es y también La Noche con Esther en Facebook. Hablamos de bajas, hablamos de incapacidad temporal, diferentes conceptos. Hablamos de que la investigación privada vive un auge silencioso, impulsado por un aluvión de empresas de todos los tamaños, que ante la sospecha de irregularidades recurren a detectives para supervisar las incapacidades temporales de sus plantillas. Bueno, se cree que el contexto es crítico. En la comunidad se producen hasta 40 bajas laborales cada hora, estamos hablando de Galicia, y han aumentado un 48% en los últimos años. Uh-huh. Estamos en Radio Voz, cuéntanos. Buenas noches.
4: Hola, buenas noches.
1: Hola, muy buenas. Hola. ¿Qué tal? ¿Con quién hablamos?
4: ¿Qué tal? Hola. Hola, buenas noches. Mira, chámate, pero que estamos falando, que estás falando...
1: Sí, de cierto, cale a tu nombre. ¿Cómo te chamas?
4: Javier, me chamo.
1: Javier, ¿de dónde nos sintonizas, Javier?
4: Pues, bueno, chamo de Cambre.
1: De Cambre, muy bien. Para saber sí. dónde te la topas. Bienvenido, Javier. Cuéntanos, escuchámoste.
4: Bueno, pues resulta que... Eu, bueno, fui un empresario, estuve trabajando sempre, fui un obreiro, fui un empresario, uh-huh. Bueno, hai moitos cartos, fixo, bastantes cartos, facturaba unha media de 2 millóns de euros no final, e bueno, veo a crisis e todo eso, uh-huh. E fose todo o catarro, tal, pero vale. Bueno, as circunstancias da vida, tive que marchar, viñen e tal, e resulta que agora empecé a traballar, uh-huh. Foi na Coruña, na estación de intermodal, uh-huh. Sabes?
1: Sí.
4: Foi un desastre ali, foi un desastre porque eu sempre fui un obreiro, empresario, bueno, pero fui sempre cumpridor, traballador, e nunca tuve así baixas por uh-huh. enfermedade ni nada, estaba, era novo, forte, estaba catarrado, que cosa, eu iba, tiraba igual, non, ao médico pouco, non iba, uh-huh. o mínimo posible, sabes, nunca mirei. Bueno, estuvemos ali traballando tal, con agua, vento, chuvia, uh-huh. Bueno, eu creo que foi un... Era un crimen aquilo, porque estaban impermeabilizando, a vez, eu estou falando o mellor cosas que, pois, pues, a verdad, o mellor vai problemas, o mellor non devía decirlas e tal. Pero, bueno, impermeabilizando a zona do aparcamiento, unha parte uh-huh. do aparcamiento. Con pistolas, así, un material moi bo, moi caro, e moitos metros cuadrados. E a mí me mandaban con unha mangueira de agua, de aire, un comprensor de aire, unha mangueira enorme con un peso que bueno, que era un esforzo grande tirar un solo desa mangueira, como dos bomberos, entendes? Diante deles, soplando a agua, e chovendo a vez. Madre mía, qué salvajada, qué locura, esto es criminal. Si era mejor estar parados, estar quietos. Yo digo, uh-huh. no, bueno, yo ya llevaba días con un resfriado, con una infección pulmonar. Uh-huh. Estaba acá.
1: Deixamos escoitar a Javier, que no sé si se cortó la comunicación o llegó algún botón. Y aparentemente, sí, se ha cortado la comunicación. Te invitamos, Javier, por favor, a que insistas al 981-13-44-33. Llámanos y nos sigues contando. Efectivamente, seguimos repasando tu experiencia y lo que querías compartir también con nosotros sobre el tema bajas. Querríamos escucharte también. María Jesús, vía mensaje en Facebook. Hoy queremos funcionar como robots y no implicarnos en nada. Y el ser humano no es capaz de separar lo emocional. Tenemos la piel muy fina, dice también nuestro oyente. Uh-huh. Pues gracias también por tu opinión. ¿Cuál sería la tuya? ¿Cuáles crees son los motivos por los que se produce el absentismo laboral y por qué sigue aumentando el porcentaje de trabajadoras o trabajadores que están de baja? ¿Cómo debe gestionarse todo esto? Recuperamos a Javier, cuéntanos. Buenas noches.
4: Sí, perdón, sí, recuperamos.
1: Adelante, pues, nada, esas cosas pasan.
4: Pronto, por favor.
1: Adelante, disculpe. Adelante, contanos. No, por favor,
4: bueno, pues,
1: contanos.
4: 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Resulta que un empresario... 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
1: Perfectamente.
4: 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É unha opinión miña, nada máis.
1: Pois, Javier, trátase disto. Grazas pola túa aportación e agardo que, bueno, vayas atopando pouco a pouco a saúde e o equilibrio en todo. Pouco a pouco.
4: Moi amable, muchísimas gracias.
1: Hai moito tempo, ademais, eres unha persoa nova todavía, hai que tirar moito para diante todavía, Non?
4: Por suposto, hai que seguir
1: claro
4: luchando.
1: Que sí. Claro que sí. Loitando estamos.
4: Moi amable. Buenas noites.
1: Gracias por estar con nos, benvido. Grazas, Javier. Nuevamente. Un placer. Boa noite. Grazas. Ata logo. Bueno, de esto hablamos, ¿verdad? De experiencias como la que nos cuenta nuestro oyente ahí en Cambre.

0: 10 años fora do estrangeiro, entende? Loco, que non me foi nada ben, nada ben. 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
1: Pois, Javier, trátase disto. Grazas pola túa aportación e agardo que, bueno, vayas atopando pouco a pouco a saúde e o equilibrio en todo. Pouco a pouco.
0: Moi amable, ¿eh? Muchísimas gracias.
1: Hai moito tempo, ademais, eres unha persoa nova todavía, hai que tirar moito para adiante todavía, Non?
0: Por suposto, hai que seguir luchando.
1: Claro que sí. Loitando estamos.
0: Moi amable, boa noite.
1: Graciñas por estar con nos, benvido. Grazas, Javier, un placer. Boa noite, grazas, ata logo. Bueno, de esto hablamos, ¿verdad? De experiencias como la que nos cuenta nuestro oyente ahí en Cambre. ¿Cuál sería la tuya? ¿Cuál es tu perspectiva con respecto a la cuestión de las bajas? Hay diversidad de opiniones, diversidad de enfoques también, claro. El mundo laboral es tan amplio, el mundo del trabajo es tan diverso. Bueno, por eso es un tema complicado, ¿verdad? Seguimos en Radio Voz. Cuéntanos. Buenas noches.
2: Hola, buenas noches.
1: Hola, muy buenas. ¿Qué tal? ¿Con quién hablamos?
2: Soy Carmen, de Coruña.
1: ¿Cómo estás, Carmen? Bienvenida. ¿Qué tal?
2: Bien, gracias.
1: Te escuchamos, mira, cuéntanos.
2: Quería introducir una cosa que no he oído en toda la noche.
1: Venga.
2: Y que la quiero introducir. Uh-huh. Es que tengo yo en mi círculo gente que está de baja porque a uno la seguridad social no le arregla un tendón porque no hay citas y no le arregla un tendón que tiene en un hombro. Y, entre tanto, pues está de baja.
1: Sí.
2: Otro que tiene una pequeña operación en un ojo, que no se la hacen, y, entre tanto, no le hagan esa operación, pues no puede ir a trabajar. Y así varios. Supuestamente son cosas pequeñas que, nada, ya te van a llamar en 15 días. Uno lleva 6 meses, el otro lleva 8. Yeah. Están desesperados. Han hecho reclamaciones por activa y por pasiva, yendo al CHOAF a través de la aplicación. Han hecho un montón de reclamaciones porque están desesperados de estar sin trabajar. Están al borde ya de entrar en depresión porque ya no saben lo que hacer todo el día sin hacer nada. Yeah. Pero que no pueden trabajar porque el Estado no le arregla pues el pie, el tendón, el ojo, lo que sea. Y eso es un... Después, la gente efectivamente los ve por la calle sin hacer nada y es un vago que no quiere trabajar. Y eso no es así. Y eso, en mi círculo, que es pequeño, tengo muchos casos así de gente que está pendiente de pequeñitas intervenciones que no son grandes operaciones, pero que esas pequeñas intervenciones le impiden ir a su trabajo. Entonces,
1: mira, estaba buscando mientras hablas, Carmen, una noticia que ya la encontré. Aquí la tengo. Déjame ver aquí esto. Aquí. Atasco en las bajas laborales. Bueno, datos recientes. Según la Seguridad Social, por cada 3 trabajadores que fueron dados de alta en Galicia en 2025 hubo una baja por enfermedad. Esto implica que más de 353.000 personas pidieron una incapacidad temporal. El problema, alude a lo que tú estás comentando, es que hay pacientes que deberían haber sido vistos al cumplirse un año de su baja, pero que son citados presencialmente a los 700 días. Estamos hablando de casi 2 años, en algunos casos de retraso, efectivamente. Los médicos alertan del colapso que sufre el sistema, porque estamos hablando de hasta 700 días de retraso. En poder ver a esta persona para saber efectivamente si está en condiciones de darle el alta o, bueno, pues si está a la espera de que le hagan las pruebas necesarias para saber cómo evoluciona, ¿no?, su problema.
2: Claro, pero eso no es culpa del trabajador ni es culpa del empresario. Eso es culpa del Estado.
1: Del
2: y
1: sistema.
2: Y hasta ahora, del sistema. Y yo no veo que nadie mencione que eso está ocurriendo. Y es que yo ya te digo, en mi entorno, pues sí tengo gente que está así, pendiente de una pequeña intervención en un ojo, que es una cosa leve, que una vez que se la hagan, a los 15 días va a estar trabajando. El problema es que no se la hacen. Y me consta que he ido con esa persona a poner reclamaciones al CHOAC, a ver que cuando lo operaba, bueno, pues 6 meses, una cosa que le dijeron que en 15 días que lo iban a llamar.
1: Claro.
2: Entonces, eso era lo que quería apuntar yo a mayores, que a veces... ni el empresario ni el trabajador. A veces el sistema en el que estamos inmersos hace que haya una masa flotante de gente que está...

0: trabajo, que vamos, que muchos de ellos, en cuanto le arreglen lo que le tengan que arreglar, a continuación tienen que darle una de depresión, porque es que están de verdad deprimidos de estar todo el día sin hacer nada, de no saber lo que hacer, de estar dando vueltas, de estar y estar aguantando esas cosas que, ah, oh, qué bien vives, ay, es que qué bien vives, es que vosotros no queréis trabajar, es que... Y entonces, aún por encima de que no le arreglan su problema, aún por encima tienen que aguantar impertinencias a veces de la gente.
1: Ya.
0: Y eso es lo que quería apuntar, Esther.
1: Pues muchas gracias, Carmen. De eso se sigue, de eso queremos hablar, ¿eh? De, porque esto tiene muchos matices, tiene muchas situaciones, muchas cuestiones, pero evidentemente es un tema importante. Estamos hablando de muchísimas personas afectadas y hay que hablarlo, hay que comentarlo y deberíamos preguntarnos efectivamente qué pasa, qué ocurre y, por otra parte, qué solución podemos dar o qué soluciones tenemos o qué alternativas, ¿no? Porque también es verdad que podemos sentarnos y decir, bueno, ya irá fluyendo el asunto, ¿verdad? No. Es un tema complicado, ¿qué hacemos? Claro, claro.
0: Pues eso ya es una cuestión política de poner más médicos, de hacer algo en el sistema sanitario, de que bueno, que se escapa al empresario y se escapa al trabajador.
1: Ya.
0: Bueno, pues eso era lo que yo quería apuntar, Esther. Buenas noches.
1: Pues muchas gracias, Carmen. Bienvenida también, encantada. Buenas noches, gracias. Bienvenida, buena noche. Esto es Radio Voz, cuéntanos. Buenas noches.
2: Yo estoy oyente, soy Javier Dorén, sí.
1: Te escuchamos, adelante, Javier.
2: Pues mira, llamo especialmente porque, mira, no me había dado cuenta yo de este dato, que es el más importante, ahora que me doy cuenta, ¿no? Para saber cómo está la situación. Entonces, la situación está que los políticos y los grandes empresarios, los pequeños no cuentan, pero bueno, lo que me está dando cuenta es que el asentismo laboral no es debido a que los obreros no quieren trabajar, sino es debido a una lista de espera interminable, con lo cual... Me parece que lo que están haciendo, que ya lo denuncian los sindicatos, que hay lo que acaban de anunciar, que lista de espera para resolver el asunto hasta 700 días, y con eso pues se le está ahora dando una propaganda a la gente de a pie, de los ciudadanos, a ver, ¿qué hacemos con esto de tanta baja laboral? Claro, entonces lo que creo yo es que van a quitar derechos laborales. Es una jugada, un truco. Acabo de ver el truco. Aumentas la lista de espera, entonces tiene que aumentar las bajas laborales. Entonces están haciendo el truco de siempre para recortar derechos. Siempre hacen trucos para recortar derechos. Y lo hacen porque hay gente que no sabe datos, ni los busca, ni les interesa, y caen en el truco, y entonces de lo que he oído yo en algunas personas, demonizar al trabajador. La cuestión es que creo que quieren recortes, que el trabajador pague posiblemente de su sueldo aún por encima parte de la seguridad social. Estaría en eso, para que el empresario le salga más barato el trabajador. Bueno, pues esperaremos lo que resulte el truco. Pero lo fácil que es el ciudadano de a pie, con ese egoísmo, esa falta de ponerse en mismo, porque, por ejemplo, yo no soy un trabajador, ¿no? Pero estoy con ellos porque fui... O sea, un trabajador no puede tirar piedras contra un propio tejado, un pensionista no puede tirar piedras contra su propio tejado, no puede caer en la tentación de decir que hay pícaros, que hay esto, que hay lo otro, para darle la facilidad a los políticos y a los grandes empresarios de llevarlos después a unos recortes que querían llevarlos. Bueno, es el truco político y el truco empresarial, es el juego psicológico. Y claro, la mayoría de la gente pues cae, se ve en el programa. No la mayoría, no, pero gran parte cae en el truco de siempre. Es decir, sí, es decir, sí, hay mucho pícaro, hay mucho vago, hay mucho maulitis, hay mucho de esto, hay mucho de lo otro, y eso favorece al político.
1: Bueno, recordemos que cada uno tiene su visión.
2: Sí.
1: ¿De acuerdo? No es necesario que utilicemos el tornillo. Sí. Cada uno opina con libertad.
2: Y sí, lo que pasa que a ver si la gente empieza a entender, cuando se toca el tema de algo... Por ejemplo, se habla de las pensiones, se habla de esto, se habla de lo otro por parte de los políticos. Entramos en la ventana de Orbetón, que es la de siempre, ¿no? Primero, lo imaginable, hablar ahora de que estar enfermo es malo. ¿Por qué? Porque si estás enfermo, coges una baja y no hay productividad. Entramos en lo primero que no se puede hablar. Si estoy enfermo, ¿cómo voy? Segundo, el debate. Unos a favor y otros en contra. Tercero, la aplicación. ¿Cuántos están a favor de que a los obreros se les recorte algo para que no haya tantas bajas? Pues mira, públicamente la mayoría de la gente está a favor. ¡Paz! Pues hay que hacerlo. Y quedamos como señores y aún nos votan. Y así, pero lo que no sabe la gente es que somos una cadena. Y si tocan a un panadero, o es decir, al sector panadero lo tocan, yo soy camionero. Si tocan un hilo de la cadena, al final van tocando hilos de la cadena por separado. Y al final nos tienen a todos descadenados. Y eso no se puede permitir. Cuando el agricultor protesta, tiene que protestar el panadero, el farmacéutico, el médico. Cuando protestan los médicos, solo ellos. Cuando protestan, no, somos una cadena. Y ellos saben que rompen un lazo de la cadena y van destruyendo la situación. No pueden romper la cadena toda junta, porque entonces habría una revolución. Van tocando cadena por cadena, tiempo por tiempo, y al final de unos años esa cadena y ese sistema que había de derechos ya no existe. Y la gente ni se ha dado cuenta. ¿Por qué? Porque como a mí me va bien y como hay mucha picaresca, pues que recorte. Bueno, toda la política es un truco. La política es un truco. La política no es una matemática. La política es el truco de crear problemas que no existen para luego acción, reacción, a ver cómo se reacciona la gente en el problema. Por ejemplo, el problema de la vivienda. El problema de la vivienda tiene solución, pero no se soluciona, porque primero reacción. Reacciona la gente y luego ellos solucionan dando lo que ellos quieren. Porque, como diría la gente, menos da una piedra. Menos de una piedra, ya lo sé. Bueno. Y bueno, también hasta he oído persecución médica, ¿no? O sea, los inspectores con los médicos, inspeccionándolos también, vigilándolos también. Bueno, como estamos entrando ya en el modelo del Gran Hermano, pues no me asusta. No me asusta ni me deprime.
1: De todas formas, ¿tú crees, a lo mejor es un concepto que no existe, ¿crees que existen las bajas fraudulentas?
2: Hoy en día. Puede haber, pues mira, de un millón puede haber cinco. Porque sería, pues por ejemplo, la hija o el yerno del propio médico, pero no sería del propio médico, sería de un amigo médico. Si no, cantaría mucho, pero no se necesita una baja laboral hoy en día si no estás enfermo. O sea, no, ¿para qué quieres una baja laboral si no estás enfermo? ¿Para qué? ¿Para qué la quieres? O sea, si a ti te gusta ir al trabajo y trabajar, ¿para qué quieres una baja laboral? O sea, que haya una persona que... Eso era antes, en los tiempos de Franco, por favor. En aquellos tiempos sí, que había el favoritismo, el amiguismo y el falangismo. Y bueno, porque tú eres de la familia de Antonio, que luchó contra los republicanos. En el franquismo había mucho de eso, porque había que... Todos habían luchado en el otro bando, contra los republicanos, los comunistas, los anarquistas. Y entonces sí, antes, en la época franquista, había de todo eso y mucho más. Que sigue en la política, por cierto. No en los ciudadanos. Los ciudadanos ya somos democráticos. Ya nos hemos acostumbrado a la democracia. Quitando, pues bueno, parece que Vox está subiendo, pues hay una añoranza, ¿no? Bueno, pero no es para hablar de política. Lo que yo quería decir, que bueno, gracias a ese informe, pues ya me he dado cuenta totalmente, más los informes del asentismo laboral público, etcétera. O sea, se le está dando cancha a que demonizar tanto al médico que da las bajas como demonizar al trabajador que coge una baja. Uh-huh. Es que se ve por plumero, ¿no? Es la ventana de Overton y estamos ya en lo que sería el debate. Y hoy estamos nosotros debatiendo, yo defendiendo a los trabajadores y otros diciendo que los trabajadores no quieren trabajar. Estamos en el debate.
1: ¿Y no viven las dos realidades en el mismo país? Habrá de no, todo,
2: mira, ¿no? No, mira, yo soy de que...
1: ¿Conocéis alguna gente que haya fingido algún temita de ese estilo?
2: Sí.
1: Yo sí.
2: Pero yo ya lo he dicho.
1: Todo el mundo
2: en la
1: las conoce. Pero yo bueno, decíamos que efectivamente no podemos sí. asegurar ninguno de nosotros
2: sí.
1: cuáles son los sí. ratios, efectivamente, de lo que pero sí, de lo que no, de lo que no, de lo que
2: claro,
1: sí.
2: Claro,
1: hay de todo.
2: Claro,
1: y seguramente en medio
2: sí,
1: de los que están clarísimos y los que están muy difíciles de. Hay una especie de mezcolanza en la que efectivamente hay de todo y desde luego hay espacio para el matiz. Claro que lo hay.
2: Ahora escúchame, Esther, que ya lo he dicho una vez y volvemos a lo mismo.
1: Y no se trata de sacar razones ni de buscar razones, Javier, sino de seguir sumando argumentos.
2: De hablar de eso.
1: No vaya a parecer que otra vez sí. estamos en la inopia y no sabemos de qué va esto.
2: Sí, hablar de eso. Mira, cuando siempre
1: aquí nadie está en la inopia. Tenemos diferentes perspectivas,
2: siempre,
1: supongo.
2: Siempre hay un garbanzo negro en el cocido. Yo tiro el garbanzo, pero no el cocido. Los estúpidos idiotas son los que son capaces de tirar el cocido a tirar el garbanzo negro. Eso es lo que le interesa a ellos. Por un garbanzo negro, por un pícaro, son capaces de cambiar la ley. Si sintonizan bien a las personas juiciantes. ¿Conoces las personas juiciantes? Aquellas que están siempre juzgando a los demás. Hay muchas. Entonces, si son juiciantes, son muy fáciles
1: ¿Tú crees que no juzgas a los demás tampoco? Claro.
2: Sí, a veces sí, posiblemente, sin darme
1: claro,
2: cuenta.
1: Lo digo
2: sí,
1: porque sí. yo no me atrevo a identificar a las personas juiciantes. Quiero decir, aquí cada uno enjuicia lo que le da la gana, como en todo, ¿no? ¿Cómo va esto?
2: Juiciar...
1: O hay quien juicie más o quien enjuicie menos o tal y cual. Yo sigo tu misma argumentación, ¿no? ¿Cómo va?
2: Cuando el otro
1: que esto
2: día...
1: lo estamos diciendo en público. Entonces, ¿quién es el que enjuicia? ¿El que opina de una forma distinta a como opina uno? ¿Puede ser?
2: No. Yo no enjuicio, digo que... Mira, lo repetimos.
1: Ya. Yo lo digo porque yo os estoy escuchando con mucha atención y sé cómo sonáis,
2: bien,
1: y es lo que
2: bien.
1: Está sonando. Entonces,
2: mira, yo,
1: cuando le llamamos enjuiciantes a los otros, a veces olvidamos que eso también es un juicio.
2: Yo tiro el garbanzo y me como el cocido.
1: Se ha salido por la tangente, como habéis visto.
2: Otros
1: sí.
2: tiran el cocido y el garbanzo.
1: Pero es que cada uno hace lo que le parezca oportuno, Javier. Tú tienes tu perspectiva y los demás
2: por
1: tienen la suya. Así estamos. Pero no se trata de esto, ¿eh? No se trata de esto, por si acaso. Recordemos que las realidades son complementarias. Lo que pasa es que cada uno habla desde su perspectiva, pero no todo el mundo ha convivido en los mismos entornos laborales, por ejemplo. No todo el mundo ha tenido la misma experiencia laboral. No todo el mundo conoce a la gente que conocen los demás. Por eso sumamos ideas, para hablar de una panorámica que es más amplia cuantas más ideas hay. No se trata de que aquí unos tengan la razón y otros no la tengan. Esto no va así, me parece. Hasta que sepamos efectivamente cuáles son los porcentajes de lo uno y de lo otro. Pero como no se saben...
2: Ah, qué curioso, no se sabe.
1: Claro.
2: Estarán en el área 51.
1: Javier, que sabes lo que estamos diciendo. ¿Sabes lo que estamos diciendo?
2: Ya.
1: Mira,
2: no
1: hay un montón
2: sabe.
1: De gente tomándole el pelo a los demás. Un montón. Y
2: sí.
1: esos no salen en los informes. Y eso lo sabemos todos, además. Por eso este es un tema muy complicado, porque no es tan lineal. No es tan lineal. Aunque, bueno, hay muchos asuntos que probablemente sean muy lineales, pero otros no. Hay muchas informaciones también y hay muchos datos.
2: Sí, pero yo no me tiro piedras contra el tejado. Yo quiero que los demás tengan todos sus derechos.
1: Nadie ha dicho otra cosa. ¿Por qué estás enjuiciando a los demás? Nadie ha dicho otra cosa esta noche.
2: Exactamente. Que todo el mundo tenga
1: gente
2: los
1: con
2: derechos.
1: Criterios, insisto, complementarios como los que han llamado esta noche, no han dicho, yo no he escuchado a nadie decir eso, creo recordar.
2: Pero yo lo digo. Yo digo que quiero que todos tengan sus derechos. En igualdad
1: bueno,
2: de condiciones.
1: No, pero no des por sentado que los demás han dicho otra cosa. Yo no he oído eso.
2: Yo no doy por sentado lo que han dicho. Simplemente he dicho la ventana de Overton.
1: Me estáis
2: que
1: siguiendo,
2: la he visto
1: ¿verdad?
2: Clarísima,
1: muy bien.
2: De que estamos discutiendo un tema, yo no demonizo a los trabajadores. los trabajadores son personas como yo.
1: Javier, bienvenido al mundo real. Eso es un comentario súper global. Hay trabajadores que no entrarían dentro de esa aseveración. Claro que no. Hay de todo. Hay de todo. Eso lo sabemos todos. Hay de todo. Y esto no es un debate, esto es una realidad. Es igual que si habláramos de la paternidad, la maternidad o muchas otras cosas. Hay de todo.
2: Claro,
1: hay de todo. Igual que las relaciones, hay de todo. Igual que muchas otras cuestiones, hay de todo. Hay de todo. Como hay de todo, esto es un tema de conversación. Si todo fuera tan lineal, estaríamos perdiendo un tiempo estupendo y podríamos estar hablando, no sé, de...
2: Bien, entonces yo me pregunto...
1: Las orquídeas no. Y su cultivo generalizado, pues ya está. Estamos hablando de esto. Hay de todo.
2: De hecho,
1: me parecería tremendamente insultante, porque me consta que hay de todo, que dijéramos todos los trabajadores son, igual que todos los empresarios son, o todas las empresas son. Es insultante. Para un montón de gente que lo está pasando mal, porque eso no es verdad. Es como todo.
2: ¿Mm?
1: Mira, sí, hago un comentario paralelo. Me sirve para muchos otros tipos de aseveraciones. Como cuando se habla, por ejemplo, y es un insulto grave, efectivamente, de que hay cosas que no existen, cuando todos sabemos que sí existen. Y hay gente que lo está pasando muy mal, porque a lo mejor, pues efectivamente, en su domicilio están ocurriendo cosas que no tenían que ocurrir, delitos, etcétera, etcétera, pero hay gente que cree que eso no existe, que es un constructo social. Y eso es insultante para las personas que están sufriendo ese tipo de violencias, maltratos, situaciones, vejaciones, etcétera, etcétera. Es como todo. Entonces...
2: Bueno, entonces quieres decir...
1: En el ámbito laboral hay de todo. Entonces todo lo que digamos, será cierto, ¿no?
2: Quieres decir que hay trabajadores mangantes.
1: ¿Ah, no?
2: ¿No? ¿Lo quieres
1: decir?
2: ¿Tú crees que no? No, para mí todos los trabajadores no son mangantes. ¿Tú dices que hay alguno mangante?
1: ¿Os dais cuenta de que tenemos un problema de manejo de lenguaje hoy, no?
2: A ver, lo que quieras. Mira,
1: no,
2: para
1: salvo
2: mí,
1: que me prestes una extraordinaria atención, no podemos seguir con... Bueno, tenemos una llamada que espera hace un rato ya. Pero,
2: vale.
1: ¿Quién ha dicho todos? Yo estoy haciendo un comentario con respecto a tus aseveraciones. Yo no he dicho otra cosa.
2: Yo digo, todos los trabajadores son dignos. ¿Para ti hay algún mangante?
1: Habrá que terminar esta conversación. No nos
2: lleva
1: a ningún sitio. Me temo. No, es que fíjate lo que estás diciendo. No pongas en mi boca cosas que yo no he dicho ni que ninguno del resto de los oyentes ha dicho.
2: Yo te pregunto, ¿para ti hay algún mangante con toda la exposición que me has hecho? ¿De que hay todo en la realidad en el mundo? ¿Hay de todo en el mundo?
1: ¿A qué le llamas tú trabajador mangante?
2: Yo no le llamo. Yo he dicho que todos los trabajadores son dignos. Yo te pregunto a ti, como dices, que hay de todo, si tú, para ti hay un mangante, un trabajador mangante o un garbanzo negro, lo hay.
1: Para mí es hora de que sigamos la conversación con el siguiente oyente. Yo no voy a llegar a donde tú quieres que lleguemos.
2: Claro, lógico. Pero
1: no,
2: es lo que estás diciendo.
1: entre otras cosas, porque yo no he dicho eso.
2: Sí, porque has dicho que hay muchas realidades.
1: Javier,
2: si hay muchas realidades,
1: Javier,
2: sabe que hay un mangante.
1: No, bueno, en fin.
2: Vale, ya está, Esther. Es un juego.
1: Ya.
2: Bueno, ya hemos visto el truco. Buenas noches a todos y a ti, Esther.
1: No nos acabes insultando para intentar argumentar lo que quieres hacer tú, Javier. Porque tienes todo el derecho a opinar, lo haces libremente, y el resto de la audiencia también.
2: Sí.
1: ¿Sabes? Resulta irrespetuoso que acabes tu aseveración o tu conversación con este tipo de planteamientos. Es irrespetuoso
2: para el resto
1: de la audiencia.
2: Sí.
1: También
2: sí,
1: para nosotros, cuando nosotros nos va en el pack. Pero es irrespetuoso para todos.
2: Sí,
1: en serio.
2: Ya lo sé,
1: y creo que no es necesario cuando tenemos este nivel de libertad. En serio.
2: Sí, claro que sí. Claro que sí.
1: Pero bueno, si quieres acabar insultándonos, estás en tu derecho. Por lo visto funciona así. Vamos con la siguiente llamada.
2: Buenas noches a todos y a ti, Esther.
1: Venga, sigamos.
2: Venga,
1: buenas noches.
2: Sigamos.
1: Muy buenas noches. Nah, entre otras cosas porque ya estamos mayores para que se nos acuse de manipuladores, a los que evidentemente no lo hacemos. Estamos en Radio Voz. Sigamos escuchando. Buenas noches.
3: Hola, buenas noches, Esther.
1: Muy buenas.
3: ¿Me escuchamos?
1: Te escuchamos, Jaime.
3: Yo no creo que haya absentismo laboral por deporte. Que hay casos, sí. Pero yo hablo del entorno que he conocido durante todos estos años. Tengo ya 55. Y las mutuas, por ejemplo, son muy agresivas con las personas convalecientes. Yo lo he vivido acompañando a una pareja en primera persona. Hasta el punto, no puedo especificar el caso porque implica a la persona, por respeto también, porque está en el cementerio ya. Pero puedo comentar que le vino una indemnización aproximada de 1 millón de euros por una negligencia de mutua en un hospital en Madrid. Tuvo que ir hasta allá. Y eso quedó enterrado en cólera aquí en la provincia, no voy a decir la ciudad. Entraron en cólera. Sé de buena tinta lo que pasó por el hecho de que una persona allegada a la familia trabajaba allí, dejó el puesto de trabajo después de enterarse todo aquello para no tener problemas y taladraron el expediente. Por eso digo que las mutuas son extraordinariamente agresivas. He visto casos en salas de espera de mutuas mientras esperaba por esta persona de ser atendida, porque tenía un control regular. Y de verdad, o sea, yo algunas personas, yo no soy médico, pero algunas personas simplemente ya con verles la cara, la situación que tenían, por mucho que finjan, o sea, esos niveles no se puede fingir de esa manera. O son actores de Oscar, o de verdad, y los mandaron a trabajar, ¿eh? Por eso digo que absentismo laboral hay, pero muy poca cosa en proporción de lo que la gente cree hoy en día, me refiero. No es tan fácil. Que luego, a nivel general, en revisiones, sí es cierto que se tarda una media, como comentabas antes, de unos 700 días, era algo así, no creo la noticia, ¿no?
1: Sí, la media estaría en un año aproximadamente, al parecer, bueno, hay diferentes,
3: arriba,
1: diferentes, ¿no?, estudios dependiendo de la zona, y hasta arriba. 700, sí.
3: ¿Que se tarda mucho en revisiones? Sí, eso sí, por la seguridad social me refiero, pero por mutuas no, ¿eh? Trabajé en subsidiaria para mutuas. Se ven cosas, cuidado, hace 28 años atrás. Puse, cuando tuve que renovar contrato a los 3 meses, pedí una duplicación de sueldo para que me dijeran que no, para quedar bien con la empresa. Sé que suena ridículo, pero lo hice de esta manera, para no tener ni problemas con la empresa por segundo día. Necesitaba volver a trabajar en esa empresa o en similares, y para decirme que no, porque no quería verme cómplice de lo que de las cosas que pasaban allí. O sea, no. Yo creo que se perjudica bastante a las personas convalecientes, pero bastante. Una persona de buenas a primeras que recurre a una baja laboral no lo hace por deporte. Hay casos, no digo que no, pero de buenas a primeras, una persona que le gusta su trabajo no recurre a una baja laboral porque no tiene nada mejor que hacer. Y poco más, Esther.
1: Pues de esto seguimos conversando, seguimos charlando. Evidentemente hay diferentes perspectivas.
3: Sí, supongo.
1: También habría probablemente que, y escuchando a medida que va avanzando el programa, es posible, claro, que las dimensiones de esto también sean diferentes o diversas, ¿no? Es decir, estamos hablando de una problemática, estamos hablando de un tema residual, estamos hablando de algo que debería interesarnos o debería preocuparnos de alguna forma como sociedad, quizás no sea un tema especialmente importante.
3: A ver, el tema es importante por el hecho de lo que comentabas también en estadísticas, ¿no? Que de cada 3 personas, una hoy en día, en algún momento de su vida laboral, pide una baja, ¿no? Pero es que yo, ya digo, por el entorno que me circunda, veo que las empresas se pasan con los trabajadores, pero mucho, mucho, ¿eh? exigen a veces cosas que rayan ya en otros, en estratosferas. Uh-huh. Y la gente, vale, o sea, luego piden y luego hablan de conciliación laboral. Hombre, no sé dónde. Habrá casos, pero yo creo que la conciliación laboral son los casos son mínimos, ¿eh? Pero mínimos, porque la gente está agotada, pero agotada. Y claro, aquí entra un tema de economía, evidentemente. Quiero decir, contratan a la gente por los mínimos, le pagan los mínimos, las generalmente horas extras van fuera de cotización. Uh-huh. Cada vez la vida está más cara, los transportes para acceder a un puesto de trabajo no cuestan 2 duros y mantengo una familia con eso o llevo una vida con eso. Bueno, quien lo consiga, que hay muchísima gente que sin recurrir a terceros, me refiero a los abuelos, a los padres, a la pareja, pues merece un pedestal, porque tela, ¿eh? Tela. Tela. No es sencillo. Defender un puesto de trabajo hoy en día, porque hoy en día es defender un puesto de trabajo, no es sencillo. Uh-huh. Yo es como lo veo por el entorno que me rodea. Uh-huh. Y eso, que veo a la gente agotada, pero sobre todo agotada psicológicamente. Físicamente ya la mayor parte está la gente reventada, pero agotada psicológicamente. O sea, como diciendo, es que no cambio de trabajo porque total, ¿a dónde voy a ir? Para más de lo mismo. Es como el refrán este que dice, más vale malo conocido que bueno por conocer, pero bueno, uh-huh. Quiere decir, como no hay alternativas tampoco, pero está todo el mundo... Quiero decir, tampoco sobran los trabajos por ningún lado que te permitan una estabilidad laboral, me refiero. Uh-huh. Hay trabajos puntuales, ¿sí? Esporádicos, pero con una estabilidad laboral muy poca cosa. Recuerdo un caso no hace mucho de este año, que estando aquí en casa me preguntó, tomando un café, me preguntó, es que me dan la opción de coger el fin de semana, tiene un niño de corta edad, sobre 10 años. Y me dice, me dan la opción de coger el fin de semana a turno de... Ya son turnos ilegales de 12 horas seguidas, pero bueno. Y hago todo el fin de semana. Y entro viernes, sábado y domingo. Y descanso los otros 4 días por el mismo salario. Un poquito menos era. Y dice, me lo estoy planteando. Uh-huh. Y digo yo, ten cuidado porque igual te están haciendo la 314. Y dice, ¿cómo? Y digo yo, sí. Seguro, a mí no me extrañaría que te estén ofreciendo un fin de semana porque alguien dentro de la empresa, porque tu puesto durante la semana, dice, estáis a tope de trabajo, ¿no? Por lo que me cuentas. Y dice, sí. Digo, ¿con lo cual te puse que cubrirlo? Dice, sí, sí, ponen una persona nueva. Y digo yo, ya. Y... ¿Has pensado que a lo mejor esa persona está, entre comillas, enchufada? Ya sé que estamos en radio, pero estoy hablando más o menos como fue la conversación aquí.
1: Sí, sí. Uh-huh.
3: ¿Has pensado que esa persona puede estar enchufada? Dice, ¿cómo? Y yo, claro. ¿Qué haces? Si te ofrecen un fin de semana donde hay menos nivel de trabajo y 2 personas, vais a ser 3, yo no sé, yo tengo mis reservas. Pero bueno, dices que es que gano mucho, porque... todo el rato pensando en el niño, ¿no? En no estar el niño todo el... Cuanto más tiempo pudiera pasar con su menor, encantado. Como padre, encantado. Y custodia compartida, como pareja separada, pero custodia compartida como padre, y el niño se muere por el padre. Bueno, pues dije yo, bueno, pues adelante. Dicho y hecho. Tardaron creo que 11 días en ponerlo en la calle. Porque no había trabajo para el fin de semana.
1: No.
4: Y menos mal que encontró trabajo en otra empresa al poco tiempo. Porque es bueno, la persona es buena en su trabajo. Está especializada en el trabajo que desempeña. Pero, quiero decir, aquí quien lo corre vuela. Entonces, ¿dónde hay trabajos de calidad que te den estabilidad laboral? Muy complicado. Realmente muy complicado. Y así.
1: Seguimos hablando, pues, de todo esto. Gracias, Jaime, por estar con nosotros también. Pasa buena noche. Gracias, buena noche. Hasta luego, Guiño. Buena noche. Más ideas al 981 13 44 33. ¿Cuál sería tu perspectiva? ¿Por dónde llevarías también nuestra conversación? Hablando de la cuestión de las bajas, de la situación laboral, etcétera, etcétera. Bueno, ¿y cuáles crees pueden ser los factores, efectivamente, que justifican pues estas cifras que estamos hablando? Justifican en el sentido, efectivamente, de, bueno, pues que sean el motivo por el que estamos hablando de estas cifras. ¿Qué te parece? ¿Cómo lo razonarías? ¿Cómo lo explicarías? ¿Qué idea tienes con respecto a lo que significa el absentismo laboral o la incapacidad temporal? Bueno, ¿cuándo utilizas estas expresiones y cuál es la reflexión que haces en este sentido? Puedes llamarnos al 981 13 44 33, escribirnos a lanocheconester@radiovoz.es y déjanos también tu opinión en La Noche con Esther en Facebook. Cuantas más ideas, mejor, evidentemente, y más completo será el dibujo, el panorama que vamos a hacer también de todo esto. Anímate, cuéntanos y sigamos charlando también. Y sigamos hablando de las cosas pequeñas y de los problemas que a lo mejor pueden ser algo más grandes. Mientras vuelves a llamar al 981 13 44 33, escuchamos a Moonchild y esa canción, Pequeñas Cosas, Little Things.

0: Estamos en Radio Voz, te escuchamos, cuéntanos. Buenas noches.
1: Hola, buenas noches, hoy soy Marga otra vez.
0: Adelante, Marga, te escuchamos.
1: Mira, quería que también tuvierais en cuenta las personas que están bastante enfermas y que quieren incorporarse, pero no son capaces de incorporarse 8 horas laborales. Quieren hacerlo parcialmente, porque es que no pueden asumir, no saben siquiera si tienen fuerzas para asumirlo. Entonces yo creo que en las inspecciones de médicas debería haber un orientador, ¿no?, que hablara, un psicólogo, un orientador, que hablara con estas personas y las encauzara, porque a lo mejor reincorporándose paulatinamente, pues volverían al mundo laboral a tiempo completo. Pero claro, si tú no te sientes con fuerza de trabajar 8 horas y no te permiten ninguna otra jornada, pues dices, pues sigo de baja. Y eso le pasa a muchísima gente. Entonces yo creo que debería haber un orientador y se evitarían muchos problemas que hay, como los problemas estos de cambios de puesto de trabajo, porque la persona no está en el puesto adecuado, porque no está con los compañeros. No es buscar un puesto a la medida, pero bueno, buscar unas condiciones más favorables, ¿no?, para evitar ese nivel de bajas. Yo creo que en eso también está el sistema, que yo he oído que hay una noticia por ahí de que están pensando en la reincorporación de las bajas paulatinamente. Y a mí me parece que está bien, porque sobre todo cuando son enfermedades serias, pues es importante, porque para el enfermo, y que es al mismo tiempo un trabajador, es muy importante sentirse útil y el hacer vida normal.
0: ¿Sabes? Permíteme decir algo, al hilo justo de lo que comentas. Porque de eso va la historia, ¿eh? Y por eso es bueno que vayamos abriendo horizontes. Esto es extraordinariamente diverso, muy diverso. Claro, ocurre una cosa. Como estamos en una época súper, hiper, mega buen rollista, a veces creo que no decimos en alto lo que sabemos en bajo, ¿de acuerdo? Y lo que sabemos porque nos lo cuentan. Entonces, no tenemos porcentajes, no lo sabemos. Aunque, bueno, hay algún indicador, bueno, en fin, pero no lo sabemos, porque es absolutamente imposible saber quién le está tomando el pelo al sistema, y a ti, a mí, a todos los demás, y quién no lo está haciendo. En algunos casos se sabe, en otros casos no se sabe. El problema es que, efectivamente, como en todo, pagan justos por pecadores, ¿no? Sí. Y lo que se llama presunto debate, que no lo hay, no lo hay en absoluto, lo que es una especie como de anestesia para evitar, a lo mejor, pues entrar directamente en algunos asuntos. Habría que preguntarse como sociedad cómo podemos quitarnos del medio a los que le están tomando el pelo al sistema para poder detenernos en solucionar estos temas, los de verdad, los que son ciertos, ¿no? He dicho algo que puede considerarse políticamente incorrecto. El sistema sabrá y no cómo hacer con estas cosas. Por cierto, leíamos y traíamos a colación alguna entrevista a algún médico que decía que, bueno, en algunas situaciones, a lo mejor no da tiempo a poder gestionar efectivamente muchas de las situaciones. Algún médico decía, estoy incómodo cuando alguien viene y me dice, quiero una baja. Esto no funciona así, o no debería funcionar así. Es decir, tendríamos que ser también serios con respecto al sistema. Volvemos a lo mismo. Tú y yo, todos los demás, somos suficientemente serios como para tratar nuestra propia salud, nuestra propia falta de salud, nuestra relación con el médico y con lo que sea, con la empresa y con el propio sistema. ¿Cómo va esto? Bueno, podemos dar por sentado que todos somos súper, hiper, mega guays y que todos tenemos una ética fabulosa y que todos deseamos efectivamente, pues mira, como que no me lo creo. Vamos, me tendrían que convencer.
1: Los que se aprovechan del sistema son los que critican el sistema.
0: Probablemente.
1: Te lo digo yo. Porque lo he vivido en mi trabajo.
0: Ya.
1: Y son los que más tiran con el trabajo contra el sistema. Y son gente que alterna las bajas, tiene varios médicos, uno para una cosa, otro para otra. Si este no me la da fulano. Es decir, sé de lo que hablo.
0: Claro.
1: Y después están los que de verdad están enfermos, necesitan volver a la vida normal y resulta que se les ponen una serie de trabas y de impedimentos, claro, que acaban en una acaban en depresión. Aparte uh-huh. de enfermos, de tener una enfermedad física, acaban uh-huh. en depresión también. Claro.
0: Que, por cierto, gracias por el guiño, también es verdad que por respeto a la gente que está realmente pocha, en muchos casos también habrá que entrecomillar conceptos como ansiedad o depresión, por sí, claro. no faltar al respeto a quienes están realmente enfermos. ¿Me entendéis?
1: Sí, sí, perfectamente.
0: ¿Nos entendemos? Porque también es verdad, claro, que como hay cosas que son, no lo digo yo, lo dicen los médicos, hay cosas que son difícilmente cuantificables. El malestar... Perdón, hay factores, ¿no?, que pueden explicar o que pueden explicar la diferencia entre un malestar y un bienestar, pero en realidad no es cuantificable tan fácilmente, no es tan fácil.
1: Bueno, yo te puedo decir que se nota.
0: Bueno, se puede notar...
1: Hay gente que le cambia hasta la voz.
0: ¿Me estás entendiendo? Claro que sí, pero luego hay otros malestares que no son tan cuantificables. No voy a decir ninguno para que nadie se moleste.
1: No,
0: pero es verdad que hay cosas que son fácilmente, pero hay magnitudes que no son tan cuantificables. Entonces, claro, como nos movemos en un panorama amplio, diverso...
1: yo vuelvo a lo mismo. Sí, debería haber de un todo. Equipo con una asistenta social o asistente uh-huh. social... y un orientador y un inspector médico. Uh-huh. Y esas tres personas serían las que dirían pues cuál es la mejor opción para una persona. Si es un simulador, inmediatamente a trabajar. Y si no, se va uh-huh. usted a la calle. Así de claro. Uh-huh. Y cuando se les ponen las cosas claras, vaya si las entienden. Uh-huh. Ahora, van a buscar otros medios, ¿eh? Porque siempre los buscan. Uh-huh. Y después aún encima lo van a contar. Pues toqué a fulano, pues le hice esto, pues le hice un regalo. Esto siempre es así. Y mienten, uh-huh. hasta mienten en eso.
0: Ya. Yeah.
1: Entonces, yeah. bueno, yo al médico le compadezco. Uh-huh. Porque el médico está para curar a las personas. Uh-huh. No para atender estos problemas ya psicosociales, ya de otro yeah. tipo, que uh-huh. bueno, que está entre la espada y la pared. Uh-huh. Aparte de tener que hacer de administrativo... tiene que hacer de médico. Y aún encima tiene que hacer de psicólogo y de asistente social. Pues es que no puede con la vida. Yeah. Al final, pues por su objetivo, bueno, él mira y dice, bueno, pues sí, parece que sí, que encaja en esto. Bueno, pues vale.
0: Fíjate,
1: pues
0: fíjate
1: le voy
0: que
1: a
0: hace
1: dar
0: unos...
1: unos días, vamos a ver cómo
0: ¿os
1: sigue.
0: ¿Os acordáis porque... que hace unos cuantos años hablábamos de los moscosos? ¿Os
1: sí,
0: acordáis?
1: Sí, sí, sí.
0: Cuando se
1: sí.
0: hablaba de esto en público, el discurso era muy diferente a como es ahora, muy diferente.
1: Muy,
0: y
1: muy
0: se hablaba
1: diferente.
0: De los
1: nos
0: se hablaba de
1: verdes.
0: Los moscosos. Mm,
1: nos
0: por
1: pusieron
0: ejemplo.
1: Verdes.
0: Uh-huh.
1: Y ahora resulta que todo el mundo quiere moscosos.
0: A eso vamos. Por ejemplo, ¿eh? Lo pongo como ejemplo así, vamos sumando matices, vamos sumando ideas, ¿no? También
1: pero
0: sumo
1: mira,
0: algo.
1: Mi hija no trabaja en una
0: no es
1: empresa...
0: porque lo hagamos No es porque lo hagamos tendencioso, pero yo voy sumando matices y me vais contando, porque son matices que se pueden. ¿Recordáis también, alguna vez os han dicho, alguien os ha dicho, oh, y te cogiste una baja tan corta, pero si podías haber pedido muchos más meses?
1: No, eso no, pero bueno.
0: A mí me lo han dicho textualmente, ¿eh?
1: Yo tengo visto a un
0: gente
1: compañero
0: de mi gremio.
1: Y se lo dije
0: pero,
1: yo, ¿eh?
0: ¿Cómo viniste tan, sí. pero por qué te cogiste
1: no,
0: tan
1: no,
0: poco tiempo? Si
1: sí,
0: te podías haber estado
1: lo dije yo.
0: Mucho más.
1: Se lo dije yo a un compañero, vino y le dije, ¿cómo te has incorporado? Con un infarto masivo. Llevaba 15 días desde el infarto. Y le dije yo, pero Carlos, ¿cómo vas a trabajar? Y me dijo, si me quedo en casa me vuelvo loco. Prefiero trabajar.
0: Yo me refiero a gente que te dice que, aunque estés en condiciones de volver, aprovecha que te las dan de mes en mes y puedes estar en casa.
1: ¿Que hay jetas? Pues sí, claro que
0: claro.
1: las hay.
0: Claro.
1: Y que hay aprovechados del sistema,
0: hay un poco de todo.
1: También hay un poco de todo. Ahora, después, hay muchísima gente que es
0: y
1: víctima
0: que
1: del
0: situaciones.
1: Sistema también. Uh-huh. Y lo que decía sí, Jaime, sí. yo uh-huh. lo he vivido, y lo he vivido en una médica, además. Uh-huh. Bueno, fue una cosa bochornosa, pero uh-huh. bochornosa. Lo operaron de una operación de columna. Uh-huh. Y el primer día de baja se presentó una señorita en su consulta, en su casa, porque ella aparte tenía consulta, ella trabajaba para una mutua como médico uh-huh. y tenía una consulta privada. Y se presenta una señorita en su casa y le dice que está muy acomplejada porque tiene el lóbulo de la oreja muy rasgado y que se va de viaje al extranjero y que por favor que se lo cosa.
0: Mm.
1: Y ella le dice que no, que eso no tiene importancia, que ya se lo hará, que no sé qué, pero la otra insiste, insiste, insiste, hasta que accede. Al día siguiente la echaron, despido, y despido procedente. Fueron a por ella, porque ella estaba por una baja de una operación de espalda. Pero cometió ese error garrafal, que fueron a por ella porque la provocaron para que lo cometiera, y fue un despido improcedente y se fue a la calle sin un duro. Por eso te digo que hay de todo, hay pillerías por todas partes.
0: Hay de todo.
1: Yo he vivido el caso de un señor que lo indemnizaron, le dieron el dinero y cuando ya tenía el dinero en el bolsillo, me parece que ya lo conté alguna vez, le dijo el empresario, muy conocido de aquí de La Coruña, le dijo, ay fulano, déjame contar el dinero que creo que te he dado de más. Y cogió y se lo guardó en el bolsillo. Lo que oyes, fíjate cómo sería, que era la palabra del trabajador contra el empresario. Bueno, pues fue a juicio y la jueza condenó al empresario. Porque el testimonio del trabajador era tan veraz que lo condenó. Y dedujeron testimonio por la vía penal. Porque dije yo, lo de este señor no se puede consentir. Y cuando yo iba allí, todos los viernes, porque siempre había reclamaciones contra él, se pasaba como media hora en la cafetera llamándome hija de tal. Y me decían, ¿pero por qué no deduces testimonio? Le dije yo, no quiero deducir testimonio yo. Lo que quiero es que se aplique la ley con este señor. Con todas sus actuaciones. Un matón. Y sigo con un negocio próspero. Entonces, quiero decir que hay de todo. Hay de todo, pero volvemos a lo mismo. Los que abusan del sistema son los que critican al sistema. En todo, los que saben conseguir incapacidades, los que son simuladores. Bueno, yo tuve el caso de una compañera que me llamó con 35 años, diciéndome qué tenía que hacer para jubilarse. Yo no salía de mi asombro por la conversación. Bueno, pues se jubiló. No con 35, pero sí con 50 y poco, y con una incapacidad absoluta. Fue a Navarra. En Navarra no supieron diagnosticarla. Fue a todas partes, hasta que fue al sitio indicado. Y aún encima estuvo cobrando 300 euros cada mes hasta los 65, aparte del sueldo completo. Por eso te digo que hay de todo. Y yo después ya me di cuenta, porque es que no consumía ni medicinas. Dije yo, pero que ¿esto qué es? Dije yo, si no conduce, no consume ni medicinas. Pues yo veía todas las relaciones y digo, no, esto es imposible. Pues una simuladora auténtica. Pero es que lo hacía fantástico, ¿eh? Venía mal vestida, con un gorrito de lana, arrimada a las paredes. Después la vi, ya llevaba un gorrito de Lacoste. Entonces, bueno, pues hay de todo. Ahora, a mí lo que yo estoy convencida de que muchísimas bajas son de verdad, son auténticas, y que hay muchas que no se cogen y se deberían coger. Porque hay mucha gente que acaba enferma, pero enferma seriamente, Porque cuando tú estás tanto tiempo en un trabajo que no estás a gusto, que te están haciendo la vida imposible, que acabas somatizando y eso te acaba saliendo por cualquier lado. Hombre, en mi trabajo tuvimos el caso de una que era la funcionaria del año, ¿no? No quería irse de baja y tosía y tosía y tosía. Y le decía a todo el mundo, fulana, tal médico. Y ella, ay no, que tengo mucho trabajo encima de la mesa. Ay no, no. Hasta que un día salió sangre. Tuberculosis, todo el mundo en cuarentena. Vamos a ver, el que está enfermo tiene que ir al médico. Y ya está. Ahora, que en las empresas, tanto en las grandes como en las pequeñas, debido a la sociedad que estamos viviendo, hay muy mal ambiente, hay un ambiente tóxico. Porque eso de que decíamos en la pandemia, de que íbamos a salir todos mejores, pues no hemos salido mejores.
0: Sigamos.
1: Al revés, hemos salido más egoístas y más individualistas y más,
0: No seguimos escuchando. Gracias por estar con nosotros, Marga. Sigamos. Gracias.
1: Venga,
0: pasa buena noche.
1: Noche.
0: Un saludiño, buena noche. Gracias. Hasta luego. Esto es Radio Voz. Cuéntanos. Buenas noches.
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0: 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Muy bien.
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0: bienvenido.
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2: Que primero un pico para todos, para todos. 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

Puedes llamarnos todavía al 981 1344 33 y seguimos conversando. Tenemos unos minutos antes de que termine el programa, hasta llegar a las 2 de la madrugada. Vía mensaje en Facebook nos escribe un oyente que se llama Ana y que nos dice lo siguiente. Buenas noches y enhorabuena por el programa. Creo que lo de las bajas no tiene solución. Sigamos pagando alegremente a los que abusan del sistema, los que simulan accidentes, como habéis dicho, los que se tocan las narices, con perdón, los que no quieren trabajar, ni quieren tener jefe ni compañeros, que los hay. También abusadores, los que hacen bullying, los que piden bajas para ir a coger repollos, los que tienen ansiedad y depresión de pacotilla. De todos esos hay, como los que quieren cobrar el triple que yo sin tener horario, que de esos también los hay, alguno conozco. Mientras sigamos riendo, le dice Ana, las gracias a la gente sin ética laboral ni ganas de tenerla, no hay nada que hacer y seguirá este colapso. Podría contaros unas cuantas historias de jetas impresentables en la empresa privada, en el ámbito laboral en el que me muevo. Permíteme que diga algo con respecto a la opinión de un oyente. La ventana de Overton también es cuestionable. Hay gente que ve fantasmas y sombras por todas partes y cree que los demás somos idiotas, dice Ana. La sociedad tiene mucho más poder del que cree. Millones de personas deciden cada día libremente lo que les interesa y lo que no, y también es opcional desenchufar el cerebro o enchufarlo a cualquier red de esas que hay por YouTube. No sé si me explico, dice. Gracias por permitirme opinar y enhorabuena por lo que hacéis. Un saludo, nos dice Ana. Pues gracias a ti por estar con nosotros. Bienvenida también, en este caso, a este foro vía mensaje en La Noche con Esther en Facebook. Bueno, pues hay tiempo todavía para charlar, para contarnos y para preguntarnos también por esta temática de actualidad que traen a colación también nuestros medios hermanos, como La Voz de Galicia. El 70% del trabajo de los detectives en Galicia es detectar bajas fraudulentas. Se publicaba en estos pasados días. La investigación privada viviría un auge silencioso impulsado por empresas de todos los tamaños que recurren a detectives para supervisar las incapacidades temporales de sus plantillas. El perfil del investigado no responde a un patrón único, pero sí a un comportamiento recurrente que está preocupando: las llamadas bajas enlazadas. Dicen desde, en este caso, el Colegio Profesional de Detectives Privados y Privadas de Galicia, que hay un volumen, en este caso, de bajas que se ha disparado, sobre todo después de la pandemia. Creen que el fraude ha existido siempre, pero que ahora se ha disparado. Los servicios de investigación se solicitan en todas las provincias de España y también en Galicia, con especial incidencia en Pontevedra, por su tejido económico, y afectan a todos los sectores, desde la construcción y la industria hasta mariscadoras o personal de residencias. También hay un caso inverso: empleados que pagan por probar los abusos de sus superiores. Bueno, hay quienes se preguntan si el descontrol de las bajas pues podría producir algún impacto en la cuestión también de los sueldos. En cualquier caso, las cifras actualizadas dicen que en 2025 se registraron, por ejemplo, en Galicia, casi 354.000 ausencias del puesto de trabajo, de las que más de un tercio se gestionaron a través de mutuas. Los procesos de baja han aumentado un 48% en los últimos 5 años. La duración media es de 77 días, según los últimos datos de la Seguridad Social, lo que sitúa a los gallegos entre los españoles que tienen las incapacidades temporales más largas, solo por detrás de los extremeños, que acumulan un día más, 78. La autonomía supera la media estatal de tiempo de ITE en casi 35 días. El sector servicios, con la hostelería a la cabeza, es el que tiene más absentismo, pese a que se prolonga más en las actividades agropecuarias. Bueno, son reflexiones que nos invita a hacer también todos estos datos y nos preguntamos qué puede ocurrir. La Xunta estudia abrir una mesa de diálogo de absentismo. Lo leíamos también estos días. Comisiones Obreras va a participar, pero no para blanquear medidas que perjudiquen al trabajador, decían también desde el propio sindicato. Entienden que hay varias áreas de actuación: las empresas, con una prevención adecuada, las mutuas, que están derivando dolencias de trabajo a la sanidad pública, y el propio sistema sanitario, que absorbe esta carga, comillas, sin medios humanos. Bueno, explican que la duración de las bajas en Galicia atiende a la lentitud del sistema y al envejecimiento del trabajador, que aumenta la probabilidad de enfermar, de situaciones cronificadas y también de reincidencia. Bueno, dice Cristóbal Medeiros, de UGT, en Galicia, que no se puede criminalizar a los trabajadores, y analizar las cifras requiere indagar en cuáles son las causas que están también detrás de ellas. Bueno, los hosteleros piden medidas para atajar la subida de costes y el absentismo laboral,
y señalan que aunque la facturación sigue aumentando, la actividad cada vez es menos rentable. Y también leíamos estos días que España está en el podio de la OCDE en absentismo solo tras los nórdicos. Hay países europeos que ya están aplicando medidas de contención y el absentismo laboral está aumentando en toda Europa, especialmente entre las mujeres, los empleados senior y desde la pandemia también entre los jóvenes menores de 30 años. No es un fenómeno exclusivo de España, sino un problema para las arcas públicas de todos los países. Y por ello, debido a su evolución, algunos ya están comenzando a tomar medidas para limitar las bajas por enfermedad de larga duración, que son las que ejercen una mayor presión sobre las cuentas públicas. El primer país en hacerlo fue Bélgica, que desde el 1 de enero de este año aplica una regulación más estricta sobre las incapacidades temporales. Se trata de un principio sencillo: detectar cuanto antes si la reincorporación al trabajo sigue siendo viable y a continuación actuar en lugar de esperar meses antes de tomar medidas concretas. Francia ha seguido el ejemplo y también desde enero ha limitado la duración de la baja por enfermedad a un mes para la primera prescripción y a dos meses en caso de hospitalización. Bueno, también en España, efectivamente, hace tiempo que se está hablando de las posibles reformas, negociando con los agentes sociales la reincorporación gradual al trabajo, facilitando la vuelta a tiempo parcial durante 30 días de forma voluntaria para trabajadores que regresen tras una baja de larga duración como las oncológicas. Bueno, será algo también a tener en cuenta. Y el pasado diciembre, el gobierno noruego presentó también un proyecto de ley para obligar a los empleados de baja a reincorporarse en un plazo máximo de 8 semanas. Bueno, será un tema que evidentemente nos va a invitar a seguir haciendo debate y a seguir charlando y a seguir reflexionando también como sociedad sobre lo que esto puede suponer. Vamos a terminar escuchando un fragmento de una canción de Boys to Men sobre la que nos despedimos, algo titulado Pequeñas Cosas, Little Things.

Con ellos vamos a terminar esta edición, la 4.935 de la noche con Esther en Radio Voz. Es ya martes, 19 de mayo de 2026. Mañana más. Esperamos que pases un día estupendo y que, bueno, te reúnas de nuevo con nosotros para seguir charlando y para seguir llevando adelante las horas de la noche de una forma que nos encanta hacerla, y es escuchándonos y hablando y conversando y escuchando lo que los demás, las demás, nos puedan contar. Será de nuevo aquí en Radio Voz. Marcos Villar ha estado al frente del control técnico de sonido y una noche más os ha hablado Esther López. A disfrutar de este martes. Hasta mañana. Nos quedamos con los Boys to Men.

Pues aquí estamos a las 9 de la mañana. Muy buenos días, abriendo este café que va a estar hasta las 12, como es habitual, y hablándoles de todo un poco, hasta de la construcción sostenible como eje de futuro de la edificación. Es un debate, es un foro, Galicia Construye Sostenible, del que hablaremos porque el primer encuentro se celebra el 20 de mayo en la Fundación RIA, en Santiago de Compostela. Nos vamos a meter de lleno en ese encuentro, vamos a conocer cuáles son esos pormenores, pero antes muchísimas más citas, porque se va a llevar a cabo una carrera de obstáculos a Revolta Irmandiña. Encara su recta final superando las cifras de la primera edición. Programación deportiva, gastronómica y turística para atraer a visitantes a la comarca de Verín durante todo el fin de semana que corresponde al 14 de junio. Lo anunciamos con la suficiente antelación para que ustedes se inscriban, para que se preparen y para que pongan todos los medios necesarios para participar en este evento que sin duda es divertido y que nos va a encantar. Bueno, todavía con la resaca del fin de semana dedicado a las letras galegas, hoy Día Internacional de los Museos y mucho que contar hasta las 12 en punto. Con A Banda Loba, ya saben, este grupo integrado por 5 mujeres que mezclan pop, blues, folk, rock y que presentaban relacionado con este Día de las Letras Galegas a Merlín. Nos vamos a meter de lleno en esta banda y en lo que significa ese Merlín. Bueno, con Iago Bastos decíamos, hablando de la cita que tenemos en la Fundación RIA, tendremos la carta y la canción de palo, nos iremos hasta Mariña, hoy con un día bastante bonito, aunque pueden tener niebla a esta hora de la mañana, a lo mejor en algún núcleo concreto de la comunidad, e incluso pues a lo mejor abrir un paraguas así por chubascos.